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Débiles y pequeños los niños son, por eso mismo, sagrados. Muy poco se sabe sobre José Antonio Manuel. A principios de los años 30, tras la proclamación de la Segunda República Española, el pedagogo José Ruiz Rodríguez, primo hermano de Pablo Picasso, abandonaría el seudónimo Max Bembo, con el que hasta ese entonces había firmado algunos ensayos muy populares en su momento, para dejar paso a José Antonio Manuel. Bajo este nombre, también funda la Biblioteca Anarquista Internacional en la ciudad de Barcelona y edita unos cuantos textos como Organización Anárquica del Mundo, La Anarquía Explicada a las Mujeres, sí, literalmente mansplaining anarquista, y el texto del que hoy vamos a hablar, La Anarquía Explicada a los Niños, entre otros tantos. Publicado en 1931, en este texto el autor propone una explicación simple sobre la anarquía a través del cumplimiento de los postulados ácratas. Pero no te dejes engañar por su nombre, en realidad no es un panfleto solo para niños, sino que es un texto para cualquier edad. Es como si estuviéramos hablando del Te explico comunismo con vacas, pero bien hecho. Su valor divulgativo yace en la simplicidad de su exposición, en cómo nos permite imaginar otros modelos de organización, formas de hacer comunidad y un futuro emancipado de las estructuras verticalistas que hasta el día de hoy oprimen a los hombres. Todo explicado de una forma tal en que hasta un niño lo podría comprender. Hoy vamos a hablar de anarquismo. Sin más, cortita y al pie. Mi nombre es Juan Felipe y esto es Café Kioto.

El primer capítulo de este panfleto, de los tres que tiene, se llama ¿Qué es la anarquía? Y como ya podrán intuir, busca introducirnos tanto de forma general al concepto de anarquía, sin tampoco omitir los principios más importantes, y dice así. Anarquía, queridos niños, es la doctrina que, en disconformidad con las formas de organización que fuimos heredando a lo largo de la historia para crear la sociedad, busca construir un modo de vida basado en los principios del amor universal y la solidaridad humana, principalmente terminando con el reinado de la desigualdad que nos divide entre ricos y pobres, explotadores y explotados, y dominadores y esclavos, en donde cada quien pueda manifestar sus facultades de forma completamente libre e independiente de los demás, pero jamás sin olvidarnos que estamos trabajando por el bien de todos. Lo cual implica manifestarnos en contra de todo aquello que atente contra este principio. Por ejemplo, el militarismo. Desde chicos nos enseñan que las fuerzas armadas tienen que ser respetadas y no por nada se les llama también fuerzas del orden. Pero, ¿de qué orden? Obviamente el orden de los que ya se apoderaron de la vida a pesar de que reinen las injusticias o la maldad. No hay crimen o arma que los detenga. Y por eso cuando nos rebelamos contra este proceder, lo hacemos porque no creemos que el querer destruir, suscitar guerras o diezmar a la humanidad tiene que ser parte de nuestra existencia. El anarquista tiene que ser un amante de la paz sin fronteras que nos separen. Porque lo que más queremos es la emancipación total, absoluta de los seres humanos. Los libros y el trabajo por sobre la fuerza bruta. O también la anarquía está en contra del clericalismo. Todas aquellas personas que han utilizado el nombre de un dios para justificar sus imposiciones y tiranías, aprovechándose y manipulando el corazón de los creyentes para someterlos a una injusticia insoportable. La anarquía se opone a todos estos poderes absolutistas y pone por delante a la ciencia. La ciencia como un ordenador del conocimiento de la vida. Esa ley es la única capaz de ocupar el lugar de la ley divina. La ley natural del progreso humano. La anarquía destruye todas aquellas religiones absolutistas, despóticas, crueles y sanguinarias, porque ningún niño debería vivir sometido bajo la promesa de un premio y el temor a rebelarse bajo la amenaza de ser condenado. Nadie que esté libre de odio, rencor, clasismo, vanidad y sea solidario en lugar de un déspota con sus pares, debería temer por su destino final. Y por último, pero no menos importante, el anarquismo es anticapitalista. Concebir estos principios anarquistas en una sociedad organizada en el egoísmo brutal y que concibe al humano solo como máquinas que producen y trabajan para crear riqueza y privilegio, resulta inconcebible. Un sistema que crea estados opresores, divide a los hombres en naciones ficticias y que monopoliza la riqueza de la tierra para repartirla en unos pocos. Que impregna con su pudredumbre desde el taller hasta cada rincón de nuestra casa, legisla, reprime y cuanta cosa sea necesaria para sostenerse. Tan tiránico que hasta cuenta con los brazos del clericalismo y el militarismo a su disposición. Un sistema que nos desnaturaliza de nuestro trabajo y regula cada aspecto de nuestra vida a base de la usurpación y la violencia. Pero la anarquía, queridos niños, se levanta contra este modo de concebir la vida y se revela a esta manera de organizar la existencia. La anarquía llegó para despertarnos de este letargo. Y ojo, el anarquismo no quiere estados no por el simple hecho de existir, sino como una consecuencia de todo lo anterior. Creer que aborrecer el estado es suficiente para volverse anarquista es no entender qué significa anarquía. El estado es la consecuencia, el garante y el perpetuador de un sistema.

simples a sus principios, porque la anarquía no es dogmática, quiere que seas vos el que descubra el origen de todas estas desigualdades y el porqué de todas las injusticias. Pero principalmente tenés que saber que no estás solo. El capítulo 2 de este panfleto tiene el objetivo de mostrarnos cómo y a través de qué herramientas podemos conducir a la anarquía. Y el autor nos plantea que existen tres poderosas fuerzas a las que siempre tenemos que acudir. En primer lugar, la escuela. Es el lugar al que la mayoría acude y que a lo largo de la historia ha servido tanto para educarnos como también para establecer las directrices oficiales subordinadas al status quo. La escuela que propone este texto no se refiere a la escuela burguesa y reaccionaria a la que nos hicieron asistir, sino que lo que los anarquistas nos ofrecen es la escuela racionalista. El autor del panfleto nos cita a Francisco Ferrer, un pedagogo anarquista español de finales del siglo XIX, diciéndonos que la escuela racionalista secunda el desarrollo espontáneo de nuestras facultades, buscando libremente la satisfacción de nuestras necesidades físicas, intelectuales y morales. Una escuela que destierra todo rezago del militarismo, el clericalismo y el capitalismo, además de tener a la ciencia como máxima y el culto a la justicia y la bondad como valores que atraviesan transversalmente cada lección. Porque el problema más grande de la escolarización tradicional es que mientras más se avanza entre las instancias, su edificio será más sólido y más difícil nos va a resultar redimirnos o liberarnos. No permitamos que esa educación nos transforme en esclavos solo enseñándonos para sobrellevar el dolor y la infelicidad. ¿Pero cómo empezar? Sencillo, el panfleto nos recomienda tres libros que nos guiarán para ir por el camino correcto en esta vida. El dolor universal, La conquista del pan y La montaña, de Sebastián Faure, Piotr Kropotkin y Eliseo Reclus, respectivamente. José Antonio Manuel dice que, llegado a los 12 años, no pueden faltar en la biblioteca de nadie. Pero si tenés más de 12, no te preocupes, son excelentes obras para comenzar. Son libros clarísimos y nos van a dar herramientas para comprender cuáles son las causas de nuestro sufrimiento, el origen de esa esclavitud en el trabajo, los gérmenes de la vida y de la existencia. Pero no menos importante, nos va a enseñar a vencer esas dificultades, la fortaleza para resistirlas y la esperanza para poder encarar ese porvenir. Cuando ya hemos salido de la escuela, tranquilos, la anarquía no nos va a abandonar. Tener esa rebeldía durante nuestros años de formación es tan importante como mantenerla viva mientras nos hacemos más grandes. La escuela nos va a dar las herramientas para que abramos los ojos y dejemos de vivir en una fantasía. Saber dónde radica el egoísmo, la maldad y en dónde se oculta nuestro eterno enemigo. Pero ahora hay que organizarse y dar batalla. ¿Pero cómo? Esa pregunta nos abre las puertas para otra organización, el sindicato. Si en la infancia tuviste una escuela, en la juventud te va a hacer falta otra, la escuela del proletariado. Distinta organización, pero mismos antagonistas. La diferencia es que ya no te van a mandar al rincón si te portas mal, sino que te van a correr con la plata cosas para comer. Cuando uno ingresa de lleno a la máquina picacarne del sistema productivo, más que nunca se vuelve necesario tener un lugar al cual poder acudir y recobrar la fe, reafirmar las convicciones y juntar esas fuerzas que hace falta para seguir tirando para adelante en esta batalla. Unidos y organizados, resistiremos mejor, fieles y solidarios con los compañeros en nuestra lucha y rebeldía y solidarización con el compañero, hermanados por un mismo ideal. Es importante jamás abandonar esta nueva escuela de la vida, donde padres e hijos se encuentran para seguir luchando por un mundo mejor. El tercer apartado de este capítulo es el más breve pero fundamental en la dirección que tienen que tomar las dos escuelas anteriores. Para que en esta lucha titánica no perdamos ni la fe ni el entusiasmo, la anarquía brinda una tercera escuela donde se practica la lucha por nada más ni nada menos que la cultura. Los Ateneos Libertarios, encargados de conducir a los militantes y a los sindicatos por el camino correcto. Porque como bien nos ha probado la historia, la lucha por el mejoramiento de nuestra realidad material no siempre es suficiente para unirnos si no es acompañada también por una intensa lucha cultural que busque solidarizarnos. Esta escuela no solo nos va a proveer del conocimiento, sino que también va a intensificar todo aquello que aprendimos hasta ahora. Ahora sí, como pueden ver, la anarquía siempre vela por nosotros, queridísimos niños. El último apartado de este panfleto no es nada más ni nada menos que una enumeración de los postulados más importantes y necesarios que un anarquista debería compartir. Pero si no lo es, sirve igual para dignificar nuestras vidas. Paso a enumerar. Ayuda. Jamás te desentiendas tanto con los que luchan al lado tuyo.

como los que sufren igual que vos. Son tus hermanos y te los vas a encontrar en la escuela, en la fábrica, en la oficina, en el taller, en la calle. Donde sea que veas a un compañero, ayúdalo, más allá de tus o sus privilegios. Todos somos víctimas del mismo sistema. Apoyá. Al que pierda el equilibrio, llenalo de aliento. La ayuda mutua es sagrada y universal. Copia lo bello. No trates de imitar lo perecedero, lo efímero. Aleja todos esos fantasmas de vos. Nadie es perfecto y por encima de todas esas ofensas a nuestro honor está la belleza de la vida. Laborá. Sí, sé que cuesta, pero todo es trabajo en la naturaleza y tu misión es contribuir en la medida que puedas. Eso es lo que lo hace hermoso. No te resignes a ser un siervo o un esclavo. El trabajo jamás te va a dignificar si no es para vos, maestro. Estudia. Los libros son tu mejor amigo, tu consejero y tu guía. Y para nuestra fortuna hay tantos que jamás te vas a quedar sin algo para leer. Y ahí es donde descansa la verdadera ciencia y la anarquía. Instruite, educate, que es lo que te va a aclarar la vista y te va a ayudar a resolver los misterios del mundo. Ama. Todo bien, pero la ciencia no pone piedras en el corazón. Un amor puro y humano es capaz de penetrar hasta la cabeza más fría, no importa qué tan lejos estén. Cada persona es un amado nuestro. Protege. Continuando el punto anterior, quien mucho ama, mucho ayuda. Siempre del lado del débil, del anciano, del enfermo y del incapacitado. Por más que hoy no puedan estar pasando por su mejor momento, pensá que en algún momento fueron como vos y que vos podés llegar a ser como ellos algún día. Pensá en todos aquellos que ya no están con nosotros por luchar, por defendernos y que ahora no tienen libertad. No lo olvides. Cultiva. Sencillamente, la tierra es lo más importante que tenemos como especie. El campo es nuestro sustento y siempre tenemos que respetarlo como tal. No esterilices la tierra y dale todos los cuidados que necesita para que te siga proveyendo y te haga vivir. En el mundo ideal, sembrá ideas, esparcí pensamientos, escribí, toma partido. Que como en el mundo real, cuando esa semilla cae en una tierra bien abonada, es mucho más fácil que fecunde esa semilla y que se convierta en las flores y los frutos que necesitamos. No tengas esclavos. Este es uno de los puntos más importantes para la contemporaneidad. Aunque suene ridículo aclararlo, es muy necesario. Cuando aspires a ser libre, que esas ansias que tenés por tu libertad abrace a todos por igual. No esclavices a nadie, ni personas, ni ningún otro ser viviente. Sé libre, pero que también libere a los demás con vos. Porque es tan importante no ser esclavo como no esclavizar a los demás. Y por último, trabajá. Para alcanzar la anarquía hace falta muchísimo trabajo, y no me refiero a una tarea menor que trabajar por el bien de la humanidad, para terminar con todo el dolor y el sufrimiento. Trabaja para aprender a ser feliz solo en un mundo en donde la humanidad sea feliz. Sé libre en una humanidad libre. Y así es como llegamos al final del panfleto, y capaz así te ahorrás 5 minutos más de lectura que puedes invertirlo en otros textos. Todo esto es la anarquía, queridos niños. Les deseo muchísima suerte en este hermoso camino. A ver si nos ponemos a comprenderla y a ponerla en práctica, para así abrirnos camino a una vida nueva de purezas y bondades. Les deseo muy buenas noches.

0: Buah, David, es que acabo de venir, acabo de llegar ahora mismo y tengo que me sale. No sé si lo escucháis y el corazón que se
1: ¿Qué
0: me sale
1: te
0: el pecho.
1: pasa?
0: Un susto tremendo. A ver, yo creo en el poder de las ciudades, en el urbanismo, en la psicogeografía. Entonces iba por la calle Génova, donde huele a azufre siempre. Y yo pasaba por delante de la sede del PP, intento no mirar. Yo voy mirando para el otro lado, que creo que hay una pastelería con unas palmeritas de chocolate, de esas buenas, de las que tienen
1: Sí, sí, sí, sí, sí.
0: los bordes crujientitos, no quemada del todo, semidurita y por dentro no blanda del todo. Así, así, perfecto. Pero mire, y veo arriba de todo en la terraza, ¿sabes qué había en la terraza?
1: Pues me imagino cualquier cosa, no sé, siendo Génova, yo qué sé.
0: Había un tipo disfrazado de vampiro. Había un tío con las manos abiertas, chillando, no se le escuchaba muy bien, ya estaban llegando a la policía. Chillando, iba con una máscara de vampiro, con brazos artificiales gigantescos y algo gritaba sobre la OTAN, no lo entendí muy bien. Pero la sede de los archivillanos, la sede del mal. El mal encarnado ahí arriba, y entonces yo me llevo un susto tremendo, me llevo un
1: Es que
0: susto
1: si fuera
0: tremendo.
1: en otro momento, igual lo confundías con Montoro o con alguien así, ¿no?
0: Bueno,
1: O
0: es que es
1: sea.
0: verdad, a Montoro le dicen que le pasó una cosa una vez, como a Nosferatu. O sea, alguien pasó al lado y de pronto se arañó un poco y de pronto Montoro hizo
1: Ah,
0: así con
1: bueno,
0: el
1: sí,
0: cuello y
1: claro.
0: te puedo
1: Recaudando,
0: chupar, hijo, te
1: recaudando.
0: puedo chupar el dedo ensangrentado. Y entonces dicen que hubo gente que llegó a ver cómo Montoro se introducía con un antilíbido total un dedo en su boca y lo rechupaba una y otra vez.
1: Me encanta que puntualices con el antilíbido total.
0: Con
1: Pero bueno,
0: antihombre
1: entonces, ¿qué pasó con
0: totalmente.
1: este murciélago
0: Pues
1: vampiro
0: nada,
1: o lo que
0: murciélago
1: sea?
0: vampiro. A ver, no, no, no. Eso pasó en 1987. En
1: Joder.
0: 1987. Pero yo cuando voy a por la sede del PP siempre pienso que van a pasar cosas, siempre. Y entonces, ¿qué pasó en 1987? Es que apareció un vampiro, apareció el malo malísimo, una especie de archivillano en la guarida de los villanos.
1: En el
0: En el
1: 87 no
0: 87.
1: sería
0: ¿Quién estaba
1: Rubén
0: en el
1: Mateos, ¿no?
0: 87?
1: Disfrazado,
0: Bueno, puede
1: porque.
0: ser, pero era todo lo contrario, él encarnaba a Superman, era
1: Bueno,
0: el héroe
1: ya,
0: contra los
1: sí, el
0: villanos,
1: héroe,
0: ya.
1: sí.
0: Ahí empezó el principio del fin, porque hoy que vamos a hablar de villanos. Villanos, y estamos en la Villa de Madrid, un lugar de villanías inconcebibles porque gobierna entre el presidente y la alcaldesa. Estamos hablando
1: Creo que es al
0: de
1: revés, ¿eh? Creo que es la
0: presidenta,
1: presidenta
0: la
1: y el
0: presidenta y el
1: alcalde.
0: alcalde. Estamos hablando de grandes villanos o villanas en la Villa de Madrid.
1: Bueno,
0: Villanito, villanito.
1: es que lo peor de todo es que solo tenemos villanos mediocres. Ya hablaremos de esto más
0: Ay,
1: adelante,
0: ay,
1: pero.
0: es que habrá pasado ya. Mira, se nos pasó el tren de
1: La
0: todo.
1: era dorada de los
0: Ese
1: archivillanos.
0: tren ya pasó. ¿Y qué
1: Sí.
0: tenemos ahora? Mierdillas. Tenemos mierdillas. Donald Trump, ¿no? Un poco vamos a hablar de eso. Putin, ¿no? Con esos
1: Bueno,
0: ojos.
1: Putin tiene un punto de villano guay, ¿eh? Luchó contra un oso.
0: Es verdad, luchó contra un, porque tiene un pechamen brutal.
1: Sí, bueno, eso dicen.
0: Antes de meternos ahí en harina, porque esto pasa en 1987 y hay una fotografía donde aparece un tipo aullando, se subió arriba de la sede del PP y se puso una máscara de vampiro, unos brazos como
1: Pero en el
0: articulados.
1: 87 todavía era Alianza
0: Era
1: Popular, puede
0: Alianza
1: ser, ¿no?
0: Popular,
1: Sí.
0: ¿sí? O
1: Por
0: ahí
1: ahí debe
0: estaba en el
1: ser,
0: momento de la
1: sí.
0: transformación.
1: A mí me da que la transformación fue ya en los
0: En los
1: 90, cuando nos
0: 90, sí, es verdad.
1: modernizamos
0: Es
1: como
0: verdad.
1: democracia.
0: Es verdad. Ay. Pues sí, pues, ¿por qué protestaba por la presencia de España en la OTAN? No se le
1: Y
0: escuchaba lo
1: entonces
0: que
1: era un vampiro
0: gritaba.
1: bueno.
0: Era un vampiro bueno. Es que, claro, es que ya nos ha pasado en varios episodios que hablamos de cosas cuyo significado, su deslizamiento hacia significar otra cosa es muy fácil. Entonces, ahora, yo sé por dónde van los tiros, lo que estás ya insinuando de que tenemos villanitos, ¿no?
1: Claro.
0: De la edad de oro, de los villanos ha desaparecido, incluso al revés. El villano que aparece como héroe es en realidad el villano, y aquel que tiene una cara sonriente, aterciopelada, es realmente el hijo puta. ¿No?
1: Sí, un poco sí. Sí,
0: Exactamente.
1: sí.
0: ¿Quieres que empecemos por ahí?
1: Sí,
0: Sí.
1: empezamos por ahí,
0: Venga,
1: claro.
0: venga.
2: Cuando tenía tu edad nos decían, podéis ser polis o delincuentes. Hoy lo que yo digo es esto. Cuando tienes delante una pistola cargada, ¿cuál es la diferencia?

0: A ver, es que hablabas de Madrid como la villa y corte.
1: Sí.
0: Claro, es que la etimología de villano viene de ahí, ¿no? De habitante de la villa. Creo que esto viene del latín o algo así. Y era básicamente la gente que no era aristócrata, que ni siquiera eran ciudadanos. Gente que vivía en la polis, en la villa. Y que generalmente estaban sometidos al poder superior de las clases altas. O sea, bueno, poco a poco, ese personaje, el villano, fue ganando una serie de derechos. Se creó una clase media, esa clase media que ya no existe. Bueno, pues el villano representaba eso. Era una persona atada a la villa. O sea,
2: atada a la vida, o sea, que
0: claro,
2: a la
0: que
2: villa.
0: Su vida giraba en torno a la ciudad. Bueno,
2: O sea,
0: la
2: que
0: villa, la
2: realmente
0: ciudad.
2: aquellos que estamos, aquellos y aquellas que estamos
0: Somos villanos.
2: precarizados, estamos, nos han condenado a pequeñas villanías para sobrevivir.
0: Sí, bueno, es que nosotros somos villanos porque vivimos en la villa. A ver,
2: Exactamente.
0: la cosa es que
2: O
0: después.
2: sea, que estamos obligados a pequeñas ruindades para sobrevivir. En cambio, aquellos que tienen el poder hacen las grandes ruindades. Nosotros, ¿qué nos queda? Nos queda la supervivencia. Es como cuando
0: Sí,
2: estás en
0: pero
2: un
0: es que.
2: escenario, estás en un concierto de punk y se te cae alguien del escenario y se te cae encima. Y entonces yo he llegado a morder a cuellos de gente para sobrevivir abajo, aplastado por una mole de gente que va cayendo. Pues yo he llegado, me acuerdo, ahora mismo lo estoy recordando, un tío que le mordí como si yo fuera vampiro en el cuello. Pero desde aquí, si esa persona me recuerda y tiene todavía mis colmillos clavados en el cuello, lo siento, pero tenía que sobrevivir para ser la persona que soy hoy en día.
0: Pero es que, a ver, generalmente, claro, cuando hablamos de villano lo asociamos a la acepción actual del término, ¿no? Es que ni siquiera villano es igual que antagonista,
2: ¿Ya?
0: ni tiene por qué ser necesariamente malvado. De hecho, hay algo muy perverso en el lenguaje en cómo se utilizó el término villano, porque se relacionaba sobre todo a la gente, digamos, del medio rural. Los campesinos eran los villanos en la Edad Media. Y digamos que se relacionaba todos los valores negativos con la gente del pueblo.
2: Ajá, claro.
0: Mientras que, por ejemplo, lo que eran los gremios de maestros, o sea, los artesanos, pertenecían a otra condición social, no eran considerados villanos. Entonces, eso quiere decir que ya desde aquel entonces ya se jugaba con eso, ¿no? O sea, con que los de abajo eran los
2: Qué
0: malos.
2: maravilla, porque yo, a ver, siempre. Nosotros estamos nuestras 24 horas, 24/7, que me encanta esa expresión.
0: Haciendo el
2: Decir,
0: mal.
2: estoy es exactamente hacer mal el bien, que ya lo hemos dicho. No, hacer bien el mal,
0: sí.
2: Hacer bien el mal. Entonces, pues, siempre llegamos un poco a salto de mata, que sí, David, a
0: Sí, bueno,
2: grabar
0: aquí
2: brutalista.
0: hoy vais a ser testigos todos los oyentes de lo que se os viene encima.
2: De
0: Es
2: lo que os viene
0: va a ser
2: encima.
0: directamente eso.
2: Un crossover. Esto es un crossover. ¿Pero por qué? ¿Por qué llegamos siempre a salto de mata? Pues porque es que el combatir el mal hoy en día requiere una dedicación plena. Yo desde que me levanto hasta que cierro mis ojos, estoy muy fatigado de luchar contra el mal, contra los grandes villanos, porque yo me entrego en cuerpo y alma a eso. Pero sí que vi la definición, porque es algo que siempre es útil, ¿no? La definición de la RAE.
0: Sí, para saber de lo que estamos hablando,
2: sí,
0: básicamente.
2: Y hay una cosa que me llamó la atención. La RAE, el villano.
0: Grandes villanos, la RAE, también hay que decirlo.
2: Grandes
0: ¿eh?
2: Villanos. La RAE, para la RAE, el villano es un personaje de ficción. O sea, personaje de ficción antagonista del héroe. Dice de ficción, o sea,
0: y hasta
2: lo lleva
0: eso,
2: al mundo de,
0: claro, y
2: del
0: hasta
2: TV,
0: eso
2: del
0: es matizable,
2: cómic.
0: ¿No? Porque ahora tenemos la figura, bueno, ahora, que es súper antigua, ¿no? Tenemos la figura del antihéroe.
2: Claro, es que ahí empieza el problema. ¿Por
0: claro.
2: qué? Porque yo leí la definición de villano y, joder, es que yo me siento identificado con todo lo que aparece ahí. Para mí no es malo, mira, por ejemplo.
0: Hombre, no lo es necesariamente.
2: No, porque una de las, mira, pone,
0: claro.
2: La RAE pone personaje de ficción, malvado, antagonista del héroe, ¿vale? ¿No?
0: Y suelen tener bigote en la tradición clásica
2: bigote, como
0: tú.
2: Yo, por ejemplo.
0: Sí.
2: Y entonces, en la RAE, una de las definiciones es diablo. Príncipe de los ángeles rebelde. Y luego pone el malo, como el malo malísimo.
0: El malo.
2: El diablo.
0: Pero con M mayúscula.
2: El malo malísimo. Y entonces aparecen unos símiles y me encanta porque es diablo, demonio, todo de villano. Diablo, demonio, maligno, tentador, serpiente, enemigo y también utiliza una palabra maravillosa que es bicha.
0: Claro, la bicha, claro. No metes la bicha.
2: No metes la bicha.
3: Es un genio, Dawson. Un perverso genio del mal, el Napoleón del crimen.
4: ¿Tan malo es así?
3: Peor. He intentado capturarlo durante varios años y casi lo he logrado, pero siempre ha conseguido burlar mi ingenio. No habrá lugar seguro en Londres mientras Rattigan ande suelto. No hay plan diabólico que él no haya urdido, ni hay infamia que no haya cometido. ¿Quién sabe qué perverso complot estará tramando ese villano en este preciso momento?
5: Hola amigos y amigas de Brutalistas, soy Carlos Arévalo. Muchos me conocéis como El Ausente. Algunos me quisieron quitar el sobrenombre para dárselo a José Antonio Primo de Rivera, pero vosotros sabed que es mío, y solo mío. En los amarillentos pulp de los años 20, los villanos eran, ante todo, encarnaciones del mal absoluto, concebidos como arquetipos del caos y la amenaza. Estas historias, que inundaron la cabeza de muchos niños y que más tarde sentarían la base de la industria del cómic, construyeron un universo maniqueo y vertiginoso, sirviéndose de excusa necesaria para el nacimiento de héroes puros y virginales que impedían, en la última página, que el villano aniquilase la humanidad, sembrase el terror por puro placer o subyugase al mundo. MacDoctors como el Dr. Death, el Dr. Satán, Wu Fan o Fu Manchu, ocultistas malvados como Si Wan Kan, conquistadores como Klaatu o Min, el tirano de Flash Gordon, compartían en última instancia su sed de dominar un mundo al que odiaban por razones que muchas veces tenían más que ver con lo emocional que con lo racional. No habría redención para quienes se opusieran a sus designios. El encanto de estos antagonistas residía precisamente en su exageración. Cada uno con sus cicatrices, sus capas negras, sus risas malévolas y sus planes inverosímiles encarnaba la esencia misma de la fantasía escapista. Eran el reverso perfecto del héroe y sus motivaciones, aunque grandilocuentes, lograban imprimir en cada historia un tono de urgencia y peligro. Pero, ¿qué pasa cuando los villanos traspasan el papel y se asientan en el mundo real? ¿Qué sucede cuando la exageración parece propia de un pulp, pero está ocurriendo de verdad? Cuando no hay un héroe que en la última página derribe de un derechazo al antagonista para después celebrar con la dama rescatada el fin de la misión. A lo largo y ancho de la historia hemos tenido muchos de esos. Las más de las veces acabaron derrotados, aunque algunos tristemente murieron en sus camas. Todos dejaron tras de sí un largo camino de sangre, sudor y lágrimas. Mao Zedong, Pol Pot, Stalin, Francisco Franco, Leopoldo II de Bélgica, nombres de infausto recuerdo que sin embargo siempre encuentran a alguien que los recuerde como aquellos héroes que en los pulp se enfrentaban a los villanos, invirtiendo los papeles que el común de los mortales consideraría adecuados.
2: Pero, pregunta, ¿los villanos son nuestros amigos?
0: A ver, vamos por partes.
2: Es determinados que... villanos son nuestros amigos. Hay ciertos villanos que no, pero yo creo que ya los oyentes van entendiendo un poco por dónde va el percance.
0: Es que si nos centramos
2: en... El vampiro del PP era nuestro aliado.
0: Bueno, es que no era del PP, por eso mismo.
2: Bueno, pero claro, exactamente.
0: Aunque hay gente que sin ser del PP también es bastante villana, ¿eh? Pero quiero decir que depende a lo que nos ciñamos, ¿no? Porque si utilizamos el término como se utiliza actualmente de villano, como alguien necesariamente malvado, pues tampoco es que tenga un atributo precisamente positivo. Pero claro, es que los villanos siempre, de toda la vida de Dios, han ejercido una fascinación increíble sobre la imaginación, y ya no solo la imaginación, esto en el terreno de la ficción.
2: Claro.
0: ¿No? De la RAE, ¿no?
2: Sí.
0: Pero cuando llegamos a asimilar la idea de villano en la realidad, también resultan bastante fascinantes, ¿no? Porque claro, los grandes villanos, los grandes, vamos a decir, supervillanos o archivillanos, que son términos ya como más grandilocuentes y tal, ¿no? O sea, los típicos personajes del cómic, los grandes dictadores.
2: Ay, que va a salir,
0: ¿no?
2: mi amado, que empieza por F. Ay, mi amado, tengo que hablar.
0: Es que es imposible sí, sentarse en una mesa conserva ni que no salga Fantomas.
2: Sí, Fantomas.
0: Pero,
2: ahora hablaremos.
0: Pero antes de eso, que es a lo que me refiero, ¿no? O sea, por ejemplo, cómo se articula a nivel mediático o a nivel social la figura del supervillano, ¿no? Cómo se magnifica la maldad de determinados personajes, ya sean ficticios o sobre todo reales, para crear una imagen colectiva, ¿no?
2: Digamos que el villano...
0: Como
2: está,
0: el propio diablo, por
2: claro,
0: cierto.
2: Claro, exactamente. ¿No? Digamos que el villano está anclado en un hecho, en un personaje real, pero mistificado, sublimado por el poder. Y entonces, cuando eso lo hace el poder, ya sea, por ejemplo, los grandes ladrones, Robin Hood o Luis Candelas en el contexto de Madrid, cuando eso lo hace, sucede una cosa muy bonita, y es que el pueblo lo convierte en un héroe, de forma subrepticia muchas veces. Entonces el poder...
0: Sí, sí, lo adopta como
2: el poder
0: positivo,
2: crea una propaganda. ¿Para qué? Para demostrar que es una persona sin valores, una persona cruel, una persona que solo se lleva por sus intereses, y el pueblo de pronto lo reconoce como uno de los suyos. ¿Y eso pasó con qué? Con el primer gran archivillano, Fantomas, 1911, Marcel Ayain y Pierre Souvestre, nunca sé pronunciarlo muy bien, en 1911 publican las primeras novelitas de Fantomas, que todo el mundo lo conocerá dos años después, porque Luis Feuillade lo lleva al cine.
0: Sí, hace entonces, el primer serial.
2: Claro, muchísima gente me dice, con esto de Fantomas, ¿no? Bueno, pero antes habían archivillanos o grandes villanos, va. Bien, sí, es efectivamente en el mundo del TVO, en el mundo del cómic, en el mundo... Pero la gran diferencia es que Fantomas fue el primer gran archivillano acusado de glorificar el terror, porque glorificaba el mal, y que realmente lo que provocaba en la gente que leía ya sea las novelitas o las películas es que molaba más el archivillano que la policía. Y por eso, cuando se estrena la primera película de Louis Feuillade en 1913, se empiezan a fijar los primeros carteles en París al lado de los juzgados y la policía retira los carteles. Entonces, cuando le preguntaron por qué, porque la primera vez que se retira, se censura un cartel de una película. Entonces, el Ministerio del Orden Público lo que dijo fue que glorificaba el crimen. Y te pones a pensar y es que es verdad, porque ¿quién no quiere desaparecer? ¿Quién no quiere trepar por los tejados? ¿Quién no quiere enseñarle la lengua a la policía? ¿Quién no quiere devolverle las bofetadas que hemos estado aguantando?
0: Claro, porque además hay una cosa muy curiosa. En la época del cine mudo, sobre todo en Estados Unidos, en lo que llaman la meca del cine, pues claro, estaba la figura de estas películas de la Keystone Police, ¿no? De estas comedias de policías corriendo
2: tonto,
0: detrás de...
2: Policías tontos,
0: claro,
2: Chaplin,
0: ¿no? Sí, pero que finalmente restituían el orden con su torpeza y sus caídas, golpes y tal... acababan atrapando al malo. Que el malo era como el prototipo de señor con chistera, bigote frondoso...
2: Bueno, la novela de la policía de Sherlock Holmes.
0: Sí, pero que era como de que ataba a la chica a la vía del tren y luego aparecía o Buster Keaton o Harold Lloyd o la Keystone Police y la rescataban, ¿no? El malo siempre era, no anodino, porque de aspecto era como muy llamativo, muy reconocible, pero era muy inofensivo. Por ejemplo...
2: Llegaba con un antifaz pintado, con betún, sí. ¿No? Con cara como... Pero era identificativo de que el personaje era malo, como si fuera una obra de teatro...
0: Sí, por eso me refería.
2: Pero tampoco aterrorizaba tanto.
0: Claro, por eso me refería, ¿no? Y tenía una, digamos, como una apariencia muy identificable. Luego, claro, tenemos ejemplos ya más sofisticados. Pues, por ejemplo, el profesor Moriarty de Sherlock Holmes, Arsenio Lupin, que era un mangui. Que yo creo que ahí ya empezaríamos a hablar de antihéroe. Realmente, de cara a la sociedad bien pensante, era el malo. Porque era un ladrón.
2: Claro. Bueno, y de hecho Fantoma está inspirado en un...
0: Ahí quería llegar, por eso te he tendido el guante blanco.
2: Mallorquín.
0: Por eso te he tendido el guante blanco.
2: Llamado el rey de los fantasmas. A principios del siglo XX, en este puñetero país que no reivindicamos nada, no cuidamos nada, no cuidamos el jardín.
0: Solo los malos cutres.
2: Claro, era el rey de los fantasmas, entonces el gran archivillano. No le gusta nada a los franceses, pero es verdad, es una figura, su gran archivillano es una figura nuestra, Eduardo Arcos Puch Mallorquín. Era llamado el rey de los fantasmas porque en 1900 y poco era un gran experto en robar a personas acaudaladas, viudas y demás, utilizando un maillot negro y con una mística que se llevaba una calavera. Era una calavera, además, que le ponía una luz. Eso es brutal, porque es la duda que yo tengo. A ver si lo expreso bien. El villano. El villano es un personaje real, carne y hueso, pero llega un momento en que da el salto a la ficción. La RAE ya lo dice, ficción. Pero ¿quién inspira a quién? Es que es muy difícil saberlo, porque...
0: Claro.
2: Fantomas es el mejor ejemplo, porque Fantomas coge y dice... Fantoma está inspirado en un ladrón de carne y hueso, pero el ladrón de carne y hueso utiliza técnicas totalmente cinematográficas. Por ejemplo, usaba una calavera, él lo reconoció en policía, una calavera donde le ponía una especie de bombilla o vela o velón o lo que sea. Entonces, entraba en las habitaciones donde estaban dormidas, eran viudas acaudaladas que se quedaban en balnearios y él llegaba allí hablando ocho lenguas, totalmente melancólico, sacaba un libro de poesía decadente y le decían, ¿por qué estás triste? ¿Por qué estás llorando? Y decía, ¿por qué? Mi amada ha muerto y soy viudo. Y decían, ay, pobrecito. Y les decía, tengo la calavera de ella en mi dormitorio. Entonces tenía una calavera en la mesilla de noche. Entonces se derretían totalmente. Decían, no puede haber alguien tan trágico, tan dolido. Un hombre. ¿Cómo se la expresión esa? Que se viste por los pies.
0: Sí, un hombre de los de antes. De los de antes. ¿No? O sea, que parecía el primo de Poe, ¿no?
2: Totalmente. Aparecía
0: su prima muerta,
2: en mitad de la noche, cuando ellas estaban dormidas, y llevaba una calavera. ¿Por qué llevaba la calavera iluminada? Porque si se despertaban, porque él daba un golpe o por lo que sea, él se quedaba quieto mirándola, una calavera, y uno dice... Pegaría un chillido, pero es que la persona que duerme vela o se abre los ojos y se encuentra esa escena, un tío con un maillot negro, una calavera, el menos, piensa que está en el mundo de los sueños, no está en el mundo real. Entonces se quedaba quieto, ¿no? O sea, esa manera de pensar, de escenificar, es totalmente cinematográfica.
0: Y sobre todo en esa época, y muy folletinesca, ¿no?
2: Totalmente.
0: Porque de hecho todos estos folletines que dieron pie al serial de Fantomas, a los vampiros, también de Fouliard, con el personaje Irma Bepp, que también es otro icono absoluto, y además femenino. Todo eso jugaba mucho con esas especies de tramas aparentemente sobrenaturales que luego tenían una explicación súper rocambolesca, ¿no? De los trucajes que hacían, de cómo tal y cual. Pero que claro, que luego eso también era como... Yo creo que era un reflejo de lo que ellos consideraban que tenía que ser un maestro del crimen,
2: ¿no? Ellos te refieres directamente
0: a los autores, claro. Era como a medida que se iba la cosa mediatizando, sobre todo por la prensa sensacionalista, que se hablaba cada vez más de el gran atraco al tren de Londres, el no sé qué, no sé cuánto, ellos trataban como de superar en la ficción lo que ellos veían en la realidad.
2: Pero lo más bonito de todo es que, por eso yo tengo, incluso he estado, yo que soy un fanático de las fechas, de la documentación, no sé qué, pero a día de hoy no lo tengo claro. Porque, ¿quién? O sea, porque, dice, los directores de cine y los autores si imitaban la realidad.
0: Yo creo que es más literario, el origen, siempre.
2: En el año 24, Durruti, el anarquista, entra al Banco de España, al Santiago de Chile, atraca el banco, llevando dos Colt 45, o sea, una en cada mano, y con un antifaz negro de cuero. O sea,
0: super cowboy, siempre super pensé cowboy, eso.
2: ¿Sí? Super fantoma, super tal. Entonces, ¿en qué se inspiró él? ¿Vale? Que entonces el antifaz podía anular la capacidad que tiene uno de reconocer el rostro. Luego reconocimos mucho los rostros y ya nos tuvimos que cubrir más.
0: Sí, es como lo de las gafas de Clark Kent, ¿no?
2: Exacto.
0: Que en el cómic dices, pero como no lo reconocen... Claro, pero es que antes era otra percepción, antes era otra cosa. Fisonomía.
2: El
0: ¿no?
2: último que ha tenido una distorsión de la percepción es uno de los últimos gran archivillanos, José María Aznar. José María Aznar, al que se le ve la calavera. O sea, es una persona más muy aterradora. No porque esté masado cuando descubrimos eso, ¿no? Yo vi esa foto y yo me imaginé un combate mío a muerte con José María Aznar en una habitación cerrada. O sea, nos encierran y cada uno nos dan un palo, una barra de hierro y nos tenemos que dar golpes hasta el último, el que quede vivo, dándonos.
0: Solo puede salir uno, ¿no?
2: Claro, entonces,
0: como en Mad Max 3.
2: Y fue terrible porque yo pensé, este tío me gana. Y este tío me gana. O sea, me ganaría Aznar porque estaba amasado.
1: ¡Ya conoces la ley!
6: ¡Es la cúpula del trueno!
1: ¡Mátale!
7: ¡No! ¡No! ¡Mira su cara! ¡Tiene la mente de un niño!
2: Pero no, lo que quiero decir es que hay un momento aterrador. Bertín Osborne tiene un programa en el que le invita. O sea, era como que preparan una cena o algo así, ¿no?
0: Sí, sí, sí.
2: Bertín Osborne.
0: En tu casa o en la mía.
2: ¿No? Y tal. Y una vez, bueno, esta digresión es habitual en mí, pero yo una vez tuve el grandísimo placer. Primero intenté sacarme una foto con él, con Bertín Osborne.
0: Con Bertín Osborne, sí. Estás hablando.
2: Yo iba a Tenerife y siempre los canarios que me estén escuchando lo sabrán. Hay un avión para los pobres, que es el más temprano. Nadie quiere ir porque es que a veces no está ni abierto el metro, entonces tienes que
0: Porque uno encima llegas allí es una hora antes en Canarias.
2: Totalmente, tienes que coger un autobús. Antes se cogía una guagua ahí en Cibeles, donde iba todos los canarios allí con cara de no haber dormido.
0: Guanches.
2: Y entonces, ¿quién estaba esperando para entrar con una cara de resaca brutal?
0: No.
2: Bertín. Allí.
0: Venga ya.
2: Sí. Y yo,
0: ¿cómo no me has contado nunca esto?
2: Bueno, porque es que son muchas cosas, pero yo fui allí y yo estaba Bea estaba conmigo y entonces yo le dije, Bea, vamos a sacar una foto. No quiso.
0: Hombre, normal, como en criterio, como siempre
2: no,
0: tiene.
2: No, pero yo le dije, a ver, es que hay un plan, no me quiero sacar una foto en plan fan, vamos a hacernos pasar por fans. Y cuando nos saquemos la foto, yo hago así con la lengua, o le pongo unos cuernos heavy detrás a Bertín, o sea, lo humillo públicamente. No quiso, me arrepentí. Entonces entramos y estaba en primera clase, por supuesto, con una cara de demacre, demencial. Y cuando llegó al aeropuerto de Los Rodeos en Tenerife, lo veo que está 20 metros más allá, lo están esperando pues los promotores o una productora, lo que sea, y yo le grité con una voz ultra aguda, o sea, ultra aguda, le grité, ¡Bertín! Entonces él, este gesto cuando estás bañándote en la playa, que alzas el cuello.
0: Sí, sí.
2: Entonces él dijo como alzando a ver, pensando a ver qué chica me ha llamado. Entonces me ve a mí de lejos, yo abanándolo así con las manos, ¡Bertín, Bertín! Entonces me saludó así cordialmente. Y la milésima de segundo que él se da la vuelta para la derecha, escuchó, ¡Pringao! Eso es una humillación. Pero volviendo al tema de Bertín Aznar, es que me voy.
0: Espera, antes que retomes esa escena, que la tenemos todos muy vivida en la cabeza.
2: ¿La de Bertín?
0: De Bertín con Aznar. Vamos a hablar muy brevemente de su relación con el metal.
2: ¿Quién? ¿Bertín?
0: Bertín. Hay una fotografía de Bertín Osborne
2: con el buen metal.
0: Con Manowar. Posando con Manowar, que es increíble. Pero es que no sé si lo sabes. Hace poco, bueno, Bertín ahora que debe estar pues un poco de capa caída, que ya no llena estadios precisamente.
2: Era
0: Claro, pues casi. Lo llevaron a un programa que se llama Tu cara me suena o algo de esto.
2: Ajá.
0: Yo qué sé, una de estas cosas. Y ganó el otro día. Es que lo vi en redes sociales y aluciné. O sea, ha pasado de Manowar a pintarse la cara como si fuera un corpse painting.
2: Pero a ver, ¿eso ha pasado?
0: Sí, sí, ha ganado haciendo una imitación
2: haciendo
0: de Kiss. De Kiss, Bertín Osborne cantando.
2: Por Dios bendito.
0: Sí, sí.

0: dicho esto, ya he sembrado esta semilla de terror.
1: No puedo retomar esto, a ver.
0: Y ahora vamos a volver con Bertín y con Aznar. A ver,
1: impresionante, o sea, eso, ¿dónde estaba yo que no vi eso? Pero bueno, no, pues Bertín es que Bertín invita a Aznar. Entonces, ¿qué quiero decir con esto? Quiero decir que hay un momento en el que el villano se camufla, el villano tiene una distorsión de la realidad, el villano intenta disfrazarse de otra cosa. Entonces, una de las cosas que se utilizaban en el siglo XIX, principio del siglo XX, para el ocultamiento, era no solamente, bueno, por supuesto, el antifaz y tal, sino como sombreros de ala ancha, ¿no? Y de ahí viene el motín de Esquilache, ¿no? Que se desata un poco, ¿por qué? Porque nos querían poner con una pinta francesada, menos clandestina, menos sombría, ¿no? Bueno, y el bigote y la barba, grandes bigotes y grandes barbas. Entonces, hay una escena que jamás olvidaré, muy perturbadora, en el que ya han preparado la cena o algo así, y entonces están sentados en un sofá, así como de lado, como el que está hablando, como en Friends, ¿no?
0: Sí, el sofá y con las piernas bien abiertas, un manspreading ahí, ¿no?
1: Ya antes va a pasar una cosa muy perturbadora, pero antes hay un momento increíble en el que Bertín, no recuerdo si los dos al mismo tiempo, uno de ellos continuamente tienen un cojín. O sea, ellos están hablando, pero el cojín lo sitúan en sus, digamos, sus partes íntimas.
0: Sí.
1: Que es una cosa muy adolescente,
0: eso
1: muy
0: masculina. Eso yo creo que es algo que se le quedó a Bertín de Contacto, del programa que presentaba en Telecinco, que estaba despatarrado con un cubata, cara de borracho, un programa estos de parejas, y tenía un cojín al que le iba poniendo corazones.
1: ¡Oh! Sí. ¡Qué maravilla! Sí,
0: igual es por eso, y ahora se lo ponen los huevos.
1: O sea. Pues Aznar un momento que le dice, una de las cosas características en ti es el bigote, pero ya no tienes bigote, entonces Aznar le dice...
0: Ni labio.
1: Le dice...
0: Ni labio superior tiene,
1: dice, sí, lo tengo. Y entonces hay un momento ultra terrorífico en el que la cámara se acerca. Él no tiene, o sea, no hay bigote. Es que solo lo está viendo Aznar, el bigote. Su bigote solo lo ve él.
0: Sí,
1: hay,
0: sí.
1: Vale, si me apuras hay una pelusilla, una ligera sombra bigotil, pero no hay bigote, el bigote ha desaparecido. Entonces y Aznar incluso... Porque uno dice, lo peor es que no tiene sentido del humor. Si tuviera sentido del humor, sería un golpe magistral. Decir, tengo bigote, ¿está aquí?
0: A ver, hay una novela de Manuel Carrer que se llama El bigote, no sé si la leíste.
1: No.
0: Que es de un tipo que un buen día decide afeitarse el bigote. Tiene una crisis de identidad y como que se convierte en otra persona y comienza a actuar como un villano. O sea...
1: ¿Cómo? Sí, pero a ver, ¿cuando no tiene bigote o cuando tiene bigote?
0: No recuerdo si era que se afeitaba el bigote, porque luego hay una película también, creo que era con Vincent Lindon, una adaptación, y creo recordar que él se afeitaba el bigote, pero al mismo tiempo se veía con él. Una cosa muy rara. La novela gira en torno al trastorno de personalidad, ¿no? Y de cómo un cambio físico pues puede dar lugar
1: claro,
0: también a un cambio mental.
1: Asume,
0: ¿no?
1: Claro, asumes eso. Es por ejemplo...
0: Es que, bueno, también en el caso de Aznar es como el síndrome del miembro fantasma, ¿no? La
1: claro.
0: persona a la que le cortan el brazo, pero le sigue picando. Ese bigote fantasma.
1: Eso me fascina, lo del miembro fantasma. Sí,
0: y el bigote fantasma es increíble.
1: Bigote. Pues entonces Aznar tenía un bigote fantasma y el bigote lo dominaba realmente. Un bigote que posiblemente había metido sus raíces como los rastafaris cuando se quedan calvos, ¿no? Que para, por ejemplo, hay dos subculturas
0: o
1: que
0: sea,
1: llevan...
0: el villano real era el bigote.
1: Totalmente. Hay dos subculturas que llevan fatal la pérdida de pelo.
0: ¿Los heavies?
1: No, pero...
0: Bueno, los heavies lo asumen porque no les queda otra.
1: Claro, y hay una movida que yo lo viví porque yo tengo alma de metal, y es que cuando toda la época de la objeción, de insumiso, yo fui objetor y me declaré insumiso, pero tuve la gran suerte después de estarle continuamente diciéndole a mamá que eso fue una perrería villana totalmente. Le recordaba que tarde o temprano me iba a tener que visitar en la cárcel, así que ya podía ir preparando los tupperwares, y decía, no me digas eso, no me digas eso. Y decía, ay, mi madre, decía, yo rezaré al Señor para que eso no suceda. Y mira, rezó, y la terminó la mili obligatoria.
0: En mi caso, era mi madre la que decía, como sigas así, te voy a llevar el tupper
1: al talego. Pues los heavy, los únicos que
0: no
1: al final...
0: razón, ¿no?
1: Los únicos que al final iban a la mili, cuando ya todo el mundo era de pringados ir a la mili, pues te hacías objetor ya los últimos años. Al menos, yo lo que recuerdo mucho en La Palma, desde donde yo soy, eran latinos heavy. Latinos heavy que los veías que les habían cortado las alas. Y, por supuesto, a los heavy hay que protegerlos y hay que apoyarlos, porque son una gran subcultura. Yo veo un heavy por la calle y tengo ganas de abrazarlo. De hecho, muchas veces lo siento, sobre todo cuando son más adolescentes, pero sería raro verlos con una Jota Hyber.
0: Sí,
1: y ven aquí, anda. Y entonces los latinos se juntaban con nosotros cuando nos veían los viernes o los sábados para revivir o para decir, hey, no tengo el pelo largo, pero el alma del metal. Y entonces en los bares heavy, alguien sin pelo largo, es verdad que, por ejemplo, fenómenos como el drogas de barricada, que gente, había muchos así, pero ligaban un montón. ¿Por qué? Porque tenían grandes melenas. Y estos headbangueaban,
0: los sansones, ¿no?
1: Los sansones headbangueaban sin pelo, dándolo todo, los latinos. ¿Todo esto a qué viene? que, los heavy y los rastafari. Los rastafari, cuando pierden el pelo, ellos te dicen, no pasa nada, eso me lo ha dicho un rastafari, porque las rastas están creciendo hacia adentro.
0: Joder.
2: Primero no soy lo bastante maligno para ti. ¿Y ahora te vas a hacer bueno? Te odio. Te odio. Te odio a ti. A ti ni siquiera te conozco, pero también te odio. Y especialmente a ti, peladilla. Me los pagaréis. ¡Todos me los pagaréis!
3: Hola, brutalistas. Soy Erika, la oficinista que adora la felicidad. Cuando la felguera me contactó para hablar de villanos, me negué varias veces porque no tengo mucho que decir o que aportar más allá de un análisis de la risa de estos personajes, que, sinceramente, me hace mucha gracia en la ficción como un elemento de exageración, pero no tanto en la realidad como elemento de verdad. Pero ayer me pasó algo que cambió todas las memeces que os iba a contar. Ayer tuve que hablar con mi jefe. Chan, chan, chan. Incluir música de tensión. No, ya la hago yo. Ayer tuve que hablar con mi jefe porque una compañera súper talentosa y curranta a la que deseo lo mejor se va. Os pongo en situación resumida. Mi jefe no se dirige a la compañera en ningún momento, ni para felicitarla, ni para agradecerle su servicio, ni nada de nada. Desaparece. Espectacular, vamos. Otra situación resumida es que en un año he tenido que formar a 3 personas. A eso súmale mis labores como coordinadora y, por supuesto, como trabajadora. Y la verdad es que salgo muy cansado. Tan cansada y harta que estoy, le hablé claramente, pero de manera educada, como persona adulta que soy. Lo que vais a escuchar es lo que me hubiese gustado decirle en realidad. Normal que se marche la gente, normal, porque nuestras condiciones son una mierda. Os asuda nuestro trabajo, os asuda nuestro horario, tanto os asuda que ni sabéis qué turnos tenemos. Os chupa un cojón que nos tengamos que desplazar todos los días 2 horas y media. No sabéis qué hacemos, cuántas peticiones llegan y qué cosas nos piden. ¿Qué media hay en comparación con otros años? Somos un grupo de trabajo externo con las peores condiciones de un lado y del otro, y 0 ventajas. No sabéis absolutamente nada de nuestro trabajo. ¿Y por qué? Porque el trabajo sale bien, impecable. Y como sale bien, os llenáis vuestros cochinos bolsillos todos los meses a costa de nuestro trabajo. En fin, mis objetivos con todo esto eran 2. Presionar para conseguir lo antes posible el teletrabajo y un aumento de sueldo. Lo único que conseguí de mi jefe es que, como buen cobarde, se pusiese a la defensiva y todo chulo. Básicamente me dijo que era totalmente reemplazable y que sería una idiota si me fuese ahora, pero que podía hacer lo que me viniese en gana. También se dio por inventarse cosas que no estaba diciendo para tratarme de manera paternalista e intentar así acorralarme o intimidarme. Hoy sé que se ha dado la orden del teletrabajo. ¿Del aumento? Nada. No vaya a ser que por 100 puñeteros euros la piscina quede sin cloro este año y cualquiera de sus 6 vástagos no se pueda bañar. Y para finalizar, perdón por la chapa, yo, como villana, y aunque suena naif e idealista, solo deseo de una vez por todas que reventemos el capital con toda nuestra ira y con todo nuestro orgullo, enviarlos a todos a la mierda.
4: ¡Qué mala! ¡Pero qué mala soy!
0: A ver, yo antes te comentaba lo de que somos un país que contamos con una amplia, larguísima, longeva tradición de villanos.
1: Ajá.
0: Pero yo estoy percibiendo que de los años 90 para aquí se ha degradado un poco, ¿no? La villanía. Estoy hablando de los supervillanos españoles.
1: Pero, ¿contexto español?
0: Sí, en España. Yo recuerdo, por ejemplo, claro, yo soy muy lector, bueno, fui muy lector de cómic, sobre todo de superhéroes. Sigo leyendo cómic, pero me aparté un poco del tema. Pues la cosa es que precisamente la figura del antihéroe, que era una figura muy literaria, que se puede asociar, pues, a una larga tradición. Sobre todo, yo creo que lo más cercano en siglo XX sería el protagonista de novelas de género negro, ¿no? El típico detective violento. En televisión,
1: sí, pues llevado por sus impulsos, que no puede ser de otra manera. Claro. Está sometido.
0: O sea, básicamente el antihéroe es un personaje que en esencia no es positivo y que tiene una serie de atributos que se asocian con el villano tradicional. Pues, por ejemplo, Don Draper, ¿no? De Mad Men, que el otro día estuve dándole vueltas a la serie, que tengo ganas de volver a verla. Pues ahí lo tienes, ¿no? Que es un tipo, pues, ambicioso, embustero, un poco putero. Tiene todo lo malo, todo lo atribuible a un villano, ¿no? De una tradición de ficción clásica. Sin embargo, se convierte como en el protagonista de determinados cómics para adultos, ¿no? O sea, sobre todo cuando se coge, pues, figuras que luego ya hablaremos de eso, ¿no? Por ejemplo, el Joker, ¿no?
1: Claro.
0: Que en este caso es un villano, pero se lo convierte en un antihéroe, casi.
1: Bueno, pero que es más complejo, porque no solamente es el Joker. O sea, yo soy muy fan de las pelis de las pelis de Batman, ¿no? Pero las últimas, Caballero Oscuro y demás.
0: Sí, claro, que es que Batman es un...
1: Batman de pronto se convierte en un personaje antipático.
0: Es que siempre ha sido un fascista, o sea...
1: Sí, pero bueno, pero estaba representado intentando con tinte, claro, pero de pronto parece apesadumbrado, gris, y el Joker empieza a adelantarlo.
0: Claro, es
1: adelantarlo.
0: Que esa es la época en la que a mí me deja de interesar. Porque
1: con el Joker se intenta hacer como con Fantoma, que de pronto el Joker empieza a molar más. Es cuando dice un poco de caos, un poco de anarquía. Empieza a molar más que Batman.
0: Yo creo que el máximo responsable de que el Joker empiece a molar más fue Alan Moore con La broma asesina.
1: Ya.
0: Pero aparte de eso, a lo que me refiero es que yo me desvinculé un poco del mundo del cómic en esa época, de superhéroes me refiero, pero recuerdo, pues claro, que ponías la tele y aparecía Jesús Gil, que claro, que era un personaje idolatrado por muchos y que era un verdadero desgraciado, ¿no? De hecho, recuerdo la miniserie esta que hicieron para televisión hace poco, una miniserie documental, la gente estaba encantada y es una cosa deleznable, ¿no? Un blanqueamiento asqueroso.
5: Todo el que se relaciona conmigo se hace rico. Esa es la filosofía Gil, que es la que tenía que tener España.
0: Bueno, pues este tipo, que era un villano, real.
1: Claro, y la familia Gil eran como la familia villana.
0: Sí, sus sicarios eran como Gru y...
1: Oh, es que yo quería sacar ese tema, David.
0: Favorito, pero
1: no,
0: espera.
1: Pero,
0: espera un segundo, déjame retomar esto.
1: Así susurrando, no te olvides de hablar.
0: Que lo sacamos ahora. Pero la cosa es que, claro, lo veías, aparte era un villano grande, gordo, o sea, ¿no? Como
1: mal hablado, que reivindicaba los OE.
0: Era como Kingpin, el malo de Daredevil, ¿no? Ahí a lo bestia, la imagen esta que teníamos del cómic. Pero es que, claro, todo lo que vino después, Mario Conde, que esto lo hablaba ayer con Dani, mi amigo, y con Kika de Molar.
1: Tocó la guitarra con el sobrino de Mario Conde en un grupo de death metal. Eso lo comentaremos en otro episodio.
0: Mario Conde no se esconde. Pues Mario Conde...

0: a la altura.
1: ¿Está bajo? Sí, está bajo.
0: Sí, a la altura de Bustamante, cuando estaba sometido a todo tipo de adicciones que me flipaba. Luis Miguel enloquecido, que es como, salvando las enormes distancias, mi época favorita del rey del rock and roll, de Elvis, ¿no? Vestido de cuero negro,
1: sudando de Ramoncín, que bueno,
0: reventado por las drogas, sudando, ¿no? Ese momento. Pero me da la sensación, en el caso, por ejemplo, del gran archivillano hoy en día, Donald Trump, ¿no? Mm. Un personaje que físicamente
1: Mister Chetos.
0: Claro, Donald Trump ha roto, para mí me ha roto los esquemas, porque yo me juraba a mí mismo, y lo estuve contando un millón de veces, que a partir del 11S ya no había posibilidades para los grandes villanos. Para, por ejemplo, Bin Laden, que era una especie de Jesucristo invertido.
1: Yo creo que fue el último supervillano junto con Saddam Hussein. Y es curioso que, claro, es que los grandes propagandistas, los grandes especialistas en supervillanos, que son los que crearon la industria del cómic, del cine, etc., etc., son los norteamericanos.
0: Claro.
1: Y han conseguido que esas figuras, aparte cómo las presentaban, Saddam Hussein... Ojo, o sea, quiero decir, y Bin Laden, ¿no? Estamos hablando de terroristas internacionales, de dictadores terribles y gente ultraviolenta y como muy peligrosa, o sea, villanos de verdad, pero es que los sublimaron, o sea, de repente lo convirtieron en figuras pop, lo mismo que hicieron con Charles Manson a nivel autóctono,
0: claro,
1: ¿no?
0: En el caso de Bin Laden fue una campaña orquestada por Estados Unidos, era un personaje real, obviamente, terrorista y tal, pero una campaña orquestada para enviar un mensaje de terror a un público estadounidense occidental crecido, es decir, bajo la influencia del cristianismo, en el que se representaba a Bin Laden, al que nunca se le escuchó su voz, bajando de la montaña, vestido de blanco, con un parecido muy grande, ¿a quién? A Jesus Christ. Entonces era una especie de Jesucristo blanco invertido.
1: O uno de los Hassassins.
0: Y eso,
1: ¿no?
0: Da más miedo, o sea, eso, claro, da más miedo, porque salía con la ametralladora y el Corán diciendo, tarde o temprano voy a ir a por ti. Y
1: yo porque antes tuvimos a Khomeini, que hablaba de la Guerra Santa
0: pero
1: lo hacía de una manera como más abstracta. Totalmente. ¿No? O sea, aquí ya teníamos un tipo armado y que, bueno...
0: Y totalmente, ¿no? Se pone en marcha un aparato visual, de imaginería visual, de comunicación, creado para producir un terror en nosotros, no en un terror en el mundo árabe o en el mundo oriental, ¿no? En nosotros, que éramos al final los que teníamos que indirectamente bendecir guerras contra el terror o poner en elegir otra vez a Bush, porque siempre salía cuando llegaban elecciones, qué casualidad que aparecía de pronto un nuevo comunicado amenazando tal,
1: y ahí al lado también estaba Aznar con su bigote, en este caso bigote, no fantasma, ¿eh?
0: Bigote
1: ahí lo tenía.
2: Los que idearon estos atentados, yo creo que no están ni en desiertos remotos ni montañas lejanas. Lo dije entonces y lo repito ahora.
0: Pero yo pensé que después del 11 ya no había espacio para esos grandes...
1: Sí, sobre todo porque es que, claro, aparte como fue algo tan icónico, el propio atentado de las Torres Gemelas, que es algo que, bueno, que yo creo que se seguirá estudiando durante décadas y si aguantamos tanto durante el próximo siglo. No sé, lo que decía Stockhausen, ¿no? Que se le malinterpretó mucho, claro, pero es la obra de arte definitiva, ¿no? O sea, era algo...
0: Fue tan tremendo el efecto provocado y la simbología y sobre todo, por ejemplo, todos los debates de qué hacer con el World Trade Center, el agujero, el vacío, ¿no? Que de pronto se crea el vacío. A partir del 11S...
1: Porque es la ausencia de algo que lleva ahí...
0: Claro, sí. Creo que esta semana, hace unos días, el PKK ha anunciado que el partido Kurdistán ha anunciado que se disuelve, una de las últimas históricas organizaciones guerrilleras armadas, ¿no? O sea, que después del 11S ya no hay espacio para la lucha armada, para el terrorismo.
1: No, solo si eres Israel.
0: También
1: volvemos a lo mismo, de esa necesidad de crear como un enemigo exterior. En este caso, es que ni siquiera es un enemigo exterior, has entrado tú en su casa.
0: Bueno, y Netanyahu, ¿no? De hecho,
1: el gran villano. Creo que ahora mismo es uno de los real villanos.
0: Cosa, igual que en el mundo del oculto, en el mundo de el mundo esotérico, siempre se dice, por ejemplo, Madame Blavatsky, la fundadora de la teosofía,
1: Crowley,
0: que sobre todo, de hecho yo creo que es cierto, o sea, tiene una característica a todo ese tipo de personajes, física me refiero, y es los ojos, los como grandes ojos.
1: Como que no hay
0: ojos.
1: Nadie al volante, ¿no?
0: No, grandes ojos.
1: Sí, es verdad.
0: Grandes ojos, como... Y el caso, por ejemplo, Putin, que es un villano, es un gran villano, obviamente, pero no tiene esos atributos físicos, tal, pero sí tiene esos ojitos pequeños despiadados, ¿no? Muertos, ¿no? Esos ojitos así, como muy pequeños.
3: Sus ojos sin vida, de muñeca, ojos negros y quietos. Cuando se acerca a uno, se diría que no tiene vida, hasta que le muerde. Esos pequeños ojos negros se vuelven blancos y entonces...
0: Pero para mí el último gran artista...

0: Si villano no fue Bin Laden. Yo pensé que después de Bin Laden ya no había espacio para eso, y de pronto Donald Trump nos da, como dice Ignacio Farray continuamente, una lección de humildad y nos dice: no, hay espacio para mí, y vaya si hay espacio. No, era uno de los cabecillas de Al Qaeda, íntimo de Bin Laden, que se llamaba Harun Rashid Aswad. Lo llamaban el Capitán Garfio. ¿Por qué? ¿Por qué?
1: Hombre, hombre.
0: Porque perdió un brazo, perdió una muñeca y se puso un Garfio. Entonces, las fotografías que distribuye a Estados Unidos por ahí, de este hombre, de Rashid Aswad, dijo, supuesto mentor del 11S, lo han detenido por más historias. No sé si han acabado ya con él o no, pero era perfecto. O sea, era el último gran archivillano casi de cómic, porque sale con un Garfio. Es como si yo, Dios no lo quiera, ¿eh? Dios no lo quiera, que yo pierda un ojo. Pero te puedo asegurar que si yo pierdo un ojo,
1: Un parche
0: un
1: guapísimo,
0: parche
1: claro.
0: negro guapísimo.
1: Pero es muy gracioso lo de las fotos que hemos estado viendo antes de este personaje, que posa con el garfio sobre la cara como quien sostiene un monóculo, o como la campaña esta de la ceja de Zapatero, ¿no? Que salían, yo qué sé, Víctor Manuel y Ana Belén poniendo ahí el dedo, ¿no? Es que es tremendo, pero sí, hay una imaginería ahí, ¿ves? Es como los cómics de antaño, o sea, Zarpa de Acero, personajes así, peña que a lo mejor pues salían convertidos en superhéroes a veces, pero a menudo convertidos en supervillanos después de una explosión o utilizaban elementos cibernéticos, ¿no? Para modificar su cuerpo y convertirse ya en el arma definitiva.
0: Claro, un
1: O
0: Robocop,
1: sea,
0: un Robocop.
1: sí. Pero claro, el tema, claro, es que en este caso estos son villanos evidentes porque van contra, digamos, el orden establecido. Pero cuando se ejerce desde el orden establecido, por eso
0: Claro,
1: te
0: es
1: decía
0: lo
1: lo
0: que
1: de
0: contabas antes
1: Netanyahu.
0: de
1: Yo creo
0: Netanyahu,
1: que
0: digamos.
1: Netanyahu sí que es un villano.
0: Es que hay un momento en
1: Y
0: el
1: aparte es
0: que...
1: que hay una cosa con Netanyahu, ni siquiera no le hace falta ser un villano emblemático ni
0: No,
1: carismático.
0: porque es un tío gris, es
1: Es un
0: como...
1: tipo, es el mal
0: Sí.
1: real.
0: Pero hay un momento en el, por ejemplo,
1: Un burócrata,
0: Donald
1: además.
0: Trump, que continuamente, pues hará de pronto...
1: Pero Donald Trump es un poco el gran
0: Sí,
1: payaso,
0: el gran
1: ¿no? O
0: payaso.
1: sea.
0: Ya siempre fue un payaso, pero ya nos estamos dando cuenta que es el gran payaso porque hace payasadas, ¿no? Pero, por
1: Y es
0: ejemplo, esta
1: maligno, claro,
0: propuesta que
1: pero.
0: ha hecho de rehabilitar Alcatraz, la prisión, es una medida totalmente cinematográfica, o sea, ¿no? Es
1: Yo creo
0: una...
1: que eso tiene que ver con toda esta mierda neoliberal. A ver, es que él es el gran representante de eso, o
0: Sí,
1: sea.
0: pero que me refiero a que Alcatraz, hoy en día hay cárceles mucho más seguras que no tienes que ponerlas. De hecho,
1: Claro.
0: Alcatraz, que se decía que era la más segura, pero hubo un montón de gente que se fue, que huyó de allí, o
1: Sí,
0: sea,
1: sí.
0: pero es como, está claro que es pura propaganda, pero es una medida tan excesiva, tan extrema, que los villanos, cuando hacen grandes villanías, de pronto pasa como con el delito. Tú coges, te metes en una farmacia y a punta de jeringuilla o de navaja robas 50 euros y te cae el peso a la ley y estás 3 años y medio en prisión.
1: Sí, bueno,
0: Luego con violencia.
1: esto es
0: Pero hace
1: como.
0: una gran villanía, tipo las de Donald Trump o Netanyahu, evidentemente, y de pronto eres inaprensible, inalcanzable, eres intocable.
1: Esto es como Los Miserables, ¿no? Que por robar un mendrugo de pan o robar una gallina, pues
0: Claro,
1: te convierte.
0: sí.
1: Claro, pero es que si te fijas, Donald Trump es la amplificación del personaje que era en su momento Jesús Gil.
2: I'm old. I am white. No problem. Ahora, I think that, excuse me, if I think that you black and say black always is very bad. The color no is problem for man.
1: O sea, es como la digievolución, ¿sabes?
0: La
1: ¿Sabes?
0: llena.
1: Porque es curioso, porque claro, Donald Trump, aparte, es un tipo que siempre estuvo vinculado muy estrechamente a las teleseries. Esto incluso antes de
0: Bueno,
1: que tuviera su programa, estamos
0: Gresley
1: hablando.
0: salía en Gresley,
1: En
0: salía en... Sí.
1: Gremlins 2 aparece un personaje que es la encarnación de Donald Trump, que es un tipo que ha montado unas grandes torres en el centro de Nueva York y es donde están experimentando con los Gremlins y haciendo programas de televisión y tal. Era una figura que estaba ahí, aparecía en Las Chicas de Oro, en El Príncipe de
0: Sí,
1: Bel-Air.
0: sí, sí.
1: Era un tipo que se fue inoculando ahí y siempre se consideraba el típico ejemplo de triunfador, de tipo forrado, que ni siquiera fue mérito suyo, era una herencia
0: Sí, bueno,
1: familiar multimillonaria.
0: y lo consideraban un loser. Él siempre ha tenido ese rollo de, bueno, él es realmente un empresario mafioso metido en la política, pero es que
1: Sí,
0: la
1: pero no,
0: política
1: no,
0: es la
1: pero él.
0: mafia.
3: Esto es mafia, pero mafia pura, practicada en la sede de un partido político. Partido político que es el partido del gobierno.
1: él estuvo durante mucho tiempo considerado un empresario de gran éxito. Luego tuvo el programa este horrible, ¿no? Del aprendiz, ¿no? Que dio pie a su carrera política. Pero claro, es que realmente era como que nadie se lo acababa de tomar nunca en serio. Y creo que ese también fue el truco para llegar al poder, que nadie se lo tomó en serio.
0: Claro, y bueno, y ahora llega al poder y es como... Creo que habrá salido, porque después de 3 temporadas, mi político favorito. O sea, es que Donald Trump no inventó nada, porque para mí, me incito desde aquí, a que lo busquéis, que es increíble. En Agente Provocador tenemos un artículo que es Buchanan, que fue presidente de Ecuador.
1: Sí.
0: Es un personaje que todo el mundo me decían, oh, es un hombre hecho a sí mismo, es campechano, habla nuestra manera de ser, conecta con nosotros, y el hombre arrasa, es una especie de Jesús Gil, físicamente incluso, y entonces arrasó. Esto estoy hablando en los años 90, tuvieron muchísimos presidentes, porque he hablado con los ecuatorianos de esto, porque yo soy muy fan de Buchanan. Bueno, fan, me refiero, que
1: sí.
0: ¿Ya me entiendes?
1: Sí, sí, sí, sí. Como villano.
0: Y entonces lo invitaban, pero es que duró, creo que duró, no duró ni un año, porque se dieron cuenta que este hombre había la azotea, o sea, había dado un vendaval ahí arriba. Y entonces lo invitaban a los programas y había una guitarra española por ahí, una vez se arrancaba, empezaba a tocarte, muy histriónico, muy chillón, muy gritón, y entonces empezaron a decir que este hombre estaba mal de la cabeza. Empezaba a correrse por ahí.
1: Para sorpresa de nadie,
0: hasta el
1: ¿no?
0: hasta el punto de que él se sometió a dictámenes médicos. ¿Y qué dictaminaron? Que efectivamente estaba mal. Entonces se convocaron elecciones, él dijo que esto es un golpe de Estado y no sé cuánto, pero lo increíble de todo esto es que Buchanan se presenta a las elecciones, no gana, sigue en el manicomio. Hoy en día tiene todavía un subséquito de seguidores y sale él pegando gritos diciendo que hay que levantarse, que su campaña electoral, el lema era «Vótame y verás qué risa».
1: Madre mía.
0: Entonces Donald Trump, la gente se reía hasta que de pronto, y aquí nos pasó también con...
1: Sí, con Alvise Pérez.
0: Con Alvise Pérez nos pasó también, y nos pasó también con Ayuso y con Almeida.
1: Y con el Chiquilicuatre.
0: Almeida, ahí vamos.
1: Y con el Chiquilicuatre, que llegó a participar en Eurovisión representando a España. Lo curioso es que, claro, cuando se enquista esta risa, ¿no? Y es como de, mira, qué cachondo, que vamos a echarnos las risas aquí por trolear, ¿no? O sea, en el caso de Trump, aunque nos riamos de sus payasadas y de, bueno, ahora ya no ocurre, ¿no? Porque este segundo mandato está siendo muy extremo, claro. Muy duro, ¿no?
0: Es que este risa da más miedo, porque sabes que reina del volante y bótame y verás qué risa, pero de pronto ya la risa, ya
1: claro,
0: no tanta risa.
1: Y sobre todo que sí, que con toda la pantomima que hay a su alrededor, que nos podemos burlar de él, que nos puede parecer algo, pues es un puto payaso, pues sus políticas son terribles. O sea, está llegando a unos niveles de... Ahí sí que no hay nadie al volante, porque aparte de encima viene con ideas peregrinas que de repente decide que van a ser decreto a ley... Y mientras tanto, toda la gente a su alrededor, lo único que hace es, bueno, vamos a ver cómo encajar esto dentro de la Constitución. O sea, puede ser cualquier cosa, ¿no? Entonces, estamos llegando a unos niveles donde esa payasada, pues ya deja de tener gracia.
0: Pues mira, yo me imaginaba...
1: Pero tampoco lo veo como un villano serio, ¿eh?
0: Ya, o sea, pero ha roto.
1: Es el mal, pero
0: ha roto, me ha descolocado eso. Yo pensaba que no iba a espacio, no había espacio hoy en día, en 2025, para ese tipo de villanos, pero sí, puede ser que sea el último villano. Porque el terror, el mayor terror, yo me lo imaginaba, pues... Esa imagen pulcra, que un poco la imagen que tiene la extrema derecha o que quiere tener la extrema derecha, sí. ¿No? De pronto bien vestidos, trajes perfectos.
1: Bueno, bien vestidos, bueno, sí. Con siempre la chaqueta 2 tallas más pequeña.
0: Eso también es verdad.
1: ¿No? Marcando huevera también.
0: Ahora, entre la extrema derecha europea es la estética Peaky Blinders, cosa que me jode
1: sí,
0: mogollón.
1: Sí, pero nunca han vestido bien.
0: Me jode mogollón, porque los auténticos Peaky Blinders al Partido Nacional Británico de Oslo y demás les daban donde deben darles.
1: Sí, sí.
0: Bueno, pues yo me imaginaba. Sí, 1987, la sede del PP, tal. Y hubo, me acuerdo, una feria del libro en el que, de hecho, yo estaba firmando allí. Siempre en la feria del libro pasan cosas. Y hubo una época que mi edición favorita. Hay 2 ediciones favoritas. Una es, a toro pasado se ve distinto, pero yo realmente dije, bueno, a ver si vamos a tener un problema. Porque yo firmaba El Ejército Negro en una caseta y un libro que escribí sobre una banda de motoristas negros y tal. Y el día anterior había habido un altercado con unos nazis. Que habían ido a reventar una caseta. Eso, bueno, es lamentable, pero...
1: Ya, porque ven libros y no saben cómo...
0: Es que la explicación era increíble, la explicación era maravillosa.
1: Eso se lee,
0: No, no, es que era la número 88.
1: Bueno, venga ya.
0: No, broma, número venga. 88, Heil Hitler, o sea, es la... Ellos
1: sí, la octava letra, sí.
0: La octava letra y era de la mala testa, de una librería anarquista entonces.
1: A ver, igual tenía que ver con eso, ¿sabes?
0: Y entonces yo mientras... Y al día siguiente yo firmaba, digo, pues entonces hoy van a tener más motivos, porque
1: joder.
0: Firmando en la misma caseta y una banda de motoristas negros,
1: sí,
0: había
1: sí.
0: Vigilancia policial, o
1: joder,
0: sea, eran tipos chungos, pero ese... No, yo soy muy fan de esa edición, pero soy...
1: Tipos chungos que ahora seguro están en alguna institución.
0: Posiblemente. Más fan soy de la edición en la que hubo una plaga plaga de polillas. Entonces tú cogías unas polillas que me dan mogollón de asco, pero enormes, enormes. Y entonces tú cogías un libro, ¡fua! Y salían polillas ahí. Y entonces yo me imaginé que esas polillas tenían un lugar de origen. Esas polillas eran la misma terraza del PP en Génova, donde estaba el vampiro allí gritando no a la OTAN. Pues ahí estaba. En ese caso creo que gobernaba Rajoy, un pobre hombre.
1: Otro tonto inútil.
0: Otro tonto inútil. Que ahí, con todas las polillas en la espalda, sobre los hombros. Y diciendo, ¡y! Botman, como, ¿no? Como en... Como... Como los monos voladores.
1: Como
0: el mago de Oz. ¡Y volar, volar! Y entonces salen los monos voladores.
1: En este caso, polillas.
0: Porque hay un personaje que a mí me fascina, que es como... está el personaje en los vampiros, Drácula, Timben, al groupie, al ayudante siempre, ¿no? Que es un
1: ser al Redfield, ¿no?
0: O sea, sí, que lo maltrata el Drácula. Y dice, lo humilla, pero ¡amo, amo, amo!
1: Sí, sí,
0: pues
1: sí,
0: aquí
1: sí,
0: es
1: sí.
0: Almeida, obviamente. Almeida, de ese gran momento en el que...
1: ¿Ves? Es que por eso me refería a cómo se ha degradado la figura del villano, claro, con respecto a los clásicos, a los grandes clásicos, ¿no? Porque claro, es que es como...
0: Pero Almeida no es ni siquiera villano.
1: Es zarzuelero, es un personaje,
0: lo
1: ¿no?
0: llaman y se hacen pasar. Él cree que está, que es un momento terrorífico, es como el de Aznar con Bertín.
1: Sí.
0: Llama y entonces está, supuestamente él cree que está hablando con el alcalde de Kiev.
1: ¡Ay, Dios!
0: Esto es un momento cumbre.
1: Sí, qué vergüenza.
0: Entonces son dos humoristas rusos que se están haciendo pasar por el alcalde de Kiev y en un momento dado dicen... España lo llaman el carapolla. Y él dice, mis rivales me llaman cara de pito.
1: Carapene, creo
0: Carapene.
1: Que era, ¿no? Así. A ver, pero si nos si volvemos a intentar buscar grandes villanos actuales, yo ya te digo, para mí sin duda...
0: ¿Cuál es tu gran villano actual?
1: El que más miedo me da es Netanyahu, si te digo la verdad. Porque
0: ¿pero
1: estoy
0: no crees que rompe
1: está
0: una tradición?
1: No.
0: O sea, no por sus actos, obviamente es un grandísimo villano, pero rompe una tradición.
1: No creas.
0: Corea del Norte, ahí hay esperanza.
1: Pero Corea del Norte es como ya se ha demonizado tanto y al ya. final ha quedado incluso tan ridiculizado el personaje en sí, ¿no? O sea, de cómo hacían esos grandes despliegues militares que luego resulta que los misiles estaban huecos y cosas por el estilo, o eso dicen.
0: Como los amplis de...
1: De Slayer. Pero, claro, por ejemplo, Netanyahu representa una tradición muy chunga que se remonta a Nosferatu.
0: Oh.
1: Y que tiene que ver con los niveles de sangre, con todo lo que se llegó a decir sobre los judíos, ¿no? Que si hacían rituales, sacrificaban niños, bebés, ¿no? Y se alimentaban de su sangre. Bueno, al final un poco lo de los ataques a Gaza es un poco esto, ¿no? Esa deuda de sangre, casi de ocultismo wow. mágico, ¿no? Pues para... es que es muy turbio lo de este hombre, ¿no? Y esa idea de Nosferatu, de esa plaga que se extiende, ¿no? De, en este caso de la guerra, la miseria, las ratas, joder, el propio Trump estaba hablando de convertir Palestina en un resort de lujo, ¿no?
0: De lujo, claro.
1: Entonces, claro, es que me parece que es ahora mismo es uno de los personajes más,
0: entonces,
1: más terroríficos que existen en el panorama internacional, vamos.
0: Vale, entonces, estamos de acuerdo.
1: Y sobre todo porque es un burócrata, que es lo que dices tú, que ni siquiera es un...
0: Claro. El futuro, entonces, a ver si lo expreso bien. El futuro, entonces, ya lo adelantó José María Aznar con su falso bigote. O sea, quiere decir que los villanos de ahora son villanos, evidentemente.
1: Sí.
0: Son más aterradores que incluso que los anteriores, porque las armas son más de destrucción y pueden hacer sus actos en un mundo tan conectado, tienen consecuencias imprevisibles, ¿no? Pero no adoptan ya esos rasgos tan previsibles. Es decir, no tengo el bigote, pero yo creo que tengo el bigote. Entonces, creo que doy miedo, pero eres un pringado, porque
1: por fuera... O hago risa, pero...
0: Claro, totalmente, o sea,
1: claro.
0: Como... Tú imagínate a Netanyahu, imagínatelo sin esas escenografías que siempre son fallidas. Imagínatelo en chándal, comprando el pan ahí, ¿sabes? Con unos lamparones.
1: El panásimo.
0: Es claro, o sea, pero son aterradores. Entonces, hay una villanía que ha roto el género. ¿Podemos decir? Oye, esto es importante.
1: Sí, a ver, sí que es verdad que se han cargado, digamos, toda la puesta en escena, se ha convertido en algo como más cutre, más de andar por casa casi. O sea, como de... Es como el matón. A ver, es que yo, por ejemplo, veo a Donald Trump y inmediatamente a mí me viene a la cabeza Biff de Regreso al Futuro. O sea, el típico tío que no tiene menos luces que yo qué sé y que es un puto bullying. Y realmente es un poco la actitud de esta gente, ¿no? Pero en el caso de Netanyahu es como más sórdido. Pero sí que es verdad que se ha perdido todo ese engolamiento del villano, ¿no? Ya no te los imaginas sentados en un butacón de cuero acariciando un gato blanco, ¿no?
0: Sí, o sea, yo qué sé, pues... posiblemente la tradición política de grandes villanos a partir del 33 con Hitler en el poder. Están los nazis, ¿no? Y toda esa escenografía. Claro, y ves esos semblantes, las caras cortadas estas de haber estado en su juventud en
1: duelos.
0: En duelos. Sí. Tenían cortes y demás. Y además hay un paralelismo muy curioso, y es que los grandes villanos, en teoría, la tradición de los grandes villanos, que estamos llegando a conclusiones sorprendentes, ¿eh, David?
1: Sí, para no tener guión, está yendo muy bien la cosa.
0: Es que se intentan vestir bien, porque ejemplo, y el
1: hombre,
0: caso
1: de Hugo Boss, a los nazis,
0: claro,
1: ya me
0: Hugo
1: dirás,
0: Boss joder. Les hizo los trajes a los nazis, les diseñaba los trajes a los nazis. O sea, una escenografía perfecta, y ahora la extrema derecha intenta hacerse pasar por Peaky Blinders.
1: No estoy de acuerdo. A ver, yo llevo gorra, joder,
0: es verdad,
1: de ese estilo.
0: Y de hecho se metieron contigo.
1: Sí, los trajes ya lo contamos. Pero quiero decir, pero que no es el rollo Peaky Blinders, ellos van de montería. O sea, quiero decir,
0: la ultraderecha española. Es verdad que la cacería sí, porque
1: claro,
0: no, le he visto.
1: No, con su barbur, totalmente, su fachaleco.
0: A ver, que nosotros, este programa brutalista es una oda a la fealdad. A nuestra fealdad.
1: Sí,
0: igual
1: pero
0: que
1: no,
0: es una oda
1: no
0: a hacer bien el mal, a nuestros villanos. Pero, porque, que no quiero que se me entienda mal, es que son peña fea. Es que los grandes villanos, los grandes son peña fea, joder.
1: ¿Sabes qué? Esto es otra cosa que me está rondando ahora la cabeza desde hace un rato, que es la idea de que antes el mal, ahora le ponemos un rostro como muy cutre, ¿no? Pero era la idea del mal que no tenía rostro, ¿no? El supervillano que se cubría
0: claro,
1: la cara,
0: o sea,
1: que se disfrazaba, pues eso, el malo del Inspector Gadget, ¿no? Que era simplemente
0: sí,
1: un.
0: Mad con su
1: un
0: gato.
1: Brazo,
0: sí.
1: Y ahora se ha como. No sé si lo de la banalización del mal de Hannah Arendt, pero estamos hablando ya de una frivolización del villano.
0: Por eso después de los
1: seis
0: yo pensaba que era el terror que no iba a tener rostro.
1: Pero
0: ahora con Trump tiene un rostro
1: excesivo. Pero es que a lo
0: excesivo.
1: Mejor esa frivolización del villano, igual, y aquí igual al final te acabo dando la razón, lo vuelve más peligroso, ¿no? Porque es algo que lo tienes como, mira este pobre infeliz, ¿este qué va a hacer? Si este es un matado.
0: Sí,
1: pues...
0: porque es la idea que ya hemos hablado aquí en algún programa de lo siniestro. Alguien que no es un rostro que nos resulta familiar, pero de pronto causa terror, desasosiego. Elon Musk, por ejemplo. Que,
1: hombre,
0: que,
1: a ver, pues, claro.
0: Claro, pero él.
1: Ese sí que es un villano.
0: Ese es importante. Más, él también
1: Bezos, también, claro.
0: Esa cara, ese rostro que es una mueca, ¿no? Y
1: sí,
0: él allí, en el despacho Oval, con su hijo en los hombros, ¿no? Esa sonrisa muerta, ese momento de como los veteranos que volvían de la Primera Guerra Mundial, ¿no? Y les hacían los escultores que se pusieron al servicio de reconstruirle sus caras. Se reconstruían sus caras, pero es que no tenían alma. Esos rostros amuecados, tipo Mario Conde o Aznar.
1: Sí,
0: o sea,
1: sí.
0: Porque es que Aznar le ve la calavera totalmente. Sí, claro, pero yo ando a traspiés, ando desconcertado. Está bien, porque uno está en esto para que lo pongan contra las cuerdas, pero mis predicciones no he fallado. He fallado a la sociedad, he fallado a mí mismo, porque yo pensaba que después del 11S, ese no rostro y demás, pero Trump ha resucitado algo. Y a lo mejor hay más futuro en ese sentido, porque ha abierto una veda, eso que llaman el populismo, el espectáculo, donde Zelensky también era un actor.
1: Sí,
0: pero,
1: sí, sí.
0: Pero es como...
1: Era un cómico, de hecho.
0: Claro, es como esa idea de... La idea un poco la estrategia comunicativa de Ayuso, ¿no? Que es que es un poco la estrategia trumpista, ¿no? No respondas a lo que se te pregunta, responde de manera agresiva atacando, diciendo todo tipo de barbaridades para empujar a tus enemigos políticos a la misma locura comunicativa, ¿no? Donde no se habla de los problemas reales. Entonces, como que de pronto es eso, la vuelta de Ronald Reagan, actor, llegar a ser presidente, pero...
1: Y pésimo actor, además.
0: Pero sabiendo que sus armas tienen que ser el histrionismo, hacer una apología de la incultura, de los soez.
1: Sí, si te fijas, además, el periodo Reagan, que coincide también con Margaret Thatcher y con Gorbachev, con toda la caída de la URSS, ¿no? De todo el tema de la perestroika, Glasnost, todo esto. Claro, fue una edad de oro para el punk. O sea,
0: claro,
1: igual casi de lo mejor. Y fue una época muy jodida a nivel de la sociedad, a nivel internacional, fue una época muy jodida, muy reaccionaria, muy terrible, donde pasaron verdaderas atrocidades y las artes nos salvaron, ¿no? Fue la gran era dorada del comic book adulto.
0: Claro,
1: claro, sin eso no tendríamos
0: bueno,
1: muchas
0: ahora
1: cosas.
0: Estados Unidos, que obviamente está reaccionando.
1: Una reacción cultural.
0: Y está reaccionando, está empezando eso.
1: Sí, pero tarde. Pero quiero decir, en esa época hubo una reacción cultural inmediata a lo que estaba ocurriendo. Ya. Incluso con Reagan en el poder se hacían películas cada vez más críticas y salvajes, los cómics, la música era es ataque que, directo claro, a la figura de Reagan.
0: Y volviendo al
1: igual que a Thatcher, claro, igual que...
0: En España el tema de la villanía, y en España aquellos que estamos contra los grandes villanos, siempre en el trabalenguas esa, utilizando las artes, nuestras armas, lo que nos dejan arrinconados como las panteras, ¿no? Cuando le preguntan a Hugh Newton, creo, ¿y por qué te pusiste el nombre Pantera Negra? Y dice, Bobby Seale, porque la pantera, leímos que cuando está acorralada no se lanza hacia adelante. Entonces, ¿cómo nos lanzamos nosotros hacia adelante?
1: España, agarrotazos.
0: Sí. Y voy a hacer un manifiesto aquí, voy a reivindicar. ¿Cómo nos lanzamos contra estos grandes cabrones? No desde la corrección política, no desde las películas donde están, no desde los premios Goya diciendo, ay, tal, no sé, papá. No, hay que ser más valiente, hay que ir a saco, hay que ir contra ellos con toda la inmundicia, con toda. Sí, o sea, me refiero que ¿cómo te enfrentas a esta gente? Con las mismas armas que siempre. Estas armas se han demostrado ineficaces. No sé el qué hacer, porque estamos aquí para hacernos preguntas más que para dar respuestas. Los brutalistas estamos para remover, pero tenemos que retratarlos de otra manera. O sea, tenemos que retratarlos de otra manera. En Estados Unidos se habrán hecho la misma pregunta y ahí tienen a Trump. O sea, lo tenemos aquí a la Almeida y a Ayuso, que toca los saxos, que por cierto, le encanta la música, tiene un tatuaje de Depeche Mode en el brazo. O sea, ¿cómo luchamos contra ese tipo de gente?
1: De esa resignificación, además, de cosas que son un apropiacionismo muy jodido.
0: Claro, porque tenemos que luchar con la verdad, con la historia, pero también tenemos que luchar con un tipo de comunicación, un arte no tan previsible, no tan...
1: ¿Pero tú no crees que eso también tiene que ver con que en España siempre se ha retratado el fascismo como algo del pasado, como que el fascista es el personaje de la típica película sobre la guerra civil,
0: claro,
1: o las películas ya de los 70-80 que representaban al abuelo franquista, carca, pero entrañable?
0: Claro, es que el problema que tiene es que cuando
1: es
0: eso no es así...
1: Hay que contemporanizar,
0: eso
1: ¿no?
0: Eso no es así, ¿no? Crea un efecto... peor, porque cuando, claro, o sea, yo muchas veces pienso, mira, aquí tenemos un sitio horripilante a 50 metros de donde estamos emitiendo, en un sótano oscuro anegado,
1: ya sé,
0: que es una cafetería que se llama Los 60, un sitio deleznable, con su bandera de España, pero
1: nostálgico,
0: pero yo siempre que paso por delante, y es una cosa muy bizarra, paso por delante, se lo enseño, y siempre digo, ojalá el fascismo sea esto.
1: Claro, claro, claro.
0: O sea, pero cuando de pronto los fascistas ya no es el skinhead típico, de pronto es el problema, porque no sabemos cómo relacionarnos para desactivarlo. No sabemos cómo nombrarlo.
1: Eso es a lo que me refería con lo de contemporaneizarlo, ¿no? Porque, claro, estamos como viviendo en esa especie de Arcadia de la izquierda, ¿no? De cuando todavía se hablaba de la izquierda con mayúsculas, ¿no? Cuando había un frente popular que se enfrentaba, pues, a los rebeldes, al golpe de Estado, y de repente, pues, tenías a los comunistas, a los anarquistas, a los republicanos, haciendo un frente común para luchar contra esa gentuza, que es una Arcadia,
0: claro,
1: que no llegó a fructificar, pues, porque la arrasaron.
0: Sí,
1: entonces,
0: sí.
1: Y estar viviendo de esa imagen que, aparte, en cierto modo, muy a menudo, demasiado a menudo, se lleva a cabo pues un blanqueamiento absolutamente intencionado muchas veces, ¿no? De ese rollo de, bueno, pues que el señor de derechas, facha, ¿no? Jaja, qué risa, ¿no? Alfredo Landa en lleno, por favor. Esa figura que forma parte del imaginario colectivo y que se ve como algo inofensivo, no lo es. Y entonces, claro, de esos chistes, de aquellos polvos, estos lodos, ¿no? Y que ahora mismo, claro, bueno, menos mal que había una parte de nuestra generación que entendió Torrente, una parte, claro, ¿no? Pero claro, toda esa mierda que hemos estado alimentando inconscientemente durante la pasada década, pues ahora nos está estallando en la cara y tenemos que aguantar cosas a diario, ya no solo en los medios de comunicación, en las películas, no, en las instituciones, que es alucinante.
0: Sí, sí.
1: Sobre todo cuando lo ves, eso, esas actitudes, que bueno, que esto es lo típico que se ha dicho mil veces y que utilizan los tertulianos en todos los programas, ¿no? ¿A qué punto hemos llegado? ¿Cómo se han pervertido las instituciones? Coño, es que cada vez que ves una intervención de según qué impresentable en el Congreso de los Diputados, pero ya no voy a eso, es que lo ves por la calle. O sea, entonces al final es como que ahí igual los villanos en ese sentido, yo creo que los más jodidos, los más peligrosos, son los pequeñitos, ¿eh?
4: Hace 20 años pasé una temporada en Berlín. Visité el Andén 17, el monumento a la resistencia alemana, la topografía del terror, el monumento a los Sinti y Roma asesinados. Me adentré entre las 2.711 losas de hormigón del monumento de los judíos. Me detuve frente a más de uno de los 8.000 adoquines dorados que Gunther Demmin colocó frente a las casas de los judíos aniquilados en los campos de concentración. Conozco muy bien la historia de la Segunda Guerra Mundial y conozco muy bien la historia del Holocausto, pero solo en aquel viaje sentí la brutalidad, sentí desesperación, sentí el dolor. Cuando llegó la hora de visitar uno de los campos, le dije a mi anfitrión que no iba a hacerlo. «Necesitas visitarlos para conocer la historia», me dijo Guille. Le respondí que no quería visitarlos precisamente porque hacía mucho que conocía la historia. Los agujeros negros no pueden observarse directamente, ya que ni siquiera la luz puede escapar de ellos. Por eso solo podemos inferir su existencia a través de los movimientos de objetos que los orbitan o de la radiación que emite la materia que los rodea. Berlín es de esta forma un enorme agujero negro donde no hay nada que de forma directa recuerde la existencia de Hitler ni de los nazis que le acompañaron en su intento, no ya de conquistar el mundo, sino de verlo puramente arder. De su paso por el mundo solo queda un rastro de dolor, un dolor que debería ser de todos, pero que por desgracia no lo es y que ha permitido a según qué víctimas erigirse como verdugos con la justificación de aquel dolor. Uno camina por sus calles y encuentra la memoria de las víctimas, de quienes resistieron, de quienes sufrieron, pero del verdugo, de los arquitectos de todo ese horror, porque no nos engañemos, no hubo un único culpable. No queda rastro evidente más allá de un puñado de edificios, como el Ministerio de Aviación del Reich, que hoy alberga el Ministerio Federal de Finanzas. El búnker donde todo terminó no estaba señalado cuando lo visité. La única pista de su existencia era, como en el caso de los agujeros negros, la radiación que emitía la materia que lo rodeaba. Una calva de tierra en el césped que marcaba el lugar donde había estado el búnker. Me pregunté qué clase de gente había provocado aquella mancha de tierra en el césped. ¿Curiosos? ¿Despistados? Probablemente nostálgicos. Mantener ciertos espacios, monumentos o edificaciones siempre abre un debate que muchas veces se torna encarnizado. Yo no tengo ninguna duda. Deben desaparecer. Porque es mejor recordar a las víctimas que a los verdugos. Porque cualquier mínima excusa sirve para que un puñado de hijos de puta conviertan cualquier espacio en un lugar de culto. Y ya sabemos lo que pasa cuando los hijos de puta se juntan en un lugar de culto. La ausencia no abre la puerta a la banalización del mal, ni a olvidar que el monstruo fue real y caminó entre nosotros. El Valle de los Caídos debería desaparecer y convertirse en un monumento a toda la gente que sufrió y murió a manos de un dictador que, tristemente, murió en la cama. Berlín está bien como está. No necesitamos visitar según qué sitios para conocer la historia, porque la historia ya la conocemos y jamás debemos olvidarla.
0: Bueno, pues hasta aquí hemos llegado.
1: Sí, sí. ¿Qué te iba a decir? ¿Qué planes tienes para el cierre de temporada? Porque en nada nos vamos de vacaciones.
0: Oye, se me ocurre que podamos... ¿por qué no hacemos una pequeña sección en Brutalista recomendando...
1: De cosas
0: una...
1: que leamos,
0: ¿sí?
1: O que leamos.
0: Nunca lo hacemos, deberíamos hacer más eso. Mm-hmm. ¿Qué más deberíamos hacer? ¿Pasear más? ¿Alimentarnos mejor? ¿Verdad?
1: Me alimento muy bien.
0: No, tú no te alimentas.
1: ¿Cómo que no?
0: Alimentarnos pues mejor...
1: Me alimento fenomenal, que
0: cocino. Y no tanto al Belmonte, que vamos muchísimo, pero es demasiado ya. Es demasiado, ¿no?
1: Sí, bueno, yo llevo 2 días seguidos, a ver si... Ay. Bueno, pues nada, pues simplemente emplazaros al mes que viene, que será el último programa de temporada antes de las vacaciones. Y nada, que si queréis escribirnos, contactar con nosotros a la dirección de siempre, que es brutalistas@laceguera.net.
0: Y nada, que sigáis combatiendo a los villanos. Ay, es que esto no es, esto lo corto aquí.
5: ¿Sos clase trabajadora o clase media? Te pregunto, si mañana dejas de trabajar, ¿podés seguir viviendo de la misma manera? Si la respuesta es no, sos clase trabajadora. No importa si ganás bien, si tenés un título universitario o si trabajas en una multinacional. Si dependés de un sueldo, vendés tu tiempo y eso te ubica en la estructura. Entonces, ¿por qué tanta gente trabajadora prefiere decir soy clase media? Porque clase media es una identidad aspiracional. Casa propia, auto, vacaciones. Después de la Segunda Guerra Mundial, el sistema necesitaba estabilidad. No quería obreros organizados, no quería conflicto social, quería consumo. Entonces, el mensaje fue, no sos un trabajador, un obrero, sos clase media. Y esto cambió todo, porque clase media no define tu posición económica real, define cómo te percibís. Te hace pensar en movilidad individual y no en la estructura real. Pero la pregunta sigue siendo la misma. ¿Dependes de tu salario o de tu patrimonio? Un gerente sin acciones es un trabajador. La diferencia está en quién posee el capital. Cuando hay crisis, inflación o despidos, la identidad aspiracional cae y la estructura aparece. Es tu vulnerabilidad frente al capital. no importa cómo te autopercibas. Esta no es una discusión semántica, es entender qué lugar ocupas en la estructura. La falta de conciencia de clase es una herramienta política, porque cuando no sabes qué lugar ocupas, tampoco sabes qué intereses defendés.
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7: No, no, es que llega un momento en lo que está respirando su monóxido de carbono y entonces se está ahogando, se ahoga, sí, o sea, los esfínteres se le abren, sí, o sea, el tío se ahoga. Y encima no me está mirando, o sea, porque realmente el quid del tema ese no es que él no vea nada, porque al fin y al cabo es como si estuviese sumergido en un punto, sino no, el acuse debe de ser transparente para que él vea la vida y la sensación esa de muerte que

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Hoy, en cosas importantes que se le ha olvidado contarte a los más media, la huelga del metal en Vigo y manifestación antifascista en Madrid. Vigo y Pontevedra paralizaron su industria en la primera jornada de huelga de los trabajadores del metal, que han protagonizado una de las mayores movilizaciones de la historia en Galicia en su lucha por un convenio digno. A pesar de la evidente importancia informativa, a la televisión de Galicia y las grandes cadenas nacionales se les ha pasado comentarlo o han despachado brevemente el tema. Desde la patronal han asegurado que se sienten perplejos, asombrados y decepcionados. Así que parece que la clase trabajadora de Vigo está haciendo las cosas bien y asegura que seguirá luchando en la defensa de unas condiciones de trabajo dignas. En Lavapiés, Madrid, la juventud antifascista se volcó en respuesta a una concentración neonazi para expulsar a los migrantes. Así estaba la manifestación fascista y esta era la respuesta antifascista. A pesar de que los grandes medios se vuelcan en la cobertura de las concentraciones neonazis, como las que organizan Vito Quiles o Núcleo Nacional, luego siempre se les olvida cubrir las manifestaciones antifascistas, a pesar de que son mucho más numerosas. ¿Tienes alguna idea de por qué puede ser?

0: en la prueba de fotocopiador más rápido de la empresa.
1: Es una verdadera putada, ya que tengo la mano totalmente destrozada. Hay que darle muchas veces con la muñeca, hay que darle muchas veces al botón, Y después de tardar todo tiempo, después de más de 2.437 copias, me quedo totalmente aludido de que haya sido otra persona la que quede primero, cuando yo, después de 17 meses dándole que te pego, fastidiando una, dos, tres máquinas, cuatro, cinco, siete, 19.000 máquinas de fotocopias, de tener la mano derecha, la mano izquierda, el tobillo y todo de dar el botón, que me quede segundo. Esto es algo increíble. Además, el primero, ¿cómo puede ser que haya dejado pingüino ser el primero?

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1: Bienvenido. Estás a punto de comenzar una experiencia de concienciación y conexión con el ambiente que te rodea. Busca un lugar tranquilo en el que te encuentres cómodo. Cierra los ojos. Conecta con tu cuerpo. Déjate llevar en este viaje y simplemente respira.

Todos los días se llenan los abismos, los pozos de penumbra, las marmitas de luminarias truncadas. Y sin embargo, ella se enamoró de aquel hombre hasta el fondo donde nadaban los peces negros que nunca ven la luz. Ignoró toda suerte de etimologías, consciente de que no podía dejar escapar una noche de San Juan. Ella se encontraba lúcida, centelleaba, refulgía, rutilaba. Tras un tiempo desapareció la estela de la estrella fugaz y él se fue. Pero el lustre lumínico no cesó. Aunque ella se moría de pena, seguía resplandeciendo, obligándola al fulgor a llevar gafas de sol en casa, haciendo que aquel que la encontraba se tapara los ojos. Verla en el exterior se tornó difícil y no volvió a llamar a nadie tras la reacción de un amigo al que contactó para informar de que no lograba distinguir su propio contorno en el espejo. Se notificó su desaparición 2 semanas después de ser vista por última vez bajando a comprar tabaco. El estanquero declaró que pidió un camel suelto, pero se cayó que en cuanto salió de la tienda, ella encendió el cigarro sin mechero. Alguien comentó que 2 horas después su piso se iluminó por completo, como en un fonogonazo, extrañamente sostenido. Para la noche de la ciudad no hubo luna durante 1 mes y en ese tiempo todas las flores brotaron blancas, proclamando lo que solo su madre supo. La niña no había conseguido apagarse a tiempo.

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Buenas noches, pececicos. Os saludamos desde la pecera con aletas lustradas y los colmillos bien cepillados. Así lo exige el calado de la temática de nuestra zambullida más dual hasta la fecha. Luz y sombra, luces y sombra. Una pareja de vértigo a la que nos acercaremos ayudados de la voz de Zaida Escobar, gran pintora alcalaína que el pasado viernes 30 de abril inauguraba su última exposición. Todas las luces tienen sombras. En breve su voz se sumará a la nuestra para hablarnos de su trabajo, que se mece valiente en el difícil claroscuro metafórico y literal que hoy pretendemos traeros. Para cuidarnos en el radiotrayecto, un recordatorio salvavidas. Las dualidades no simplifican las interpretaciones, sino que son auténticos imanes de significado. El juego de luz y de sombra obedece a ciegas dicha máxima, ya que podríamos resumir la cultura y la historia humanas con esos dos términos, pececicos. Ellos son los grandes hacedores, los factores primigenios, lo que nos anima a arrojarnos a los límites absolutos y a un orden que no es tal. Las tinieblas antes que la luz y el infierno antes que el cielo. Hay que observar, desordenar y volver a mirar, preservando un baile que, por favor, no acabe nunca. El acompañamiento musical de nuestra danza comienza con una banda muy querida por los tiburones, Viva Belgrado, que nos han deleitado con la suavidad de Apaga la Lum, rolaza recogida en Ulises, su magnífico álbum del 2016. Cogen ahora el relevo Luz Casal y Carlos Núñez, dispuestos a sobrecogernos con su versión de Negra Sombra.

Eres la noche, esposa. La noche en el instante mayor de su potencia lunar y femenina. Eres la medianoche, la sombra culminante, donde culmina el sueño, donde el amor culmina. Forjado por el día, mi corazón que quema lleva su gran pisada de sol a donde quieres, con un solar impulso, con una luz suprema, cumbre de las mañanas y los atardeceres. Daré sobre tu cuerpo cuando la noche arroje su avaricioso anhelo de imán y poderío. Un astral sentimiento febril me sobrecoge, incendia mi osamenta con un escalofrío. El aire de la noche desordena tus pechos y desordena y vuelca los cuerpos con su choque. Como una tempestad de enloquecidos lechos eclipsa las parejas, las hace un solo bloque. La noche se ha encendido como una sorda hoguera de llamas minerales y oscuras embestidas. Y alrededor la sombra late como si fuera las almas de los pozos y el vino difundidas.

0: Hay que devolver la mirada a las cosas, por muy negras que estas pinten. ¿No creéis, queridos? Afrontemos el doloroso brillo de las estrellas ahumadas de Lorca en su soneto La sombra de mi alma. Deshagamos el halo turbio de las huellas no deseadas y vaciemos el candil de los recuerdos que queman. Os hemos ofrecido una pizca de alivio postraumático con luz de luna en la boca del cabrero. El tema que acabamos de escuchar resulta un exorcismo perfecto porque, aunque no sirva para esquivar el desgarro, es agüita fresca para la noche del alma. De su hondura pasamos ahora a la infancia.
1: Ah, Homer J. Simpson es todo un genio. Como te gustan los payasos, él te ha hecho esta camita para que te quedes dormido riéndote.
2: Si mueres antes de que amanezca...
3: No puedo dormir, me come el payaso. 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
0: Pronunciamos sombra y miedo al mismo tiempo, desde que somos chicos, y no nos paramos a pensar en que esa mitología nictófoba muere a medida que crecemos. En la madurez, oscuridades propias ajenas se van revistiendo de ecos de acogida, de dolor, cambio y transformación. Si en la infancia no queríamos irnos a dormir para no quedar a merced de la maga sombra, años después aprendemos a apoyarnos en ella para recogernos, lamernos las heridas y, en definitiva, sobrevivir. En La Solana, por supuesto, también nos curamos, de ahí que Bayuca y su tema Solaina, de su primera mixtape, esté sonando ya en la pecera. La rola pertenece a la primera mixtape del gallego, que data del 2017, y en ella podemos oír a Verónica Fernández Viejo repetir lo siguiente. Y bueno, vayan por delante mis disculpas a todos los gallegos. Non hai sol que chegue a lúa, meu amor, vamos la vere, nin ela sabe querere, ai nin ela sabe querere. Piérdanse en la letanía, pececicos.

0: todos los periódicos mienten, unas extrañas luces aparecen en el cielo de Valencia.
1: Mirar al cielo valenciano y ver unas luces en fila parece ser el inicio de una película de ciencia ficción. La extraña fila de luces a muchos hicieron pensar en ovnis.
0: En realidad eran objetos voladores, pero sí estaban identificados. Se trata de los satélites Starlink, de la compañía americana SpaceX, que acaba de enviar a órbita una nueva tanda de estos satélites con los que pretende dar un servicio global de Internet de bajo coste.
1: En esta ocasión las luces no eran ovnis, pero desde Aleta Dorsal nos quedamos con la sombra mirando al cielo por si vinieran a decirnos algo.

0: Está sonando por la pecera Estas sombras y rejas, versionada por Los Pequeñiques, pero que originalmente está compuesta por el maravilloso Isaac Asturias. No se nos ocurría mejor tema para introducir a nuestra invitada de hoy. Muchos no lo sabréis, pero ella estudió formación clásica de guitarra, aunque no sea el motivo por el que está hoy en la pecera. Ella es Zaida Escobar, maravillosa artista plástica de Alcalá de Henares, que ha venido hoy a hablarnos, entre muchas cosas, de su último proyecto. Todas las luces tienen sombra. Buenas noches, Zaida.
1: Buenas noches, encantada de estar aquí, por fin, con vosotros.
0: Bienvenida, Zaida, a Aleta Dorsal. Efectivamente, tras dos colaboraciones en diferido, pero inolvidables, que son Arte y Monstruos, si no recuerdo mal,
1: sí.
0: Estamos contentísimos de tenerte por fin en la pecera. Buenas noches. No creo que haya orden correcto para empezar esta conversación, pero bueno, vamos a intentar partir de algún punto, ¿no? Nosotros solemos comenzar, ya lo sabes, porque creo que escuchas nuestro programa, solemos comenzar por el título, con el concepto, ¿no? Así que esa va a ser la primera cuestión. ¿Por qué esa idea, este proyecto bautizado con esa frase, todas las luces tienen sombras? ¿De dónde sale esta propuesta?
1: Pues surge sobre todo, y es lo que siempre cuento y es la verdad, de escuchar una canción de Chavela Vargas que se llama Que te vaya bonito.
0: Sí.
1: Y una de las frases, pues supongo que me caló hasta lo más profundo, y decía: ¿cuántas luces dejaste encendidas? Yo no sé cómo voy a apagarlas. Y justo en ese momento estaba pasando por ese sentimiento y escuché en palabras lo que sentía, ¿no? Y de ahí me empecé a reflexionar acerca de las luces y de las sombras cuando un ser querido ya no está.
0: Ok. Entonces, ¿esas serían las ideas satélite que han estado orbitando en tu cabeza, en la luz y la sombra? Pero luego también aparece, por ejemplo, la naturaleza, ¿no?
1: Sí.
0: ¿Cómo, qué papel juega eso?
1: Claro, o sea, ahí es el inicio, de ahí parte todo, pero luego ya empezar a investigar acerca de la luz y la sombra y cómo y qué elementos son los que interfieren cuando tienes que pasar o transformar este sentimiento, este duelo. Y la naturaleza era muy importante. Además, también hay artistas que a mí me influyen mucho, y entre ellos está Viola, y es una exposición que me marcó en su momento, una exposición que hizo en Cuenca, que hablaba sobre la mística, la vía mística, y eran todo personajes en los que habitaba en ellos todos los elementos, ¿no?
0: Sí.
1: Y cómo eso habla sobre la espiritualidad y sobre las emociones básicas y viscerales.
0: Sí,
1: así
0: sí,
1: que
0: sí,
1: ahí
0: sí,
1: está
0: sí.
1: Metido todo un poco, ¿no? No es solo este duelo, sino lo primitivo también.
0: Sí, un poco la entraña, ¿no? Yo creo que tú trabajas mucho desde ese punto. En
1: sí,
0: tu obra,
1: sobre
0: quizás,
1: lo
0: ¿no?
1: Visceral y la entraña.
0: Y bueno, has compartido con nosotros una referencia, pero también te queríamos preguntar qué hallazgos han surgido al trabajar con estas ideas, ¿no? Tanto voces ajenas, textos, no sé, descubrimientos personales, no sé si se puede hablar de conclusiones ya, no sé.
1: Bueno, creo que como dice en el texto de la exposición, ¿no? Va a haber preguntas y no respuestas, ¿no? Al final, esto simplemente es un planteamiento que crea un diálogo y que hace reflexionar acerca de cosas, no sé hasta qué punto serán respuestas. Sí que he sabido, a través de estas imágenes que hemos creado también en conjunto contigo y con más amigas, que ahora contaremos el proceso, me han hecho entender ciertos sentimientos o ponerle palabras e imágenes a ciertos sentimientos que no sabía cómo expresar. Entonces eso ha sido una conclusión, una respuesta, pero sé que esto no es algo cerrado, sé que seguiré investigando, y sí que investigando con la parte más filosófica o más académica.
0: Conceptual, quizás, intelectual, podemos decir.
1: Eso es, que sí que fue algo previo muy importante. Sí que he llegado a dar con citas y con películas, frases y demás que no conocía, y son súper interesantes. Todo el tema de la religión, todo el tema del misticismo, de el elogio a la sombra, bueno, es increíble todo ese mundo. Hay mucho que investigar.
0: Sí, mucho que rescatar. Es que es un tema, yo creo que tan amplio, ¿no?
1: Sí.
0: Nos vamos a quedar con un apunte musical que, bueno, comentábamos, ya se lo dimos en primicia a nuestra invitada, pero creo que lo va a escuchar por primera vez en mucho tiempo. Esto es Shakira, Sombra de ti.

0: el eco de un movimiento retumba en las retinas como trueno incandescente, al que no le importa herir cristalinos ni tímpanos. En realidad el movimiento no es solo uno. Dentro de cada respiración, en cada cuadro, se abre un delta de emociones. Hay mujeres, muchas mujeres, sangre invisible y verde, praderas rotas, bosques en los que asoman las últimas gotitas de savia ambarina, color fuego. Hipersensorialismo, fluidos, texturas, colores. Cuéntanos, Zaida, ¿cómo has hecho que la luz, la sombra y el hilo de significado de esta obra se relacionen entre ellos, ahora quizás en un plano más visual, ¿no? Incluso técnico, aunque creo que luego va a venir otra voz que se parará más en esos detalles. ¿Qué has decidido representar para plasmarlo, la idea que estábamos un poco...?
1: Pues es difícil plasmar una idea, sí, ¿no? Y además también que de alguna manera el público se agarre a algo, ¿no? No dejarlo todo de manera muy obvia, pero dejando un poquito a la reflexión y al imaginario de cada persona. Claro. Entonces al final sí que después de darle muchas vueltas y después de crear muchas imágenes, muchas fotos, mucho texto, pues nada, sacar todo eso que había y crear como un tablero, como cuando se intenta descubrir un crimen, ¿no? Pues a mí me pareció un poco lo mismo, intentar hilar por dónde podía presentar esto y qué significaba para mí sobre todo. Entonces al final sí que se presenta la exposición de una manera en la que hay dibujo y hay óleo, sí. y los dibujos iban contando una historia real y los óleos van contando esa parte más metafórica, esas sensaciones que produce esa historia real en el cuerpo.
0: Y, por ejemplo, elecciones explícitas como el desnudo, la mujer, sí, cosas así.
1: Bueno,
0: lo tenías
1: porque
0: claro.
1: La mujer es muy importante por la historia que cuento. La mujer tenía que ser. Además, casi siempre pinto mujeres y también es un elogio a la mujer.
0: Okay.
1: El desnudo siempre es así. O sea, es que a mí...
0: Forma parte
1: no,
0: de tu
1: sí,
0: obra.
1: No entiendo, creo que la obra sin un desnudo, porque es lo primitivo y lo visceral. Entonces la ropa me sobra. No. Y la naturaleza en este caso, nunca había pintado la naturaleza. Uh-huh. Y en este caso también porque para mí fue muy importante la naturaleza. Es muy importante, pero nunca la había pintado, no me atrevía. Uh-huh. De alguna manera ha salido de una zona de confort también que me ha llevado a otros
0: momentos. Muy interesante esa última parte.
1: Sí.
0: Pues ya que estamos deslizándonos, como he dicho, a planos más técnicos, yo voy a invocar a la pecera, a la voz realmente especializada de mi compañero dibujante SK, que seguro que él también tiene alguna que otra cuestión que plantearle a Zaida. Buenas noches, SK.
2: Buenas noches, Escualo, y muchísimas buenas noches a Zaida, que es un placer tenerte aquí, de verdad que no te lo he dicho antes, porque te hemos tenido, como ya ha dicho Blanca,
0: dos veces,
2: de manera diferida, y es mucho mejor aquí físicamente,
1: sí,
2: tomándonos
1: sí,
2: una cerveza.
1: Sí, hombre, sí. Cambia mucho la cosa.
2: Sí. Bueno, primero te tengo que darte la enhorabuena por ese pedazo de exposición que tienes, que por cierto, no habéis dicho horario en la que pueden ir a visitarla o tal. La casa de la entrevista, ¿cuándo pueden ir a verla?
1: Venga, eso me lo sé de memoria yo.
2: Venga, pues dale caña.
1: De martes a viernes de 10 a 2 y de 4 a 7 de la tarde, los sábados de 10 a 7 sin parar y los domingos de 10 a 3 y los lunes está cerrado.
2: Ah, mira, bien.
1: Y habrá inauguración el domingo 16.
2: Ah, eso...
1: Seguramente con concierto del Carbonilla ya saldrá por ahí.
2: Eso, muy importante.
0: Apuntadísimo.
2: Apuntadísimo esa presentación con Carbonilla. Bueno, yo hemos estado hablando ya de muchas cosas y yo ya he visto la exposición tres veces. O sea,
1: ¿Tres
2: veces?
1: Sí.
2: La verdad es que está muy cerca de nuestra casa, entonces es fácil. Pero creo que es una exposición que hay que ir viendo poco a poco y ir mascándola, ¿no? Y sacando cosas. Hay una cosa que ya hemos medio dicho que me ha llamado mucho la atención y es que en esta exposición podemos ver... la exposición además ha sido creada en la propia Casa de la Entrevista,
1: sí,
2: que para mí es una cosa bastante, bastante importante dentro de la exposición. Y bueno, para mí lo que eso quiere decir es que todos los cuadros han sido creados en unas tres semanas o algo así.
1: Sí, bueno, 17 días.
2: 17 días.
1: Exactamente.
2: Y además la Casa de la Entrevista es un sitio cerrado, un sitio sin luz natural. Sí. Y yo te quería preguntar que crees que ha repercutido eso en tu obra, en la obra que has creado, y crees que si hubieras pintado eso con una luz natural hubiera sido diferente.
1: Seguramente,
2: ¿no?
1: Sí, el espacio ha influido un montón.
2: Hace poquito además nosotros vimos un documental sobre un pintor que no me acuerdo muy bien el nombre, no me acuerdo, era de Valladolid.
0: Yo me mato a mí misma por no acordarme de este nombre.
2: No me acuerdo, luego lo diremos. Pero sí, bueno, él hablaba mucho de la luz de su estudio y de que incluso él tenía un jardín al lado donde el vecino había plantado un árbol y no le importaba hasta que el árbol empezó a crecer y le cambió completamente la luz de su estudio. Claro. Entonces yo siempre he pensado que es bastante importante y creo que esos cuadros, a lo mejor un día cuando estén en casa de alguien, a lo mejor con otra luz, los ves de una manera completamente diferente.
1: Seguramente, no sé. O sea, yo creo que me amoldo bastante las circunstancias y fíjate que a mí me encanta la luz natural. Yo trabajo con lo natural siempre.
2: Claro.
1: Pero tenía que ser este lugar y así fue y seguramente si lo hubiera pintado en otro lugar hubiera cambiado.
2: Bueno, pero eso le da... También la casa de la entrevista hace que sea parte de la propia exposición. Sí. Otro elemento más, ¿no?
1: Sí.
0: Por cierto, es Félix Cuadrado Lomas.
2: Félix Cuadrado. Iba a decir Cuadrado, pero no estaba Félix seguro. Cuadrado Félix Lomas. Cuadrado Lomas.
0: Sí.
2: Pues un gran documental que está también en Filmin, otra vez que podemos decir que al final nos
0: tienen que... Que no nos patrocina.
2: Pero nos deberían dar dinero.
0: Eso es lo que queremos decir.
2: Bueno, el que conozca a Zaida, o si no la conoce, debería... ha trabajado con muchísimos elementos. En esta obra creo que principalmente has trabajado con acrílicos, pero en tu historia nos tienes acostumbrados a trabajar con materiales mucho menos ortodoxos, ¿no? Como son café o té o no sé, whatever, ¿no? Y en este caso, ¿hay algún elemento extraño que hayas utilizado?
1: No eran acrílicos, eran óleos.
2: Ay, perdona.
1: No pasa
2: vale,
1: nada.
2: Bien, hay que aclararlo.
1: Sí, porque es muy diferente.
2: Sí, por eso.
1: Y en este caso no he querido hacer tampoco algo como muy de espectáculo, de elementos súper raros, súper extraños. De hecho, quería mezclar óleo con creta, y al final me di cuenta de que lo sencillo era la mejor manera de transmitirlo.
2: Claro.
1: Es cierto que hace mucho que no saco los pinceles y bueno, pues ha sido todo un experimento también. Y sí que he experimentado por primera vez con dibujo y con óleo a la vez. O sea, hacer el dibujo y luego pasar una aguada de óleo con
0: como
1: aguarras.
0: La última parte, ¿no?
1: Eso es. Entonces ha sido muy importante eso porque la materia ha dicho mucho en esta obra. Yo que soy muy hiperrealista de la técnica, la controlo mucho, entonces lo que decía de la zona de confort, me he dejado esta vez que ocurría con la materia. Y cuando tú tienes un dibujo súper bien hecho y de repente le pasas una aguada de aguarras y se lo lleva por delante, ocurren cosas muy interesantes.
2: Claro. De hecho, yo creo que vi uno de esos cuadros antes de que pusieras la aguada.
0: Sí, tuvimos esa
2: suerte. Y es un momento también tenso, ¿no? Porque dices, a ver si me lo voy a fastidiar, ¿no?
1: Hay que tener ovarios, ¿eh?
2: Sí, sí.
1: Porque es verdad que lo tienes perfecto el dibujo y tienes que arriesgarte a eso. Y más cuando tienes 17 días para pintar, que dices, igual me lo llevo por delante y tengo que volver a empezar.
2: Ya, bueno, pero el sentido era ese color.
1: Pero el sentido es eso, claro. El sentido era eso. Entonces no había otra manera de hacerlo.
2: Muy bien.
0: Bueno, creo que continúo.
2: Sí, continúa, claro.
0: Voy a continuar yo, que como Zaida ya ha hecho alusión anteriormente, yo he tenido la enorme suerte de participar en el proceso de creación de su obra. Pero bueno, no creo ser la voz más indicada para hablar del método creativo de Zaida, ya que ya está aquí. Así que bueno, tú calibra el detalle con el que quieras contar, la intimidad, cómo fuiste dando forma pues a ese diálogo, a esas ideas, esas emociones, cómo lo tradujiste en propuesta artística y cómo trabajas tú, ¿no? Al fin y al cabo, para crear esas imágenes y cómo se van traduciendo en otras cosas.
1: Sí, pues sí que es súper importante la fotografía y porque me gusta tenerla como referente, luego ya se reinterpreta, ¿no? Pero me encanta la fotografía y me encanta salir con gente a ver qué ocurre cuando va posando de determinada manera y va incidiendo la luz y la sombra sobre su cuerpo. En este caso conté con tres amigas más que me acompañasteis en este proceso, que es la primera vez que lo hago de una manera tan colectiva y que os implicarais tanto. Y ha sido muy importante, muy importante. Y creo que también...
0: Para nosotras, al menos por mi parte, yo creo que las otras tres participantes pensarán de igual forma... Ha sido también una bendición, agradecidas eternamente.
1: Sí, eso es bonito, ver cómo las demás personas reaccionan a tu proceso. Y bueno, y de ahí, ya sabes, ¿no? Primero nos metimos en una sala que nos dejó Mario, gracias Mario. Proyectamos luz sobre su cuerpo, proyectamos agua, luz. No, es que no sabía muy bien qué ocurría, yo sabía que tenía que probar con esas cosas y a ver qué pasa. Y de ahí, gracias a vuestros cuerpos, a vuestras formas y a vuestro feedback también, pues salieron las imágenes que salieron. Y luego cuando nos fuimos al campo, ¿no? Y nos despelotamos en el campo con la calavera de cabra ahí bailando y no sé, fue el proceso en sí es súper interesante.
0: Sí,
1: de hecho, una vez ya que está terminada la obra, para mí ya está terminada y bueno, y la gente se pasa, pero lo importante ha sido el proceso, ya está hecha, no sé, de alguna manera si se quemara toda la obra ahora mismo ahí dentro, no sé hasta qué punto me afectaría. porque el proceso ya está hecho. Sí, creo que sí. Bueno, me he desapegado hasta ese punto, pero porque para mí lo importante ha sido todo el momento y el soltarlo y el vomitarlo y ya está hecho.
0: Pues ahora te quería preguntar, ya desligándonos y quizás un poco más de lo que es la expo concreta, y en relación al método, ¿cuáles son las sombras y las luces de trabajar así, por ejemplo, como estás contando tú, con sesiones, a través de la fotografía? ¿Qué es lo que más te gusta y qué es lo que más detestas?
1: Lo que detesto a lo mejor es el hecho de tener... A ver, ¿cómo explicarlo? Supongo que al partir una fotografía a veces el problema es que te fijas mucho en la fotografía y no te dejas soltar tanto. Y más cuando yo vengo de la técnica, ¿no? Como pasa un poco con el conservatorio que hablábamos.
0: Sí, totalmente.
1: O sea, cuando aprendes de una manera tan técnica todo, luego cuesta mucho deconstruirte. Entonces... No es que lo deteste, pero sí que en este trabajo, o sea, en esta exposición, he hecho un esfuerzo extra para no guiarme tanto por ahí. Aún así, reconozco que ese es mi método y he dejado ya, en un momento dado, me sentía como avergonzada por salir, por sacar de una foto, ¿no? La gente te decía, pero suéltate. Y yo decía, no, si es que, bueno, pues ya aprendes a que es tu trabajo y te encanta hacerlo así y ya
0: pues
1: está,
0: ese
1: ¿no?
0: Es tu método, es tu
1: pero
0: manera
1: ese
0: de trabajar.
1: Es tu propio duelo contigo misma, con tu proceso, con tu arte. Una vez que acabas también, ¿cómo lo verá la gente? ¿Qué opinará? Bueno, es No puedes evitar. No, yo creo que cualquier artista le ocurrirá, por mucho que parezca que está por encima de todo eso, no es cierto.
0: No, yo creo que forma parte del proceso. Además, hay una duda eterna. Yo creo que hay una incertidumbre que nunca termina de resolverse, quizás, ¿no?
1: Sí.
0: Volvemos ahora mismo un poquito a la música. Hemos escuchado Sombra de ti, de Shakira, Los Sesenteros Pequeñiques, al Cabrero
2: temazo,
0: poniéndose...
2: Temazo Sombra de ti, Shakira, que no he dicho nada.
0: Por supuesto. Sí. Shakira, esto... La verdad es que te he invitado, pero te llevamos silenciado
2: eso,
0: un poquito.
2: Igual hay que hacer un especial del disco de Shakira.
1: Por favor, merece la pena.
2: Cuidado.
0: Dos fans tenemos aquí, ¿no? Bueno, pues esos han sido un par de guiños musicales seleccionados por los tiburones para Zaida. Y nos ha quedado fuera, por ejemplo, Luz y Sombra de Triana, que sé que también podría haber sonado algo por aquí, habría sido muy bien recibido. Pero bueno, la verdad es que lo he desvelado un poquito al principio, qué es lo que se le enganchó en el Coco a Zaida y de dónde partió todo esto, pero quiero que a lo mejor presentes, ¿no?, ese tema grandísimo que vamos a pinchar ahora mismo, de Chabela Vargas.
1: Sí, que te vaya bonito.
0: Que te vaya bonito.

0: quemada, un día y una noche arden allá arriba, y estamos los terrestres aquí, bajo el incendio, con un hijo dormido en los brazos. Tu muerte, hijo, no ha ensombrecido el mundo, ha sido un apagarse de luz en la luz, y nosotros aquí, ensordecidos de tragedia, heridos de blancura, mortalmente vivos, diciéndote. Ahí es nada. Una ración inesperada de luto blanco japonés. El fragmento recién escuchado pertenece a Mortal y Rosa, novela lírica de Francisco Umbral, que da pie a una de las partes fundamentales del documental Anatomía de un Dandy. Bueno, Zaida, ¿qué te parece la cita, el documental? Relacionémoslo, si quieres, un poco con tu propuesta artística.
1: Sí.
0: Y también con pintar el dolor con tonos más allá de lo negro, ¿no? Que
1: sí.
0: Trasciende un poco pues esas oscuridades que se suelen asociar, sobre todo pues en Castilla, que yo creo que nosotros también tenemos eso muy presente,
1: sí.
0: Ese imaginario, ¿no?
1: Sí. Claro, es pintar el dolor con luz también, ¿no? Y
0: sí.
1: Por eso cuando escuchamos esta cita, que la escuchamos a la vez, fue como, bueno, la escuché yo y luego lo hablamos y,
0: sí.
1: Y a ti también te sorprendió un montón. Y es eso, ¿no? Como estamos heridos de blancura. Y cuando, bueno, todo esto venía, al final, la síntesis de todo el proyecto de ¿qué representa esto?
0: Uh-huh.
1: Es cuando alguien ya no está, que te deja luz o sombra, ¿no? ¿Qué son
0: sí.
1: más difíciles? ¿Cuáles son más difíciles, las luces o las sombras?
0: Sí.
1: Entonces, para mí era que la luz era muy difícil y no siempre. Siempre se habla en toda la religión y en todo el imaginario que tenemos, siempre se habla sobre que la luz es la inteligencia, es
0: el bien, ¿no?
1: La pureza, ¿no? Y la sombra es lo peor de ti mismo, la oscuridad, el diablo, el demonio. Y no, pues igual que hay un libro que se llama Elogio a la sombra de Tanizaki, ¿no? Que os lo recomiendo. Por favor, pues eso, es un elogio a la sombra, porque la luz también puede ser muy dolorosa.
0: Sí.
1: Pero a mí me parece la luz dolorosa porque esa persona la has querido mucho, ¿no? Entonces ha dejado algo tan bonito dentro que hasta que no lo puedes controlar, duele y,
0: claro.
1: Y te ciega.
0: Sí.
1: Entonces ahí creo que es necesario meterse en la sombra y sumergirse en la sombra. Y ahí es cuando todo ya va a empezar a equilibrarse.
0: Sí,
1: así
0: hay
1: que
0: alivio.
1: Vamos. Sí, hay alivio en la oscuridad también.
0: Sí, claro que sí.
1: Y parece que hacemos un monstruo sobre todo eso y es muy necesario, aunque duela.
0: Sí. Bueno, creo que también nos habías traído otra canción, ¿no?
1: Sí, sí. Sí, esta canción no es tanto por la temática de la luz y la sombra, sino
0: ajá.
1: por la atmósfera que me produce
0: y muy
1: que
0: bien.
1: Ha sido muy importante también a la hora de pintar. Esta canción es una canción alemana que se llama The Garden, pero es impronunciable
2: es
1: para
2: impronunciable,
1: mí.
2: Así que vamos a echar mano de nuestra amiga Lika que nos acompañó en extranjero, ¿verdad? Vamos a ver que nos ayude un poquito.
3: Einstürzende Neubauten.
1: Pues eso.
2: Pues eso. Pues vamos con ello.

Bueno, a mí siempre me gusta buscar en la RAE, la verdad es que me parece un método extraño, pero efectivo. Y la sombra se define como oscuridad, falta de luz más o menos completa. Bueno, estamos ante dos temas que se complementan uno a otro. Y en la historia, como bien habéis hablado hace un momento, está el mal y el bien, la sombra y la luz. Bueno, sin entrar en valores éticos, está claro que...

1917. Formó parte de las misiones pedagógicas de la Segunda República. Se adelantó a un montón de técnicas cinematográficas y de otros órdenes y reventó la imagen, la sombra, el blanco y negro y el color. A Valdelomar se le quedaba pequeña la pantalla, algo que remedió a través de cuantiosos mecanismos, dando a luz a lo que denominó como desbordamiento. Vídeo, Super 8, láser, multimedia, mística, escultura, Semana Santa, agua, fuego, Castilla, Granada, España... Su tríptico elemental sobre nuestro país trasciende lo comercial para entregarnos una experiencia más allá de lo pantallil. La luz para él era la materia prima y vital. Os instamos, por supuesto, a revisar a José Valdelomar. Quedaos con esos tres apellidos. Lo tenéis que revisar desde ya. Cuando lo hagáis, pensad en su banda sonora perfecta. Es la del redoble de tambores y la del quejío más duendero, regado con algo de electrónica. Con este último género y algo de pop nos quedaremos, pues Joe Crepúsculo va a empezar a sonar prontito por aquí. Sus sesiones de trasnoche con espíritu decadente y pop brillan especialmente en esta quizás.

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Hola, bienvenidas y bienvenidos a SHIT en la Irola Irratia, el 107.5. Saludos a quienes escucháis también a través de Radio Almaina o Contrabanda FM. Y hoy vamos a comenzar con una novedad, que es la de que los daneses de Tremolo Birgat tienen un nuevo trabajo que van a sacar pues aproximadamente en verano, en agosto me parece. Pero de momento han presentado un EP con cinco temas de ese disco. Y vamos a empezar con uno de ellos. Y a lo largo del programa escucharemos otros dos. Esto se llama Killer Negroni y, como digo, son de Tremolo Birgat.

una All Stars que, como en el anterior disco, en el directo, que incluía directos de, o sea, canciones de casi todas sus etapas anteriores, la Jim Jones Review y los Righteous Mind, o como fueran. Y bueno, y de hecho, pues, bueno, la propia All Stars que le acompaña ahora mismo, pues por ejemplo está el bajista que le ha acompañado desde, pues, desde los inicios, que es Gavin Jay, al bajo. Luego el pianista ha cambiado a lo largo de los años, pero siempre, casi siempre, ha tenido también un pianista al lado, y en este caso está Elliot Mortimer, que fue uno de los muchos pianistas que pasaron por la Jim Jones Review. Luego escucharemos a Henry Herbert, que por cierto ha sacado un tema y que por cierto también produce el propio Jim Jones, pero bueno, eso será después. Luego, ¿qué más tenemos? Bueno, el batería, ya sabéis, es Aidan Sinclair, también un batería que es muy bueno y que, entre otros, pues bueno, ha venido de una banda que tuvo, pues yo creo que bastante más éxito a nivel de popular, digamos, por lo menos, que los proyectos de Jim Jones, que eran los Computers, aunque bueno, hace tiempo que yo sepa están desaparecidos. Y luego, por supuesto, bueno, está la pareja de Jim Jones, Ali Jones, que hace percusiones y coros. Y luego estarían los, pues para completar esa super banda, los Vientos, que de

los que se encarga, pues bueno, la trompeta es Harrison Cole, el saxo barítono es Tom Hodge y Stuart Days está al saxo tenor. Stuart Days, que luego vamos a escuchar la que fuera su banda, pues bueno, o bueno, del proyecto que formó parte hace mucho tiempo, que eran los Future Shape of Sound, que pues bueno, tiene aparte de a Stuart un montón de conexiones con el mundo de Jim Jones, aparte de que bueno, pues bueno, son varias, son las dos bandas de Londres y tampoco hay tantas que hagan buen rock and roll, la verdad. Así que normal que al final haya comunicación entre ellas. Como digo, creo que he nombrado a todos, ¿no? Sí. Vamos a escuchar otro tema más, que es con el que cierran el disco y que era pues uno de los que aparecían también en el directo. Digamos que a modo de presentación de lo que iba a ser este, que es su nuevo disco de estudio. Let You Go, son Jim Jones All Stars.

Pues definitivamente sigue sonando bien, me parece. Jim Jones All Stars. Como os decía, se me había quedado uno de la banda, que precisamente, pues bueno, es el que hace aquí un pequeño punteo. Aparte de la guitarra, que se encarga también el propio Jim Jones, está Carlton Muncher a la guitarra. Pues eso, ahí está. A ver si vienen a tocar. Y dicho eso, como os decía antes, Henry Herbert, que ha sido pianista de la Jim Jones Review, y bueno, el propio Jim Jones ya le ha producido varias cosas, y de hecho, pues el último disco me parece que también, que de hecho está también muy caliente, porque, y nunca mejor dicho, porque sale un piano ardiendo, es de, bueno, de finales del año pasado, y ya tiene nuevos temas. Sí, estaba, bueno, estaba producido por el propio Henry Herbert, pero vamos, estaba Jim Jones también por ahí, haciendo mezclas y metiendo mano. La cuestión está en que en la parte buena, porque yo reconozco que ese disco me ha parecido un poco, porque a ver, es lo que tiene todo, ¿no? Que cuando haces cosas muy buenas, pues cuando las haces un poco más regulares, pues es un poco más decepción. Y el caso es que ha vuelto a contar precisamente con Aidan Sinclair, que os comentaba, el batería de la All Stars ahora, y que en su momento formó parte de un trío que se llamó Henry Herbert y La Furia, en el cual, pues eso, el batería era Aidan, y lo único, el resto de la banda en estos nuevos temas que ha estado presentando en su Bandcamp, está pues el propio Jim Jones, aparte de produciendo, tocando la guitarra, y el bajista Phil Polcat, que el apellido pues lo dice todo, es el que era bajista entre otros muchos grupos, pero sobre todo, bueno, a ver, es lo que tiene, conocido, igual más conocido por los, porque me parece que debió de tocar con Morrissey, pero en realidad, pues bueno, formaba parte de la banda de rockabilly, los Polcats, y eso. Y por último, ha sido grabado en los estudios Alex McGowan, que va a ser el próximo protagonista después. De los dos temas que ha grabado, pues uno es una balada que pues ahora mismo no me apetece, así que vamos con este American Psycho, Henry Herbert.

Pues ahí está, uno de los nuevos temas, como os digo, de Henry Herbert, que parece que no para y que tiene ganas de grabar. Como os decía, siguiendo con la unión con Jim Jones, con Londres, y con un disco que también pues hemos ido siguiendo poco a poco cómo han ido sacando singles poco a poco, y por fin ya lo tienen en la calle en este mes de mayo, Future Shape of Sound. Este bueno, es el proyecto de Alex McGowan, que aparte de, bueno, de tener unos estudios en los que pues graba grandes bandas, la verdad, y luego también hace experimentos con Duff y otras cosas, pero bueno, aparte también es guitarrista, bueno, debe de tocar varios instrumentos, me imagino que también el piano y demás, y bueno, es el proyecto con el que lleva pues más de 20 años, 20 años que por desgracia, pues bueno, con este proyecto por lo menos no ha sido muy prolífico, porque este es el tercer disco que saca en todo este tiempo. Un disco que se titula Heavy Load, es Heavy Load, ¿no? Sí. Y que, bueno, pues como grupo numeroso y durante todo este tiempo, pues ha cambiado mucho la formación. El propio Stuart Dace, que os comentaba, ahora mismo ya no está, bueno, por lo menos de manera regular, puesto que está con Jim Jones en la All Stars. Pero bueno, y luego también las cantantes, que suele normalmente, bueno, al principio él cantaba también, aunque suele reservarlo más para su proyecto Captain, ¿cómo era? Captain Future, Captain Future me parece que era. Y bueno, y deja la parte vocal pues a diferentes cantantes, que a lo largo de todos estos años, pues bueno, ha estado Sister Cookie, por ejemplo, no sé si os acordáis de esta gran señora que tiene una muy buena voz, o Janet Kumcha, que es la que fuera cantante de los Delegators. Ahora, pues ahora mismo, digamos que la cantante más o menos oficial es Tomirae Brown, que es a la que hemos escuchado en los singles que hemos ido oyendo a lo largo de este tiempo, pero hoy vamos a escuchar a Geraldine Reid, que es la que canta en un par de temas y que la verdad es que tiene, pues, en unos temas en los que, a ver, ya en este disco la verdad es que se nota cada vez más el rollo gospel. Yo creo, por lo menos que yo recuerde, el anterior disco era, pues bueno, un poco menos gospel, quizás más rhythm and blues. Y bueno, y ya os digo, la voz de esta señora ayuda a esa percepción. Esto se titula Ride y ya os digo, son The Future Shape of Sound.

Potente disco el que han sacado The Future Shape of Sound con Alex McGowan, y dentro de la banda también, pues bueno, a ver, como colaborador en un par de temas, está el propio Henry Herbert, que os comentaba, y de hecho el single ese que hemos escuchado antes pues estaba grabado pues en los estudios de Alex McGowan, los Echo Space, Echo East, porque bueno, debe estar en el este londinense. ¿Qué más? Pues nada, sí, que lo que estaba pensando antes, que pues este es el típico grupo de blues y gospel que podían traer a un festival, pues de blues que hay por aquí, y no algunas marranadas que suelen traer. Y luego, por cierto, esto me recuerda que hay un festival este fin de semana. Si estáis actualmente en mayo del 2026 escuchando esto, pues el viernes 29 y el sábado 30 se organiza en Areacha, este pueblo que hay ahí cerca de Cerverio, el Music and Beer, bueno, el festival es de, que como bien dice el título, pues mezcla música y cerveza artesanal. Este año pues hay unas cuantas bandas, bueno, todos los años evidentemente, está por ejemplo Views Gris Gris and the Apocalypse, que bueno, pues que es una banda que igual puede estar bien en directo. Luego está el Saguaro, por ejemplo, un trío portugués que hacen así como pues bueno, un rock muy setentero, y bueno, con pasajes instrumentales muy largos. Luego está Ibai García Blue Project y los Flying Rebollos, por nombrar unos. Ah, bueno, y un hombre orquesta que se llama Sergi Estella, que es catalán, que hace por lo visto guitarras con, pues hasta con latas de cerveza, y que bueno, pues eso va a estar dentro de este cartel, pero que ya os digo, no es por nada, pero ya podían contar un año con The Future Shape of Sound, aunque no sé si podrán salir de Londres sin que se arruinen. Dicho eso, vamos a ir otra vez con los Tremolo Virgat, que ya estamos en más de la mitad del programa casi, y si no, se nos va el tiempo. Esto, ya os digo, es un pequeño adelanto en forma de EP de lo que será su nuevo disco, y se titula Man Maki de Clouds o algo parecido.

De Trémolo Birgad, que antes al final no he acabado de comentar la tontería esta, de que ya os digo, tienen siempre la misma portada. O sea, es una foto de los cuatro miembros de la banda que, pues bueno, siempre han sido los mismos, excepto el guitarrista que tenían originalmente, el Sun Rose Wagner, que, pues bueno, compaginaba un poco con entre sus diferentes proyectos, que, pues bueno, el de Rabionets concretamente, pues le salió más económico. Y bueno, pues ya desde hace mucho tiempo no forma parte del grupo. Pero, y entonces, a ver, no iban a cambiar la foto, que ya os digo, es la que sale en todos los discos, singles, EPs, 10 pulgadas, LPs, sino que lo que hicieron fue, pues, con Photoshop, quitarle y poner al nuevo guitarrista en más o menos la misma pose, con la misma ropa y las mismas gafas. Y la verdad es que parece que, bueno, a ver, hay que fijarse mucho para notar la diferencia. Bueno, y aparte de que está más gordo, pero bueno, y que concretamente, por cierto, era el productor de sus discos, de Grit Nalna, se hace llamar. En realidad se llama Ulrich Petersen, y os digo, es el guitarrista de varias bandas, y aparte era el productor del grupo, y al final se encargó de la guitarra hasta el día de hoy, y en ese nuevo disco pues está también. Dicho eso, vamos con otro grupo instrumental que van a estar tocando en Sopelana, concretamente esta semana. The Black Chilis se llaman, es un grupo de Salamanca que va a tocar el viernes 29 en la Atalaya del Gardoqui.

The Black Chilis. Como os digo, un grupo de instrumentales, un cuarteto que, pues eso, que van a estar tocando este próximo viernes 29 en Sopelana, en la Atalaya. Ahí en ese garito, los Black Chilis. Y nada, de una banda que, bueno, pues está formada por el saxofonista Fernando Jiménez, que también es el teclista. No creo que a la vez, aunque bueno, algunas cosas igual sí. Acompañado por Bruno Goiburu, por lo menos bueno, en la grabación que estamos escuchando, porque han cambiado de batería, me parece. Iván Sánchez al bajo y el guitarrista Iván Andrés. Tienen un par de discos, concretamente estamos escuchando pues lo primero que sacaron, que además lo sacaron en CD autoeditado, pero también sacaron una pequeña edición en 7 pulgadas en FETEN Discos, escogiendo 4 de los temas de ese CD, y de los que vamos a escuchar otro tema más, que es precisamente ese que se titula Suavecito. Son The Black Chilis.

0: Suavecito.
1: Los Black Chilis, que como os decía, pues está formado por ese saxofonista llamado Fernández. Fernández, que se me ha ido ahora mismo el nombre. Fernández, que además, bueno, es curioso porque si buscáis en un pues típico buscador de estos de discos, formaciones y demás, aparece Fernando Jiménez, eso. Pues os enlaza con el Fernando Jiménez de los Smogers, la banda esta de garaje, y bueno, pues no es el mismo, de hecho tiene bastante menos pelo. Pero bueno, la cuestión está en que este saxofonista venía de pues un proyecto anterior, y bueno, y varios de los músicos venían de Lulu and the Rockets. O bueno, él por lo menos en algunas grabaciones, sobre todo en directo, yo le he visto acompañando pues bueno al otro saxofonista, que era Juan Lu González, y luego pues bueno el batería Bruno Goiburu. Es el mismo batería que os comentaba que estaba pues en la primera formación de los Black Chilis. Ahora está, según mi información, por lo menos Ginés Martínez. Y luego por último, bueno, el caso es que Lulu and the Rockets, como más o menos viene a decir el nombre, pues era un grupo de rhythm and blues así swing, con una cantante al frente, una cantante que era Clara Martín, o Lulu, y que es la que canta en este tema, que se llama Got Nobody to Love. Son Lulu and the Rockets.

Vamos, que no sé si ha quedado claro, pero esta banda, Lulu and the Rockets, ahora mismo ya parece que está, bueno, ya sabéis que no hay nada eterno, pero en principio se separaron y pues varios de los músicos, concretamente el batería y uno de los saxofonistas en directo, montaron los Black Chillies, que podéis ver este fin de semana, si os acercáis, ya os digo, a la atalaya del Gartoki. El resto de la banda, pues está el bajista, el contrabajista Iván Agustín. Luego ya os decía que el saxo en realidad lo toca Juan Lu González, que era el saxofonista, digamos, oficial de la banda, no Fernando. Y luego estaría, bueno, eso, el batería Bruno Goiburu, el guitarra Víctor Moreno y Clara Martín a la voz. Al igual que los Black Chillies, también pues sacaron un CD autoproducido y de esos seis temas que acabamos de escuchar, pues uno de ellos, el último, que es una versión, por cierto, es una versión de Terry Timmons, que bueno, si escucháis la original, pues también es para quitar el hipo. Pero la cuestión está en que bueno, sacaron una pequeña edición también en vinilo, en este caso en el sello Sleazy, con cuatro de los temas. Y de esos cuatro temas vamos a escuchar este Jump and Jive. Son los Lulu and the Rockets.

desde Salamanca, Lulu o Lulu, Lulu mejor dicho, and the Rockets. Y ya acabamos por hoy shit y lo vamos a hacer de nuevo con la noticia del día, que es eso, la novedad de que Tremolo Birgat vuelven. Ya tuvieron pues un pequeño descanso de muchos años, pero bueno, no hace tanto sacaron un, pues no sé si fue hace 3 o 4 años, sacaron su último disco, o sea que de vez en cuando parece ser que se animan a meterse en el estudio, aunque la verdad es que en directo no sé si salen de Dinamarca, algún sitio seguro que tocan, pero aquí, que yo sepa, por desgracia no ha tocado nunca. De Tremolo Birgat, nuevo disco, ya os digo, que se llamará Ask Not What the Tremolo Birgat Can Do For You. Este agosto verá la luz y nos vamos a quedar con el tema que cierra el disco, un Lonesome Foghorn Blues, que suena así.

0: Y poco más queda decir, o no, o queda igual mucho. Llegamos al final del programa. Se me quedaba algún concierto, por ejemplo, Angry Z, el argentino, va a estar tocando en Gasteiz, en la Taberna Parral, este miércoles, día 26 de mayo. Más conciertos en Durango, dentro de un concierto bastante multitudinario, o sea que bueno, va a haber un montón de grupos, pues van a estar Wow y los Arcs tocando este sábado 30. ¿Sábado 30 o es el domingo? Sí, creo que es el sábado 30. También estarán Mujeres, un grupo que, bueno, pues otro también grupo. Los Safety Pins van a estar tocando con Mort, un grupo madrileño que hacen Black Cruz, Hardcore, no sé qué. En el Café Anchoqui de Bermeo el sábado 30 también, dentro de las terrazas Oñuac. Safety Pins, que van a grabar, o ya tienen grabado, vamos, un disco con un con una leyenda del punk. Y por último, los Brincos. Los Brincos, que van a estar tocando el domingo 31 en el Teatro Campus, que hacen 60 años. Ahí es nada. Ah, y por último, The Strip, una banda con dos, bueno, Strip con dos P's. Unos australianos que han sacado un segundo disco que a mí me ha dejado un poco frío, la verdad, pero bueno, van a estar tocando en la Nave 9 el día también, el domingo 31. Y nada, eso ha sido todo, esto ha sido Shit Agur.
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0: campaña iniciativa contra la desatención sanitaria en las cárceles.
1: Esta iniciativa surgió en los últimos meses del año 2025 de la confluencia entre diversas personas, grupos y asociaciones implicadas en luchas relacionadas con la situación de las personas enfermas encarceladas.
0: En las cárceles hay ausencia y escasez de profesionales cualificados. Hay una asistencia parcial, deficiente, tardía o inexistente. Trabas para la realización de consultas externas. 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Ante esta realidad, que se puede calificar de auténtica crisis sanitaria y humanitaria, la urgencia de una respuesta organizada y continuada a esta situación se hace más que necesaria. Se hace un llamamiento a grupos, asociaciones, sindicatos, colectivos e individualidades a contribuir y participar en la medida de sus posibilidades y de acuerdo a sus principios y criterios mediante
1: huelgas de hambre y ayunos, tanto en la calle como por parte de algunos presos, búsqueda de adhesiones a esta iniciativa, movilizaciones y acciones para la difusión y visibilización de esta problemática, presentación de quejas individuales y colectivas ante los organismos oficiales competentes, realización de encuentros con representantes sindicales del área sanitaria, así como de los partidos políticos y sus respectivos grupos parlamentarios para exigirle un posicionamiento claro y público respecto a esta problemática. Se convoca una nueva movilización colectiva entre los días 20 y 30 de mayo del 2026. La página web de esta iniciativa es desatencionenprision.noblog.org. Puedes entrar, leer las publicaciones, consultar las convocatorias y escribir al mail de la web para compartir las tuyas. Preses a la calle.
2: Recito oraciones para el templo de mi alma antes de caer rendida. Pongo cuencos tibetanos con el Bluetooth. Se apagan y se encienden las farolas. Leo para mí un mantra melódico. Respirar oxida. Respirando curo mis males. Aprendo de los errores y se vuelven soluciones para el mañana. Cuando me centro en el aire que inspiro y exhalo, mi interior se vuelve rosado y dorados brillos salen de mis fosas nasales. Soy, pues, un leopardo durmiendo en el sofá que extraña a su mamá y se vuelve de fuego. Llantina, alquimia del crecimiento. Cualquier canción del verano huele a arena y a sal. Estiro los músculos de las orejas hasta el péndulo de la garganta que se decanta por camela y quejido de coral bordadito a mano por el mar. Si construyo una realidad mojada como la estela de un avión, las gaviotas se asoman por la ventana y con asombro me duermen. Esta noche es joven. Mis pulmones están haciendo la EGB aún. Están entendiendo lo que son y para qué sirven. Abrazan al corazón y el corazón suelta las manos y se abre libre. El mantra que me recito me mantiene con espesura y claridad tumbada, flotando entre la banalidad de mis andamios y la realeza de los cimientos de ladrillo y cemento. Me vuelvo cuarzo rosado, las manos de María sujetando el plato, y duermo feliz y triste, en equilibrio con el leopardo que descansa sobre mí ahora.
3: Qué bonito. Noche de luna moriana.
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7: El magazín de actualidad de Guzki Gatia. Continuamos con las crónicas en esta edición de martes 26 de mayo de 2026. Ya tenemos al otro lado del teléfono a Óscar Aranda, a Lauro Gaita Masaspi, Radio Libre en Bilbo, para que nos traiga la crónica de Vizcaya, un poquito de actualidad y un poquito de agenda, como siempre. ¿No es así, Óscar? Egunón.
8: Egunón, muy buenas.
7: Pues esperando un poquito a ver qué nos traes en esta crónica, Óscar. Cuéntanos.
8: Bueno, pues como no podía ser de otra manera, pues vamos a empezar hablando de lo ocurrido el sábado en el aeropuerto de Loiu, con esa represión policial, y luego hablaremos, un poco de la aplicación de la ley Mordaza y lo que esto supone para muchos colectivos que se ven, asfixiados con la cantidad de multas que les ponen y que les imposibilita o les dificulta su actividad política. Vale, pues empezamos con este suceso, este hecho ocurrido en territorio vizcaíno, en el aeropuerto de Loiu, pero que trasciende los límites del territorio histórico, y es la violencia policial, la brutalidad ejercida por la Ertzaintza el sábado en el aeropuerto de Loiu, a la llegada de la gente solidaria con Palestina, que volvía ya magullada por la violencia del Estado criminal y genocida de Israel, tras la detención de uno de los barcos de la Global su multiflotilla, y que el Loiu pues tuvo el postre represivo a manos de la Ertzaintza, que se ensañó, como otras muchas veces lo hace, contra la sociedad movilizada, contra los inmigrantes, contra trabajadoras, trabajadores, contra jóvenes, pero que esta vez al menos todo el mundo ha podido ver con crudeza pues el problema de orden público que tenemos en nuestra sociedad, con unos escuadrones de ultraderecha alineados en uniforme policial, en uniforme oficial, y dispuestos a todo contra la población vasca. No más que ver el apoyo a la represión que estos días han manifestado la mayoría de sindicatos de la Ertzaintza, ESAN, ERNE, SIPE, EUSPEL, ECOS, casi todos los sindicatos de la Ertzaintza, en concreto el de ECOS, que es un sindicato de la Ertzaintza, de reciente creación, donde su portavoz, que es portavoz en formación y estudios, Gonzalo Viada, este es el intelectual del sindicato, que no será el resto, por donde aparece con su macarreo de costumbre, aplaudiendo y apoyando la violencia policial, pues dejando corto a elementos, como tipo Dani Desocupa o otros escuadristas que aparecen de vez en cuando. Y como decimos, si esta vez la violencia de la Ertzaintza ha rebasado fronteras, ha sido por el carácter internacional de la iniciativa Global Sumo Flotilla, formada por activistas de decenas de países para intentar romper el cerco de la impunidad israelí y la llegada de víveres a través de estos barcos al territorio palestino. Y por ello, Virgen Zupiría apareció en un acto electoral del PNV, el domingo en Durango, apesumbrado, casi llorando, reconociendo por la mala praxis de la actuación policial. El PNV y su banda armada se han movido cómodamente estos años en la represión policial, y les salía gratis o más o menos gratis, y en la puesta en práctica de la ley Mordaza, que está ahogando a colectivos, como luego comentaremos, con los miles de euros que han tenido y tienen que pagar en multas. Pero todo ese modelo está desquebrajando, por suerte, y se le están viendo las costuras. Hasta la relatora especial de la ONU para los territorios ocupados por Israel, Francesca Albanese, habla de vergüenza de policía vasca. Por su parte, el Ararteco ha abierto de oficio un expediente ante la gravedad de los hechos para verificar si el uso de la fuerza y la correspondiente investigación interna de la actuación policial se adecua a las normas, instrucciones y principios aplicables. Bueno, las muestras de solidaridad con las personas detenidas y apaleadas han dejado imágenes muy contundentes, como la ofrecida por las personas, bueno, que esperaban la llegada de estos miembros de la flotilla y que, tras conocer la represión ejercida por la Ertzaintza, se dispusieron en el mismo aeropuerto, en la misma postura que tuvieron que estar los miembros de la flotilla en su detención en Israel. Esta imagen, pues, que tumbados con las manos detrás, o sea, como encadenados con las manos detrás y de rodillas, y esa misma imagen, una imagen muy muy potente que quisieron replicar en el aeropuerto del Hoyo, viendo la represión que estaba ejerciendo la Ertzaintza. Y esta imagen, bueno, luego ha sido replicada en otros sitios. Y además, pues, al día siguiente, miles de personas en Bilbao, en un día, pues, que invitaba más por el calor que hacía, pues, a irse a la playa o a donde fuese, pues, que se reunieron primero en una rueda de prensa masiva en El Arriaga y luego, pues, en una manifestación desde la Plaza Elíptica el domingo al mediodía, como una participación muy, muy, muy numerosa. Bueno, pues en estos momentos, ahora está prevista, no sé si ya la habrá realizado, la comparecencia de Virgen Zupiria en la sede del Parlamento Vasco en Gasteiz, pues para dar cuenta del operativo represivo y a ver qué nos dice esta vez Virgen Zupiria. Vale, pues eso por un lado queríamos relatar, bueno, se ha hablado mucho estos días de este tema, queremos hablar de otros temas. Ahora nos vamos a Verango con dos actuaciones también represivas hacia el movimiento popular, donde, bueno, pues la aplicación de la ley Mordaza, que, como decíamos antes, pues que sigue asfixiando por la actividad política de colectivos y de iniciativas. Tras el ongi etorri al expreso Ibai Aguinaga de 2022, que fue sobre todo una comida popular y un recital de Bertsolaris, pues ahora hay una petición fiscal de 37 años de cárcel para 16 causados, 16 personas encausadas, una multa de 76.000 euros y una inhabilitación de 171 años para personas, bueno, pues que estuvieron en la organización o que les pillaron en ese momento en este ongi etorri en Verango. El sábado 30 va a haber una manifestación de denuncia y de apoyo a estas personas encausadas a las 6 de la tarde desde la Plaza Telleche de Algorta. Y también en Verango, vecinas del barrio de Lancharte pues denuncian que les han llegado multas por oponerse a la construcción de un aparcamiento en Verango, en una acción que fue, pues, concentrarse el pasado 4 de agosto, pues, para evitar las obras de construcción de un parque que estaban haciendo en su barrio, en este barrio de Lancharte, y que, bueno, pues que lo que ha hecho es dejar sin la única zona verde que tenía en este barrio, pues para construir un aparcamiento. Y ahora, pues, denuncia, pues, eso, que se enfrentan a multas importantes. Y también de multas por la aplicación de la ley Mordaza, el colectivo AFET de Bilbao, que es un colectivo que bueno, un sindicato de vivienda que, bueno, pues que hace frente a desahucios, a desalojos que hay en el barrio o en otros barrios de Bilbao. Y, bueno, sobre todo están centrados en Bilbao, la Vieja y San Francisco, pero, bueno, también hacen su labor solidaria con personas que están siendo desahuciadas, pues, de otros barrios, y que dicen que ahora se enfrentan a multas de 5.000 euros pues por tratar en concreto de paralizar un desahucio en el barrio de Zurbarán-Barri. Además, anuncia que pueden llegar muchas más multas por su actividad política, ya que están pendientes otras resoluciones judiciales. Pues, como vemos, hay un panorama sombrío para el movimiento popular con una ley Mordaza pues que imposibilita en la práctica muchos momentos su práctica política, y que el gobierno más progresista de la historia en España pues es incapaz de derogar. Y nada, pues para acabar, algunas notas de agenda y lo dejamos, ¿vale?
7: Muy bien, Óscar, vamos con ello.
8: Pues de agenda, hay un aniversario de Charrasca Gaztetxea de Basauri, es un gaztetxe que tiene ya pues decenas de años de práctica política, y bueno, y en este aniversario van a hacer, bueno, pues charlas, proyecciones y una gran fiesta con música y demás el sábado 30. El viernes 29 también va a haber una fiesta final de fiesta final de la campaña de apoyo a DDT, esta editorial, este colectivo autogestionado que saca materiales, libros y música, y que hasta ahora tenían la tienda, la tenían en el Muelle Marzana, y ahora pues han comprado un local y han hecho una campaña pues para sufragar los gastos en este nuevo local, que seguramente lo estrenen este viernes 29, y que el local va a estar ahora pues en la misma plaza de Vilma la Vieja. Y para acabar, pues el colectivo Suministrans, colectivo de apoyo a la comunidad LGTBI, sobre todo a la comunidad trans, pues convocan también una jornada festiva y reivindicativa en la Cultura Etxea de Vilma la Vieja para el sábado 30, también con música, performance, comida y demás. Bueno, como decimos siempre, más información en lubakiagenda.net, y ahora, a partir de esta semana, bueno, empezamos la semana pasada, también en nuestra red, la Tamasaspi RTA, pues vamos a emitir la gente de Lubaki Agenda pues hacen un audio de unos 15 minutos explicando pues toda la actividad del movimiento asociativo de Bilbao Metropolitano, de la actividad de Gasteche, de centros sociales y de locales alternativos, y que bueno, pues esa cuña que la vamos a empezar a emitir en nuestra radio todos los jueves a las 8 de la mañana.
7: Pues mi esquerda. Oscar, por traernos esta crónica de Vizcaya, y bueno, te esperamos, como no puede ser de otra manera, el martes que viene.
8: Venga, hasta el martes que viene, agur.
7: Agur, que vaya bien. Agur.

0: 11:10 de la mañana, continúas escuchando Pasealecu en directo, el magazine de actualidad de Guzki García. Comenzamos las entrevistas de actualidad del día. Tenemos ya en los estudios de Guzki y Ratia a Sabino Cuadra de San Fermines 78 Gogoan para hablarnos de las nuevas iniciativas. Bueno, se abre unos días intensos, ¿no, Sabino?
1: Pues sí, mañana cogemos el tren a las 6:30 de la mañana, es una pasada.

0: Kaixo, a todos los oyentes habituales de esta radio, que os estaréis preguntando probablemente quién es el que está hablando a través de las ondas. Bien, pues mi nombre es Ekain y gracias a los compañeros de Irola y Ratia, hoy vamos a poder estar aquí hablando sobre nuestro trabajo de fin de grado. Y digo vamos porque para ello no voy a estar solo. Aunque por desgracia, no de forma presencial, mis compañeros Oyer y Xavier van a estar al otro lado del teléfono para acompañarme. Kaixo Oyer, Kaixo Xavi.
1: Kaixo.
2: Kaixo.
0: El trabajo de fin de grado, en nuestro caso, es un proyecto que se divide en dos partes. Por un lado, tenemos una parte más teórica, en la que tenemos que realizar una investigación, y por otro lado, tenemos una parte más práctica. En nuestro caso, al estar estudiando el grado de comunicación audiovisual, esta parte consiste en la creación de un documental o de una pieza audiovisual. La idea era intentar hacer un proyecto que no se quedase solamente en lo académico, sino que también tuviese una parte más humana y más cercana. Y ahí fue cuando apareció Lurko Ibarzerria. De hecho, la música que estáis escuchando de fondo y que habéis escuchado al principio es una canción compuesta por el músico bilbaíno Kepa Junquera, que fue dedicada a los compañeros de Lurko Ibarzerria y lleva su nombre. Más concretamente, el TFG, como ya lo he adelantado, lo estamos desarrollando junto con Lurko Ibarzerria, quienes tienen un proyecto centrado sobre todo en la actividad agrícola ecológica y que además tiene una filosofía y un modelo de vida familiar quizá no tan habitual hoy en día. Pero bueno, tampoco queremos adelantaros demasiado porque eso nos lo podrá explicar mucho mejor, dos de sus integrantes. Aunque tampoco podrá, al principio no iban a poder estar, pero con un cambio de última hora, al final sí que van a poder estar, que tenemos aquí a Josu y a Alberto. No sé si se quieren presentar o sí. Saludar.
3: Bueno, yo me llamo Josu.
4: Y yo soy Alberto.
0: Pero bueno, antes de seguir con sus presentaciones, que vamos a tener el tiempo largo y tendido para poder hablar de este tema, vamos a empezar explicando un poquito, si os parece, qué es lo que hemos hecho cada uno. Empezando por mí, en mi caso, que quizá he estado más centrado en la parte de organización, de estructura y de guión del documental, y también he tratado de organizar y de coordinar un poco entre el Urkoi y nosotros tres, porque bueno, yo fui el que les conocí de antes, yo fui el que contacté con ellos, y por eso pues bueno, me he dedicado un poquitín más al tema de coordinar y tal. Aunque realmente a la hora de poder tomar decisiones importantes y de poder editar y de decidir, pues hemos participado los tres. Pero bueno, mejor que os lo expliquen ellos también. Así que Xavi, Oyer, por favor, si os apetece, podéis explicar en qué habéis participado en el documental.
1: Sí, bueno, yo por ejemplo, como ha dicho Ekain, pues los tres hemos participado en varias ideas hemos estado trabajando en casi todas las facetas que tiene el TFG. Y pues en mi caso, por ejemplo, me centré en el marco teórico mucho. Pues por ejemplo, tenemos un apartado que se llama claves para entender a Lurko Ibarzerria, y otro que sería el contexto social pues en el marco teórico. Entonces desarrollé esas dos partes más que nada, y luego pues en la metodología, como hemos trabajado tres metodologías diferentes, una de ellas observación participante, que es pues participar de primera mano en el día a día y los quehaceres del Urkoi, y para ello pues fuimos allí a grabar y a pasar el día. Otro sería unas entrevistas externas que hemos hecho a tres personas, y luego un análisis de contenido el contenido que hay en internet, redes sociales, etcétera, de Lurko Ibarzerria.
0: Pero bueno, sin tampoco querer entrar mucho en detalle, porque la gente tampoco creo que le interese mucho, también hemos visto mucho ayer detrás de la cámara, grabando un montón. Él ha sido el que ha grabado la mayoría de veces el documental, y la verdad que un máquina, ¿no?
1: Sí, a ver, por esa parte, al principio pensaba que no sé, me iba a costar o no me iba a gustar demasiado, pero bueno, luego al coger la cámara y cuando estuvimos ahí tres días, pues le cogí el gustillo y lo pasé bien al final.
0: Bien, bien. Y por otro lado tenemos a Xavi, que bueno, yo en confianza y nosotros tres le llamamos Xavito. Entonces si a lo largo de esta entrevista me veis que digo Xavito, Xavito, es por eso, porque en confianza yo le digo Xavito y ya casi como que le hemos vuelto a bautizar con ese nombre. Así que Xavito, por favor, si nos puedes decir qué es lo que has hecho tú a lo largo de este documental y de este TFG.
1: Bueno, pues yo me centro más en la parte audiovisual y técnica del proyecto, ¿no? Por ejemplo, antes de grabar el documental, pues ir analizando documentales que se asemejasen a nuestro tipo de documental que queríamos hacer, buscando alguna referencia y analizándolos. Luego ya, pues en los tres días de grabación, pues más en la parte técnica, pues en los diferentes planos, o sea, tener en mente pues toda la estructura que queríamos luego, pues para tener una gran posibilidad de luego la edición, luego también el sonido, pues todo el tema del micro y grabar sonidos para luego utilizarlos en el documental, pues eso la verdad que es una parte que me gusta y que le he ido cogiendo el gusto en la carrera. Y luego pues ahora en la edición pues a tope, ya que la universidad nos ha dado experiencia editando con DaVinci y editando cortos y así, pues estamos a tope y eso ha sido más o menos mi parte del trabajo.
0: Bien, muchas gracias Xavi, pero de todas formas al final todo esto no tendrá mucho sentido si no hablamos del proyecto sobre el que estamos haciendo el documental. Y como bueno, ya decía antes, estamos trabajando junto a Urcoiba Serria, que no solamente es una empresa agrícola, no son una simple empresa que hace o que cultiva productos ecológicos, es más allá. Ya habíamos hablado de una familia, de otro tipo de modelo de familia, de una filosofía relacionada con la naturaleza y con el uso, con el uso ecológico de productos. Y seguramente quien mejor pueda explicarnos todo eso sean Josu y Alberto, que además bueno, nos han estado acompañando junto, porque hoy solo pueden estar dos, pero ellos ya lo adelantarán también, son cinco integrantes a día de hoy. Y bueno, ya os habéis presentado antes, así que si os parece empezamos con una primera pregunta para que os presentéis también a la gente que nos esté escuchando. ¿Y cómo nace? ¿Cómo nace Urcoiba Serria?
3: Bueno, Urcoiba Serria nace aproximadamente hace unos 40 años y nace con un proyecto que anteriormente ya habitaba nuestras mentes y nuestro corazón, ¿no? Porque anteriormente nuestro trabajo era el trabajo de... Tuvimos unas herboristerías, tuvimos esto, nuestro trabajo también estaba dedicado a la medicina natural, pero subyacía siempre en lo más profundo de nuestro corazón la idea de una conexión todavía mucho más directa con la naturaleza, con la tierra. Entonces nace hace aproximadamente unos 40 años y nace con un grupo humano. Con una misaitas que se llamaba Manolo y Agapita, que ya han fallecido, y luego todos los componentes de la familia que continúan, que es Alberto, Roberto, Iñaki, Tomás y Hoyos. Teníamos en mente la conexión más directa con la naturaleza, y por lo tanto llegó un momento en que pensamos pues ir desmontando lo que teníamos, las empresas que habíamos hecho, y dedicarnos ya pues en cuerpo y en alma a este otro proyecto. Y fuimos buscando terrenos, procuramos que estarían todos dentro del área de Euskal Herria. Y luego pues efectivamente lo encontramos en Busturia, y a partir de encontrar el terreno pues se inició toda una aventura, que es a veces nosotros mismos cuando han pasado los años y lo pensamos y nos parece hasta mentira a nosotros mismos que hayamos conseguido tal logro, porque en estos momentos es una producción agrícola ecológica muy beresi. Y luego el lugar también está ubicado en un sitio muy especial que se ve el mar. Y vamos, es un paraíso, realmente es un paraíso. Y esto es más o menos cómo empezamos, ¿no? Hasta aquí y hasta ahora, con una producción ecológica. Intervalo surgió también la construcción de un hotel, un agroturismo, que curiosamente las sugerencias, esto no teníamos nosotros en la mente, la idea de... de hacerlo, sino que fue la gente, los clientes que teníamos y amigos que teníamos de la agricultura y amigos personales y tal, oye, pero un sitio tan merece y tan bonito, esto solo para vosotros no, esto tendríais que hacer un hotel para que podamos venir aquí y compartir con vosotros y amaneceres que tan maravillosos que hay en este lugar. Y bueno, pues doblamos la aventura. O sea, que si de por sí ya hacer empezar de la nada y hacer todo un mundo como hemos hecho desde el mundo de la agricultura ecológica, que por cierto fuimos bastante pioneros en ese aspecto, porque éramos de los primeros que sonaba un poco aquello de agricultura ecológica un poco raro, extraño. Y bueno, pues como digo, nos lanzamos a una segunda historia y estando allí hacer el hotel, el Lourdella, el Agroturismo Lourdella.
0: Hotel que, bueno, un poco haciendo un inciso, hemos podido disfrutar mis dos compañeros y yo, porque nos dieron la oportunidad de, mientras estábamos grabando ahí, poder quedarnos a dormir, cosa que nos vino muy bien, porque como habréis notado, mis dos compañeros que no están aquí es porque cada uno es como de una punta de Euskal Herria, uno es de un pueblito de Gipuzkoa y el otro es de Gasteiz, de Vitoria. Entonces, pues la verdad que fueron 3 días de grabación de lo más maravilloso. Pero bueno, dejando eso un poco al lado, yo quería preguntar esta vez a Alberto, porque sí que nos habéis mencionado muchas veces de la primera vez que visteis de Lourdes.

0: un cartel de cuidado vacas bravas, seguís, pasáis un pinar, y bueno, al principio nos costó encontrarlo, porque claro, con esas referencias, pero al final lo encontramos. Entramos en el terreno y puedo decir que había magia. Era una sensación muy extraña, pero muy bella al mismo tiempo. Es decir, el agua, los insectos, las luces. Hubo algo que nos atrapó. De tal manera que no pudimos entrar mucho porque estaba todo lleno de rajomas, zarzas. Y nos dimos la vuelta, nos vinimos hacia Bilbao. Y desde Busturia hasta Bilbao no hablamos ni media palabra. Cuando llegamos a Bilbao dijimos, estamos locos, ¿no? Y ya lo comentamos con el resto de la familia, que son Manolo, Agapita, Robert, Tomás y Iñaki, y compramos unos machetes. Y nos fuimos allí el fin de semana a recorrer el terreno, pues cortando las zarzas y las argomas para poder decir, ver un poco el terreno. Curiosamente no se veían las vistas, porque claro, era todo un pinar. Pero cuando tiraron el pinar tenían las maravillosas vistas a Bermeo, un paisaje abierto al mar inmenso, se ve Ogoño, se ve todo Bermeo, se ve, bueno, precioso. Pero ya habíamos decidido comprarlo, o sea que... Y bueno, pues el dueño se llevaba los pinos y nosotros nos quedábamos con el terreno. Y luego empezamos con el periplo, los permisos, había que hacer la carretera, no había carretera, era una pista forestal. Hubo que hacer la carretera, llevar la electricidad de un kilómetro más abajo, hubo que subir en alta tensión, luego poner un transformador allí en la finca y a partir de ahí... Bueno, la verdad que fue una aventura que si lo piensas ahora dices, ¿cómo pudimos hacer todo esto, no? Hubo que darle forma a la finca, porque lógicamente tenía unas barrancas que no se podía cultivar, no se podía hacer nada. Y entonces le dimos forma a la tierra, hicimos una escollera de 15 metros en un lado, y luego la verdad es que muy bien, quedó una zona, una superficie cultivable, y a partir de ahí empezamos a hacer agricultura. Y además de eso, a transformar la finca, porque claro, aquello parecía un desierto. Recuerdo que Kepa, en un artículo que hizo en el Deia, decía que era un paisaje semilunar, ¿no? Y que cuando pasó a los años y cuando vi aquello, que se quedó emocionado, ¿no?
1: Es muy interesante eso que dices de la magia, ¿no? De la magia que os conquistó en ese momento y que sin duda todavía a día de hoy ha perdurado, porque nosotros, os comento, estos tres días que hemos podido estar grabando con vosotros, la verdad que han sido tres días increíbles, y sin duda esa magia, entre otras cosas, habrá podido perdurar por esa filosofía y por ese amor a la tierra, ¿no? Que mencioné muchas veces el amor, lo importante que es el amor en todo lo que hacemos. No sé si Josu...
2: Sí, nosotros somos mamíferos y como tal no podemos vivir sin muchas cosas, aunque no lo creamos, porque estamos en una época de consumismo. Pero lo que no podemos vivir es sin amor. Entonces el amor a la tierra, el amor a tu familia, el amor a tus amigos, el amor que es la esencia de la existencia humana. Y claro, es muy importante amar, y además junto al amor de las cosas es muy importante también tener un proyecto de vida. Y ese proyecto de vida y con amor, pues se convierte también en una magia, en una filosofía de vida. Y darte cuenta de que todo lo que te rodea, como dice Albert, hay que tener un tercer ojo, ¿no?, para ver las cosas y pensar que estamos en un momento en el que nos estamos desnaturalizando, esto es, nos estamos apartando de natura, a la vez y como consecuencia nos estamos deshumanizando. Y claro, pues a veces un teléfono puede más que una flor y que unas vistas y que un beso y que, en fin, de cosas esas tan maravillosas que tenemos los seres humanos. No se puede vivir sin amor, no se puede vivir sin magia, no se puede vivir sin proyecto de vida. Y por eso nuestra filosofía es una filosofía, me diría, humanista, con un sentido común de también nuestra misma familia. Ten en cuenta de que, fíjate, mis aitas fueron súper generosos, acogieron a todos, pues yo soy hijo único, y fueron acogiendo a todos con una generosidad total. Y todo surgidos o abrazados por ese sentimiento, ¿no?, de amor a la convivencia, que hemos formado una familia, que la familia es...

0: en definitiva es el mutuo socorro. Es otro modelo de familia, pero es el mutuo socorro. Entonces, todo ha ido dentro de esas pautas que tiene que ver un poco con lo profundo y con las pequeñas grandes cosas. La gente hoy va a un súper y se asoma a un súper y no se da cuenta que la leche viene de una vaca y que la vaca tiene que estar pastando esos prados verdes que tiene Euskal Herria, ese paraíso. No se dan cuenta de que van a comer una manzana, pero que la manzana primero ha sido una flor y que la flor, para que diera una manzana o una pera, ha tenido que visitarla un insecto, una abeja, por ejemplo. Entonces, por eso, porque nos estamos desnaturalizando, nos estamos apartando de la esencia. Y no vamos a tener un poco difícil para ser felices.
1: Bien, muy interesante,
2: sí,
1: eso.
2: En relación a lo que dices.
1: Ah, bueno, sí, sí, Oyer, por favor. Sí, perdón.
2: Sí, es. O sea, has mencionado varias veces el proyecto de vida, ¿no? Y vosotros. O sea, más claro ejemplo de Lurco y que un proyecto de vida, pues, o sea, habéis desarrollado como una filosofía y todo. Y, o sea, uno de los puntos que más os caracteriza es la agricultura ecológica. Y en ese sentido, pues, nos mencionasteis que la agricultura ecológica es algo que nos parece moderno y pues que se haya creado y que se haya puesto de moda, entre comillas, en los últimos años. Pero es simplemente la misma agricultura que hacían nuestros abuelos, ¿no? ¿Cómo explicarías eso?
3: Bueno, te voy a responder yo. La agricultura ecológica ahora suena muy moderno, porque hace cerca de un siglo empezaron a entrar los abonos químicos, los pesticidas químicos y demás. Pero si tenemos que pensar cómo se ha hecho la agricultura durante millones de años, si decimos que el hombre vive 3 millones de años y ha vivido en asentamientos, primero recolectando, pero una vez que se generan los asentamientos, empezaron a domesticar las semillas, a domesticar los animales, no se utilizaban pesticidas químicos, no se utilizaban abonos químicos. Es decir, realmente nosotros lo único que estamos haciendo es rescatando algo, y además malamente, quiero decirte, porque todavía no tenemos la sabiduría de ellos, los que hacemos agricultura ecológica, es decir, lo que ya lo hacían nuestros antepasados, que es con lo que hemos llegado hasta ahora, hasta hace 100 años. O sea, que no es nada nuevo. Lo que pasa es que nos creemos que estamos descubriendo algo especial, pero no hemos descubierto nada. Es lo que hacían durante siglos, siglos y miles de años nuestros antepasados.
0: Sí, lo que dice Albert es cierto, y además teniendo en cuenta de que es una cosa grande comer un producto sabiendo que está exento de una serie de sustancias que son nocivas para nuestra existencia, y que además hace también muchos cientos y cientos de años ya hubo alguien sabio que decía, que era Hipócrates, que tu alimento sea tu medicina y que tu medicina sea tu alimento. O sea que piensen los seres que nos están escuchando que es muy importante lo que comen, es muy importante dormir, es muy importante lo que comemos, es muy importante amar, es muy importante soñar, es muy importante las pequeñas grandes cosas. Pero fíjate, un sabio ya lo dijo, que tu alimento sea tu medicina y que tu medicina sea tu alimento. Por lo tanto, Contus, pensemos muy bien lo que comemos y lo que no comemos, ¿y qué sustancias acompañan a eso que comemos?
1: Perdona que te interrumpa, muchas veces lo interesante de esto es que lo estaba diciendo una persona hace miles de años, cuando ni siquiera todavía existen los pesticidas, ni nada tan moderno como lo que tenemos hoy en día.
0: Claro, efectivamente, esto nos tendría que hacer reflexionar que como dice Albert, esto viene de muy profundo. Lo que pasa que, claro, todo va a veces acorde con una serie de intereses que igual no son los más acertados, pero de todas maneras también es cada uno desde su mundo, desde su vida personal, que tiene que reflexionar y pensar y meditar qué es lo que quiero comer, porque somos lo que comemos lo que somos. Y entonces, claro, la agricultura ecológica, que como estamos diciendo, no es nada nuevo, pero sí que es algo muy importante, ¿eh? Es muy importante que pensemos que, fíjate, la vaca, como decía antes, la leche no está producida en un tetravit, la ha producido la vaca. Y la vaca, comiendo verde, fíjate la importancia que da leche y da terneros y antes tiraba del carro. O sea que fíjate que Euskal Herria es verde, es un regalo, y a su vez fíjate el poder que tiene la clorofila, que da nuestra hermana la vaca, come aquello y resulta que da leche y da ternero, Entonces hay que dar muchas gracias al mundo rural, que podemos, como hemos dicho antes, podemos vivir sin muchas cosas, pero hoy por hoy, mientras seamos lo que somos, humanoides, humanos, tenemos que seguir comiendo. Y sin comer no se puede vivir. Y hay que pensar muy bien lo que comemos. Esto es importante.
3: De hecho, se le llama al agricultor, se le llama el sector primario, el primero. Es decir, si no hay alimentos, ya puede, sobra todo lo demás. Es decir, si no hay alimentos para la gente muere. Por lo tanto, todos los demás sectores no funcionarían.
1: Y quién es el, es muy importante también detallar que quien nos da esos alimentos es, como vosotros decís, Amalur, ¿no? Que sin la tierra, evidentemente, no habría ninguno de los alimentos que nos llegamos a comer. No sé si Xavi, creo que ahora quería decir algo. Xavi, por favor.
2: Sí, en relación a lo que estabais comentando, pues bueno, me ha surgido la duda de a ver cómo percibís vosotros la situación actual del mundo rural. Porque, bueno, muchas veces se habla de despoblación o de la pérdida de tradiciones o de dificultades para vivir del campo, que ahora mismo, pues, en todas las noticias sale. Y, pues, desde vuestra experiencia, ¿cómo veis la situación actual del mundo rural?
3: Bueno, pues es una pena. Se está perdiendo muchísima mano de obra en el campo. Hay muchos caseríos que se cierran cuando, y normalmente aquí en Euskadi tenemos muchas explotaciones ganaderas, muchas explotaciones agrícolas, que en el momento que llegan la hora de jubilación, que normalmente no suele ser como tradicionalmente la gente se jubila a los 65 años, aquí la gente se jubila a los 70, a los 80, porque digo esto porque aunque esté cobrando una pensión sigue trabajando, ¿no? Porque ama lo que hace, pero en el momento que ya no puede, pues lo tiene que dejar. Y no hay relevo generacional, no hay... Es un sector vocacional, porque es sacrificado. Pero es sacrificado también un poco por cómo está montado el sistema. Traen productos de muy lejos, a unos precios muy bajos, y entonces aquí tenemos una metodología de trabajo y una forma de vivir, porque nuestra orografía es la que es, ¿no? Y entonces, lógicamente, no se puede competir. Al no poder competir, pues la gente joven tampoco se anima porque su renta agraria resulta baja. Ese es uno de los problemas más graves que tenemos.
1: Y sobre todo, perdón, también yo que he estado mucho con Alberto y me ha podido comentar largo y tendido, hay un problema, y sobre todo a ti, Xavi, que eres de Vitoria, que te toca muy de cerca, ¿no? Que es el tema de la patata, ¿no? ¿Qué está pasando con la patata alavesa? No sé si nos podrías comentar un poco acerca de la patata alavesa.
3: Bueno, solamente voy a hacer un comentario. Es decir, hace 10 años, o 15, 10 años creo que es, se producía aproximadamente unas 5.000 hectáreas de patata. En la actualidad estamos por las 3.000 hectáreas, es decir, que estamos perdiendo una capacidad de producción de patata terrible. ¿Qué quiere decir eso? Que no hay gente para trabajar, que no se puede competir con otros países que tienen otro tipo de agricultura, más industrializada, menos equilibrada, pero el problema es ese.
0: Sí, bueno, es importante. Vamos a ver, nosotros tenemos un... Porque claro, es lo que amamos, es lo que nos gusta, es nuestra vocación, el mundo rural, y tenemos una convivencia con Amalur, pero el trato con la naturaleza, más o menos, lo hacemos idílico, lo es también, pero es duro. O sea, el trato de... El trabajo ganadero, el trabajo agrícola, no es fácil, es duro. Aunque yo creo que en este mundo, si quieres hacer cosas más o menos correctas, pues todo cuesta, ¿no? Incluso vivir normalmente, aunque no te suceda nada especial, pues no, a veces no es tan fácil. Pero el trato con natura no es fácil, o sea, es duro, ¿eh? Tienes que amarlo, porque, pero también el pescador, la vida del pescador también es dura. Y me supongo que también el albañil cuando tiene que subir a muchos metros allí en un edificio, o sea que Pero, y luego el relevo. El relevo es mucha. Aquí, como estamos hablando, hay problemas de relevo. Pero también existen que quitan una ferretería que hace 100 años, o quitan una mercería, o quitan. En fin, parece ser que en estos momentos hay un sector de la juventud que sus futuros proyectos pues los llevan desde otros ángulos. Pero hay que pensar que nosotros, cuando hablábamos de la alimentación, que Amalur, la madre tierra, puede vivir sin nosotros, pero nosotros no podemos vivir sin Amalur. No podemos vivir sin nuestra madre, la tierra, porque ella es la que nos alimenta, ella es la que nos sustenta, ella es nuestra casa, ella es incluso nuestra tumba, ella es todo. Nosotros no somos nada sin la tierra, ¿eh? O sea, esto es muy importante. Entonces, claro, pues pienso que también hay, pues desde otros ángulos, tendría que ser más apoyado el mundo rural. Tendría que ser más apoyado, por ejemplo, porque claro, como es un mundo, y luego según en qué zonas, pues de más de, pues de difícil acceso, según donde esté, porque nuestra orografía, así como decimos que es muy bella y lo es, Euskal Herria es muy bella, pero el mundo rural, no hay nada que ver nuestros antepasados, qué potencialidad han tenido, porque se solía decir, yo he oído, que el primero, que es la generación que construía el primer baserri, dice que fallecía más pronta edad. Pues claro, fijaros que había que hacer aquel baserri, había que hacer aquel caserío, y había que hacerlo piedra con piedra, y había que hacerlo a base de bueyes, a base de burros, a base de, y claro, con un esfuerzo humano terrible, ¿no? Titánico. Nosotros, como hemos dicho antes también, muchas veces cuando estamos cansados y va cayendo la tarde con su belleza, pues nos miramos a nosotros mismos y vemos, y casi no nos lo podemos creer, de que hemos sido capaces de hacer ese maravilloso lugar que se llama Lurcoy Baserria, que se llama Lurdeia. Pero es importante esto, ¿no? Que todo, si quieres hacer algo, cuesta. Vosotros mismos, vuestra carrera, me supongo que tampoco nos será fácil, no habrá sido fácil.
2: Bueno, hablando del mundo rural, me parece interesante preguntaros si creéis que sigue existiendo esa distancia entre el mundo urbano y el rural, o sea, el baserri entre la ciudad. No sé si... ¿Qué opináis?
3: Bueno, creo que no hace falta, ya lo hemos contestado yo creo que antes, ¿no? Que la gente está totalmente ajena al mundo rural. Va al mundo rural cuando va un día al monte o cuando va un día de paseo, pero realmente no conoce el mundo rural, no conoce la forma de trabajar la gente, no conoce cómo se producen los alimentos, no conoce absolutamente nada. Y además los de la ciudad, los que encima ni salen nunca a lo que es al campo, que viven en un mundo totalmente normalizado en la ciudad, pues esos, por desgracia, no conocen absolutamente nada. Y tampoco hay iniciativas para que la gente pueda acceder y para que la gente aprenda, vea y se sensibilice, ¿no? Entonces, la verdad que creo que en la conversación hemos ido hablando poco a poco, ¿no? Que no se acerca a la gente, pero porque tampoco se preocupa, ¿no?
0: Sí, hay, yo creo que hay un poco de divorcio. Yo creo que a quien le corresponde tendría que hacer un puente y facilitar el acceso de las poblaciones de lo que es el como solemos decir, los urbanitas tenían que acercarlos más al mundo rural, ¿no? Porque es una escuela de vida, verdaderamente. Es todo un mundo, ¿eh? Todo un mundo, desde la botánica, desde lo que se dedica al mundo de la ganadería, desde todo. O sea, fíjate, desde en tu mesa, si quieres tomar una tila, si quieres comer un huevo, qué milagro de la vida, ¿eh? Si quieres comer, hacer un plato de berza con patatas, si quieres comer un filete, si quieres, o sea, es igual que el mundo de la pesca, ¿no? Es un mundo fascinante. Nosotros somos los habitantes de encima del rostro de Amalur, y luego están nuestros hermanos los peces, que son los habitantes que están debajo del agua. Y también es fascinante, pues, nosotros vivimos, nuestro caserío está curiosamente en muga de dos pueblos, que es Busturia y Bermeo. Busturia y Bermeo en la costa no se tocan, pero sin embargo en la montaña se abrazan. Y curiosamente tenemos ese regalo de los sentidos y de sentir de que vas abajo y ves a los arranchales y ves, claro, su vida también es una vida muy meritoria de esos, y para pescar y para... O sea que el urbanita, las gentes que están en la ciudad, que hace falta también, evidentemente, hace falta todo. Lo que pasa es que también creemos que todo se puede mejorar. Entonces la mejora sería una comunión más grande entre los que viven en la ciudad con los que estamos en el mundo rural.
1: Me pasa una cosa escuchando, es que la verdad que estoy de acuerdo en todo y aparte es como que me embobo, no consigo seguir. Pero bueno, haciendo un favor a todos los que nos están escuchando, vamos a seguir un poco hacia adelante. Y yo os quería preguntar también sobre una cosa que está, un tema que está muy presente en nuestro discurso, que es el tema de la sobrepoblación. Y es muy interesante porque justo hoy a la mañana que estábamos editando, recordábamos una frase muy interesante que nos dijiste tú, Jesu, que era, si en Bilbao la depuradora de todos los desechos dejase de funcionar por un fallo eléctrico, ¿qué pasaría con esos desechos? ¿No los podría absorber la madre tierra? Entonces quiere decir que hay sobrepoblación. No sé si es algo así, no sé si lo he dicho bien, no sé si nos podrías extender un poco más al respecto.
0: Bueno, este es un tema que hay que... Es un tema para pensar. Bueno, hay que pensar tantas cosas. Yo creo que uno de los problemas que tenemos en estos momentos es que de vez en cuando nos debiéramos de parar. De parar, de sentarnos, de pensar, de reflexionar. Y pensar si estamos el número de la superpoblación, y pensar si es que estamos el número correcto de personas en el planeta, o si es que estamos invadiendo las áreas que pertenecen a otras especies, porque cada dos por tres oímos de que van desapareciendo una serie de especies, que es muy importante, porque antes hablábamos las abejas, pero hoy cada vez damos gracias de que cada vez oímos a expertos de que si desaparecen las abejas, pues detrás parece ser que vamos a desaparecer nosotros. Entonces, el tema de la superpoblación es no solamente desde el punto de vista de, como tú dices, de los excrementos o de todo lo que realmente produce una especie, sino que, no sé, si una casa está pensada, si hacemos un edificio y lo ponemos para 20 y metemos 40... o metemos 60, pues tendremos que pensar si aquello tiene la potencialidad, si tiene el soporte que corresponde. O si tiene para 70 y estamos 40, pues posiblemente estaremos mejores. Como por ejemplo vosotros en la uni, si la uni tiene 20 alumnos o tiene 60 alumnos, pero le metemos 200, pues yo creo que el tema va a ser complicado. Entonces, lo de la superpoblación es un tema largo, sería otro tema para hacer otro programa, pero yo creo, no vamos a entrar en materia, pero sí que dejamos ahí que pensemos muy bien lo que estamos haciendo y de lo que acabas de decir, de la superpoblación.
3: De hecho, cada vez hay más voces, se está oyendo cada vez más voces, que ya somos 8.400 millones de personas, y que hace aproximadamente un siglo y poquito, en 1900 aproximadamente, éramos 1.650 millones, que hemos quintuplicado la población mundial en 100 años. Y hay muchas voces que están alarmando. Me hace mucha gracia a veces cuando hablan, o sale hace poco y a un señor que estaba hablando en la radio o en la tele, no me acuerdo en qué programa fue, y decía que éramos demasiados, que tendríamos que ser menos y tal. Y salió una persona y dice, bueno, bien, pero ese problema aquí no somos, no tenemos un relevo muy fuerte, es decir, necesitamos de migrantes y tal, porque no tenemos suficiente gente. Pero cuando hablaba este experto de esto, no está hablando de una ciudad, de una comarca, de una región o de un país, está hablando a nivel mundial. Entonces, yo creo que tenemos que empezar a pensar en la madre tierra, es decir, en el conjunto de la madre tierra, que cuando se hablan de estas cosas no hay que circunscribirlo a donde yo vivo solamente, porque si aquí, por ejemplo, estamos más o menos en un equilibrio, pero tenemos que pensar lo que hay en el mundo, y entonces lo que habrá que hacer es, entre todos, equilibrar la balanza, ¿no? Entonces tenemos que pensar en eso.
0: Sí, Amalur es la casa común de todos los seres vivos. Entonces, como hemos dicho antes, si un edificio está pensado para un número de habitantes, pues si viven menos, pues viven mejor. Pero si viven más de los que verdaderamente está pensada aquella estructura, pues posiblemente no vivan muy bien. Entonces Amalur tiene también ya planificado, desde Natura está planificado para cada especie un número. Entonces tenemos que pensar si estamos en el número correcto o dónde vamos, hacia dónde vamos. Hay expertos que son los que tienen que tomar parte en esta, en estas reflexiones, y luego cada uno de nosotros también pensar si esto es algo que no tiene importancia o que sí la tiene, pero hay que pensarlo, hay que meditarlo.
3: Bueno, de hecho los mares tienen una carga elevada de mercurio, de plomo, de no sé qué, de todos los desechos que vamos depositando en el mar. Es decir, que cada vez ya hasta el pescado está a veces contaminado de toda la basura que echamos nosotros, porque el mar es el punto más bajo. Entonces todo lo que tiramos acaba en el mar. Yo creo que tenemos que pensar muy mucho lo que estamos haciendo.
0: O sea, que no es cuestión de que es bueno o no es bueno. Es cuestión de que pensemos a dónde vamos. Que pensemos en nuestros hijos, en nuestros nietos, en los que van a venir detrás. ¿Qué es lo que queremos dejarle? Esto es una pregunta que tenemos que responder no solamente los que nos dirigen, sino cada uno de nosotros en lo más profundo de nuestro corazón. ¿Qué mundo queremos dejar?
1: Sí, es un tema que así a primeras quizá parece un poco aburrido, incluso para gente que no esté tan acostumbrada a hablar de esto, pero es un tema muy, muy, muy, muy importante. Y yo, recogiendo un poco lo que decías, Josu, un tema que me toca muy de cerca, que es el tema de las universidades, que también daría para hablar largo y tendido, igual de 20 programas, que es, y no solo pasa en las universidades, también en los hospitales, que es que hay más gente de la que debería haber, ¿no? Y muchas veces, sin querer meterme tampoco mucho en el tema, en el caso de las universidades, quizá no se le da al alumno la atención que debería, precisamente porque hay un profesor para cada...
3: masificación.
1: Efectivamente, ese es el problema. Pero bueno, como he dicho, sin querer tampoco meterme mucho en el tema, porque daría para 200 programas quizá. Y recogiendo también un poco lo que decías tú, Alberto, el tema del mar, que hoy en día que es muy, muy, muy, muy también importante, y no tampoco me echamos quizá demasiado en el tema, pero es que es eso lo que tú dices, ¿no? Que todo lo que tiramos al mar, todo lo que termina en el mar, al final también de alguna forma tiene efecto rebote y viene a nosotros, sobre todo a la gente que consume pescado. Y pienso que es bastante triste, sobre todo todas las islas y todas las islas que se forman de plástico y todo eso. Pero bueno, un poco para poder avanzar, bueno, no sé si quieres añadir algo.
0: Sí, que pensemos, por ejemplo, que nuestro hermano el aire, que ahora está aquí en estos momentos, que gracias a él, porque decimos, estamos hablando de ciertos alimentos, pero que pensemos que el aire es otro alimento, que no podemos vivir sin aire. No podemos vivir sin agua, no podemos vivir sin sol, no podemos... Bien, pero que pensemos que el aire que en estos momentos está aquí, pues un elemento muy importante es la foresta, para que ese árbol que recoge el nitrógeno y lo convierte en oxígeno, y ese aire que está aquí dentro de... Exactamente, para entendernos. Pues a la vuelta de 15 días, pues igual está en Venezuela, o a la vuelta de una semana, si hay un movimiento grande, que hay un huracán o hay lo que sea, pues se mueve más rápido. Pero vamos, que es el aire común de todos los seres, que es la casa común de todos, que es el aire de todos, que es el agua de todos, que es la tierra de todos, que es esto es lo que tenemos que pensar. Que yo nací en el año 50 y hay que pensar cuántos habitantes había en la península ibérica. ¿Y cuántos hay ahora? Hay que pensar si podemos seguir llenando todo de hormigón. Esto es lo que tenemos que pensar. Tenemos que pensar con sentido común, que muchas veces, evidentemente, damos gracias a la vida de que hoy cada vez hay más gente culta, más preparada, pero es importante, igual es una cosa mía absurda, pero pienso yo cosas mías, pienso de que esas personas que es tan necesario que hayan sido preparadas técnicamente, pero a su vez la importancia de que sean también preparadas desde mil sensibilidades humanas, ¿no? Para que aparte de estar a la altura de lo que se demande científicamente, laboralmente, que también sepan estar maduros para procurar hacer un mundo mejor. No digo un mundo idílico, porque un mundo idílico no existe, porque el primer imperfecto soy yo. O sea, Amalur es muy sabia y a todos nosotros nos ha hecho imperfectos para que necesitemos del otro, del prójimo, que el prójimo significa el más cercano. Pero sí que tenemos que... Ya veis que insistimos en esto. También el mundo agrícola, el mundo rural, te invita mucho, y sobre todo cuando estás cansado y en el final de la tarde, y cuando sientes el cansancio, cuando sientes lo poco que eres, pues te invita mucho a pensar en ti y en los que te rodean, en ese mundo que queremos dejar siempre. Hay que procurar que dejarlo siempre mejor.
1: Bien, y yo ya, para dejar zanjado este tema, hay una frase que me impactó, ¿verdad? Una más de todas las que tenéis, porque la verdad que son un montón y se agradece mucho. Una de las que más me impactó es una frase que dijiste tú también, Josu, que es la frase de nací cuando todavía no había viviendas para todo el mundo y me moriré también sin que haya viviendas para todo el mundo. Y es que es una frase que es que define a la perfección, es que un montón de cosas, de problemas de la vivienda hoy en día, y me parece muy interesante.
0: Ya. A veces no nos acordamos de Grecia, ¿no? Y allí hubo grandes maestros. Y claro, pues si no somos somos homo sapiens. Lo que pasa que a veces, con perdón, tendríamos que ser homo ethicus, porque claro, ahí ha llegado la hora. Fijaros el poder que tiene el ser humano en estos momentos. Un señor que igual no está muy maduro, pero tiene mucho poder, da una tecla y sale una bomba y puede matar millones de seres. Entonces, es para que pensemos realmente si no tenemos una formación humana, si no tenemos una sensibilidad, pues tenemos que pensar que el tiempo pasa, que pasan las generaciones, y que vamos viendo cómo los que hemos nacido en una época vimos una serie de cosas tristes, muy tristes, que no quisiéramos que se volvieran a repetir, porque vivimos soñando en un mundo mejor. Evidentemente hay que poner todos, es responsabilidad de todos. Pero sí, yo recuerdo de que entonces era típico de que igual vivían tres matrimonios en una casa. Y yo nací viendo efectivamente de que no había pisos. Igual son cosas mías, no me hagáis caso. Pero yo pienso, ojalá me equivoque, ojalá me digáis, Josu, estás equivocado. Pero pienso que posiblemente me muera sin ver que se ha solucionado el tema. Y como ese tema de haber nacido viendo que no había pisos y posiblemente morirme sin ver que hay pisos para todos, pues otras cosas. Podríamos ir más allá, podríamos ir a la sanidad, podríamos hablar muchas cosas. Pero a veces la culpa la tenemos nosotros, las bases, porque no nos preocupamos, no nos responsabilizamos, no reflexionamos. Y luego, pues, alguien piensa por nosotros. Entonces, eso es lo que hay.
1: Bien, como he dicho ya, embobado me quedo. Pero bueno, siguiendo, no sé, os quería hacer una pregunta, Xavi Oyer, no sé si me oís bien.
2: Sí.
1: Bien, os quería preguntar que cuando hablamos de leyes, ¿en qué pensáis cuando hablamos en leyes? En algo así un poco más fuerte, ¿verdad? Un poco más serio.
2: Sí, polémica.
1: Un poco más formal. Bien, pues yo quería traer a la mesa, quería poner encima de la mesa que, aunque muchas veces pensemos de las leyes como algo más formal, algo así más serio, más, no sé, de otro mundo, no somos conscientes que desde el interior de un baserri, desde el interior de una familia, se pueden cambiar muchas cosas. Y es que es eso precisamente lo que han hecho desde el Urcoy, ¿no? Lo que hicieron. No sé si lo podéis explicar, empezando un poquito por la ley de caza.
3: Sí, bueno, en los baserritarras estábamos en general todos, bastante hartos de que en temporada de caza pues no se respetaban las distancias, luego estaba muy mal legislada, la legislación era muy, muy laxa, era una ley del año 71, una ley franquista. Entonces veíamos la necesidad de actualizarla, ¿no? ¿Qué pasó? Pues como para hacer eso necesitábamos movilizarnos. Creamos una asociación, creamos una asociación y con esa asociación nos juntamos nosotros con otros baserritarras y tal, y comenzamos una iniciativa que era modificar la ley de caza. En principio veíamos algo como muy distante, difícil, porque todo el mundo había dicho que esas cosas son muy complicadas. Bueno, fácil no ha sido, pero nos llevó 18 años que se aprobara la nueva ley de caza. Ha mejorado la vida de los baserritarras, y luego, además de eso, antes entraban en los terrenos con cualquier libertad, ahora cualquier terreno cercado ya es no cinegético, hay una distancia superior a los caseríos, antes era 100 metros, ahora ya son 200 a las explotaciones agrarias prioritarias. Entonces ha mejorado mucho la vida del baserritarra con respecto a lo que antes vivíamos, ¿no? llevó tiempo, ¿no? Porque hay que ser muy persistente y pensamos que si queremos podemos modificar muchas cosas. Cuando hay convicción, si nos ponemos de acuerdo, tenemos una capacidad. Y bueno, pues se consiguió modificar. Posteriormente nos metimos con otra historia que era el derecho sucesorio. Aquí en el País Vasco había dos modalidades, que es el derecho civil común, que daba para las villas, y luego para las entiglesias era el derecho civil foral, en la cual tú tenías de libre disposición un 20% y el 80% era de legítima. Nosotros pensábamos que debería ser que cada uno con sus bienes pudiera hacer lo que le da la gana, es decir, que no por ley me pongan tú tienes que darle a tu hijo o tal o cual, ¿no? Si lo merecen, se lo darás. Si no se lo merecen, no se lo darás. Si tú en los últimos años de tu vida resulta que tus hijos se han despreocupado de ti y tu vecina viene a tu casa y te echa las gotitas al ojo y te trae el pan por las mañanas y tal, dices, bueno, pues yo le voy a agradecer a esta señora. Bueno, pues nos llevó también 15 años modificar la ley. Se mejoró, no se ha conseguido lo que la libertad total y absoluta, que era lo que buscábamos, pero ya la legítima son 50% y hay un 50% de libre disposición. Y quitamos de la herencia de los hijos, porque la herencia era primero hijos, luego padres y el último el cónyuge. Bien, con nosotros hemos hecho lo siguiente. Se ha quitado a los padres de la herencia de los hijos, que no tiene ningún sentido que los padres hereden a los hijos. Si tienes hijos, heredarían tus hijos, pues lógicamente antes que tus padres, pero tu cónyuge, que es el que vive contigo, con el que tú has pagado el piso, con el que tú has hecho las cosas, yo creo que tiene que quedar protegido. Entonces, el que no tiene hijos, ahora ya no entran los padres en el juego. Entonces, yo creo que hemos mejorado el tratamiento y creo que se ha beneficiado a muchísima gente.
1: Es muy muy interesante porque hablas de 15 años, de 18 años, de una lucha casi de día a día que al final dio sus frutos. Y bueno, ya habéis hablado un poco de cómo fue el proceso, ¿no? Pero ¿qué sentisteis ese día que por fin se aprobaron esas dos modificaciones de las leyes? Josu, por ejemplo.
0: Bueno, sentimos, como dice Albert, de que lo mismo que hemos dicho, que la familia es el mutuo socorro, pues sentimos que, como dice Albert, que si queremos, pues se pueden hacer cosas, siempre procurando hacer una sociedad mejor, un mundo mejor. Y que hoy es un día más y hoy es un día menos de vida para todos. Y por lo tanto, todo se va a quedar aquí. Y lo que nos vamos a llevar precisamente es estos buenos momentos. Y entre los buenos momentos que nos llevamos es el pensar que hoy hay una ley mejor de caza, que ha mejorado a todos, que hoy hay una ley mejor de testamentos, que también ha mejorado a todos. Y uno entonces se va a la cama y se va muy feliz, porque el dinero ni nos falte ni nos sobre. Porque si no tienes dinero, la sociedad está montada como está y tienes que ir al dentista o tienes que comprar una barra de pan, pues pobre de ti. Pero si tienes un montón de dinero, lo metes en una libreta y no lo vives, perdón, ¿para qué lo quieres? Entonces es algo, y luego cuando vimos pues en el Parlamento cómo se aprobaron las leyes y todo eso, pues hombre, sentimos una satisfacción muy grande de haber prestado un servicio público, ¿no? De hacer un bien, aunque nadie se acuerde de nosotros, porque eso no tiene ningún valor. Pero tú a nivel personal has colaborado a tu propia felicidad, porque la felicidad es un camino, no es una meta. Entonces, para ser feliz, lo primero que uno tiene que intentar es hacer feliz a los que nos rodean. Eso es una parte del camino importante.
3: Y luego, como he dicho, creamos una asociación y gracias a esa asociación y a una gente que apoyó, conseguimos hacer esto.
0: El equipo.
3: De hecho, hay una abogada que trabajó muchísimo con nosotros, que era Pilar Zubiarrain, que falleció el año pasado. Y la verdad que gracias a eso encima conocimos gente maravillosa con la que pudimos trabajar y fue...
0: Sí, sí, y también conocimos políticos y
3: políticos.
0: Todo. Gente muy buena. Gente que quiere un mundo mejor y que nos apoyó, gente muy buena, porque gente buena hay en todos los sitios. Lo que pasa es que a veces es el conocernos y el no quedarnos aislados, el no quedarnos, pues eso, como hemos dicho antes, pues a veces estamos absorbidos por el simple teléfono. Y yo creo que es mucho mejor ver la sonrisa del que tenemos al lado, incluso a veces también la bronca, porque igual a veces no hacemos las cosas muy bien, y también la bronca pues también es parte del amor. Pero que somos humanos, ¿no? Y que eso es muy importante.
1: Yo quiero rescatar otra vez dos cosas. Una cosa que ahora voy a hacer yo una aportación, que es si tienes tan mucho dinero, pero al final lo tienes para guardarlo, ¿para qué lo quieres, no? Y quiero traer una palabra que siempre me dice mi ama, porque yo siempre vacilo mucho con esto de la herencia, de a ver qué me vas a dejar, no te lo gastes todo, tal. Y siempre me dice, yo a la caja de pino no me voy a llevar nada. Así que ya lo siento, pero hasta que aguante yo me tendré que gastar todo lo que tengo, porque es que no me va a llevar nada. Y la segunda cosa muy interesante también es el tema del equipo. Mencionabas tú, Josu, en equipo, tú también, Alberto, en la asociación. Y queremos hacer hincapié también en una cosa que ha sido muy importante a lo largo de este trabajo de investigación y de este documental, que es el tema de la tribu, ¿no? Vosotros habláis de la pérdida de tribu, de lo tribal, que nos dan falsas sanciones, tampoco sin querer entrar mucho en polémica, para que nadie se pueda sentir ofendido. No sé cómo lo podéis valorar, Alberto.
3: Bueno, cuando hablamos de tribu, ten en cuenta que nosotros, yo siempre tengo que decir que estoy muy agradecido haber conocido a Josu hace 48 años, que nos conocimos, 49, en Barcelona. Yo tenía entonces 18 años en un congreso de medicinas alternativas. No sé por qué, contactamos muy bien y luego me fui a vivir con él y con sus padres. Sus padres me conocieron y tal, y como yo tenía problemas familiares y demás, pues me abrieron sus puertas, porque los padres de ellos, tengo que reconocer que Manolo y Agapita eran excepcionales. Una mentalidad abierta, porque te estoy hablando de 48 años, no ahora que metes a cualquiera en tu casa, no, hace 40 años, 48 años, entré en su casa como un miembro más de la familia. Discutíamos igual que si fueran mis padres, nos echábamos la bronca igual que si fueran mis padres, es decir, que realmente fue lo más maravilloso que me ha pasado en la vida.
1: Es que muchas veces pensamos, pero es que efectivamente lo que tú dices, la familia muchas veces va más allá de lo que es ¿no? el consanguíneo y lo que es la genética, ¿no? Y
0: sí, claro, y tú piensas
1: mucho más.
0: Hombre, si se quedara solo en lo de la sangre, que está genial y que además es natura, es que es normal, pero tú piensas que tú mañana si te emparejas con una chica o con un chico, con quien quieras, no es de sangre. Tu suegra no es de sangre, tu cuñado no es de sangre, pero es tu familia, ¿no? Entonces, la familia va mucho más allá. Lo que decíamos antes es el mutuo socorro. Entonces, lo importante es el amor, el respeto, el apoyo, la ayuda, porque, claro, somos seres muy pequeñitos. A veces nos creemos, nos subimos a la parra, pero hay que bajar de la parra porque somos criaturas muy, muy débiles, débiles y frágiles. Y necesitamos eso, la tribu. La tribu, que es lo que se hacía anteriormente, cuando antes hablaba de cómo se empezó, ¿no? Que éramos nómadas, luego ya nos asentamos, luego empezó la agricultura, todas esas cosas. Pero es que piensa que entonces la gente vivía, buscaba una cueva. Pero sobre todo, y hacían fuego, pero primero no había fuego, hubo que descubrir el fuego. Pero lo que estaba descubierto desde el primer momento es que todo ese grupo humano se abrazaban, se unían, se daban calor. El calor no solamente físico, sino ese calor, ¿no? Que a veces es una mirada, lo que podemos transmitir a veces tras una mirada, ¿no? Fíjate que muchas veces uno va al súper, a la ciudad, donde sea, y maravillosamente, mágicamente, igual que cuando encontramos la ubicación del Urkoy, encuentras a alguien que te sonríe. Y dices, si no le conozco, sin embargo, me ha sonreído y le he sonreído. La verdad, qué bien me he sentido. Qué bien me siento. Entonces, es muy importante transmitir esto a las juventudes, ¿no? Que la felicidad está en la comunicación. Y que discutir, hombre, dentro de un sentido común. Pero que el discutir es una cuestión necesaria. Yo en casa, el primero que soy imperfecto yo, y me tienen que llamar atención, oye, Josu, esto no has hecho bien, esto no has... Entonces, es necesario. Mi ama, que fue una gran mujer, que nos enseñó cosas impresionantes, nos enseñó cosas muy básicas y cosas muy profundas, que es una auténtica escuela de vida. Bueno, pues ya veis, ellos se han ido de una forma física, pero permanecen en nosotros, porque permanece el amor. Entonces, esto es importante, ¿no? Que además de nuestra familia sanguínea, que además nuestra familia tiene que ser más amplia, nuestras amistades, para ser felices tenemos que buscar amigos. No muchos, porque nuestra memoria tiene una capacidad retentiva. No podemos almacenar todo lo que queremos. Pero necesitamos de la amistad del amigo, de la amistad del vecino. Porque cuando menos lo esperes, esa persona que te saluda o que no has entrado en conversación o que... Pues igual mañana te tiene que auxiliar. Porque te has caído en la escalera, porque te has caído... Esto es una realidad. Entonces, todas estas cosas... teníamos que pensarlas porque son herramientas, no es filosofar, no es algo, como yo suelo decir, no me he fumado un porro, estoy enterito, o sea, estoy entero, estoy reflexionando desde mis 75 años. Es muy importante vivir y dejar vivir.
3: Y cuando hablamos de tribu, nosotros hemos hecho nuestra tribu, lógicamente.
0: Claro, una tribu.
3: Y... yo creo que además es algo que tenemos interiorizado todos los seres humanos, es decir, eso lo llevamos en el ADN. Y luego, como ya no se hacen tribus como la que tenemos nosotros en la ciudad y eso, pues buscamos tribus alternativas, porque es una necesidad simplemente, ¿no? Pertenecemos a un grupo de música, pertenecemos a un grupo de no sé qué, es una forma de hacer nuestra tribu, ¿no? Es decir, cogemos un referente y nos hacemos de la tribu de tal, de los fans, ¿no? Los fans son la tribu de ese cantante, ¿no? Entonces, es un poco la necesidad que tenemos interiorizada de nuestro, ¿cómo se dice? Necesidad de pertenencia.
1: Desde aquí un saludo, sin duda, a la tribu del Athletic, que seguro que no lo estará pasando nada bien, en la que yo me incluyo, pero bueno, también, un poco dejando ese hablado, me parece muy interesante lo que ha dicho el tema de la herencia, ¿no? Y es que yo quiero añadir que muchas veces, que qué triste sería que la única herencia que quede de ti en este mundo sea material, ¿no? Que no queden, lo que tú mencionabas, esos recuerdos, esa herencia de incluso de enseñanza, ¿no? Que dejan muchas veces nuestros padres y que sin duda es mucho, muchísimo más importante que la que te puede dejar cualquier bancaria, cualquier piso, y quizá no se valoran tanto. Pero bueno, como ya he dicho al principio, hay tantos temas que sobre vuestra filosofía, tantas cosas de las que podemos hablar, que podríamos quedarnos aquí horas. Pero tenemos un pequeño avance de nuestro documental que bueno, os lo queríamos traer, un avance sonoro, a ver qué os parece y para que lo podáis escuchar también con nosotros.
0: Que estamos hechos precisamente de esto, de tierra. Estamos hechos de aire. Estamos hechos de fuego. Y estamos hechos de agua. Somos Lurkoi, una familia que decidió crear su propia forma de vivir en conexión con la naturaleza y con los demás. Nos hemos ido adaptando a los tiempos, pero nuestra esencia sigue latiendo en cada paso que damos.
1: Bien, bueno, como hemos dicho, es un muy pequeñito avance del documental, y es un avance que corresponde, digamos... a una parte de lo que va a ser nuestro documental, ¿no? Porque una parte va a ser un poquito algo más extendido, digamos, va a ser un documental un poquitín más largo, y otra parte va a ser un documental un poquito más pequeñito, va a ser un poquitín más filosófico, pero como toca muchas veces muchas ramas del sonido, porque como habéis podido escuchar, se escuchaba una azada, se escuchaba el fuego, ¿no? Chisporrotear, que en este caso el fuego sería el sol, se escuchaba el agua, se escuchaba el aire, se escuchaba la canción que habéis escuchado al principio, que es una canción, como ya he dicho, del compositor que Kepa Junkera, que les dedicó a ellos. Pero más detalladamente, yo creo que os lo voy a contar Xavi, no sé si me escuchas, Xavito.
2: Sí.
1: No sé si podrías contarnos un poquito, a ver el tema del sonido, ¿cómo te ha ido?
2: Pues bueno, desde que Caín nos presentó el proyecto y nos escribió a Lurkoi, desde el primer momento hemos tenido claro hacer algo sobre su filosofía, algo tan interesante, y yo creo que algo que la gente tiene que conocer. Y yo creo que para conocer bien esa filosofía es muy importante, pues, las palabras, ¿no? Sobre todo de alguien tan sabio como Josu. Pues yo creo que con esta breve intro que hemos creado del documental, yo creo que la gente va a poder empezar el documental con buen pie, ¿no? Vas a ver de qué va este documental, ¿no? Y eso pues, nos da mucha importancia a sobre todo los sonidos de los cuatro elementos, de la tierra, el fuego, el aire y el agua. Y bueno, para dejaros con más ganas, ¿no?
1: Sobre todo eso. Sí, perdona, Xavi, perdona.
2: No, eso, para dejar a los oyentes con más ganas y eso.
1: Y sí, es muy interesante eso que mencionabas de los cuatro elementos, ¿no? Que hemos querido incidir mucho en eso, porque también hay una estatua, bueno, una escultura, perdón, que tienen ellos enfrente de Lourdeia, que está hecha por
3: Néstor
1: Basterrechea, que simboliza precisamente eso, los cuatro elementos. Sí. Y es muy, muy, muy, muy interesante. No sé si Alberto podrías contarnos un poquito sobre el tema.
3: Néstor, afortunadamente, fue un gran amigo que le gustaba nuestro proyecto y contactamos desde el principio que nos conocimos. Era un ser maravilloso, generoso, una inteligencia terrible. Y además de eso, muy humanista. Entonces, cuando fuimos a hacer el agroturismo, le dijimos que queríamos poner, no sé, un escudo a la casa, que simbolizara un poco los elementos y demás. Y nos dijo, eso, de eso me encargo yo. Y fue un obsequio de él. Entonces preparó, primero iba a hacer de una manera, luego un buen día nos llama y nos dice, la pieza va a ser de 2 metros de ancho por 1,80 de alto y necesitamos una piedra. Bueno, la piedra le dije, la tenemos. Bien. Vino y dijo, bueno, pues ahora a esta piedra hay que quitarle este trozo, hay que hacer así, hay que hacer asado. Bueno, vale. Le dije yo, pero cojo la piedra tan bonita que es. Dice, no, pero la piedra tiene que sufrir para formar parte de la escultura. Y en esa escultura están los elementos. Está la luna, está la tierra, el sol, la lluvia, el agua. Es una figura, tiene dos máscaras, pero que comparten el ojo del medio. Que es un poco lo que compartimos, es decir, un poco el yin y el yang, ¿no? El ojo del medio es lo que compartimos hombres y mujeres, es decir, porque todos tenemos hormonas masculinas y femeninas, y luego los dos ojos laterales es lo que nos convierte o en hombres o en mujeres, ¿no? Porque es una pequeña diferencia. Y luego la piedra es la naturaleza, y los huecos, los espacios, es el aire. La verdad que la escultura es preciosa, y es un honor enorme que nos regalara eso. Decidió él dónde ponerla además, y nunca estaremos lo suficientemente agradecidos porque fue un obsequio de él. Es decir, es algo que nosotros nunca jamás podíamos haber pagado pero él fue tan generoso que nos lo obsequió.
1: Es que es muy interesante eso que dices, que es preciosa, y pienso, ¿cómo no va a ser preciosa si es de Néstor Basterrechea precisamente, ¿no? La escultura. No sé si Josu querías añadir algo.
0: Sí, que verdaderamente, bueno, antes pedir perdón porque antes me había emocionado hablando de mis padres. Y qué bueno que en nuestra vida tenemos que dar gracias a muchos seres maravillosos que nos van acompañando en nuestra existencia. A Kepa Junquera, que nos ha hecho la música, a Juan Carlos Irízar, a mucha gente. La verdad es que uno tiene pena porque de dejar a gente fuera de nuestros agradecimientos, pero sin los cuales no hubiese sido posible hacer un sueño realidad. Yo suelo decir que uno a veces está en la cama y se despierta y ha tenido un sueño, y en el momento en que tiene encima de la mesilla un lápiz y tiene un papel y lo escribe, el sueño se convierte en un proyecto en el momento que lo plasma en el papel. Claro, que pensemos eso, ¿no? Pensemos que lo maravilloso de esos seres que nos han ayudado y que sin ellos pues no hubiésemos podido llegar hasta aquí. Y ver que el camino de la vida, que la vida es un regalo, una maravilla, y que cada mañana que la vida nos deja abrir los ojos, pues que nos demos cuenta de que sabe a poco, porque mi ama murió con 92 años y decía ella que, primero, que nunca pensaba que iba a llegar a esa edad, y segundo, que su vida había sido un sueño. Entonces, que pensemos esto, ¿no? Que nuestro gran tesoro es la vida. Y que la vida se nos regala. Nos regalan cada amanecer, nos regalan el beso de los seres amados, nos regalan el estar esperando también a los seres queridos, nos regalan hacer ese puchero y sentarnos en esa mesa, compartir esa tribu, esa familia, y que el tiempo se va, y que además de tener un dinero para poder pagar las facturas, pero que el nuestro gran tesoro, porque el dinero habrá días que tendremos más o tendremos menos, pero el tiempo es un tiempo el que se nos regala. Si no sabemos vivirlo, si discutimos, si nos enfrentamos absurdamente, perderemos ese tiempo de vida que no hay manivela para volver atrás. Esto es muy importante, muy importante, que aprovechemos el gran tesoro, la vida, el tiempo.
1: Bien, bueno, ya así como pregunta final, la quería hacer a ti, Alberto, bueno, y luego también si quieres algunas pinceladas, Josu, por supuesto, y es cómo veis el futuro, tanto vuestro, que ya sé que queréis hacer, bueno, una fundación y muchas más ideas que tenéis por la cabeza, pero el de la sociedad también, ¿cómo lo definiríais?
3: Es complicado. Creo que hoy en día, según vamos viendo cómo va la sociedad y cómo va encaminado el mundo, cuando ya pensábamos que el tema de las guerras y el tema de todo esto, pues ya no podría, si ya habíamos creíamos que habíamos aprendido lo que iba a suceder y que ya entonces íbamos a descartar esos caminos, resulta que ahora estamos en un momento de tensión a nivel mundial. Nosotros, pues no tenemos descendencia, lógicamente. Somos 5 chicos, los que estamos ahora, y los padres de ellos ya murieron. Y no tenemos descendencia. Estamos pensando diferentes opciones, una fundación, pero claro, para eso tiene que haber gente que se acerque ya, que viva con nosotros, que sienta la filosofía, para poder transmitirles
0: y traspasar,
3: y luego puedan seguir con el proyecto, con un patrimonio que, más que económico, porque a todo se le valora, se le da valor ahora, ¿no? Pero si nosotros si tú no lo has hecho eso para vender y recaudar un dinero, no vale nada absoluto. Es decir, el valor económico es nulo si tú no lo monetizas. Pero sí hay una forma de vida donde puede venir alguien, puede encajar con nosotros, si encaja puede tener una forma de vida y además continuar con la filosofía. Y lo difícil ahora mismo es encontrar gente para poder continuar con el proyecto. Nosotros ya, el más joven de nosotros es Robert, que tiene 63 años, va a hacer ahora. Quiero decir que nosotros estamos caducando y la verdad que vemos un problema.
0: Sí, hay un problema en la continuidad, que parece ser que hay a todos los niveles, como hemos dicho antes, pero bueno, si habría alguien que se interesa, porque lo más difícil ya lo hemos hecho, es una empresa que funciona y que se puede vivir honorablemente, pero claro, tienen que acercarse y compartir nuestra filosofía de vida, que no creemos que es nada especial, sino que está llena de sentido común, ¿no? Y bueno, pues si eso sucede, si ese milagro sucede, como tantos milagros en nuestra vida, que desde que estamos aquí ahora mismo sentados, porque fíjate, ahora mismo desde Irola y Ratia, pues ¿qué me iba a decir a mí que a mis 75 años iba a venir aquí cuando yo vi construir todos estos edificios? Pues llévate la vida, ¿no? Primero dar las gracias a la Universidad también de Mondragón, a vosotros, que desde vuestra juventud habéis traído la frescura de interesaros por nosotros y por nuestra filosofía pensada para el bien común. Y
1: bueno, pero tómate tu tiempo, yo sí, no pasa nada.
0: Y que claro, es importante que habría un seguimiento, no dejarlo, pues no sé. Nosotros no quisiéramos tenerlo que pensar que aquello se va a quedar deshabitado o que iba a ser ocupado pues de una manera no acertada, porque aquello es un mundo, aquello es una maravilla. Aquello, amanecer y anochecer en Urco y en Nurdeya, es un regalo de la vida. Nosotros, los habitantes, somos los más pequeños.
1: Aquello es un mundo, decías, ¿no? Bueno, no sé si quieres...
3: Quiero agregar una cosa, que nosotros todavía seguimos haciendo proyectos. Es decir, no es que por nuestra edad hayamos dejado de seguir haciendo cosas. Hace aproximadamente 5 años se taló el pinar de al lado nuestro y iban a plantar eucaliptos. Nos echamos la manta a la cabeza y lo compramos. 22 hectáreas.

0: explotando pues otras 4 o 5 hectáreas más, y así sucesivamente hasta completar el proyecto, ¿no?
1: Y es que para el que no lo sepa, el tema de los eucaliptos es una cosa que es muy dañina, precisamente porque es una especie que erosiona mucho los suelos y los por así decirlo, los envenena, y luego recuperarlos es muy complicado. Y ellos dicen muchas veces que el urcoy, precisamente, que vive del agua, sobre todo porque al final es agrícola, ellos plantan, ellos cultivan, entonces es sin el agua ellos no podrían seguir viviendo, ¿no? Entonces los eucaliptos son muy dañinos por eso. Entonces se vieron obligados a comprar esas 22 hectáreas, que a día de hoy han replantado 5 de ellas, que se dice pronto 5 hectáreas, y que han plantado precisamente para nosotros, ¿no? Yo en mi caso, que bueno, aquí soy el más joven de todos, incluso de mis dos compañeros, y eso, son para nosotros, para el futuro, para que nos puedan abastecer de oxígeno a nosotros, ¿no? Que es muy importante, y también unido con lo que mencionaba antes del tema de la herencia, ¿no? De dejar algo más allá de lo material. En este caso es algo que pues eso es como decirlo, por así decirlo, es mundial, ¿no? Para todos. Y tú mencionabas, Josu, que el urcoy es un mundo. Bueno, yo quiero añadir, y más que un mundo, diría que es todo un universo, ¿no? Un universo de sonidos, de olores, de sensaciones, de mil cosas que quizá nunca has sentido, nunca has olido, nunca has vivido, y de verdad que es fascinante. Imagino que también a mis compañeros, a Javier y Xavi, también les habrá encantado.
2: Sí.
1: Bien, bueno, pues por desgracia...
2: Sí, por supuesto.
1: Por desgracia no tenemos mucho más tiempo, así que bueno, debemos ir terminando. Nos ha servido, pues eso, más que un simple documental, que un simple trabajo de investigación, también después de 4 años de carrera, en los que por supuesto hemos hecho muchísimos tipos de proyecto, nos ha servido para entender que detrás de muchas veces, de no solo de un documental, sino de cualquier pieza audiovisual, no solamente está la cámara, ¿no? O la edición, porque muchas veces también decimos eso, que malo es, eso no me gusta y tal, pero muchas veces detrás de eso se esconde una historia maravillosa, una historia preciosa, como es este caso, ¿no? Y nos deja entrever, pues eso, la parte más humana y de las personas. Sí que es cierto que todavía nos queda muchísimo trabajo por delante, sobre todo en la parte final de la edición, en la que bueno, estamos teniendo muchas opiniones contrapuestas entre nosotros, pero también es lo bonito, ¿no?, de un equipo, poder discernir de tus compañeros y poder opinar entre todos qué es lo que se va a hacer. Pero creemos que el resultado puede ser bastante interesante, y como hemos enseñado aquí el avance pequeñito, que bueno, vosotros habéis tenido evidentemente la suerte de poder escucharlo antes, quería preguntaros qué os ha parecido. Antes de terminar, unas pinceladas.
0: A mí me ha gustado mucho, ¿qué te voy a decir? Yo creo que ha quedado muy bien.
3: Sí, a mí también. En casa, a todos. Lo hemos oído y nos ha gustado, porque también está cargado de sensibilidades, de todo vuestro saber, pero también está cargado de sensibilidades, de humanismo, de ese más allá de las cosas y de esas ganas que vemos que también tenéis de servir también a la sociedad y a la vida.
1: Bueno, eso es lo que dicen ahora, habrá que ver lo que nos dicen luego. esperemos que les haya gustado, y esperemos también que os haya gustado a vosotros. Y bueno, de nuevo agradecer a Irola y Ratia por habernos dejado este espacio, que la verdad que estamos súper agradecidos por ello, porque es una experiencia espectacular. Y también, bueno, agradecer a la familia Lurcoy, en este caso a Josu y a Alberto, que son los que se han podido acercar hasta aquí, pero también, por supuesto, a Robert, a Tomás, a Iñaki, que son también parte, pero bueno, que por desgracia no han podido estar aquí con nosotros. Y tampoco nos olvidamos de Agapita y de Manolo, que son los padres de... Son los padres de Josu.
0: Bueno, puntualizaría.
1: Bueno, son los padres.
0: Los padres.
1: De todos.
0: Los padres biológicos de Josu, pero los padres de todos. Yo he vivido con ellos 35 años de mi vida.
1: Oye, mío.
0: Por lo tanto, han sido mis padres también.
1: Buena puntualización, muy importante. Y eso, esperemos que os haya servido para conocer un poco mejor tanto nuestro trabajo de fin de grado, que al final sí que es cierto que muchas veces es incluso lo de menos, ¿no? Que aquí lo importante es la filosofía de vida que tienen los compañeros de Lurcoy, y que sin duda se debería de replicar prácticamente, deberíamos no replicarse, sino deberíamos, por lo menos, que nos sirva a todos para poder reflexionar y a ver cómo entre todos, porque es muy importante la palabra entre todos, porque uno muchas veces solo quizá no puede hacer gran cosa, pero si nos unimos entre todos, sin duda que vamos a poder crear un mundo mejor. Y bueno, y para cualquiera a quien le haya podido interesar el documental o la parte que ha escuchado, o incluso la filosofía de Lurkoy, de Lurdella, que la

0: es decir, haya pasado unos días, o simplemente quieres saber más sobre el proyecto, bueno, pues podéis encontrar, pues, encontrar información en sus redes sociales, en la página web del Urkoi, y además, si estáis atentos a sus redes, iremos publicando más información sobre el documental, por ejemplo, cuándo se estrenará, dónde podrá verse y todas las novedades relacionadas con el proyecto. Nosotros tenemos una fecha límite para entregar todo el tema del TFG, que es el 29 de mayo, pero esperemos poder enseñar el documental. Puedes tenerlo tanto en YouTube como en otras plataformas más adelante. Pero bueno, como he dicho, ya os iremos informando a través de las redes sociales. Y bueno, me da muchísima pena despedirme, la verdad, porque me ha encantado y estaría aquí hablando, pues como he dicho al principio, largo y tendido, pero horas. Pero bueno, también es tarde. Entonces, Xavi Oller, Eskerrikasko, no sé si queréis añadir algo más.
1: No, dar las gracias a Alberto y a Josu y a todos los integrantes del Urkoi.
2: Sí, dar las gracias sobre todo por abrirnos las puertas de su hogar y por la confianza que han mostrado sobre nosotros.
0: Y también, si me permitís, un último inciso, hacer un pequeño homenaje a la radio, porque es algo que se está perdiendo mucho, que la caja tonta se está llevando todo el mérito, estamos olvidándonos de algo tan simple quizá y tan bonito a la vez como es la radio, que es una de esas pequeñas cosas a las que nos damos importancia, pero que muchas veces se cuela pues en esos viajes largos, en el coche, en esas tertulias de tarde que escuchas, yo que sé, la radio, el fútbol, etc., y que es muy importante y que por desgracia se está perdiendo, pero que también dar valor. Y de nuevo agradecer a Iron Larrate por habernos prestado este maravilloso espacio. Y ahora, sí, yo soy Alberto, si os queréis despedir.
3: Sí, lo que dices de la radio, yo nací y nací encima de la cabecera de la cama, de mis aitas, había una radio hecha por un aficionado. Y mi padre era un enamorado, mi aita era un enamorado de la radio. Y oía pues todas las radios del mundo, porque en aquel momento en Onda Corta no estaba consentido y él, sin embargo, era un enamorado de la radio. Y yo, en lo más profundo de mi corazón y de mi alma, llevo la voz de la radio.
4: Sí, la verdad que yo creo que la radio nos ha hecho compañía. Una compañía muy grande durante una época en la que además la televisión tenía muy poca audiencia porque lógicamente era un espacio muy pequeño. Yo me acuerdo que la carta de ajuste empezaba, no sé, a las 12 del mediodía y terminaba a las 10 de la noche, ¿no? Con los teleñecos. Pero sin embargo la radio estaba 24 horas, o sea que nos metíamos a la cama con un transistor y oíamos la radio, nos levantábamos por la mañana y poníamos el transistor en la misma cama. Entonces yo creo que, y hoy en día tenemos la radio siempre en nuestra cabecera y cuando vas en el coche estás escuchando la radio.
3: Sí, y muchas veces cuando estamos pelando las quipulas y todo también ponemos la radio. O sea, que viva la radio.
0: Efectivamente, como decía, es algo tan que no le llamamos importante, pero que es magnífico, es a través de unas ondas llega aquí historias de prácticamente cualquier parte del mundo. Pero bueno, es que Eskerrikasko a todas esas personas que han estado al otro lado escuchándonos y sin duda esperemos que no sea la última vez y esperemos volver a vernos, como digo, es que Eskerrikasko eta agur.
3: Bye, agur, no pasa.
1: Agur.

0: 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Como comentaba, gracias a todo el mundo por venir. Por fin empezamos otra vez, como cada año, con nuestra feria del libro al artista. Aquí está nuestro compañero, Tendika Albor, que os presentará el número 5 de la revista Estudios, que ha sido editado por CNT. Son tres volúmenes, cada uno con una temática muy concreta. La revista se recuperó en 2011 y ahora mismo se ha retomado este trabajo. Tendika Albor Amundaren es compañero del CNT y miembro del colectivo editorial. Ha participado en la revisión de la revista y ha escrito algún artículo también. Como siempre, tendremos luego tiempo para preguntas o comentarios y demás. Así que bueno, sobre caso, eta zumo dugu irrailei.
1: Bueno, Gordión, antes de nada agradezco a toda la organización de la feria por contar con nosotras para poder presentar la revista que hemos sindicato publicado.
2: Ahí va, cambia el micrófono.
1: Bai, entzutena?
3: Zabute.
1: Bai? Ez, bai, ez, bai, ez, bai, ez. Bien. Antes de nada, las gracias a Rocky y a la organización de la feria por contar con nosotros para poder presentar la revista. Soy Tendika Albor, formo parte del consejo editorial de la revista Estudios, que es una publicación de la CNT. Y lo que os voy a trasladar y os voy a contar es que es el número 5 de la revista Estudios. ¿Por qué lo hemos sacado en tres volúmenes en el 1? Y sobre todo porque creemos que los temas que aborda son relevantes más allá de lo que se puede estar reflexionando o debatiendo en la propia CNT. El punto de partida que es la revista Estudios Histórica, que empezó en el año 1928 hasta el año 37, con una tirada de 100.000 ejemplares y era una revista de corte científico. Y esto es algo relevante que con eso de la mesa, que ya a comienzos del siglo XX, desde los planteamientos anarquistas, había una propuesta en base científica para hacer debates de nivel. No solo era una cuestión científica, también incluía ciencia, arte, pensamiento crítico, y no solo era un elemento de propaganda, sino que era una idea, una revista de ideas abiertas al mundo. Se publicó en Valencia de manera interrumpida entre el año 28 y 37. La orientación era claramente anarquista, pero no todos los que editaban eran anarquistas, eso hay que subrayar. Y venía con un editorial previo de una revista que era la Generación Consciente entre 23 y 28. En la revista Estudios Histórica colaboraron Alberto Madal, Félix Martínez Ibáñez, Luis Huerta, Julio Alman, Llobrado, Antonio Maimón, Lazarte, más gente y quizás para la gente de Euskal Herria, la más famosa Isaac Puente. Y la perspectiva que tenía era sobre todo darle una atención científica. Tras perder la guerra, en el exilio, tuvo una continuidad con la revista Zenit, que nos editaba el Secretario Internacional de la CNT, con el mismo planteamiento, con las mismas ideas, ¿no? Con ese mismo objetivo. Se editaba, era más de corte cultural, se editaba en castellano y se publicó en Toulouse, en la Toulouse donde estaba gran parte del exilio cenetista entre el año 1951 y 1995. Y una de las razones para que se editase en Toulouse y la revista Zenit fue la liberación del nazismo que se dio. Todo eso dio un empuje a las ideas libertarias y el exilio libertario para poder retomar esa labor previa que se había realizado. Y luego llegamos a la tercera fase de la revista de estudios, que sería la refundación en el año 2011, con cuatro números, entre el año 2011 y 2014. Y ahí el carácter es evidentemente científico. Y aquí el planteamiento, cuando se retomó, vino después de un congreso de Córdoba, que vino a replantear la acción sindical, la orientación del sindicato, a remover muchas cuestiones que llevaban desde la transición sin tocar, se pusieron sobre la mesa, y una de esas consecuencias fue la revista Estudios, que tenía un carácter científico, con personas del mundo académico participando en ellas, etcétera, y se volvía a dar voz, más allá de ser anarquistas, sino dar una difusión sobre todas las ideas o cuestiones que estuviesen por sobre la mesa. Y el planteamiento cuando se retomó en el año 2011 de la historia era que no fuese algo panfletario, no fuese, con todo el respeto, un fanzine, sino con un trasfondo académico de reflexión y debate basado en el rigor del método científico, que visto lo que ha ocurrido en los últimos años

0: se ha recibido el número? De momento, en los lugares donde se está planteando, el debate está entroncando con los debates que tenemos como retos de sociedad. No solo retos de anarcosindicalismo o retos del mundo anarquista, sino que está abordando los retos de, que tiene ahora mismo la sociedad humana. Y por eso está teniendo una acogida bastante buena. Hay muchas preguntas todavía por responder. A la hora de elaborar estos tres números, pues al intentar darle un enfoque más científico, pues hay cosas que no se ha podido abordar, personas que no han podido aportar, etcétera. Más adelante se volverá a retomar en los siguientes números cuestiones que no se han cerrado aquí, para seguir tratando este debate, ¿no? Y sobre todo, insistimos, el objetivo principal es tratar de estos debates que se están dando en la sociedad, que se lleven a la propia anarcosindical. Y todo esto en base a la reflexión objetiva. Y no desde un dogmatismo que todo tiene que ser anarquista, sino vamos a ver qué hay y luego valoraremos si nos sirve o no desde ese pragmatismo que siempre ha tenido las ideas libertarias, ¿no? Tomar y luego ver lo que se puede tomar y luego no, y luego modificar, etc. Ese es el planteamiento que tenemos. Ahora, de cara al futuro, se está debatiendo, habrá que ver qué debates surgen, y dentro del Consejo Editorial pues, se está debatiendo qué siguientes números seguir. Hay un detalle, ¿por qué hemos sacado tres números? Básicamente porque el trabajo de editorial ha sido largo, duro, y cuando nos hemos puesto un nivel tan alto, sacar un número por año no ha sido posible. Y era, sacamos los tres en tres volúmenes y luego ya sacaremos volúmenes más monográficos, pero no veíamos sacar un único volumen así de gordo, sino por estas temáticas. No sé, supongo que nadie haber podido tener acceso a nuestros volúmenes. ¿Los tenéis ahí? ¿Están en venta? Si no, podéis hablar con la FAL, que tendrá todavía unos cuantos por ahí. Y si no están, si no los podéis tener acceso ahora, hablar con el sindicato y lo conseguirá. ¿Por fondo? Y luego agradezco también a la organización que haya pensado en un espacio donde pueda conciliar dar la charla con los cuidados. Por mi parte, sobre esto nada más. Yo lo que he planteado es los debates que están ahí. Quizás haya que volver a dentro de un año a hacer monográficos sobre alguno de los temas y interés, etcétera. Pero esto es un arrancar. Y como creo que como organización hemos hecho un trabajo muy bonito. Por mi parte tampoco lo importante y lo relevante está en la propia revista. Sí, preguntas, dudas.
1: Me la voy a pasar.
2: A ver, pues gracias por dejarme intervenir, porque me ha generado una duda, ¿no? Porque básicamente en el plano, sobre todo el trabajo más técnica, es complejo, porque ha planteado temas que vienen arrastrándose desde el siglo XIX, desde el movimiento obrero. O sea, incluso, claro, porque por un lado podemos planificar la economía con un modelo, como hemos visto en economías pretéritas, como es los modelos de planes quinquenales, que pues, han dado resultados a veces regulares. El mercado, pues evidentemente lo estamos sufriendo, sabemos lo que es. Es decir, yo lanzo otra pregunta que creo que igual también está ya lanzada, es decir, ¿cómo podríamos tener una economía que satisfaga a todas las personas, en la que participen todas las personas? Y incluso yo lanzo una propuesta, es decir, pues puede ser una especie de economía mixta de una

Egunon. Lo primero, pedir disculpas, a ver si soy capaz de hablar sin toser, porque estoy con gripe, que yo estaba con fiebre. No es coronavirus, ya no existe, pero estoy jodida. Estamos agradecidas de la invitación a este espacio y sobre todo voy a hablar desde un poco la experiencia de las mujeres que hemos estado en Echalde y que estamos en Echalde como Cumear, pero tampoco puedo separar la mochila personal que llevo, ¿no? Y es como una experiencia o un hablar desde la práctica y queríamos un poco traer nuestra perspectiva campesina, agroecológica y feminista desde un movimiento ligado a la soberanía alimentaria. Nuestra experiencia es corta, llevamos como unos 10 años, pero es un colectivo que se nutre de saberes ancestrales, de luchas campesinas de un montón de siglos por la defensa del territorio y de los bienes comunes y del papel invisible de hace un montón de cientos y cientos de años de diferentes mujeres invisibilizadas, campesinas invisibilizadas y baserritarras invisibilizadas en los entornos rurales, aun siendo las sostenedoras de la vida y guardianas de tantos saberes. Así que cuando Alaitz nos invitó, al principio me gustó el título, ¿no? Vidas dignas. Dije, vidas dignas desde el ecofeminismo. Pero luego el subtítulo me dio un poco de bajón. Porque dije, joder, retos de colaboración entre el movimiento feminista y el ecologista. ¿Y el agro? ¿Dónde está el agro? ¿Y las campesinas? ¿Y dónde están otra vez las pequeñas ganaderas de fincas extensivas? ¿Es el lugar para hablar de esto? ¿Dónde está el primer sector? Esto es un temazo para todas, pero todos los días comemos. Bueno, no todas, eso es otro temazo. Nos nutrimos o envenenamos desde un sistema alimentario que tiene una agroindustria que emite entre el 44 y el 47% de las emisiones de los gases de efecto invernadero. Es urgente, necesitamos retos de colaboración entre el movimiento feminista, el movimiento ecologista y el movimiento agrario. Estoy pesimista, ayer me di cuenta cuando empezaba a escribir esto y lo reconozco, no sé si es ecoansiedad o que el verano ha sido bastante largo, duro y lleno de sequía. Nunca en mi vida he regado tanto en una huerta en Ceverio. Se han perdido un montón de cosechas, muchos proyectos interesantes vinculados a la alimentación política han cerrado en los últimos meses y varias compas y huertas agroecológicas han caído, mientras nos cosifican con miles de normativas que no nos dejan respirar. Esto es el mundo rural, agro y eco. Mucho amor, mucha precariedad y mucho activismo. Y pocas políticas públicas y un sentimiento de soledad y de, en momentos como incomprensión, ¿no? A mí me apetecía venir a esta mesa por tener un espacio en donde poder lanzar lazos, debates, posiciones que muchas veces son diversas y lejanas, pero que son urgentes que tengamos. Y eso que sentimos, que cada vez hay más sensibilización ante lo que comemos y el impacto que tiene. La sociedad imagina nuevos proyectos donde el alimento ecológico esté en el centro. Cada vez lo tenemos como más claro. Hay hand talkies, algunas compras públicas. Hubo un montón de cambios durante la pandemia, donde hasta cambiaron los hábitos de consumo y de alimentación. Estábamos desbordadas las que llevamos cestas agroecológicas con todas las peticiones. Fue momentáneo, duró poco. Y empieza a haber estanterías del Eroski llena de comida verde. Las estanterías las estanterías de un montón de supermercados empiezan a parecer que es eco, que es local. Ya no sabemos un poco qué hay detrás de tanto título y de tanto ticket. Hasta los McDonald's han empezado a hacer hamburguesas sin carne. Estamos en un gran momentazo. Mis hijos mal comen del Hantoki de Gascanasca,
mientras luchamos por tener como otro espacio, pero hasta en, hay un asterisco un día a la semana que ponen que el menú de ese día es comida local y de temporada. Todavía no sé qué significa. Me pone de mala hostia. Y más miedo me da cuando empezamos a oír hablar que frente al colapso puede estar la carne de laboratorio, las hamburguesas de soja. Empieza a haber dinero que va para hacer grandes empresas de insectos. Lejano no es nada, lejano está aprobado, están haciendo prácticas y hay mucho dinero de

Biodiversidad. Quizás sean fábricas verdes, macrogranjas, hasta ecológicas y de kilómetro cero, porque nos robaron los nombres de nuestras luchas. Seguro que serán empresas con poco barro, mucho hidropónico, mucha calefacción, grandes subvenciones y toda la alta tecnología y normativa que haya. Y tendrán muchas, muchas manos y cuerpos explotados del sur global, pero no de campesinas ni de campesinos. No hay relevo generacional. ¿Cómo generarlo? No tenemos ni idea. ¿Cómo animamos a que las jóvenes, los... No tenemos ni idea. O sea, quien quiera que cultive la tierra, nuestro territorio, que lo cuide, que sea guardián de saberes que estamos perdiendo, de semillas, de biodiversidad. ¿Cómo cambiar ese imaginario y hacer atractivo y menos precario trabajar en el agro? Acaba de salir un estudio que dice que trabajamos, que están, miren, por ahí, luego lo nombraré, que se ha hecho un estudio de 3 años de un montón de datos, de 11 fincas, de proyectos agroecológicos. Es hasta, serán más justos, ¿no?, que otros modelos. Y hablan de que el salario que se consigue con una jornada de más de 40 horas es... 14.000 euros. Yo lo digo, hay mucho amor y mucha militancia, pero no sé si esto es sostenible para una transición. Se abre en este imaginario, no sabemos cómo hacerlo atractivo, pero es necesario. Se abre una transición en un colapso que ya está aquí, con un mercado vacío de campesinas agroecológicas y atractivo para un capitalismo verde que le hincará el diente antes de que nos demos cuenta. Y de repente tendremos hantokis con comida ecológica, tendremos diferentes distribuidoras de kilómetro cero, pero serán empresas gestionadas por, como decía Maya Pérez Orozco, ese monstruo enorme que es el capitalismo. Y ese nicho que es la alimentación, que es algo sencillo, que comemos todos los días, habrá desaparecido. A costa de mucho dolor y de mucha opresión que se va a generar. Para nosotras es clave que la transición alimentaria se base en unas perchas ideológicas. Una de las palabras claves es la soberanía alimentaria. Se empezó a hablar por la vía campesina en el 96, en el Pacto de Roma, que la alimentación es un derecho humano básico. Y ese derecho solo se puede asegurar a través de la soberanía alimentaria. De la otra manera no se puede asegurar, es explotar, es usar la alimentación como una moneda que nos enriquezca nuestros bolsillos. La soberanía alimentaria habla de que es el derecho de cada nación y de cada territorio para mantener y desarrollar la propia capacidad para producir los alimentos básicos de los pueblos respetando su diversidad productiva y cultural. Tenemos el derecho, tenemos que cogerlo, esa es otra, tenemos el derecho a producir nuestros propios alimentos en nuestros propios territorios. ¿Somos capaces en Euskal Herria? Ahora mismo hablamos de que somos uno de los grandes importadores y exportadores. De todo lo que comemos, producimos aquí solo un 2%. El resto lo traemos de fuera. En contraste con este concepto de la soberanía alimentaria, la FAO nos habla de seguridad alimentaria. Al final nos siguen engañando con las palabras y nos hablan de que podemos disponer de los alimentos, pero no quién está detrás, quién los cultiva y cómo lo hacemos. La agroecología es la herramienta que nosotras tenemos para poner en práctica la soberanía alimentaria. Muchas veces pensamos que la agroecología es una práctica agrícola, pero es mucho más que una práctica agrícola. Es una forma de vida, un lenguaje con la naturaleza y con el entorno. Requiere de cuidado, de un uso sostenible de los recursos naturales, de recuperar las semillas, de cuidar la tierra, el agua, los bienes comunes, la vida del suelo, de reciclar los nutrientes, de la rotación de los cultivos, de la relación que establecemos con los animales.
Ese manejo social

0: sostenible y de un uso de no productos agroquímicos y de cómo establecemos la relación con nuestro territorio, nuestra comunidad. No se queda todo en la huerta. Hablamos de suelo, de tierra, de territorio, de terruño y de cómo cuidar este planeta. La agricultura agroecológica es de base campesina. No se puede separar ese concepto. Si hablamos de agricultura agroecológica, tenemos que hablar de campesinas y campesinos. Si hablamos de un cultivo ecológico, no tiene que haber un campesino detrás. Puede haber una mano de obra. No queremos cultivos ecológicos o no queremos solo cultivos ecológicos. Simplemente, un cultivo ecológico es una producción que no ha tenido químicos ni pesticidas, pero no significa que estén vacías de explotación y de opresión. La agroecología necesita de esas campesinas, de mujeres que cultivan, pastorean, habitan los bosques, pescan artesanalmente, transforman sin aditivos. Son partes de esa biodiversidad, de ese paisaje, de ese cuidado del territorio. Gestionar una finca agroecológica es conocer los tiempos, que son muy distintos muchas veces. Yo vengo de la ciudad y descubres que hay estaciones, que tienes que mirar al cielo, muchas veces al móvil, para ver el tiempo todos los días, indudablemente. Pero te hace estar en una conexión mutua entre la naturaleza, te hace sentir esa interdependencia, ¿no?, de la que se hablaba del ecofeminismo, pero como en las carnes. Y notas cómo eres definida en la complejidad de toda la naturaleza. Hay una ecología profunda detrás, en un manejo y en una gestión agroecológica de fincas y de la ganadería extensiva. Cuando Alaix nos preguntaba que cómo conectábamos el ecofeminismo, la agroecología y el feminismo, ahí es cuando surge un poco el porqué o el sentido de Etxalde Komakumeak. Etxalde Komakumeak nace como de una manera un poco instintiva, impulsada por unas generaciones de mujeres vinculadas a Etxalde, a Ene Bizkaia, que teníamos como la necesidad de tener un espacio propio, nuestro, y construir como un discurso. Fuimos alimentando el debate, estructurando, hablando desde la práctica, desde lo que nos pasaba en las carnes, sacando esos ratos muy adaptados en nuestras reuniones. Teníamos más reuniones cuando llovía, cuando hacía frío, manejábamos el poder crear entre nosotras en horarios que al final fuesen sostenibles para nuestras fincas, para nuestras huertas, pero para nuestras vidas. Y con esos debates empezamos a hablar de una soberanía alimentaria que queríamos enriquecerla desde una perspectiva feminista. Y empezamos a hablar del agroecofeminismo. Suena como un palabra ahí, pero es como... Era lo que nos sentíamos identificadas. Ese agroecofeminismo, esa mezcla o ese lugar donde se une el agro, donde se une la ecología y donde se une el feminismo. Empezamos a entender que nuestros modelos y nuestras fincas, tenéis en la cabeza la imagen del iceberg que habla mucho de los cuidados, ¿lo tenéis en la cabeza? Un poco digo, a ver, para si estáis dormidos o no, como esa imagen del iceberg y entender que durante tanto tiempo nuestras fincas y el modelo alimentario y el modelo que hemos vivido en las zonas rurales se sostenía no por la parte productiva que se ve y es visible y está arriba, sino por todas esas tareas que todas las mujeres han estado haciendo en el entorno rural. No toda esa parte más reproductiva y más de cuidados. Toda esa parte de cuidado de semillas, de cuidado de los animales pequeños. Toda esa parte que realmente habla de un modelo diferente. Un modelo que es nuestra propuesta en la que creemos que se debería basar la transición de un sistema alimentario. Porque para construir con nuestras gafas agroecofeministas hemos decidido fijarnos en diferentes mujeres de la vía campesina que hablan de un feminismo más campesino y popular. Muchas veces no nos sentíamos identificados con los feminismos urbanos. También nos han ayudado mucho fijarnos en las mujeres de América Latina, en el feminismo negro, cuando empezamos a hablar de ejes de opresión y privilegios, ¿dónde nos situamos? ¿Cómo puedo estar en un eje privilegiado desde mi posición de persona blanca? Pero ¿cómo puedo estar en un eje de privilegio con mi piel blanca, pero en un eje de opresión desde ese lugar rural, desde ese lugar de ser campesina, desde ese lugar de ser mujer? Nos fijamos también en todos los feminismos decoloniales, en el indígena y en los movimientos de la economía feminista y del ecofeminismo. Empezamos a descubrir que el sistema actual se sostiene sobre la naturaleza y sobre los cuerpos de las mujeres, y que es importante liberar ambos, pero que también se sostiene este sistema agroindustrial alimentario sobre los cuerpos y las vidas de tantas campesinas y campesinos. Y nos sumamos un poco a ver cómo desde la economía feminista era retirar el dinero y el capital del centro de nuestros sistemas y de nuestras huertas para colocar la vida. Pero ¿cómo puedes hacer esto, no? Dices, vale, quiero vidas dignas, como decía el título de esta ponencia. Quiero que sean vivibles, pero quiero que sean sostenibles. Esto es nuestro activismo, pero también necesitamos seguir viviendo y comer de esto. Ahora ya no sé si es posible hacer una finca agroecológica sostenible dentro de este sistema, pero eso da como para otro debatazo. Queremos, nosotras decimos que queremos poner la vida en el centro y la alimentación en el centro de la vida. Apostar por un modelo campesino que priorice a las personas, los territorios y al planeta. Queremos un modelo agroalimentario, no capitalista, ni patriarcal, ni racista. No queremos relaciones de explotación en ningún eje de la cadena alimentaria, ni en nuestras fincas agroecológicas. No queremos solo hablar de la parte de producir y cultivar los alimentos. Creemos que tiene que haber una revisión completa de toda la cadena alimentaria. Y nuestra aportación es esa. Está por una parte, y no es el inicio, cómo se cultivan los alimentos. Esa parte que muchas veces, durante mucho tiempo, hemos llamado la parte productiva. Y a mí me da escalofríos esa parte productiva, ¿no? Estamos siempre como... Pero al final, aparte de cultivar alimentos, no solo de producirlos, esa parte va a acabar siendo fábricas de creación de alimentos. ¿Cómo rompemos esa parte de la cadena alimentaria? ¿Cómo pasar a también tomar la parte de la transformación de los alimentos? Porque recae en 4 empresas. ¿Cómo lo hacemos autogestionada, nuestra, con experiencias de cocinas colectivas, de obradores compartidos? ¿Cómo es nuestra alternativa? También pasar a la cadena de la distribución. Nunca nombramos la distribución. ¿Cómo vamos a hacer esa transición en la distribución? En espiral seguiríamos creciendo y diríamos, ¿y cómo es el consumo? ¿Cómo lo vamos a hacer? El consumo también es otra palabra que hay que reinventar. Vamos a decir que ¿cómo van a ser nuestras compras de comida, de alimentación, nuestras compras públicas? Y la última, y es nuestra también aportación, es que va a pasar en los hogares. El alimento y el sistema alimentario pasa por todos esos ejes. Si en nuestros hogares vamos a cocinar las de siempre y no vamos a tener tiempo nada más de que abrir una bolsa de plástico envasada con comida preparada, apaga y vámonos. Pero eso cambia la lógica de cómo queremos vivir. Hace años oí que comer es el primer acto político del día. Después de los años, no estoy de acuerdo. Yo digo que preparar el desayuno para una, para ti, para todes, para nosotras, incluso saber de dónde viene, haberlo comprado o cultivado, es realmente el primer acto político del día. Nuestra propuesta es también entender que no solo queremos mirar a los proyectos agroecológicos, tenemos que cambiar el modelo y hacerlo colectivamente. ¿Cómo hablamos de cambiar un sistema capitalista ¿Cómo hablamos de cambiar un sistema agroalimentario si nos quedamos en la soledad y no unimos los movimientos? No podemos hacerlo solas. Eso es más antiguo que la bola de cristal. Con amigas, ¿cómo era? Con, ¿no? La frase esa de solas no podemos, con amigas sí. O sea, no podemos estar hablando de cambiar un sistema enorme y gigante si no buscamos los nexos de unión.
1: No sé cómo voy de tiempo.
2: Bueno, 20 minutos, te queda mucho.
0: Queremos construir un sistema agroalimentario feminista con esos ejes en la cadena de producción. Pero hablamos de algo tan central que es que comemos todos los días, algunas 3 veces, otras menos, y queremos ver cómo impacta en nuestras economías y en nuestras vidas y en nuestros cuerpos. Pero en la huerta, fuera de la huerta, en las cocinas, en los jantokis, en los bancos de alimento, en las distribuidoras, en los supermercados. Fijarnos si es un privilegio, si es algo que hacemos varias veces al día o si solo mal comemos porque nos lo da un banco de alimentos, que encima es una mierda lo que nos dan. Cuando no conseguimos distribuir muchas veces los campesinos que tenemos localmente y desperdiciamos muchísima comida. Pero sabemos de dónde viene la comida, elegimos lo que comemos, sabemos cómo se cultiva, conocemos su impacto ambiental y social. Nosotros decimos que en este sueño que tenemos dos retos, y siempre decimos que queremos contagiar a las organizaciones feministas de la propuesta de soberanía alimentaria, de las prácticas agroecológicas y de la influencia rural. Y que si apostamos por una economía que coloca la vida en el centro, los procesos de alimentación son una clave, son esenciales para empezar esta transformación social. Pero también queremos contagiar de feminismo al sector agroecológico, al sector de los movimientos campesinos. Creemos que todos los parámetros feministas y ecofeministas pueden cambiar y hacernos replantearnos la inercia de los roles que llevamos en el sector y los comportamientos patriarcales. Tenemos que visibilizar y valorizar los cuidados, las tareas productivas y reproductivas, y que no se produzcan ninguna relaciones de presión entre nosotras. Hasta ahora lo que hemos hecho ha sido conocernos, apoyarnos, hacer ausolanes, tener experiencias como haber llevado, por ejemplo, durante años toda la comida a la chonda de Mamiki, como haber conseguido alimentar a las jornadas de Salda Badago por productoras locales. Pero hay que...

0: Bueno, y el programa de hoy pues lo vamos a dedicar pues un poco en la normalidad habitual que solemos hacer de memoria histórica, actualidad antifascista. Y antes que nada, saludar a Iker, Aupa Iker.
1: Aupa Xavi, ¿cómo estás?
0: Aquí pilotando la nave. Y nada, pues eso, vamos a hablar hoy de pues un poco de memoria histórica, de la Semana por Amnistía de 1977, que pedía la liberación de todos los presos que lucharon contra el franquismo. Sobre Nelson Mandela, también vamos a hablar de la resistencia romaní, que es, hoy es el aniversario de un levantamiento que hubo en un campo de concentración nazi de gitanos, de romanís. Luego hablaremos de actualidad antifascista de Euskal Herria, actualidad antifascista del mundo, pues eso, con datos sobre actividades fascistas, actos antifascistas que ha habido, un poco agenda y todo eso. Pero os dejamos con esta canción sobre memoria histórica y empezamos con el apartado eso, de memoria histórica relacionado con la Semana por Amnistía.

la semana proamnistía de mayo de 1977. El 12 de mayo de 1977, la Guardia Civil disparó con fuego real contra una manifestación en Rentería Urereta, Guipúzcoa, que reclamaba la amnistía total. Hubo 5 heridos de bala y uno de ellos falleció. Las protestas se extendieron en toda Euskal Herria, la represión se recrudeció y en los días siguientes hubo 6 muertos. Estos próximos días se les recordará en Bilbo, Rentería y Ortuella, pues bueno, se les está recordando. Y es que fue la semana más trágica en Euskal Herria tras la muerte del dictador fascista Francisco Franco. Y su primera víctima mortal, Rafael Gómez Jáuregui, de 78 años, pues murió, como hemos dicho, en Urereta, Rentería. Se demandaba la amnistía para todos los presos encarcelados por motivaciones políticas que habían luchado contra el franquismo, incluidos aquellos llamados condenados por los delitos de sangre. La Guardia Civil había cargado con pelotas de goma contra una manifestación de miles de personas que se dirigieron a la empresa Orbegoso para que los trabajadores se sumaran a la huelga general convocada para aquel 12 de mayo. Cientos de manifestantes optaron entonces por ir directamente al cuartel de la Guardia Civil de Rentería para protestar contra aquella carga. Primero fueron recibidos con disparos de pelotas de goma y después con fuego real. 5 personas resultaron heridas de bala y Gómez murió poco después. El gobierno civil de Guipúzcoa lo justificó diciendo que el cuartel había sido atacado con piedras y cócteles Molotov.

El ambiente político en aquel mes de mayo de hace casi 49 años era extremadamente tenso. Juan Carlos I había sucedido a Franco en noviembre de 1975 y había promulgado un indulto parcial. Dos meses más tarde se constituyó en Donostia la primera gestora por amnistía, a la que le siguieron otras muchas por todo el territorio vasco. Su objetivo era conseguir que todos los presos y presas por motivos políticos quedasen en libertad. En julio de 1976 hubo una amnistía parcial, pero tampoco incluyó a los acusados de terrorismo. Entre el 26 de febrero y el 6 de marzo, las gestoras convocaron una primera semana por amnistía en Ega, Euskal Herria, que fue reprimida por la Guardia Civil y la Policía Armada. Solo una semana después, el gobierno español amplió la amnistía a decenas de presos y presas vascas, pero otros muchos siguieron encarcelados. El propio gobierno central había convocado para el 15 de junio de 1977 las primeras elecciones generales en el Estado español, tras el final de la dictadura franquista. Dos meses y medio antes de esa fecha, el 30 de abril, Telesfor Monzón logró reunir en Chiberta a representantes de todas las organizaciones políticas vascas. También acudió a la cita un grupo de alcaldes de varias localidades vascas y miembros de las organizaciones ETA Militar y ETA Político Militar. La representación de ETA Militar expuso que sin la amnistía total las elecciones del 15 de junio no se podían considerar legítimas. Una delegación de los grupos representados en Chiberta se reunió el 10 de mayo con el presidente del gobierno español, Adolfo Suárez, para plantearle la exigencia de la amnistía antes del 24 de mayo, día en que comenzaba la campaña electoral, así como plenas libertades democráticas. Suárez replicó que no podía hacerlo porque estaba presionado por el ejército. La cúpula militar seguía controlada por los generales franquistas. En ese contexto, las gestoras pro amnistía convocaron una semana de movilizaciones entre el 8 y el 15 de mayo, que comenzó con numerosos entierros y manifestaciones en gran número de localidades vascas. Los cuerpos policiales españoles reprimieron estas movilizaciones, lo que generó la convocatoria de una jornada de lucha para el día 12. Fue en aquella jornada cuando se produjo la muerte por disparos de Rafael Gómez Jauregui, en la Rentería Aureleta, mientras que en el barrio Donostiarra de Gros, una mujer era herida de gravedad tras ser alcanzada por una bala disparada por la policía posfranquista desde la calle. Un día después, el viernes 13, la huelga se había generalizado en Euskal Herria y fue secundada incluso por los tres periódicos donosterras que se editaban entonces. La Vuelta Ciclista a España ni siquiera entró en Guipúzcoa, a pesar de que el final de etapa estaba previsto en el velódromo de Anoeta. Y 83 candidatos a diputados y senadores por Vizcaya y Guipúzcoa se encerraron en la iglesia San Antón de Bilbao. La Guardia Civil volvió a usar fuego real para reprimir las protestas, provocando al menos 4 heridos de bala en la Rentería Aureleta y otros 2 más en Tolosa. Esa misma noche murió Clemente del Caño Ibáñez, trabajador de la autopista Bilbao-Behovia, que fue atropellado por un vehículo cuando retiraba una barricada cerca de Rentería. Según los testimonios de la época, había sido obligado por la Guardia Civil a desmontarla. La noticia de las 2 muertes, junto a las agresiones de grupos parapoliciales fascistas conocidos como incontrolados, todavía tensionó más el ambiente de la calle aquel 13 de mayo. En Iruña, donde la huelga había sido secundada por miles de trabajadores, fue prohibido un acto pro amnistía en el frontón Labrit, y ello originó protestas en el casco viejo. En la confluencia de las calles Calderería y Bajada de Xavier, agentes de la Policía Armada detuvieron a José Luis Cano y lo introdujeron en el bar Manuel, en la actualidad se llama bar Gunea, donde fue golpeado. Un agente disparó en la cabeza de Cano y le causó la muerte. El entonces alcalde de Anchoain, Alfredo García, del PSOE, fue testigo de los hechos, pero no supo precisar si el disparo fue fortuito o intencionado, aunque sí aseguró que los policías le siguieron golpeando tras escucharse el disparo. Continuaron pisoteándole en la cabeza, en los testículos, en todo, relató el alcalde del PSOE. José Luis Cano, de 28 años de edad, era vecino de Rentería Aureleta y se encontraba de vacaciones desde el 4 de mayo en Iruña porque tenía familiares en la capital navarra. Tras conocerse la noticia de su muerte, los enfrentamientos se generalizaron por el casco antiguo y esa misma tarde murió de un infarto Luis Santamaría, de 72 años, tras el impacto de una pelota de goma en la pared de su balcón mientras era testigo del apalamiento de un joven por parte de la Policía Armada en la calle San Nicolás.
Otro joven de 15 años resultó herido grave por el impacto de una pelota de goma cuando estaba en el balcón de su casa, en la calle Estafeta. Los disparos de botes de humo y gases lacrimógenos contra viviendas fueron indiscriminados, y los bomberos tuvieron que intervenir para apagar incendios y rescatar a personas impedidas. La policía ni siquiera respetó las ambulancias que acudían a recoger a los heridos, lo que generó encierros de médicos y enfermeros en numerosos centros sanitarios. Ese mismo viernes por la tarde, una bala le impactó en el pecho a Gregorio Marichalarra y Estarán, cuando estaba en el balcón de su casa en el polígono Verón de Rentería Orereta. Fallecería al mes siguiente tras convalecer en el hospital. Las dos nuevas muertes causaron una fuerte conmoción social en Euskal Herria. El día 14, sábado, la huelga se había generalizado en Iruña, que amaneció tomada por las FOB, las Fuerzas de Orden Público. Las tres emisoras navarras, Radio Popular de San Sebastián y Radio Popular de Bilbao, solo emitieron música y noticias. El Ayuntamiento de Iruña condenó con toda energía la actuación policial del día anterior, mientras miles de personas levantaban barricadas en diversos barrios. Las manifestaciones y encierros de protesta se extendieron a numerosas localidades. Aquel mismo día, la Guardia Civil mató de un tiro en la cabeza a Manuel Fuentes Mesa, de 31 años y origen andaluz, después de disparar contra un grupo de amigos que se dirigían andando por carretera al centro de Ortuella, en Vizcaya, tras celebrar una despedida de soltero. Tenía el cráneo totalmente arrancado de cuajo y los sesos fuera, declaró uno de los amigos que iba con Manuel Fuentes. En solo tres días había habido cuatro muertos y la tensión en las calles era cada vez mayor. El domingo 15 de mayo, la policía armada atacó a unas 2.000 personas que acudieron al entierro de José Luis Cano en el cementerio de Iruña y volvió a cargar por la tarde contra los asistentes a su funeral en el barrio Arrochapea, oficiado por 11 sacerdotes presididos por Jesús Lezaun. Hubo lanzamiento de pelotas de goma y ráfagas de ametralladora, resultando herido de gravedad un médico de la residencia Virgen del Camino. Más de un centenar de personas hubieron de ser atendidas ese día en centros asistenciales de Nafarroa a consecuencia de las heridas sufridas. En Bilbo, Ortuella, Baracaldo se registraron enfrentamientos y heridos de bala y en Guipúzcoa se suspendieron los espectáculos deportivos, incluidos los partidos de fútbol. El lunes 16 de mayo se convocó una huelga general en Euskal Herria, en protesta por las actuaciones policiales y el paro fue generalizado. Un día después murió Francisco Javier Fernández Núñez, vecino de Bilbao, que había sido golpeado el día 15 por la Policía Armada. Cuando el día 17 acudió a comisaría a interponer una denuncia, fue agredido por incontrolados. Incontrolados son los grupos parapoliciales fascistas, que además le obligaron a beber coñac y aceite de ricino. Fue hospitalizado, pero falleció poco después a consecuencia de una cirrosis. La semana promistía, convocada por las gestoras del País Vasco, ha sido pasada por las armas. Así comenzaba la crónica de 11 páginas que la revista Punto Llora de Euskal Herria dedicó a aquellos hechos en el número 36, que salió a la calle el 19 de mayo de 1977. La portada de este semanario estaba dedicada íntegramente a los trágicos sucesos bajo el título Amnistía a sangre y fuego. Y en páginas interiores hacía un relato detallado día a día de las numerosas movilizaciones por la libertad de los presos y presas políticos y la forma en que fueron reprimidas. Aquel número del Punto Llora recogía las identidades de cinco muertos. No incluía a Gregorio Marichalarra y Estarán, que murió un mes después a consecuencia del disparo que recibió cuando estaba en el balcón de su casa junto a su hijo, en el polígono Verón de Rentería. Tampoco a Francisco Javier Fernández Núñez, que había sido golpeado el día 15 por la Policía Armada y agredido el día 17 por incontrolados. Murió cuando la revista ya estaba en la rotativa. Punto Llora también recogía el comunicado textual sobre la gravísima situación política de Euskadi, suscrito por todos los partidos políticos abertzales y representantes del grupo de alcaldes y de grupos armados.

10 de mayo de 1994, el día que cambió la historia de Sudáfrica. Bueno, de Sudáfrica y del mundo entero. El dirigente negro Nelson Mandela accedía a la presidencia de esa República del Sur de África, la mayor potencia del continente, poniendo así fin a más de 3 siglos de supremacía blanca. Vamos a contar un poco cómo fue la vida e historia de este líder revolucionario. Luchador con una voluntad de hierro, desde luego. Nació el 18 de julio de 1918 en Muezo, pequeño poblado de la actual provincia oriental del Cabo, en el seno de una familia noble de etnia Xhosa. Mandela estudió Derecho y se colegió como abogado en 1942. Junto al también abogado Oliver Tambo, montó un bufete jurídico dedicado a aconsejar legalmente a personas negras con escasos recursos. Ingresó en el ANC tras la implantación en 1948 del apartheid, sistema de segregación racial destinado a asegurar el dominio político de la minoría blanca. Actualmente el 9% de la población frente, fijaros, al 79% de la mayoría negra, el 9% mestizo y el 2% asiático. En 1961 se alzó en armas contra el régimen racista, creando el brazo armado del ANC. Fue detenido un año más tarde y en 1964 condenado a cadena perpetua en el conocido como proceso de Rivonia. Casi 3 décadas en la cárcel no quebraron la voluntad de hierro de Mandela, ni le hicieron preso de la amargura o el resentimiento. En su pequeña celda de Robben Island hacía todos los días ejercicio al tiempo que aprendía Afrikaans, el dialecto neerlandés nativo de gran parte de la minoría blanca, y se empapaba de la cultura de sus enemigos afrikaners. Siempre tuvo presente que algún día le tocaría negociar con quien le había encarcelado para alumbrar una nueva Sudáfrica en la que blancos y negros estaban llamados a convivir civilizadamente. Los sudafricanos blancos que lo conocieron durante sus años en prisión, incluso sus propios carceleros, no dejaban de asombrarse de su amabilidad y trato cordial, no reñido con la firmeza en la defensa de sus ideas contra el régimen racista. Pero los cambios en Sudáfrica se iniciaron con la llegada al poder en 1989 del político blanco reformista Frederick de Klerk, quien procedió a desmantelar el apartheid tras abrir una negociación política con Mandela. Este fue liberado en febrero, por fin, de 1990, después de 27 años en prisión. Las reformas de de Klerk, fruto del diálogo con el ANC, conducirían a las elecciones de 1994. La toma de posesión de Mandela en Pretoria en 1994 contó con la asistencia de mandatarios de más de 140 países. Ante un auditorio integrado por más de 100.000 personas, blancos, negros, mestizos, el nuevo y flamante presidente pronunció un discurso reconciliador en el que alabó que de Klerk, por su papel decisivo en la liquidación del antiguo régimen, el sueño de Mandela se hacía realidad. 33 años después de haberse alzado en armas por la igualdad de derechos en su país.

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1: Con el apartado de memoria histórica, pues hoy se conmemora el Día de la Resistencia Romaní, donde se recuerda aquel histórico 16 de mayo de 1944, en el que hubo una filtración en el campamento gitano de Auschwitz, el campamento de concentración nazi, donde tenían recluidos a miles de gitanos. Pues hubo una filtración acerca de que al día siguiente todos los gitanos y gitanas serían exterminados. Ello provocó una rebelión de 6.000 gitanos en el campamento, donde especialmente las gitanas se armaron con todo lo que pudieron y se enfrentaron a los nazis, obligándoles a desistir de su empeño. Ello no impidió que meses más tarde, tras el traslado de los gitanos y gitanas más jóvenes a otros campos de exterminio, los nazis asesinaran a todos los gitanos y gitanas en el campamento. Con motivo de esta efeméride, ayer en Ocharcuaga, una asociación gitana, Caledor Callico, conmemoró este Día Internacional de la Resistencia Romaní, en el que acudieron, un acto en el que acudieron pues varias decenas de personas.

Vamos con noticias de actualidad. Bueno, pas. Pedazo de ataque que ha sufrido en Recaleor el miércoles. La policía tomó el control del barrio y varias personas en situación de calle intentaron ingresar en algunas de las casas, golpeando violentamente a los vecinos, hiriendo a dos miembros gravemente heridos. Sin ninguna duda, todo esto orquestado y dirigido por la policía vasca. Vamos a leer a continuación el comunicado que ha hecho Recaleor Auso. A ver, con este mensaje queremos denunciar la grave agresión que sufrimos ayer, 13 de mayo, y a los responsables de la misma. Con la excusa de intervenir en un conflicto, padecimos una presencia policial desmedida en diferentes momentos del día. Tomaron todo el espacio, la carretera, las calles, el paseo, hasta el punto de entrar sin orden judicial a alguna de las casas. ¿Cuál era tal conflicto? Un grupo de personas en situación de calle vinieron al barrio con la intención de entrar a una de las casas del proyecto. No es la primera vez y, como en todas las anteriores, les explicamos cuáles son las vías de entrada al proyecto, cuáles son los recursos y posibilidades de los que pueden disponer en su situación, y les expresamos también nuestra disposición a acompañarles a los mismos. Ante esto, su única respuesta fue que la policía les indicó que vinieran aquí. No queremos de ningún modo señalar a estas personas, entendemos su situación y señalamos la responsabilidad de las instituciones, sabedoras como somos de la problemática de la vivienda. A la dejadez de quienes deben garantizar el derecho a la vivienda, se le ha sumado la estrategia policial infame de instrumentalizar a personas en situación de vulnerabilidad. No tenemos ninguna duda de que esta vía tiene como objetivo debilitar nuestro proyecto, fomentando de manera intencional un enfrentamiento que nos mine y a la vez tildarnos de insolidarios, racistas e hipócritas. Dicha estrategia no puede entenderse de manera aislada. Hace unas semanas el partido fascista Vox, ellos también con la protección de un gran dispositivo policial, realizó una puesta en escena en nuestro barrio, que apestaba a provocación. Esta visita la plasmaron con un videoreportaje publicado en sus redes sociales, junto con un discurso racista, xenófobo y ultraderechista, repleto de falsedades. Mencionaban ocupas nacionales y ocupas inmigrantes, presentándolos como enemigos. Sin duda, la Ertzaintza ha hecho suyo el discurso y la lógica que maneja Vox para atacar nuestro proyecto. No es la primera vez que personas en situación de calle se acercan al barrio, diciendo que les envía la policía. Sin embargo, sí es la primera vez que este acercamiento se realiza con la cobertura de tan desmesurado dispositivo policial. Los Ertzaintzas, con sus habituales maneras agresivas, identificaron y cachearon sin ningún tipo de justificación a decenas de vecinos y personas de Gasteiz que se acercaron a expresar su apoyo al proyecto. A los graves acontecimientos acaecidos de la calle Cuchi el fin de semana pasado, le siguen los de ayer. Ante esto queremos denunciar alto y claro la impunidad con la que actúa la Ertzaintza. Por último, más alto y claro aún, queremos agradecer la solidaridad y el apoyo que hemos recibido ayer y en las últimas horas por parte del Movimiento Popular, tanto de Gasteiz como de Euskal Herria. Eskerrik asko eta gora zuek. En defensa del barrio libre de Recaleor, que es nuestro y del pueblo de Gasteiz, seguimos firmes en la lucha, ni un paso atrás ante el fascismo y los abusos policiales. Gora Recaleor Bizirik.

Bueno, y continuamos desgraciadamente con noticias sobre actividad fascista. La semana pasada se produjo un nuevo ataque fascista con pintadas contra Gasteche La Casita de Irún, en Guipúzcoa. Se trata del enésimo ataque de este tipo sufrido por Gasteche, aunque esta vez de mayor intensidad, ya que los atacantes pintaron numerosas frases y simbología de contenido nazi. Con motivo del ataque, la Asamblea de Gasteche denunció públicamente esta nueva agresión y organizó la limpieza del espacio ocupado, además de reiterar su firme posición al fascismo. Desde hace unos años existe en la zona de Irún un grupo clandestino neonazi. Bueno, clandestino decimos porque actúan con nocturnidad y alevosía. Una organización neonazi, pues un grupo neonazi vinculado a la organización española neonazi de devenir europeo, y cuenta con un largo historial de pintadas, colocación de propaganda y amenazas en la zona básicamente de Donostialdea.

De Guipúzcoa damos el salto a Zuberoa, y es que el jueves de la semana pasada en Maule, en vísperas de la jornada Fasismoaren Kontreko Egune, Día contra el Fascismo, que se celebró el 8 de mayo, viernes, en el Gaztetxe Pitxu, aparecieron una serie de pintadas ultraderechistas en las calles de la localidad, en Maule. Pintadas de contenido homófobo, transfobo y de contenido nacionalista francés, ultranacionalista francés. Pese a esta provocación nefascista, la jornada en el Gaztetxe Pitxu se desarrolló con total normalidad, con asistencia de varias decenas de personas. Las actividades antifascistas consistieron en dos mesas redondas sobre cómo combatir el fascismo, donde participaron varios colectivos como Palestina Scatu, Visa, Bamba, el Movimiento Socialista o la Iniciativa Información Antifascista de Iparralde. Ya por la tarde se emitió el documental de Diario Socialista, Cuando Surgen los Monstruos, y la jornada terminó con una sesión de DJs.

Recientemente, el partido de extrema derecha Falange Belasjóns ha anunciado que tiene una nueva sucursal en Euskal Herria. Se trata de Falange Navarra, que se unirá a la existente Falange Vasca en la Comunidad Autónoma Vasca. Por el momento han realizado varias acciones de propaganda, como la colocación de carteles y pancartas. Y bueno, pues una de esas acciones ha sido el llamamiento a participar en un acto racista en la Plaza Tirso de Molina de Madrid, que luego hablaremos de ello. Y bueno, en la pasada semana aparecieron numerosos carteles falangistas por Iluña y así que venga, ánimo y alerta antifascista.

No nos vamos de Iruña, y es que ha habido un juicio contra cuatro jóvenes por una grave agresión homófoba contra un hombre ocurrida el pasado noviembre de 2024. El juez pide 21 meses de prisión contra los cuatro jóvenes que insultaron, siguieron en coche y trataron de agredir a una persona por su orientación sexual.

Por último, sobre las noticias relacionadas con la actividad fascista en Euskal Herria, vamos a hablar del centro de la secta ultraderechista Maestro Ávila, que tiene en Arguiñao, en Lizarraldea, en Nafarroa, donde acoge a 50 niños sin escolarizar. Sin homologación, con un currículum centrado en la religión preconciliar y segregación entre chicos y chicas, estas son algunas de las características del centro educativo, entre comillas, en el que la secta Maestro Ávila tiene a 55 alumnos que permanecen sin escolarización oficial por la inacción de la administración de Nafarroa. Sin títulos homologados, como os hemos dicho, recibiendo clases en aulas lúgubres, con un currículum que se centra en la religión y relega al resto de materias, con segregación entre chicos y chicas a partir de los 6 años, con 4 horas lectivas al día. Es el día a día de 55 alumnos menores de edad que acuden al centro entre comillas, que la secta sedevacantista, una corriente ultracatólica del catolicismo, que la secta Fundación Maestro Ávila tiene en Arguiñao, en el Valle de Gesalach, en Lizarraldea. Se trata de alumnos que están empadronados en Nafarroa y que tienen tarjeta de Osasunbidea, pero que no constan como escolarizados en el Departamento de Educación. El consejero Carlos Jimeno se ha escudado a la falta de competencias para no actuar ante una situación de menores en situación de vulnerabilidad. Así, la Alta Inspección de Educación, dependiente del Gobierno español, señalaba en marzo pasado que el centro denominado Santa María de los Milagros no está inscrito en el Registro Estatal de Centros Docentes. Tampoco aparece Clonclara School, el centro de Michigan con el que supuestamente tienen un convenio de colaboración. Así, de las seis solicitudes de homologación de títulos realizados, 2 han rechazado y 4 están a la espera de ser revocados. La obtención de la homologación es imposible teniendo en cuenta aspectos como el currículum que se imparte. Según señala un informe de educación del Gobierno navarro, la programación de primaria se centra en la enseñanza de la religión católica desde una perspectiva preconciliar. Así, mientras la asignatura de lengua española se imparte desde una perspectiva meramente gramatical, que apenas evoluciona con el paso de los cursos, la de historia sagrada es profusa. Comienza en primero de primaria con la creación del mundo y termina en séptimo con profundas cuestiones teológicas como las pruebas de la existencia de Dios o las virtudes teologales. El resto de asignaturas son aritmética, geometría, historias de España, ciencias de la naturaleza y geografía. El decreto foral que regula el currículum que se imparte en Nafarroa señala que la asignatura de lengua debe basarse en conceptos como la competencia lingüística, la oralidad, la creación de textos o el fomento de la reflexión. Ninguno de estos planteamientos se tienen en cuenta en Arguiñao, en el centro de la secta, por lo que es imposible que puedan oficializar su currículum en base a la normativa navarra o española. Prueba de ello es que el programa de la Fundación Maestro Ávila no incluye 2 asignaturas que son obligatorias como música o educación física. Los informes acreditan también que se imparten 4 horas lectivas al día, menos que en los centros convencionales. Respecto a la segregación, junto a ello se enfoca a la mujer para realizar funciones de reproducción y cuidados. No en vano se practica la segregación de género a partir de los 6 años, según acreditan los informes. Asimismo, no existe tampoco ningún planteamiento de atención al alumnado con necesidades especiales como la dislexia o el autismo, y también brillan por su ausencia los programas que impulsan la convivencia. Todo ello conduce al aislamiento social, académico y laboral. Un informe de la Inspección Educativa de 2016 señala que las aulas en las que se imparten clase de manera segregada en el centro de esta secta a los mayores de 6 años son lúgubres y tienen una ventana pequeña. La única aula que tiene buena iluminación es la destinada al alumnado de 3 a 6 años, donde todavía no se aplica la segregación. No hay calefacción, o por lo menos no lo había antes. Los inspectores pudieron constatar que la segregación se aplica también en la capilla, donde se celebró una misa tridentina, con el sacerdote hablando en latín y de espaldas a los feligreses. El sermón sí que fue en el castellano. El atuendo de las chicas era de falda larga y mantilla en la cabeza. Junto a ello, el informe señala que se emplea el método San Juan Bosco, que castiga la holgazanería, así como lo oís, y las mentiras como ofensas a Dios. Se trata de un enfoque educativo del siglo XIX, basado en la razón, la religión y el amor. En su momento fue un avance, ya que busca la prevención de las faltas frente al método represivo vigente entonces. Prioridad a la religión preconciliar. La prioridad de la religión en las materias también aparece en este informe, ya que se señala que es un tema transversal. Se nos indicó que todo lo que ellos trabajan está relacionado con la religión, señalan los inspectores, que especifican que no reconocen el Concilio Vaticano II. El director del centro le recomendó la lectura de la encíclica Mortalium Animus del Papa Pío XI, que data de 1928 y que favorece la verdadera unidad religiosa, condenando a su vez los ideales del incipiente movimiento ecuménico. Bueno, ya veis que se trae... Esto, lo de esta secta es...
es para ir a comer aparte, ¿no? Eso sí, los inspectores constatan que los niños y niñas son bastante disciplinados, laboriosos, aseados y con los cuadernos aseados, y que algunos hablan en francés e inglés con el director del centro. Los inspectores también describen que en algunos meses tenían la enciclopedia Álvarez, el manual arquetípico de la escuela franquista. El objetivo de la Fundación Maestro Ávila, que está en la Isarraldea, como decimos, es trasladarse desde Arguiñao, desde la localidad de Arguiñao, hasta el antiguo colegio de Anderach, en Abarsusa, tras comprárselo al ayuntamiento. Y bueno, si estáis un poco al tanto de la actividad antifascista en Euskal Herria, sabréis que en Lizarraldea, a cuenta de esta secta, pues se ha creado una plataforma, Herria Antifascista, que está realizando una gran labor de denuncia y de denuncia pública sobre la actividad de esta secta fascista, Fundación Maestro Ávila. Y bueno, ya ha habido movilizaciones y siguen haciendo charlas y bueno, os recomendamos la página de Sara Antifascista para que estéis al tanto de la actividad de la plataforma Herria Antifascista.

sobre actos de actividad antifascista vamos a seguir hablando, y es que el pasado sábado 9 de mayo en la Plaza Circular de Bilbao se realizó una concentración de unas 40 personas con motivo del Día de la Victoria Soviética sobre el Nazismo. Bajo el lema fascismo garaitu genuen eta garaituko dugu, pues eso, 40 personas se juntaron para recordar la victoria sobre el nazismo. También hubo una movilización en Iruña, en el mismo sentido, organizado por la Asociación Cultural Eslava y que reunió a varias decenas de personas.

El pasado domingo, cambiamos de tema, nos vamos hasta Bermeo, se celebró en el baño, en el barrio Mañu de la localidad costera, el homenaje en honor a los gudaris que combatieron el fascismo en la guerra del 36. En el acto organizado por la Asociación Memorialista Soyube Milla Bederatzireunta Goita Masaspi, con la colaboración del colectivo Sara Antifascista, participaron unas 40 personas, entre ellas la alcaldesa de Bermeo, de H. Bildu. Un miembro de Sara Antifascista leyó un comunicado donde denunciaba y alertaba del ascenso del fascismo a nivel mundial y de las preocupantes tendencias reaccionarias que asoman también en Euskal Herria. Además, un miembro de Soyube Milla Bederatzireunta Goita Masaspi hizo una declaración y se bailó una urrosku en honor a los que dieron su vida en este monte de Bermeo en las batallas contra las tropas fascistas en la primavera de 1937. Por último, damos cuenta de una jornada antifascista que se ha celebrado hoy en Galdakao, organizado por Isetu Gazte Asanblada bajo el lema Gaur ere fascismoaren aurka. Se ha celebrado pues eso, en Galdakao con motivo del 89 aniversario del bombardeo por parte de la aviación nazi y fascista de esta localidad de Vizcaya, aquí cerquita de Bilbao. Y bueno, la jornada ha consistido con un tour histórico por los restos del cinturón de hierro y posteriormente se ha celebrado una charla contra el fascismo. Y con esto cerramos el apartado de actualidad de Euskal Herria.

Vamos con noticias a nivel estatal. Celebramos la respuesta antifascista en Madrid. Más de 700 antifascistas frenan la marcha de la Falange en el barrio de Lavapiés. La movilización en la plaza de Tirso de Molina impidió que los falangistas completaran su recorrido tras concentrarse durante 3 horas frente a un fuerte despliegue policial. Se habían juntado bajo el lema remigración contra las personas migrantes, es decir, exigiendo una deportación total e inmediata. Ante un fuerte dispositivo policial, los cientos de antifascistas congregados corearon consignas como Madrid será la tumba del fascismo, no pasarán, nativa o extranjera, a la misma clase obrera, y durante cerca de 3 horas la movilización antifascista se mantuvo fuerte en la plaza y evitó que los falangistas cumplieran su objetivo de intimidar a la población migrante del barrio. Falange inició su concentración estatal en la céntrica plaza de Callao con alrededor de 150 personas más o menos tirando a lo largo. Según testigos presenciales, la marcha se extendió por la calle Preciados, que no pudo entrar en la Puerta del Sol a pesar de la que

pómulo roto después de que le preguntaran si estaba orgulloso de la camiseta que llevaba, una camiseta con un mensaje antifascista. La agresión ocurrió en la zona entre calle Pavaneras y el inicio de Realejo, después de que este joven terminara su jornada de trabajo en un establecimiento hostelero. Bueno, pues le esperaban seis neofascistas para pegarle una paliza por esa camiseta de corte antifascista que tenía. Esperamos que se recupere pronto y bueno, pues alerta en las calles ante la presencia de estos grupos fascistas.

Seguimos con agresiones. Una peña taurina ataca a un kebab en San Sebastián de los Reyes. Al grito de moros de mierda, os vamos a quemar vivos. Hostia, es alucinante esto. Denuncian que varios integrantes de la asociación Defiende tu Fiesta, su fiesta desde luego, agredieron y robaron a una familia entre amenazas de muerte y destrozos. La policía local les permitió marcharse y empujó incluso a uno de los agredidos. Esto ocurrió el pasado 2 de mayo durante las celebraciones del Día de la Caldereta en San Sebastián de los Reyes, donde este grupo de individuos pertenecientes a esta peña taurina, toros, fascismo, se junta todo, Defiende tu Fiesta, asaltó el establecimiento Kebab House en la calle Mayor. Bueno, pues estos son los hechos y desde aquí los denunciamos y ánimos para los que regentan el kebab.

Igualdad pide la retirada de unos carteles de los fascistas, ultraderechistas, neofranquistas, Vox en Granada por su carácter racista. El mensaje vincula a personas migrantes con agresiones sexuales. Bueno, esto es algo que ya hemos visto en otras campañas, este tipo de carteles. Y bueno, está bien que el Ministerio de Igualdad abra una denuncia y lo investigue, pero lo que seguimos sin entender es cómo un partido de corte fascista como Vox está legalizado en un Estado que se autodenomina democrático.

0: ya para terminar con el apartado relacionado con el Estado español, pues en León, en la ciudad de León, han sido condenados a 2 años y medio 4 neonazis por una serie de agresiones en una misma noche a un hombre en 2019. La condena ha sido avalada por el Tribunal Supremo. En un principio había sido el Tribunal Provincial de León el que había condenado a estos nazis, entre ellos pues se constan varias mujeres. Y bueno, el Tribunal Supremo ha resaltado la perversidad y brutalidad con la que actuaron los nazis. Pues ya os decimos, condenados a 2 años y medio por 4 agresiones una misma noche a un hombre.
1: Para cerrar el apartado de noticias, hacemos un salto a nivel europeo. Fascistas neerlandeses incendian un albergue con 15 solicitantes de asilo en su interior. Bueno, un grupo de entre 300 y 400 personas pertenecientes a organizaciones fascistas atacó este martes el nuevo centro de acogida temporal para solicitantes de este asilo en este lugar de los Países Bajos. Los asaltantes lanzaron bengalas, antorchas y fuegos artificiales de gran potencia contra el edificio, el antiguo ayuntamiento de la localidad, provocando un incendio en la vegetación y los arbustos colindantes. En el momento del ataque, en el interior del inmueble se encontraban los primeros 15 solicitantes de asilo que habían llegado esa misma mañana junto al personal administrativo encargado de su cuidado. Durante el desarrollo del incendio, los manifestantes obstaculizaron el avance de las dotaciones de bomberos que acudían a sofocar las llamas. Bueno, esta es la noticia a nivel europeo y con esto cerramos.

ya podéis disculpar, pero se nos ha quedado en la recámara pues una noticia internacional. Y es que la extrema derecha ha ganado las elecciones locales en el Reino Unido, las elecciones municipales. Y sobre esto, sobre la extrema derecha en Inglaterra, pues hoy hay una movilización antifascista, se está celebrando una movilización antifascista en Londres en respuesta a un acto del fascista Tom Robinson, un acto fascista pues dirigido a criminalizar a la población migrante. Pues bueno, se están movilizando o se han movilizado, no sabemos muy bien la hora, cuándo ha sido, pero sabemos que ha sido hoy la movilización antifascista, y bueno, se han movilizado miles de personas en respuesta, ya os decimos, que al acto fascista de Tom Robinson, un conocido, un declarado ultraderechista muy mediático.

Bueno, ya que estamos hablando de racismo, tenemos aquí un artículo bastante interesante que ha escrito un militante comunista gallego, Andrea Veledo Fernández, miembro de un sindicato... de un sindicato gallego, y bueno, habla sobre racismo, sobre cómo se utiliza desde el poder el racismo y la xenofobia para enfrentar a la clase trabajadora. Pues bueno, vamos a leeros, os dejamos un poquito de música y vamos a leeros el artículo.

Se titula así el artículo, El racismo, la herramienta del capital para dividir a la clase obrera, firmado por Andrea Veledo Fernández. En tiempos de crisis sistémica, el capitalismo siempre recurre a sus viejos fantasmas para sobrevivir. El racismo no es un fenómeno aislado ni una simple cuestión de prejuicios individuales. Es una herramienta política y económica diseñada para fracturar la unidad de quienes solo tenemos nuestra fuerza de trabajo para subsistir. Estamos asistiendo a un peligroso auge de discursos xenófobos que, bajo el disfraz del patriotismo, buscan señalar al más vulnerable como el culpable de nuestras miserias. Nos dicen que el migrante viene a quitarnos el trabajo o a saturar los servicios públicos, mientras ocultan deliberadamente que son los recortes, la precariedad laboral y la evasión fiscal de las grandes fortunas los que realmente desmantelan nuestro bienestar. Como bien sabemos, en Galicia, un pueblo históricamente migrante, nadie abandona su hogar, su familia y su tierra por capricho. Lo hacen empujados por el expolio de sus recursos en el sur global, por guerras financiadas desde Occidente o por la falta absoluta de futuro en un sistema que prioriza los beneficios de unos pocos sobre la vida de la mayoría.

hicimos la cortina de humo perfecta. Mientras el obrero local mira con recelo al obrero extranjero, ambos dejan de mirar hacia arriba, hacia donde se toman las decisiones que nos empobrecen a todos. Es la estrategia de dividir y vencer, llevada al extremo. El capital no tiene patria ni color de piel cuando se trata de explotar, pero utiliza el origen de las personas para crear ciudadanos de primera y de segunda, facilitando así la precarización de todo el mercado laboral. Combatir el racismo hoy no es solo una cuestión de ética o de derechos humanos, que también es una necesidad estratégica para la clase trabajadora. No podemos permitir que el odio nos cierre. La solidaridad internacionalista y la conciencia de clase son los únicos antídotos eficaces contra este veneno. Nuestra lucha no es contra el que llega en patera, sino contra el que nos desahucia, el que nos explota y el que utiliza el miedo para ganar un puñado de votos. O caminamos juntos, sin distinción de origen, o nos seguirán derrotando por separado. Por una sociedad libre de odio y de explotación, salude y libertad.

nos quedan apenas 6 minutos y vamos a pues contaros un poco de lo que hay en la agenda para estas próximas semanas. El 23 de mayo hay una Alkartasun Jaialdia en el Gaztetxe de Gernika a las 9 con la actuación de 4 bandas musicales. El dinero recaudado irá destinado para los gastos de la defensa de los antifascistas detenidos el pasado 12 de octubre durante las protestas contra el acto de Falange de las Jóvenes en Gasteiz. El 27 de mayo, en el espacio Nodo de Bilbao, hay una charla en euskera que se titula Fascismoaren gorakada ta borroka digitala, algo así como el ascenso del fascismo y la lucha digital. Lo organiza Isarcom Cooperativa, una cooperativa que trabaja por la soberanía telecomunicativa. La charla irá a cargo de Maialen Arteaga y Maider Galardi. Colabora con esta actividad Ameca Televista. Ya os decimos, el 27 de mayo, en el espacio Nodo de Bilbao, charla en euskera, fascismo arengorakada, taborroca digitala.

damos el salto hasta la Muga, entre Araba y Castilla. En Miranda de Ebro, hasta el 31 de mayo, hay una exposición, la Lezón Cóndor en la Guerra Civil. ¿Y por qué lo comentamos? Pues porque hay una asociación, Baskale, una asociación vasco-alemana, que funciona desde Bilbao. Y aunque, bueno, aunque tiene, digamos, que su ámbito de actuación es Euskal Herria, pues lo organiza la Asociación Vasco-Alemana Baskale, esta exposición, con la Concejalía de Memoria Democrática de esta localidad de Burgos, en la Muga con Araba, ya os decimos, en Miranda de Ebro. Es una exposición sobre la Legión Cóndor en la Guerra del 36. Bueno, esta exposición lleva tiempo rulando por Euskal Herria y, bueno, pues ha llegado ahora aquí a Miranda de Ebro, muy cerquita de Euskal Herria, en la Muga con Araba.

Y ya por último, el 28 de mayo, en la librería Libera de Guernica, pues va a haber una emisión de un documental. Es una actividad enmarcada dentro de lo que se llama cine antifascista, y es el documental La cultura del barrio, que, bueno, pues eso, el 28 de mayo a las 7 de la tarde en la librería Libera de Guernica. All little drugs by the same.

0: Bueno, y os dejamos con Cordato y nos vamos despidiendo hasta la semana que viene.
1: Venga, hasta la semana que viene, que tengáis todas y todos una buena semana antifascista.
0: Agur.
1: Agur.

bienvenida, bienvenido. Esto es Women Riot en Radio Crash y Asalto Mata, Radio Rock, una semana más disfrutando, celebrando y reivindicando la historia del rock hecho por mujeres. Arrancamos este programa 23 con las botas puestas y viajando directamente a Milán con las Bambole di Pezza, toda una institución del punk rock italiano que lleva dando guerra desde 2002, una banda que no solo hace música, sino que son también activistas de primera línea en la lucha contra el sexismo y la violencia de género, organizando incluso su propio festival, el Rock Girls. Tras unos años de pausa, regresaron en 2021 y en 2025 lanzaron su flamante nuevo álbum, Wanted, con la discográfica EMI. De este disco escuchamos Super Love, que es una canción que ellas definen como un beso atómico.

sin bajar las revoluciones, nos vamos a Bristol para encontrarnos con un trío que es puro nervio, I Destroy. Se conocieron estudiando música y desde entonces no han parado de girar por medio mundo, desde Corea del Sur hasta Alemania. Su hábitat natural es el escenario donde despliegan un directo que es una auténtica descarga eléctrica. Acaban de estrenar este Juice, un trayazo punk que tiene una historia curiosa detrás, porque según explica su bajista Nicola Wilton Baker, Juice es la palabra clave que utilizan entre ellas y su equipo cuando están en una situación social incómoda y necesitan salir de ahí pitando sin montar un número. Así que vamos a escuchar este zumo.

cambiamos de carril, pero no de actitud. Vamos a cruzar el océano para conocer a Peyton Howie, una de las estrellas emergentes más potentes del country actual. Pero Peyton no es la típica cantante de Nashville. Tiene un toque como de barro, por decirlo de alguna manera, y de alma, que hace que su sonido sea muy especial. En este Tumbleweed, planta rodadora, Peyton nos deja las cosas claras desde el primer verso. Soy como una planta rodadora, no puedes atarme. Es una declaración de independencia absoluta en la que advierte a su amante que no espere que ella sea la mujer que le dé el amor convencional que él busca.

Te dije desde el principio que guardaras tu corazón, Peyton Howie, poniendo las cosas claras desde el minuto uno. Y seguimos en la carretera ahora con Casey Jones, una mujer que lleva el rock sureño y el honky tonk en la sangre. Nacida en Memphis, se curtió cantando en cruceros por todo el mundo antes de asentarse en Nashville. Tiene, por cierto, su propia marca de bourbon, que ya ha ganado algunos premios, si tienes curiosidad, se llama Thunder, esta marca de bourbon. Y Kind of Vibe es una de esas canciones que las escuchas y te imaginas rodando por una carretera secundaria con las ventanillas bajadas. En ella Casey nos habla del proceso de encontrar tu propia voz y tu propio estilo. Encontrar a una misma lleva tiempo, pero al final encuentras tu voz y tu vibra. Rock sureño en la voz de Casey Jones.

Casey Jones, por cierto, lanza disco nuevo, Bad Perfume, ya mismo. El 6 de febrero lo tendrás disponible en formato físico y en las plataformas de streaming. Y con la vibración que nos deja Casey Jones, te cuento ahora la historia de una niña que nació en Buenos Aires en 2006 y cuando tenía solo 10 años se subió a un escenario a tocar el bajo de Get Back, la canción de los Beatles. La cuestión es que quien la invitó a subirse al escenario y con quien tocó ese tema fue con Paul McCartney. Ella es Leila Harlack, bajista, cantante, actriz, que a sus 19, 20 años que tiene ahora, pues es ya toda una referencia en la escena punk argentina. Y oye, ya que en su historia empezó versionando los Beatles, vamos a escuchar su versión de otro clásico de los de Liverpool, como es este I've Just Seen a Face.

Bueno, pues vamos ahora en Women Riot con uno de los momentos que más me gustan del programa, porque vamos a abrir la cápsula de la rebelión. Como siempre, vamos a conectar dos épocas y dos formas de entender el rock con el denominador común de que son mujeres que decidieron que las reglas del juego las ponían ellas. Para empezar, vamos a viajar a finales de los 80. Imagínate este mundo lleno de cuero, laca, testosterona, dominado por bandas de hombres con los pelos al viento, y creo que no hace falta que te mencione ninguna de esas bandas. Y en este contexto aparecieron ellas, Vixen, una banda de músicas excepcionales fundada por la guitarrista Jan Quenemund. EMI Records apostó por ellas en 1987 y dejaron un legado inmenso. Sobrevivieron a separaciones, a la irrupción del grunge, a la tristísima pérdida de Jan incluso en 2013 por culpa de un cáncer. Hoy la banda sigue adelante, mantiene viva esa llama, y vamos a escuchar su mayor himno, que fue Edge of a Broken Heart, todo un estandarte del glam metal. Y de las reinas del hard rock de los 80 vamos a saltar al presente más vibrante con Kate Clover, que está conquistando el underground de Los Ángeles con su mezcla de punk y glam. Un artista, por cierto, que tiene raíces españolas, ya que su bisabuelo emigró desde Barcelona a Estados Unidos. Hoy en día el bisabuelo estaría en manos de Lice, me imagino. De su álbum The Apocalypse Dream rescatamos Here Comes the Love Bomb. Aquí viene la bomba de amor, un cañonazo que bebe de los Ramones, pero ojo a la letra, porque Kate nos habla de una experiencia muy peligrosa que es el love bombing. Ella compara ese exceso de afecto tóxico con inhalar napalm de un ramo de flores. Dos épocas, dos estilos, la misma rebeldía, Vixen y Kate Clover. Sube el volumen y súbete a esta cápsula de la rebelión.

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Bueno, pues después de la intensidad de nuestra cápsula de la rebelión, necesitamos un poco de aire, pero sin perder el ritmo, y para eso nadie mejor que Los Bichos, con T después de la I. Este cuarteto afincado en Londres es una auténtica mezcla, porque tenemos una guitarrista australiana de raíces turcas, una bajista sueca, una percusionista londinense y una teclista uruguaya. Ellas mismas dicen que querían sonar como si Van Halen y los Cocteau Twins se encontraran en Turquía, y la verdad es que el resultado es un sonido instrumental bastante adictivo. Se hicieron virales durante la pandemia gracias a una sesión en KXP que hoy supera los 2 millones de visitas. Así que vamos a escuchar de ellas Let Me Cook You, que yo aquí tengo una duda y necesito que alguien que sepa mucho, mucho inglés me aclare, porque Let Me Cook You no sé si quiere decir déjame cocinarte o déjame cocinar para ti, y el matiz es importante. En cualquier caso, es el cierre de su segundo álbum, Talkie Talkie, así que levántate de la silla que esto vas a querer bailarlo.

Pues después de los bichos, seguimos hablando de energía y de romper moldes en Women Riot, porque como casi siempre que te traigo algo de Japón, prepárate para que te vuele la cabeza. Ellas son MOS, o lo que es lo mismo, las Music Omotenashi Sisters, un cuarteto de vientos, saxo tenor, saxo alto, trombón y trompeta, que han creado un concepto que ellas llaman Bradan. Es la mezcla de brass, metales, los metales de sus instrumentos de viento, y dance, baile. Lo que las hace especiales es que no son una sección de vientos convencional, son una banda de rock que utiliza sus instrumentos de metal pues para tocar punk, ska, hardcore. Mientras tanto andan por el escenario haciendo coreografías imposibles. Te recomiendo que busques alguno de sus vídeos por YouTube o por redes. Merece mucho la pena verlas, y vamos a escuchar de hecho uno de sus temas grabados en vivo. Hay versión de estudio también, pero he preferido que escucharas esta por cómo empujan el sonido, por ese groove que consiguen, por la comunión con el público que se nota, creo yo, aunque solo escuches el audio. Son todo un descubrimiento, sin duda una de las bandas a seguir de cerca este 2026. Vamos a escuchar Everybody's Crazy About the Game.

espectaculares estas Moss, pero vamos a bajar ahora un poco las pulsaciones desde Sydney, aunque ahora residiendo en las alcantarillas culturales de Berlín, vamos a recibir a Lady Lazarus. Sí, Lady Lazarus como el poema de Sylvia Plath. Lady Lazarus no son solo una banda de punk, son un colectivo activista, do it yourself, profundamente antisistema, que utiliza su música como una herramienta de resistencia política y social. El sonido que tienen, pues es una reedición salvaje, diría yo, del movimiento Riot Girl, aunque esto que vas a escuchar, que igual no te lo parece, es uno de sus temas más íntimos y oscuros, Downward Spiral, espiral descendente, una canción que habla de salud mental y de sensación de caída libre.

Continuamos en Weaven Riot con un proyecto que personalmente me ha enganchado por el mensaje. Ahora te cuento, ya son Choke Cherry, un dúo de San Francisco, formado por Izzy Clark y Scarlett Levinson. Su historia es la de muchas bandas que surgen últimamente. Izzy trabajaba en un empleo que le succionaba el alma. Scarlett era consultora de escritura, cuando de repente un tema suyo se hizo viral en TikTok y su mundo cambió. Pero detrás de este sonido etéreo y esas armonías angelicales que vais a escuchar, Choke Cherry utiliza el shoegaze y el post-rock para procesar el duelo por un mundo que, según ella, se está desmoronando. Scarlett e Izzy defienden una idea, que la alegría es un acto de resistencia. ¿Por qué? Porque dicen que cuando los regímenes opresivos te quitan la capacidad de disfrutar y de congregarte con gente afín, es cuando ganan. Por eso, hacer música hoy es su forma de resistir al fascismo y a la tiranía. Así que con este mensaje te dejo con las Choke Cherry de su álbum debut. Escuchamos Oblivion.

Y de la bruma de la Bahía de San Francisco nos vamos a la energía directa de Minneapolis con Gully Boys. Su origen es puro rock and roll. Kathy y Nadira trabajaban juntas en una tienda de ropa vintage en 2016 cuando decidieron que querían montar una banda. La cuestión es que, claro, no sabían tocar muy bien todavía los instrumentos, así que aprendieron sobre la marcha inspirándose en gigantes de los 90 como Hole, Garbage o No Doubt. Hoy Gully Boys son una de las bandas más respetadas de su escena. Han compartido escenario con Nova Twins o con Paramore, bandas que ya han sonado en Women Riot, y son famosas por una brutal honestidad y por no tener miedo a mezclar el humor con la crítica social. Tienen, por ejemplo, una canción titulada Big Boobs, Tetas Grandes, que es un análisis sobre los estereotipos de género. Hoy nos quedamos con Love Me Too, un himno de ruptura, una canción que exige madurez emocional y respeto mutuo.

volvamos a Los Ángeles, nos está quedando un programa muy estadounidense hoy, con un cuarteto que es puro brillo y actitud. Ellas son Jules and the Rollers, lideradas por Jules, una neoyorquina.

Cristina, que cruzó el país del este al oeste para cumplir su sueño en California, y ella cuenta que pasar de tocar con hombres a formar una banda íntegramente femenina le cambió la vida, porque pasó de sentirse insegura en el escenario a sentirse poderosa y a sentirse como una hermana rodeada de talento. Call Me Up es una canción que captura esa electricidad del rock setentero que ellas practican.

Women Riot en Radio Gracias al Tomata Radio Rock. Saltamos de la purpurina de LA al sudor y al punk de Austin, Texas, con una de las bandas más explosivas del momento, Die Spitz, así en alemán. Aunque ellas juegan con el nombre, porque Die Spitz es algo así como la punta en alemán, pero juegan con que en inglés se pronunciaría Die Spitz, o sea, la muerte escupe o algo así. Estas cuatro amigas de 22 años se conocen desde el jardín de infancia y esa conexión se nota en su álbum debut Something to Consume, editado nada menos que por el sello de Jack White, Third Man Records. Son conocidas por sus directos caóticos. Puedes ver volteretas laterales, puedes ver a la bajista tocando encima del público. Además tienen un sonido que mezcla el punk clásico con el hardcore y con el grunge. Su himno Riding with My Girls es un grito de libertad juvenil, de dejar atrás todo lo que odias y confiar en que mientras estés con tus chicas, todo va a ir bien.

Bueno, ya para cerrar este programa 23, bajamos las revoluciones, pero subimos la intensidad emocional porque nos vamos a ir a Dalkeith, en Escocia, para escuchar a Brooke Combe, una de las voces más refrescantes del soul británico actual. Brooke creció rodeada de los discos de la Motown de sus abuelos y del R&B de los 90 de sus padres, y con esa base hoy se ha convertido en una artista imparable. En 2025 lanzó su disco Dancing at the Edge of the World, y hoy vamos a escuchar How Can I Tell You to Love Me More, ¿cómo puedo decirte que me quieras más?, que no es la típica canción de amor romántico, aunque lo pueda parecer por el título. En realidad es una carta abierta y dolorosa sobre la relación con su padre y ese anhelo de ser vista y escuchada por quien más le importa. La letra tiene momentos desgarradores, ¿cómo puedo decirte que me quieras más si ni siquiera lo intentas? Ritmo de soul vintage para cerrar el programa de hoy. Música que nos hace bailar mientras nos rompe y nos cura un poquito el corazón. Gracias como siempre por estar ahí. Si te gusta lo que escuchas, comparte, difunde y extiende la rebelión sonora. Volvemos la semana que viene. Esto es Women Riot.

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y encontrar un nuevo local con unas condiciones adecuadas, dada la situación del mercado inmobiliario actual en Santander, con un empuje brutal de los pisos turísticos, era prácticamente imposible. Y con el apoyo de su comunidad, sobre todo, ha hecho que este apoyo ha hecho que la asamblea que gestiona el espacio se haya decidido comprar. Pero claro, la operación son 140.000 euros y para esto se necesita el apoyo de mucha gente. Ha habido donaciones y para cubrir una primera parte y tres personas que han adelantado el dinero y a las que ahora hay que devolvérselo. Y para poder hacerlo y que todo el mundo pueda participar en el sostenimiento de la libre, se ha abierto una campaña de micromecenazgo en la página migranodearena.org en la que se puede buscar La Libre se queda y pues lo que se busca es completar los 100.000 euros que faltan para poder hacer la compra. O sea, para poder devolver el dinero de la compra. Así que animamos a todo el mundo a que participe y ayude a sostener este espacio que es tan importante para la vida cultural y la vida social en Santander.

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difícil cuando no se saben expresar los sentimientos. Te pido perdón.

Merkatua no necesita reinventing. Hace dos semanas conocimos a través de las redes sociales el proyecto que el Ayuntamiento de Portugalete plantea para Merkatua. Nos tomamos un tiempo para reflexionar y dar oportunidad a alguien del consistorio que se pusiera en contacto directo con nosotras. Al ver que esto no ocurría, hicimos esta convocatoria. Fue a partir de entonces cuando recibimos la llamada. Viendo esta forma de actuar, es como hemos entendido cuál es la postura del Ayuntamiento. Su proyecto está en marcha y las decisiones se están tomando dejándonos al margen. Ante esto, las asociaciones y personas usuarias que formamos Merkatua hemos tomado una decisión firme. Merkatua seguirá adelante en su día a día.

Queremos trasladar varias cuestiones al pueblo de Portugalete. En primer lugar, nos parece inaceptable presentar este espacio como si fuera un lugar vacío. Mercatua lleva 11 años vivo, lleno de cultura, actividad, relaciones e iniciativas populares. Mercatua no es un edificio abandonado, es un espacio comunitario que se usa día a día. Mercatua no está esperando ser activado, lleva muchísimo tiempo activo. Existe una comunidad, una red social y cultural. Es un espacio vivo que se usa diariamente para un sinfín de actividades. Año tras año, cada vez más gente utiliza este espacio. Se ha convertido en un referente cultural y social de Ezkerraldea. Hoy en día, aquí, en este espacio, se realizan cientos de actividades: charlas, talleres, ensayos, actividades infantiles y deportivas, conciertos, encuentros, además de otras muchas iniciativas abiertas al barrio. Todas estas actividades son organizadas por asociaciones, colectivos, movimientos sociales o cualquier persona con inquietud de forma totalmente desinteresada. Lo que sostiene Mercatua no es una estructura empresarial, sino la iniciativa popular, el trabajo voluntario y la implicación de la comunidad. Es por todo esto por lo que nos parece incompatible con un modelo de gestión que busque beneficios privados. La gente no se va a dedicar durante años la gente no va a dedicar su tiempo durante años, su energía, su trabajo, de manera altruista como hasta ahora, para que unas empresas privadas obtengan beneficios. La fuerza del Mercatua está precisamente en la lógica contraria, en la colaboración, en compartir, en crear un espacio para el pueblo. Por eso queremos recordar que el verdadero valor de Mercatua es la comunidad, las relaciones, la colaboración, la confianza y la organización popular construidas durante 11 años. El proyecto presentado por el Ayuntamiento plantea la idea de una plaza cubierta para que las asociaciones puedan continuar con sus actividades, pero esta propuesta no responde a la realidad cotidiana de Mercatua. Nuestras actividades no son eventos aislados, tienen un uso comunitario diario, y los locales de las asociaciones, los talleres, los ensayos, las reuniones y espacios de ocio no tienen cabida en el proyecto municipal. En su proyecto tampoco se explica qué ocurrirá con las asociaciones y colectivos que actualmente desarrollan su actividad en Mercatua, ni dónde o en qué condiciones podrán continuar. El modelo presentado por el Ayuntamiento, aunque no lo diga directamente, implica el riesgo de hacer desaparecer muchas de las dinámicas que existen actualmente. Está claro que muchas actividades, colectivos y relaciones que hoy son posibles no serían viables en una gestión más burocratizada, institucionalizada y económicamente restrictiva. Porque la fuerza de Mercatua precisamente reside en su accesibilidad y cercanía. Para organizar cosas aquí no hace falta tener capacidad económica ni grandes estructuras. Por eso han surgido durante estos años pequeñas iniciativas, pequeños colectivos y proyectos populares. El modelo de Mercatua se basa en la participación, la colaboración y el trabajo comunitario. Es un modelo asambleario. Por eso nos parece incompatible con las fórmulas como la colaboración público-privada mencionado por el Gobierno municipal. Basta con ver las empresas multinacionales que respaldan el Reinventing City. Nada que ver con lo que es Mercatua. Y en nuestra opinión, una gestión de este tipo prioriza intereses privados por encima de los intereses del pueblo. Ante todo, nuestra propuesta es clara. Mercatua debe continuar basándose en el actual modelo de participación y autoorganización. Para ello es necesario un convenio renovado que garantice estabilidad y así poder desarrollar mejoras
en las infraestructuras del espacio en colaboración con la comunidad. Porque sí, Mercatua necesita un futuro, pero un futuro construido junto al barrio. Queremos mencionar también un hecho que en los últimos días nos ha parecido especialmente grave. Durante la celebración del aniversario recibimos presión directa. A pesar de haber seguido el mismo procedimiento administrativo utilizado en los últimos 10 años, este año la policía acudió a Mercatua y nos amenazó con imponer sanciones administrativas muy graves en relación con las actividades que estábamos organizando. No creemos que sea una casualidad. Para terminar, reiteramos, Mercatua tiene futuro, es comunidad y cuenta con amplio apoyo popular. Necesita mejoras en las infraestructuras, sí, pero no necesita un reinventing. Mercatua no es un edificio vacío, ni la maqueta de un proyecto institucional. Es un espacio vivo, construido por el pueblo durante años, fruto del trabajo, las relaciones, la cultura y la colaboración de muchas personas. Y esto, lo siento, pero no se diseña en un render. Por lo tanto, no vamos a permitir que desaparezca lo que ha sido posible durante 11 años. La comunidad de hoy existe, que existe aquí, no va a permanecer espectadora pasiva mientras otras personas deciden su futuro. Mercatua está vivo y seguirá vivo porque nace del pueblo y pertenece al pueblo. ¡Gora Mercatua! ¡Gora!

durar aproximadamente 3 minutos y medio. Lo mismo que duran las imágenes de la brutalidad y la violencia policial injustificada a la llegada de mis compañeros de la flotilla a Bilbao. Imaginadlo por un segundo, que la policía te estuviese moliendo a palos delante de tus seres queridos sin motivo alguno. Que te den un porrazo, que te tiren al suelo y en el suelo te sigan pateando. Que escuches los gritos de tu madre, que escuches cómo tu padre grita: mi hijo, me lo van a matar, mientras te arrastran por el suelo sin que tú muestres resistencia. ¿Y por qué tanta violencia? ¿Por qué este trato brutal a víctimas de torturas cuyo único crimen es la solidaridad con un pueblo que está siendo exterminado? Pues quizá tengan algo que ver los casi 2 millones de euros procedentes de las instituciones vascas que han ido a parar a la empresa de Ilan Arzulan, un exagente del Mossad israelí y sus distribuidoras. Porque el gobierno vasco, las diputaciones forales, la Ertzaina, el Ayuntamiento de Bilbao y otros consistorios municipales como el de Santurtzi, el de Leioa o el de Bermeo han contratado a esta empresa que se llama Guardian Defense and Homeland Security para formar a sus agentes. Los agentes de la Ertzaina, igual que las de los Mossos, están formados por la policía del Estado genocida de Israel. No solo eso, les compran también material, porque Israel se ha convertido en un laboratorio de violencia, represión y securitización global que estamos exportando en los países del norte global, porque el genocidio en Palestina se extenderá a todo el mundo si no lo paramos ya. Porque estas son las consecuencias de un modelo policial que no es que esté fallando, no es que esto sea un error. Este es el modelo policial que imponen desde hace muchísimos años los órdenes estatales del norte occidental. Y ahora, además, de un norte occidental que está siendo importador de la violencia genocida israelí. Algunos dirán, como hizo ayer el consejero de seguridad vasco, que la policía no supo gestionar la situación, que iniciarán una investigación. Pero no hay nada que investigar. No es un fallo del sistema. Es el sistema funcionando a pleno rendimiento. Es la maquinaria represiva del eje genocida perfectamente engrasada. La policía no está fallando cuando reprime manifestaciones por Palestina. Está haciendo exactamente aquello para lo que existe. Su función principal ha sido siempre garantizar el orden social existente. ¿Qué significa eso? Proteger la propiedad privada, asegurar la estabilidad política y mantener funcionando la economía sin demasiadas interrupciones. Por eso la policía no actúa igual ante todas las violencias ni todos los conflictos. Por eso no responde de la misma manera a una manifestación de nazis que a una manifestación de solidaridad con Palestina. Por eso la policía es violenta, es racista. Por eso criminaliza la pobreza. Por eso la policía no ayuda y no funciona para frenar los crímenes machistas ni la violencia de género. Porque la policía tiene, por encima de todo y como prioridad, mantener el orden social. Y eso, ahora mismo, en el Estado español, significa mantener el orden de complicidad con los genocidas. Por eso apalean de esta manera a gente solidaria cuyo único crimen ha sido montarse en una flotilla e intentar abrir un corredor humanitario para que no exterminen a la población palestina.

0: No me pidas que explique lo que me atraviesa. No todo lo que existe sabe decirse. Hay cosas que solo pasan cuando nadie mira. El temblor exacto antes de hablar. La forma en la que el pecho se cierra cuando una verdad empuja. La manera en la que el cuerpo dice basta antes que la boca. Yo aprendí a sostenerme con lo justo, con respiraciones cortas, con rutinas que no preguntan, con sonrisas que funcionan como vendajes. No soy valiente, soy persistente. Sigo aquí no porque duela, sino porque aprendí a caminar con el dolor sin hacer ruido. Hay días en los que todo pesa igual, el nombre, la memoria, el futuro, las manos vacías, y aún así me levanto. No para conquistar nada, no para demostrar. Me levanto porque el suelo no es un hogar. A veces me rompo en silencio, otras me reconstruyo, con restos que nadie reclamaría, pero sigo siendo yo. Incluso cuando dudo, incluso cuando me canso, incluso cuando no brillo, estoy aquí, con lo que soy, con lo que falta. Y puede que no sea bonito, puede que no sea épico, pero es real. Y eso tiene una fuerza que no necesita permiso.
1: Acabamos de escuchar un poema de Luna, titulado Aquí.

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4: El magazín de actualidad de Guzki Irratia. Continuamos con las crónicas en esta edición de martes 26 de mayo de 2026. Ya tenemos al otro lado del teléfono a Óscar Aranda, a Lauro Gaita Masaspi, Radio Libre en Bilbo, para que nos traiga la crónica de Vizcaya, un poquito de actualidad y un poquito de agenda, como siempre. ¿No es así, Óscar? Egunon.
5: Egunon, muy buenas.
4: Pues esperando un poquito a ver qué nos traes en esta crónica, Óscar. Cuéntanos.
5: Bueno, pues como no podía ser de otra manera, pues vamos a empezar hablando de lo ocurrido el sábado en el aeropuerto de Loiu, con esa represión policial, y luego hablaremos, un poco de la aplicación de la ley Mordaza y lo que esto supone para muchos colectivos que se ven, asfixiados con la cantidad de multas que les ponen y que les imposibilita o les dificulta su actividad política. Vale, pues empezamos con este suceso, este hecho ocurrido en territorio vizcaíno, en el aeropuerto de Loiu, pero que trasciende los límites del territorio histórico, y es la violencia policial, la brutalidad ejercida por la Ertzaintza el sábado en el aeropuerto de Loiu, a la llegada de la gente solidaria con Palestina, que volvía ya magullada por la violencia del Estado criminal y genocida de Israel, tras la detención de uno de los barcos de la global submotiflotilla, y que en Loiu tuvo el postre represivo a manos de la Ertzaintza, que se ensañó, como otras muchas veces lo hace, contra la sociedad movilizada, contra los inmigrantes, contra trabajadoras, trabajadores, contra jóvenes, pero que esta vez al menos todo el mundo ha podido ver con crudeza el problema de orden público que tenemos en nuestra sociedad, con unos escuadrones de ultraderecha alineados en uniforme policial, en uniforme oficial, y dispuestos a todo contra la población vasca. Ni más que ver el apoyo a la represión que estos días han manifestado la mayoría de sindicatos de la Ertzaintza, ESAN, ERNE, SIPE, EUSPEL, ECOS, casi todos los sindicatos de la Ertzaintza, en concreto el de ECOS, que es un sindicato de la Ertzaintza, de la reciente creación, donde su portavoz, que es portavoz en formación y estudios, Gonzalo Viaga, si este es el intelectual del sindicato, que no será el resto, por donde aparece con su macarreo de costumbre, aplaudiendo y apoyando la violencia policial, dejando corto a elementos, como tipo Dani Desocupa u otros escuadristas que aparecen de vez en cuando. Y como decimos, si esta vez la violencia de la Ertzaintza ha rebasado fronteras, ha sido por el carácter internacional de la iniciativa Global Sumo Flotilla, formada por activistas de decenas de países para intentar romper el cerco de la impunidad israelí y la llegada de víveres a través de estos barcos al territorio palestino. Y por ello, Mingen Zupiria apareció en un acto electoral del PNV, el domingo en Durango, apesumbrado, casi llorando, reconociendo por la mala praxis de la actuación policial. El PNV y su banda armada se han movido cómodamente estos años en la represión policial, y les salía gratis o más o menos gratis, y en la puesta en práctica de la ley Mordaza, que está ahogando a colectivos, como luego comentaremos, con los miles de euros que han tenido y tienen que pagar en multas. Pero todo ese modelo está desquebrajando, por suerte, y se le están viendo las costuras. Hasta la relatora especial de la ONU para los territorios ocupados por Israel, Francesca Albanese, habla de vergüenza de policía vasca. Por su parte, el Ararteco ha abierto de oficio un expediente ante la gravedad de los hechos para verificar si el uso de la fuerza y la correspondiente investigación interna de la actuación policial se adecua a las normas, instrucciones y principios aplicables. Las muestras de solidaridad

0: realidad con las personas detenidas y apaleadas han dejado imágenes muy contundentes, como la ofrecida por las personas, bueno, que esperaban la llegada de estos miembros de la flotilla y que tras conocer la represión ejercida por la Ertzaintza se dispusieron en el mismo aeropuerto en la misma postura que tuvieron que estar los miembros de la flotilla en su detención en Israel. Esta imagen, pues que tumbados con las manos detrás, o sea, como encadenados con las manos detrás y de rodillas, y esa misma imagen, una imagen muy muy potente pues que quisieron replicar en el aeropuerto de Loyo, viendo la represión que estaba ejerciendo la Ertzaintza. Y esta imagen, bueno, luego ha sido replicada en otros sitios. Y además, pues al día siguiente, miles de personas en Bilbao, en un día, pues que invitaba más por el calor que hacía, pues a irse a la playa o a donde fuese, pues que se reunieron primero en una rueda de prensa masiva en el Arriaga y luego, pues en una manifestación desde la Plaza Elíptica el domingo al mediodía, como una participación muy, muy, muy numerosa. Bueno, pues en estos momentos, ahora está prevista, no sé si ya la habrá realizado, la comparecencia de Virgen Zupiria en la sede del Parlamento Vasco en Gasteiz, pues para dar cuenta del operativo represivo y a ver qué nos dice esta vez Virgen Zupiria. Vale, pues eso por un lado queríamos relatar, bueno, se ha hablado mucho estos días de este tema, queremos hablar de otros temas. Ahora nos vamos a Berango con dos actuaciones también represivas hacia el movimiento popular, donde, bueno, pues la aplicación de la ley Mordaza, que, como decíamos antes, pues que sigue asfixiando pues, la actividad política de colectivos y de iniciativas. Tras el ongietorri al expreso Ibai Aguinaga de 2022, que fue sobre todo una comida popular y un recital de Bertsolaris, pues ahora hay una petición fiscal de 37 años de cárcel para 16 causados, 16 personas encausadas, una multa de 76.000 euros y una inhabilitación de 171 años para personas, bueno, pues que estuvieron en la organización o que les pillaron en ese momento en este ongietorri en Berango. El sábado 30 va a haber una manifestación de denuncia y de apoyo a estas personas encausadas a las 6 de la tarde desde la Plaza Telleche de Algorta. Y también en Berango, vecinas del barrio de Lanzarte pues denuncian que les han llegado multas por oponerse a la construcción de un aparcamiento en Berango, en una acción que fue pues concentrarse el pasado 4 de agosto pues para evitar las obras de construcción de un parking que estaban haciendo en su barrio, en este barrio de Lancharte, y que bueno, pues que lo que ha hecho es dejar sin la única zona verde que tenía en este barrio, pues para construir un aparcamiento. Y ahora pues denuncia pues eso, que se enfrentan a multas importantes. Y también de multas por la aplicación de la ley Mordaza, el colectivo ACET de Bilbao, que es un colectivo bueno, un sindicato de vivienda que, bueno, pues que hace frente a desahucios, a desalojos que hay en el barrio o en otros barrios de Bilbao. Y, bueno, sobre todo están centrados en Bilbao, la Vieja y San Francisco, pero bueno, también hacen su labor solidaria con personas que están siendo desahuciadas pues de otros barrios y que dicen que ahora se enfrentan a multas de 5.000 euros pues, por tratar en concreto de paralizar un desahucio en el barrio de Zurbarán-Barri. Además, anuncia que pueden llegar muchas más multas por su actividad política, ya que están pendientes otras resoluciones judiciales. Pues como vemos, hay un panorama sombrío para el movimiento popular con una ley Mordaza pues, que imposibilita en la práctica muchos momentos su práctica política y que el gobierno más progresista de la historia en España pues es incapaz de derogar. Y nada, pues para acabar, algunas notas de agenda y lo dejamos, ¿vale?
1: Muy bien, Óscar, vamos con ello.
0: Pues de agenda, hay un aniversario de Charrasca Gaztetxea de Basauri, es un gaztetxe que tiene ya pues decenas de años de práctica política y bueno, y en este aniversario van a hacer bueno, pues charlas, proyecciones y una gran fiesta con música y demás el sábado 30. El viernes 29 también va a haber una fiesta final Fiesta final de la campaña de apoyo a DDT, esta editorial, este colectivo autogestionado que saca materiales, libros y música, y que hasta ahora tenían la tienda, la tenían en el Muelle Marzana, y ahora pues han comprado, o sea, ya han decidido, han comprado un local y tal, han hecho una campaña pues para sufragar los gastos en este nuevo local, que seguramente lo estrenen este viernes 29, y que el local está, va a estar ahora pues en la misma plaza de Vilma la Vieja. Y para acabar, pues el colectivo Suministrans, colectivo de apoyo a la comunidad LGTBI, sobre todo a la comunidad trans, pues convocan también una jornada festiva y reivindicativa en la Cultura Etxea de Vilma la Vieja para el sábado 30, también con música, performance, comida y demás. Bueno, como decimos siempre, más información en lubakiagenda.net, y ahora, a partir de esta semana, bueno, empezamos la semana pasada, también en nuestra radio, la Aroncamasaspirratia, pues vamos a emitir, bueno, pues la gente de Lubaki Agenda pues hacen un audio de unos 15 minutos explicando pues toda la actividad del movimiento asociativo de Bilbao Metropolitano, de la actividad de Gasteche, de centros sociales y de locales alternativos, y que bueno, pues esa cuña que la vamos a empezar a emitir en nuestra radio todos los jueves a las 8 de la mañana.
1: Pues
0: Y
1: mi
0: ya,
1: esquerda.
0: Antonio.
1: Millas que de Oscar, por traernos esta crónica de Vizcaya y bueno, te esperamos, como no puede ser de otra manera, el martes que viene.
0: Venga, hasta el martes que viene, Agur.
1: Agur, que vaya bien.
0: Agur.

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0: Mi querido amigo Hardcore Radical, ¿dónde ha estado usted? ¿Cuánto tiempo sin verle? Simplemente he sobrevivido. Uf. En teoría, después de este diálogo, debía colocar la sintonía, pero no, no me atrevo. Es algo muy sonrojante, es algo que rechazo. Es algo por lo que pido perdón, incluso habiéndolo hecho en broma. Porque poner la sintonía inmediatamente después, cuando hace tanto tiempo que no hago esta caquita, le iba a dar una épica que cualquier persona con dos dedos de frente, que estáis al otro lado del programa, iba a decir, pero qué estupidez es esta. ¿Cómo que dónde ha estado? ¿Está haciendo otro programa de mierda? Bien, pues esto es esa épica de la que estamos en contra, ese vanagloriarse de algo que es lo que hay que hacer, si apetece, y que pertenece a un diálogo de la novela Eumesville, editada en 1977, escrita por Ernesto Junger. Hoy vamos a hablar de lo punk y lo nazi. Puede que no tenga demasiado que ver, pero lo que a veces sostiene algo tan vacío y tan difuso como puede ser lo nazi, esperemos que no lo punk, es una épica de marginalidad que es muy poco recomendable. Bueno, gracias por estar ahí, al otro lado del programa, o en el mismo lado, quién sabe, y a ver si esto empieza ya.
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Bienvenidos, bienvenidas y bienvenides a Hardcore Radical, el programa de la propaganda subdesarrollada. Y nuestra propuesta es que tenemos que ser cautos cuando buscamos los lazos que tal vez hay, tal vez nos lo preguntamos. Eso lo intentaremos ver ahora. Unos lazos entre un movimiento revolucionario como se precia que es el punk y los movimientos de tribus urbanas con una acción más o menos visible de ultraderecha y que son contrarrevolucionarios en su esencia y en su resultado. Jóvenes y viejos con la cabeza rapada o el pelo largo, que son los gamberros dirigidos del capitalismo, el patriarcado y todo tipo de ordenación racista y colonial. Así que vamos a lanzarnos a una torpe búsqueda que no es definitiva ni tal vez significativa, pero al menos para mí sí lo que he encontrado es inquietante. Y este esfuerzo es, como hicimos en Punk y Toros, por la necesidad de combatir las contradicciones que dañan y desubican al punk de un camino deseablemente emancipatorio de toda opresión. Y quisiera centrarme en aquellas distorsiones dentro del punk que ocurren en el Estado español. Pero no me voy a centrar ahí, me temo. Estoy seguro de que me voy a ir por las ramas. Lo siento. Creo que vamos a comentar superficialmente datos que nos llevan a pensar que definitivamente hay un espectro mundial en el que han ocurrido también estas desviaciones. Que lo punk y lo nazi, si es que ocurre al mismo tiempo, veremos a ver, no está restringido al Estado español. Y yo no sé todos los cotilleos de skins antes antifascistas y punkis descerebrados que un día deciden ponerse al servicio de la estupidez y se convierten en los guardas de la porra defensores de sus verdugos. Aviso. Vamos a ver si encontramos las raíces y los pioneros de estas muestras de ignorancia y seguramente aburrimiento. Porque hay que aburrirse mucho para ser tan desnortado. O tal vez tener una pulsión muy aguda por vincularte con unas ideas o comportamientos extremos que te contraponen contra el otro para prevalecer contra ese otro que más que ser otro es tú igual. Y todo esto sin ninguna necesidad aparente. La necesidad tal vez es más la de la alianza que la del enfrentamiento. Veremos en algunos casos un rechazo patológico a las mujeres, la homosexualidad, otras culturas o cuerpos. Algo muy peligroso que es un miedo a la pobreza, que en muchos casos es una pobreza que habitan los mismos sujetos que la abominan mientras atacan a sus iguales. En fin, un campo tan amplio que necesita de un estudio sociológico y psicológico que, por supuesto, yo no soy capaz de llevar a cabo. Y si hablamos de lo punk y lo nazi, a primera vista lo que encontramos es esa, por tanta gente conocida, trayectoria de Screwdriver. Screwdriver, la banda británica icónica en el movimiento patriótico internacional. Ellos en los años 80 tienen una inmersión clara en las corrientes alrededor del Frente Nacional Británico. Pero ya sabéis, antes fueron una cuadrilla de punks transicionando a skins que grabaron en 1977 buena música punk en el sello Chiswick. Desaparecen en 1979 con un mensaje que no tuvo nada que ver con lo que dirá luego su único miembro original, Ian Stewart, que reformó la banda en 1982 para grabar un primer single llamado White Power. Y este hombre, Stuart Donaldson, ya no era punk, sino un nazi con la cabeza rapada. Eso tan conocido, esta historia de Screwdriver, si no la sabemos todos y todas, con una primera visita a internet nos enteraremos mejor que si yo lo narro en este vuestro programa. Me voy a atrever a empezar con una trayectoria ibérica, muy temprana también. De hecho, esta figura va a abrazar las ideas patrióticas mucho antes que Ian Stewart. Un alguien que, aunque muchas veces dijo no interesarle el punk, estuvo ahí.
y años más tarde siguió escribiendo de él. Y hoy en día, desde el hastío y el aburrimiento, lo cita, porque él simplemente estaba ahí. Bien, a la trayectoria de Fernando Márquez Chinchilla me estoy refiriendo. Pero antes vamos a recordar cómo, en los últimos años 70 y al calor de la explosión punk británica, hubo un intento organizado por parte del citado Frente Nacional para recuperar la espontaneidad y la furia del punk y ponerla a disposición de la ultraderecha. Y de forma casi tan temprana como comienza el Rock Against Racism en Inglaterra, es 1976 se supone, comienza al año siguiente el Rock Against Communism. El primero, el que está en contra del racismo, es una respuesta a una ola violenta y racista que está mojando a la sociedad británica. Y el segundo, el que está en contra del comunismo, es la contestación nazi a una resistencia juvenil y contracultural que es algo que consideramos forma parte de ese camino, con muchas curvas lamentablemente, pero de ese camino histórico de resistencia de los más desfavorecidos contra sus opresores. Para ver la necedad que imperaba en la cultura británica de la época, podemos leer en algunos artículos de internet sobre los famosos hechos en los que Eric Clapton, uno de los guitarristas más asquerosos del mundo, el movimiento punk surge para oxidar las cuerdas de la guitarra de los buenos músicos y más concretamente las cuerdas de la guitarra de Eric Clapton. Bueno, pues este señor se pone al lado de Enoch Powell, que era un parlamentario facha británico, para defender las leyes anti-inmigración que él propugna. Y también por aquella época, en los años 70, estaba David Bowie haciendo el saludo nazi y admirando la figura de Adolfo Hitler, por ser Adolf una de las primeras estrellas del rock y el fascismo europeo. Según él, que no es el único idiota que hace este tipo de alusiones admirativas. Y todo esto anunciado en la revista Playboy mientras Bowie hacía el golfo en torno a las drogas y el sexo.

Así que con esas mimbres, en 1977, Eddie Morrison, que era un coordinador del Frente Nacional en la ciudad de Leeds, decide fundar el fanzine Punk Front. Este editor se vanagloriaba ya en 1978 de haber reventado un concierto de Sum 69 en su ciudad, invadiendo el lugar con una buena cuadrilla de cabezas huecas y haciéndose con él. Y sí, Eddie Morrison, al ser preguntado por el movimiento punk, contestaba que mientras unos consideraban que era algo a atacar por ser en esencia el punk diverso y conservador, él proponía simplemente usarlo. Así que hizo una enorme inmersión en la escena de Leeds y se convirtió en un difusor constante de propaganda, reclutando a un montón de punks y skins para esa causa nacional que pretendía defender el frente. Y lo cierto es que en algunos espacios de Leeds de aquella época hubo bandas como The Meccans que se negaron a tocar por la gran cantidad de punks nazis que había asistiendo a los conciertos. Y un ejemplo de cómo pudo empezar esa explosión de descerebrados es que en ese año 1977, Darren Jay, por ejemplo, a los 16 años, es un chaval que decide afiliarse al National Front y él mismo contaba que en su primer año de militancia lo pasó aburridísimo en charlas con gente que le triplicaba en edad y con la ilusión por los suelos después de interminables jornadas buzoneando panfletos nazis casa por casa y justo cuando ya estaba a punto de abandonarlo por hastío y se considera quemado casi definitivamente, ve como un tal Eddie Morrison entra en escena con su carisma, con su propuesta juvenil, con su propuesta para ser punk, para ser patriota. Y Eddie reclutó a muchos como él y fue el organizador de las juventudes del Frente Nacional de Leeds. Darren Jay y él se convirtieron en buenos amigos, como muchos otros jóvenes, a los que les pidieron su lealtad, prometiéndoles más lealtad. Una historia de camaradería que no era nada nuevo y que la fraternidad entre hombres posibilita de una forma muy perversa. Y claro, esto es algo que se sigue repitiendo. Y en fin, que me extiendo demasiado en la cosa internacional, pero sí, creo que esto es un ejemplo de cómo las semillas de lo nazi han germinado en el punk. Y vamos ahora a pensar en España, en el Madrid de los años 70. A finales de esta década, como hemos dicho, Fernando Márquez el Zurdo, no confundir con Fernando Márquez, de potencial hardcore y antifascista, que una vez me comentó la mala casualidad de su nombre y su apellido, que ya en los 80 le había perjudicado. Y bien, yo llego a Fernando Márquez, como tanta otra gente dentro del punk, rebuscando en los orígenes del mismo, de ese movimiento que nos enciende una llama, que nos apasiona. Y es que en España no había demasiada música que pudiera haber constituido el organismo punk si pensamos en los años 70. Y reconozcamos que una de las primeras en identificarse como tal es Caca Deluxe. Incluso tras la extinción de estos, Paraíso tenía esa esencia. Y allí estaba Fernando, rodeado de artistas, drogas, ruido, homosexualidad. Y él ya miraba con la cara al sol, intentando siempre leer y observar las líneas de ruptura, cansado con todo lo que con todo lo que empezaba a ser establecido, incluso cansado del punk, ya en los 70, incluso viviéndolo con condescendencia, sabiendo que era algo moderno. Y Fernando, como enemigo del mundo moderno, se instalaba en las nuevas músicas subterráneas, bien pertrechado de lecturas y músicas de otro tiempo, pero no completamente ajeno, pues Patti Smith, la Velvet Underground, Lou Reed o Nico fueron y son ese origen que pudo inspirar al punk, también a él, y no solo un revulsivo para algo más agresivo, rápido, tal vez más íntegro, que vino después, como quiso ser el anarcopunk o el hardcore. Cuando yo escuchaba las bandas de Fernando, no pensaba nunca en una conexión con el mundo patriota, ni siquiera con la mode. Pero hay un momento, a principios de los 90,
en los que llega a mis oídos eso tan comentado de que Fernando Márquez, el zurdo, el cantante de Caca Deluxe, de Paraíso, de La Mode Más Tarde, es facha. Y yo tenía claro que las letras de estas bandas, su actitud ante la industria musical o la política, no eran obviamente la misma que la de Antidogmatics o que la de Último Gobierno, pero es que no me cabía en la cabeza a mis 12, 13 o 14 años que hubiera bandas que pertenecían a algo así que podía ser un movimiento de ruptura, que no firmaran aquello que cantaba la Polla Records en su canción De Cara al Culo, o más tarde lo que cantaban todas y cada una de las bandas que componían la cinta antifascista. Yo creía que tenían que firmar eso. Y rápida y progresivamente empiezo a escuchar que de Decibelios se contaban cosas que los acercaban a los skinheads nazis, claro. Que había un sello en Alemania que, además de editar hardcore finlandés, editaba bandas británicas nazis. Que incluso dentro del anarcopunk inglés había algún accidente de esa ideología. O que los Escorbuto Crónico, desde Canarias, habían tenido muchos problemas con las derivas patrióticas de dos de sus miembros. Recuerdo también un póster de Escorbuto con Juanma, que si no me equivoco, él llevaba una esvástica en su solapa, y que este póster te lo regalaban si enviabas una parte de la portada de los Demenciales Chicos Acelerados como una forma de promocionar a la banda. Sid Vicious, por ejemplo, con una esvástica en la camiseta. Y hay muchos más casos. Definitivamente es una sintomatología de que hay un problema dentro del punk. El punk no murió o no está muriendo por esto, desafortunadamente, pero vamos a intentar hacer una crítica con los menos errores posibles para velar por la mejor salud de nuestro querido movimiento. Se me antoja que en la sociedad que habitamos aparecen un día mamíferos que se creen que nos creemos algo más que mamíferos. Nos hemos creído punkis. Este tal vez es el primer error, pero para los que hemos decidido mantenernos en ese error, seguramente con poco tino, hemos de criticar con dureza a aquellos que se acercan al punk buscando ideas extremas cuya base es el desafío al sistema, a lo establecido, a lo correcto, pero están dispuestos a agitar una violencia que salpica a sus para ellos invisibles iguales y en muchos casos a los más vulnerables de esta sociedad. Y desde luego sin ser nazis, pero pensando en esos ataques que hace el punk, yo creo que con cierta torpeza, vamos a comentar algunas bandas que cantan a continuación cosas que yo me pregunto hasta qué punto son los máximos enemigos del punk y de ti mismo, los negros contra los que cantaban basura, las putas cerdas a las que escupían MCD, los modernos de la calle Pelayo que asqueaban a OTAN, los jubilados a los que querían matar Seguridad Social, por citar unos pocos. Y dentro del punk, como en otras subculturas cada vez más minoritarias, tenemos una educación épica en la que nos enfrentamos solos contra el mundo, contra un mundo que no nos quiere, que no nos comprende, que nos conduce a la marginalidad, y desde ella nos rebelamos contra todo lo que juzgamos que pase tranquilo en los campos del sistema. Pero claro, es si queremos pasar tranquilos en esos campos del sistema, pero no hay hierba en ese campo, ni agua en ese abrevadero para nosotros, desnutridos por esa ausencia, seguramente nos despistamos y puede que lo que confundamos con alimento sean simplemente una serie de comportamientos fanáticos que nos evitan observar los matices y las diferentes capas de opresión que vivimos y que viven los otros. Si no entendemos cómo transcurre la guerra de clases y peleamos en ella desde la individualidad, puede que nos coloquemos en un lugar completamente equivocado. Si respondemos a la violencia clarividente del Estado-Nación y del capital con una violencia ciega y desubicada, puede que la propia revelación de nuestra impotencia al ejercer esa violencia nos lleve a refugiarnos cerca de los dominadores, y no para ser uno de ellos, sino para ser sus dominados
y puede que sus guardas de la porra. Y se me viene a la cabeza un joven conocido que decidió pasar al lugar del opresor hace poco. Juzgo que por su propia impotencia de no poder acabar con sus opresores exteriores, ni con el interior propio, y harto de no poder disfrutar de la violencia que era capaz de administrar en un lugar donde este comportamiento no le está permitido, este antes compañero, que está según él mejor ahora, está hipertrofiando su necesidad de ser él, de ser un único, en consonancia con tantos otros que se creen un él, un único, en una épica totalitaria que yo considero muy poco recomendable. Y si en esta España del 2024 no nos podemos comprar un piso, pero tampoco un coche, no tenemos un trabajo que nos dé seguridad, al menos para los siguientes 2 años, y ni marido ni padre podemos ser ya, porque la mujer que nos gusta se ha ido. Por lo menos, dejadme ser hombre, malditos, dejadme ser blanco, que haya más racismo contra el hombre blanco que contra cualquier otro sujeto. Y dejadme ser español, que ya ni español puedo ser. Mis necesidades materiales me las han condicionado hasta la humillación, pero tengo el orgullo de ser español. Sentidlo, tengo las axilas impregnadas con ese olor a patria tan característico.

Descentrado como estoy, voy a ver si me puedo centrar. Y sí, supongo que sí, que el elemento disruptivo, nacional y que empieza con el punk y con él se va transformando, podemos pensar que es Fernando Márquez el Zurdo. Puede que haya más, pero yo no conozco a otro que tenga una trayectoria de 45 años. Y tengo la seguridad de que es un... Yo me doy cuenta de que sí, de que tal vez es un... ¿Cómo calificarlo? ¿Fascista o un militante de lo nacional? Porque fascista puede ser un... Es seguro un calificativo vago y que no describe realmente a esta persona. Supongo que lo voy a usar para hacerme entender. Pues es en el 94-95, cuando un compañero del colectivo Cizaña, que era un grupúsculo anarquista en el que, mal que bien, yo militaba en Logroño, este compañero, con nada de interés por el movimiento nacional, recibe en el apartado de correos del colectivo varios ejemplares de El Corazón del Bosque, revista para otra gente. Había leído este compañero antes de hacer el pedido que en este fanzine, pretendido como revista, encontraría artículos sobre pensamiento radical, lecturas anteógenas, manifiestos contra la democracia, entrevistas a alguna banda subterránea y todo esto aderezado con la palabra anarca por aquí, también por allá. Y claro, esto había atraído la atención del compañero. Así que, ¿por qué no pedir unas cuantas copias? Cuando lo recibe, hace una lectura rápida y nos cuenta, preocupado, que en las hojas grapadas hay propaganda de Falange Española de las JOMs y también de la revista nazi Tribuna de Europa, que ya conocíamos por estar nosotros inmersos en lo que era el movimiento antifascista de los 90 y sus diferentes alertas. Y una de las firmas más habituales en el corazón del bosque era la de Fernando Márquez. Sí, el caudillo de esa revista era el antiguo cantante de La Mode, de Caca Deluxe o Paraíso, con lo que ya en ese momento podía corroborar que alguien que había estado involucrado en la incipiente escena punk de los años 70 estaba casi 20 años después en un lugar que yo entendía completamente opuesto. Si acudimos a los textos y charlas de Fernando Márquez, veremos que tanto en los 70 del siglo pasado como en los años 20 de este, y al ser preguntado qué hacía un hombre como él, que se inspiraba en la revolución conservadora de Junger, de Smith, de Évola, de Heidegger, y que rechazaba a todo el mundo moderno, ¿qué hacía Fernando involucrado en la música punk o en la New Wave española? Pero él no encuentra contradicción alguna, pues esos movimientos plantearon en sus inicios una ruptura contra el sistema y él, como disidente, debía participar en esa pelea, incluso al lado del punk. Muy poco, tan solo hasta que fuera recuperado por el sistema. Y en honor de Fernando Márquez y del explosivo de mecha corta que fue el punk, diremos que rápidamente reaccionó contra esto de la movida y de las nuevas olas. Como ejemplo de este rápido agotamiento, podemos recordar las palabras de José Antonio Lago en el LP de Paraíso, el corte final, que se editó en el 2019, si no me equivoco, y nos hacen visionar al zurdo de los últimos años 70 en un concierto de la mencionada banda, que también se llamaba Rudy Sopla Pollas y los Obtusos, y ahí estaba él, sobre un escenario envuelto con la bandera nacional y cantando: Olvídate de Caca Deluxe, pues hoy dicen que están out, Sid Vicious está muerto y a Ramoncín lo van a disecar, tira tu imperdible a la basura. Y después provocaba a su público gritando: ¡Viva la clase media!

Bueno, pues vemos que en estos tempranos años el joven Fernando ya estaba acudiendo a donde concurrían algunos sectores del movimiento nacional y no deja de participar hasta hoy en día, pese a que ha tenido algunos años de desencanto, pero digamos que él siempre se comportó como alguien que sin abandonar la corriente nacional la surcaba por unos cauces propios y a veces en solitario. Y dejemos Paraíso y vamos a 1993, el año de publicación del número uno del Corazón del Bosque. Uno de los hechos que me hacen prestar atención a este fanzine, bueno, vamos a aclarar que él, Fernando y otros llamaron revista a una publicación de grapa y fotocopia con portada de cartulina y a la que en los números que he consultado, al menos en esos números, yo no he encontrado el depósito legal y con una distribución muy pobre y una tirada de 500 copias. Recordemos que en los 90 mucha gente que hacíamos fanzines perfectamente sacábamos 500 copias de estos artefactos. Pero de acuerdo, vamos a llamar al Corazón del Bosque revista a partir de ahora, pues en la cabecera no dejo de rezar en ningún momento revista para otra gente. Y quiero destacar por cercanía que en esta publicación escribía Leopoldo Alas, que diré que fue un nacido ilustre en el Valle de Cidacos. Fue bisnieto de Clarín, le dieron a luz en 1962 en Arnedo y muerto muy joven en Madrid, con tan solo 45 años, debido a una neumonía seriamente complicada por el SIDA. Leopoldo, Polo, como lo llamaban, era militante LGTB, ensayista, escritor de novela, poesía, con una obra más que considerable. Y también hacía un programa de radio, en Radio Nacional, que se llamaba Entiendas o no entiendas, que era un programa dedicado a la cosa LGTB. Si no me equivoco, en iVoox o en la página de Radio Nacional se pueden encontrar algún programa entero y fragmentos. Anotemos que algo que también unía a Leopoldo y Márquez fue la aparición de ambos en las listas electorales de la lista antiprohibicionista en 1989, que fue apoyada por el Partido Radicale, el Partito Radicale Italiano. La Liga Antiprohibicionista era, huelga decirlo, un partido político que impulsaba la legalización de la droga. Digamos que sin ser Polo el participante más destacado del corazón, sí que nos da muestras de la diversidad que había en este fanzine, con contenidos que, admitámoslo, es dar un brochazo gordo, pero bueno, digamos, con contenidos nazis, porque se da voz a teóricos de la ultraderecha de la última mitad del siglo XX, como Julius Evola, Martin Heidegger, Alexander Dugin, donde no vamos a encontrar, al menos yo no recuerdo haber visto en El Corazón del Bosque ninguna esvástica, pero sí yugos y flechas. El Corazón durante un tiempo fue de hecho uno de los voceros de Fejons, de Falange Española, de las juntas de ofensiva nacional sindicalista, y también recuerdo haber visto alguna cruz celta y la espada y el martillo cruzados, que es el logotipo del Frente Negro, que el Frente Negro pues fue fundado por Otto Strasser, hermano de Gregor Strasser. Ambos hermanos formaban parte del Partido Nacionalsocialista Obrero Alemán, fueron expulsados en 1930, uno de ellos, Gregor, asesinado por las SS 4 años después, en la noche de los cuchillos largos. Y al parecer eran lo que el zurdo considera la izquierda del partido nazi. Y este símbolo, el martillo y la espada cruzada, es uno de los emblemas de la tercera posición que viene reivindicando Fernando en toda su trayectoria. Como aquí pudo constituir en una trayectoria también larga las uniones y los orígenes de la Falange Española de José Antonio Primo de Rivera y las JONS de Ramiro Ledesma y Onésimo Ramos. Y es precisamente este terreno, la poca firmeza que da lo no establecido, el terreno que ha pisado en su trayectoria Fernando Márquez, que tiene valor, por supuesto. Aunque no su propuesta política, que se me antoja más peligrosa que admirable. Y es que su vida y sus escritos se sitúan en muchos casos en los márgenes, en lo incómodo, en lo políticamente incorrecto. Y eso tiene la desventura de que alguien nos diga: ¡Ey! ¡Esa actitud es punk! ¡Eso es punk de verdad!
pero desde aquí lo discutimos vehementemente. El punk tiene que alejarse tanto como pueda de la recuperación por parte del capital de las acciones del punk. Y la propuesta individualista, romántica, esperanzada y difusa de Márquez creo que puede servir de mucho en una crisis como esta para defender con violencia al violento régimen del dinero que habitamos. Así que nada de punk podemos ver aquí en esta posición discutiblemente rupturista, en el legado que deja el corazón del bosque y en lo que él sigue construyendo. Así que, desde este pobre programa, me posiciono, no sin vergüenza, dentro de un punk que bebe de un anarquismo violentamente pacifista, que idealiza los acuerdos desde abajo porque no olvida la guerra de clases en la que estamos sumergidos, y un anarquismo obviamente solidario, tal vez en una forma incluso cristiana, pero sobre todo generosa, no por asistencialista, sino por lo inherente a la forma de pensar y actuar que precipita todo comportamiento cooperativo humano y muy alejado de esa concepción del anarca que tanto hace suya Fernando y que bebe de Ernesto Junger. Veamos qué cosa tan perversa es esto del anarca para Junger. El anarca es la contraparte positiva del anarquista. Soy un anarca, no porque desprecie la autoridad, sino porque la necesito. Del mismo modo, no soy un no creyente, sino un hombre que exige algo en lo que valga la pena creer. Aunque soy un anarca, no soy antiautoritario. Todo lo contrario, necesito a la autoridad, porque no creo en ella. El anarca es para el anarquista lo que el monarca es para el monárquico. Uf, es que no me gusta nada esto. He rescatado algunos extractos de lo que me gusta pensar que es la anarquía o el anarquista, la anarquista. Y lo he rescatado de algunos libros como El ABC del comunismo libertario de Alexander Bergman, Anarquismo básico de la Fundación Anselmo Lorenzo o, por ejemplo, lo que dice Dolors Marín de la anarquía. Es decir, define el estado de un pueblo, comunidad o medio social emancipado de toda tutela gubernamental. Podríamos afirmar que es un sistema social fundado sobre el libre entendimiento de todos sus componentes. Y también podemos leer que anarquistas son aquellas personas que no quieren ni dominar ni ser dominadas. Son individuos que no quieren asumir jamás ni el papel de opresor ni el de oprimido, ni el de víctima ni el de verdugo. El anarquismo se resume en esto: no mandar, no obedecer. El anarquismo es la no dominación. Y por lo que veo, el conflicto que plantea el corazón del bosque ama y se inspira en la nación. Olvida, por tanto, la división de clase explotadora y explotada. Actúa desde un individuo sufriente y vapuleado por el sistema cuyo rencor no tiene medida y puede destruir a sus iguales y a los de abajo perfectamente. Esto lo podría relacionar con la autodestrucción que una parte del punk, pienso que muy minoritaria, defiende, que sirve más a una reacción inmediata y suicida que a un camino largo y con muchos obstáculos y contradicciones, pero cuyos medios y fines van a pretender siempre una revolución para todos y todas. De todas formas, la escuchante más avezada se puede preguntar que por esa época, por los primeros 90, ¿qué tenía que ver Fernando Márquez y el corazón del bosque con el punk? Estás hablando de lo punk y lo nazi. ¿Qué tiene esto que ver? De hecho, prácticamente desde los primeros 80, Fernando Márquez ya no tiene vínculos con algo que podría respirarse como punk. Pero el contenido del corazón del bosque nos va a seguir acercando a satélites indeseables para nosotros que podrían sugerirnos a ese movimiento. Vamos ahora, y de forma superficial, perdón, porque si no, no acabaríamos nunca, y me estoy extendiendo más de lo que me imaginaba. Y además es que la inmersión exhaustiva ya depende del escuchante mismo de Hardcore Radical. Así que vamos ahora entonces a ver algunos de los contenidos y los colaboradores y colaboradoras de la revista que ahora nos atañe.
para que no haya duda del diverso abanico de nombres que se juntó en torno a un radical de tercera posición, como es Fernando Márquez, aparte del arnedano y escritor LGTB Leopoldo Alas, que ya hemos mencionado, así a primera vista podemos ver a Gustavo Morales Delgado, quien fue jefe de Falange Española de las JONS y que asume en los 80 la jefatura junto a Miguel Hedilla, que es el hijo de Manuel Hedilla. Que Manuel Hedilla es el histórico falangista que fue condenado por Franco a muerte, una pena que luego le fue conmutada, pero en fin, más o menos podemos situarnos en este hombre, en Gustavo Morales, que yo creo que seguirá siendo también presidente de la Fundación Ramiro Ledesma. Está también José Luis Ontiveros, que si no me equivoco es mexicano de nacimiento y se reconocía a sí mismo como un discípulo del anarcofascista Rubén Salazar Mayén y militante de Avanguardia Nazionale, que en los años de plomo de Italia, que esto sería de los últimos 60 a los 80 para situarnos, ahí estaba en esas fechas José Luis Ontiveros, llegado de México a Italia para luego venir al Estado español y ser un militante antisistema postfranquista. Recordemos que un miembro de esta organización en la que él militaba, Avanguardia Nazionale, participó en el atentado que en 1978 acabó con la vida de Argala, ya que lo señalaron como uno de los implicados en la Operación Ogro, la operación que ocasionó el magnicidio de Carrero Blanco, presidente de España en 1973, y que llevó a cabo la organización Euskaditas Catasuna, ETA. En otro polo completamente diferente, y como un dato curioso, que no sé si llegó a participar en algún número

de pop más brillantes de la modernidad, una modernidad que él detesta, pues dice el zurdo que al conocer el equipo de redacción y el contenido de la revista se fue pitando, claro. Creo que también el Enrique Moreno que colabora es el Enrique Moreno Salinas, que es un dirigente histórico de Fuerza Nueva en Cataluña y más tarde militante destacado de Alternativa Europea, que Alternativa Europea son de los primeros en adoptar la posición nacional bolchevique en España y que es una posición, de nuevo, difusa, que también tiene un desgraciado nexo con el punk, sobre todo en Rusia, y que no va a dar tiempo a que hablemos en este programa de eso, pero que abordaremos en una próxima entrega, por lo que estoy viendo. Laura Naranjo, una mujer que pasaba por ahí, proveniente del mundo musical, y que escribe sobre ni más ni menos que de la revolución zapatista. Que a ver, que puede parecer extraño, pero es que este tipo de temas, que los consideramos desde aquí completamente ajenos a una línea como la que estamos describiendo, pero son muchas las luchas que considerando nosotros afines al anarquismo, se intentan recuperar por parte de la ultraderecha. Y más por estas propuestas de tercera posición que no sé si será por ignorancia, pero que a mí me parece prácticamente lo mismo. Hay un Robert Stalker que es el que entrevista y contacta con las bandas musicales de la nueva derecha belga y francesa y hace que la publicación se conozca en esos ambientes. En esos ambientes que son más europeos que España, que Alexander Dugin cuando habla de Eurasia la reclama desde Brest hasta Vladivostok. No es que no haya Iberia por poco, es que no hay España por ninguna parte de la Europa de Dugin, cosa que desde aquí nos importa un pepino. Luego también encontramos a José Carlos Aguirre, que procede también de Falange, Christian Mus, que es un francés que... considerado por la revista como el propagandista francófono de la misma y que hoy forma parte del tanque de pensamiento de Marine Le Pen, ni más ni menos.

Y también encontramos al histriónico Iñaki Glutamato, que es amigo de la infancia de Gustavo Morales, escribe un himno para la revista que sale en la contraportada del número 8, si no me equivoco. Bueno, ya sabéis, el cantante de Glutamato Yeye, ese señor con pelo largo y bigote hitleriano, que yo pensaba que el bigote era anecdótico, ahora tengo ciertas dudas. Y la mayor paradoja de toda la revista puede que sea la que viene a continuación.

0: con Alicia Luxemburg, que firma con seudónimo por estar en una posición legal muy vulnerable. A Fernando Márquez se la presenta Miguel Ángel Vázquez, pero Alicia, sin embargo, está vinculada a los grupos de apoyo de familiares de presos y presas del Grapo, y la pareja de ella está en ese momento en prisión. Él, sin embargo, la pareja de Alicia, había pertenecido y estaba en prisión por acciones con los comandos autónomos anticapitalistas. Ella se definía en ese momento como seguidora del pensamiento de Marx, Lenin y Nietzsche, pero, por lo que fuera, la idea de transversalidad que proponía la revista le parecía excelente. Al parecer escribía siempre en clave de izquierda radical y justo al mismo tiempo que entra ella en el equipo del corazón, entra también un amigo del citado Juan Carlos Aguirre, del que no sabemos el nombre real, pero escribe los artículos más densos y pesados del corazón, uno sobre Heidegger y otro sobre Nietzsche. Esta persona procedía ni más ni menos que de Bases Autónomas, que ya en esa época se había separado entre dos sectores, unos calificados de izquierdas y otros de derechas, que lo entrecomille quien considere. Decir que Bases Autónomas son tildados, entre interrogantes, anarcofascistas. Y esto sucede en el libro del erudito Xavier Casals, en el libro Neonazis en España, de las audiciones wagnerianas a los skinheads. Y Bases Autónomas eran unos grupúsculos que se extendieron a lo largo de la península, sobre todo en los últimos 80, y que su estética, sus ediciones y el comportamiento pueden llevar a la confusión para los más despistados y llevar a ver indicios de colectivos autónomos y punks de la época. Esto también tendrá que ser abordado en más profundidad en un próximo programa y verdaderamente es interesante. Llegamos ahora a la primera fractura entre el equipo del Corazón del Bosque, que esto se produce en el número 9. Fernando Márquez, en ese momento, en ese número 9 que se está gestando, ha leído el diario de Yoyes, llamado Yoyes, desde su ventana y queda prendado por el escrito y por la figura de la militante y dirigente de ETA, que, como sabéis, es ejecutada por su propia organización, en presencia además de su pequeño hijo, y él quiere publicar para el aniversario de la muerte un poema muy bonito, muy cuidado, muy profundo, que nuestro Fernando había escrito. Así que al consultárselo a Alicia, esta le dice que no le parecía una gran idea. E incluso le dice, Yoyes está bien muerta. Fernando, con esa afirmación, piensa, uff, Alicia es Abertzale. Y esto, aunque le deja un poco contrariado por la respuesta, le encanta, porque como buen seguidor de Alexander Dugin, Fernando pretendía estar, como él dice, haciendo duginadas todo el tiempo. Esto es, que el ruso, después de salir de su internamiento psiquiátrico, viaja por primera vez fuera de Rusia en 1989 y allí visita Europa por un mes. En Europa ve que el capitalismo es un desastre, que las propuestas políticas con las que convive de un lado político y de otro no sirven para nada y que todo fuera de su tierra es mucho peor comparado con la madre Rusia y decide que la clave es volver y mezclar la derecha nacional rusa con los comunistas al margen de lo establecido. Entonces Fernando piensa, oye, ¿y por qué no aplicamos esa fórmula en España y juntamos abertzales con falangistas? Y parezca lo que parezca esta propuesta, como dato curioso, recordemos que Iñaki de Juana Chaos fue miembro de Fuerza Nueva antes que miembro histórico de ETA. Pero bueno, esto fue durante su servicio militar en los años 70 en Madrid. No sé si puede ser un cúmulo de casualidades. Y digo en serio que contradicciones como estas no son comunes, pero que ocurren más de lo que imaginamos. Bueno, aunque ahora que me acuerdo. No es que crea que también fue Ertzaina, es que sí, es que definitivamente Iñaki de Juana Chaos también fue Ertzaina en una de sus primeras promociones de la Ertzaina antes de ser miembro histórico. Sí. Volvemos al asunto de la revista. Vamos a seguir con el grupo de gente que lo aglutinaba, porque aparece entonces Eugenio Sánchez, dicho por Márquez el personaje más siniestro que ha conocido en el mundillo nacional. Él dice que es un caso extraño, era una persona extremadamente peligrosa que considera ahora un posible infiltrado de la policía. Fue en la década anterior presidente de Juventudes del Breve y Liberal Partido Reformista Democrático, que por aquel entonces, en los 80, se había enfrentado físicamente contra Alicia Luxemburg en las primeras manifestaciones estudiantiles del Madrid de entonces. Y Alicia estaba en el PCML cuando eso ocurre, en el Partido Comunista de España Marxista-Leninista. Es curioso que Alicia no tiene problemas entonces, ni con Falange, ni siquiera con bases autónomas que ya existían en ese ambiente estudiantil en el que ella estaba. Y sin embargo se pega con las juventudes liberales. Eugenio Sánchez evoluciona después hacia otras posturas, asiste al Congreso Fundador de ADN, que más tarde es Democracia Nacional. Además, Eugenio Sánchez pertenecía al Frente Atlético, era skinhead y trabajaba de abogado, defendió muchos casos de cabezas huecas en esa época. De hecho, el único artículo que escribe en El Corazón del Bosque es uno en defensa de hooligans que considera Márquez que es el más ajeno a la línea de la revista. También Fernando Márquez hace una observación que me parece curioso comentar, y es que, al parecer, Eugenio y Alicia se encontraron un día puntual, en una de esas quedadas que además Fernando intentaba evitar porque sabía de ese choque que habían tenido, pero había un lugar en el que se solía citar la redacción de la revista, creo que era una tienda de instrumentos de percusión que había en el centro de Madrid. En el encuentro, Alicia ignoró completamente al sujeto, pero sin embargo este, Eugenio, se sorprendió con desagrado al verla. Y Fernando Márquez concluye más tarde que ese famoso choque físico que vivieron los dos en los 80 fue negativo para Eugenio. Posiblemente Eugenio perdió el combate, lo cual no deja de ser impresionante porque Alicia era una mujer menuda y además coja. Siempre iba con una muleta por un problema de cadera que había tenido tras un accidente de moto, y sin embargo, Eugenio Sánchez era un energúmeno de gran tonelaje y que medía 2 metros. Así que no sabemos con detalle cómo transcurrió la pelea, pero fue algo que ese cerdo no perdonó jamás. Y pasamos ahora al número 10 del Corazón del Bosque, que se publica en 1996 y que contiene un artículo promoviendo el acercamiento de Falange y los Abertzales, algo que acaba por publicarse tiempo después en la prensa mayoritaria como Interview, que hoy como ayer nos parece muy llamativo este acercamiento, a lo que Miguel Hedilla, jefe de Falange, en ese momento tiene que responder públicamente. Recordemos que Falange Española de las Hons tiene publicidad en todos los números del Corazón del Bosque hasta la fecha. Y es que a Miguel Hedilla le dan un toque desde el interior de su organización preguntándole: oye, Miguel, ¿qué ocurre? ¿Que haya abertzales entre nosotros? Con lo cual se produce una enorme crisis. Como resultado de todo esto, vemos a Fernando en la época en la que más cerca está del movimiento de liberación nacional vasco y más alejado de Falange. Otra de las cosas que recuerda Fernando es que al hilo de estos reportajes en Egin, que como todos sabemos es...
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Muy buenos días y bienvenidos una semana más a Música en los Márgenes, el programa de rock progresivo, jazz rock y otros sonidos inclasificables. Yo soy Celia Martín Navas y os hablo desde los estudios de Radio Enlace. Ahora Música en los Márgenes también se emite en Barajas de Melo. El programa de hoy está dedicado a escuchar bandas que sorprenden por su estilo musical. En algunos casos porque es muy original, en otros casos simplemente porque su aspecto o sus trabajos anteriores no son lo que comúnmente se asocia al género que hacen ahora. A mí me encantan las sorpresas cuando se trata de música, así que vamos allá. Hace un par de semanas los Estanques publicaron su nuevo disco, ¡vamos! La verdad que con su quinto disco, V, que salió el año pasado, se llevaron un poco un chasco respecto al éxito del disco de 2022 con Annie B. Sweet, Burbuja Cómoda y Elefante Inesperado. Así que este año han decidido aliarse de nuevo para sacar un disco en colaboración con otro artista, en este caso con El Canijo de Jerez, que aporta un toque flamenco al eclecticismo progresivo de los cántabros. Una asociación inesperada, sin ninguna duda.

Esto se llama Mi Despedida, de Lágrimas de Plomo Fundido, el nuevo disco de Los Estanques con el Canijo de Jerez. Un disco que tiene de todo, temas muy enérgicos y otros más introspectivos, marca de la casa de Los Estanques. En este caso tienen un par de canciones de 5 minutos, raro para ellos que suelen moverse entre los 2 o 3 minutos. Yo lo celebro. En algunas canciones es más evidente cómo recuperan el estilo de bandas como Los Chichos y Las Grecas, esa mezcla de flamenco, rumba y rock progresivo, que precisamente es lo que uno se espera de una asociación aparentemente atípica como Los Estanques y El Canijo de Jerez. A finales de verano ya iniciaron la gira de este Lágrimas de Plomo Fundido, y aunque parezca gracioso ver a cuatro cántabros tocando flamenquito, yo creo que les va a ir bastante bien con el disco. El próximo jueves actúan en la Plaza Mayor de Madrid, gratis, así que allí estaremos. Vamos a escuchar otras dos canciones, Criaturas de la Noche y mi favorito, Fatigas Dobles.

Escuchábamos las canciones Criaturas de la Noche y Fatigas Dobles del nuevo disco de Los Estanques con el Canijo de Jerez. Y hasta aquí la actualidad musical del mes, lo siento, pero volvemos a los 70, como siempre, mi lugar de confort, y vamos con otra rareza inesperada, un disco de hard rock negro. En algún programa he comentado que hace muchos años le dije a un amigo que mi música favorita era el rock progresivo y me contestó que es el estilo musical más blanco que existe. Después de investigar mucho, descubrí que aunque su afirmación es bastante cierta, si hablamos de rock progresivo británico y canónico, existe mucho rock progresivo. Rock progresivo en Brasil, en Chile, en Cuba, en Andalucía. Los ritmos latinos y el progresivo se llevan bien, de hecho. Sin embargo, si bien no soy ninguna experta en hard rock, me cuesta mucho imaginarme un hard rock con el groove natural de los músicos afroamericanos. Mother's Finest es una banda de Atlanta que se define como funk rock, pero tienen un sonido mucho más duro de lo que suele este género. Debutaron en 1972 con un disco homónimo, aunque realmente se dieron a conocer con el segundo, que también se tituló Mother's Finest como ellos, y salió en 1976.

Esta canción se llama Fire y con ella se abría el disco Mother's Finest de 1976. A partir de aquí, la banda tuvo una carrera muy fructífera, girando junto a otros grupos del tamaño de Black Sabbath, Los Who, Aerosmith o AC/DC. Pues eso, que es una propuesta muy rara. Y del hard rock hecho por negros, nos vamos a pasar al funk hecho por blancos, con Average White Band. De hecho, se llaman así, una banda blanca promedio, porque después de escucharles tocar, un colega comentó: esto es demasiado bueno para el hombre blanco promedio. Average White Band lo formaron un grupo de escoceses en Londres en 1971. Su primer disco salió en 1973 con el título de Show Your Hand.

Esto era This World Has Music, del primer disco de Average White Band, 1973. No obstante, este disco pasó de forma bastante silenciosa por el panorama musical y fue el siguiente el que realmente supuso su salto al estrellato. Y no estoy exagerando con lo del estrellato. Llegaron a número uno en Estados Unidos y muchas canciones todavía se recuerdan hoy en día. El disco se llamó AW, o sea, las siglas de su nombre, y salió en 1974. Aunque se conoce más como The White Album, por su portada blanca, y bueno, por todo lo sorprendente de que los blanquitos escoceses estos estuvieran haciendo funk de primera. Pocos meses después del lanzamiento, el guitarrista de Average White Band, Robbie McIntosh, murió de una sobredosis de heroína. En la misma fiesta, en Los Ángeles, el bajista Alan Gorry tuvo otra sobredosis, pero le salvó Cher, la cantante, que estuvo preservando su conciencia hasta que llegó la ambulancia. La dura vida del rock and roll, supongo. Escuchamos la canción Work to Do.

pues acabamos de escuchar Work To Do del White Album de la Average White Band, aunque el tema más exitoso de este disco fue el instrumental Pick Up The Pieces, que sorprendió incluso a muchos músicos de funk afroamericanos. De hecho, la banda de James Brown grabó un tema en respuesta, Pick Up The Pieces One By One, publicado bajo el seudónimo AABB, Above Average Black Band, por encima de la banda negra promedio. Era a la vez un homenaje y una broma sobre un grupo de escoceses blancos logrando un número uno en la música funk. Por si no lo estáis ubicando, este es el famosísimo Pick Up The Pieces de Average White Band,

Pues bromas aparte, durante los años 70, Average White Band siguieron consolidando su fama con buenos discos, superando la muerte de su guitarrista original, a quien de hecho le dedicaron el siguiente disco, Cut the Cake, del 75. A pesar de todos los éxitos, en el 83 los músicos de AW se separaron y se unieron a proyectos aún más famosos, como Duran Duran, Tom Petty y Sir Paul McCartney. Luego volverían y sacarían más discos como Revival, la historia de siempre. Beh. Nos vamos a quedar con este When Will You Be Mine de su disco Feel the Fret de 1979.

Pues esto era When Will You Be Mine, del disco Feel the Fret de Average White Band, 1979. Vamos a volver ahora a finales de los 60 con Frankie Valli. Nacido en los años 30 en el seno de una familia humilde de New Jersey, Frankie Valli creció escuchando a Sinatra y a la cantante de jazz Jean Valli, de la que tomó el apellido artístico. De hecho, escuchar a esta última en directo fue lo que le animó a lanzarse definitivamente a forjar una carrera como cantante. Se inició en pequeños grupos locales y en los 60 formó los Four Seasons con Bob Gaudio al teclado, Tommy DeVito a la guitarra y Nick Massey al bajo. Llegaron a número uno con su primer single, Sherry, en 1962, y vendrían muchos más en toda esa primera etapa. Pero lo que hemos venido a escuchar hoy en el programa es el disco The Genuine Imitation Live Cassette, publicado en 1969. La música de este excelente álbum tiene poco que ver con el pop vocal con el que se habían hecho un nombre en los 60. Se trataba de un disco conceptual, experimental, psicodélico, bueno, era el año 69, claro. Sin embargo, el disco funcionó mal en ventas y no volvieron a coquetear con el rock psicodélico, así que solo fue un pequeño experimento, una desviación en el camino. Qué pena, porque se les daba de puta madre. Vamos a escuchar dos canciones impresionantes, American Crucifixion y Wall Street Village Day. Disfrutadlas.

Tremendo este viaje que acabamos de hacer con American Crucifixion y Wall Street Village Day, dos canciones espectaculares del disco psicodélico de Frankie Valli y los Four Seasons, The Genuine Imitation Live Cassette, 1969. Bueno, dije que el programa de hoy estaba dedicado a artistas publicando discos de un estilo inesperado para ellos o para sus pintas, pero yo no podía acabar música en los márgenes sin una auténtica rareza marginal. Así que vamos a cerrar este capítulo con el disco homónimo de Synthesis, una banda que, como no se sabe nada de ella, pues no da lugar a incongruencia alguna entre imagen y música. De hecho, es su único álbum. Salió en 1976, en una tirada ridículamente pequeña, y hay quien elucubra que son franceses, porque entre los miembros listados hay unos cuantos apellidos franceses, y está además el violinista Didier Lockwood de Magma. Esta canción se llama Vain. Nos vemos la próxima semana.

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0: La vida en la Tierra existe prácticamente desde el principio, o mejor dicho, desde que este planeta rocoso empezó a reunir las más mínimas condiciones de ser susceptible de albergar vida. Es decir, puede que hace 4.000 millones de años organismos unicelulares ya estuvieran peleando por alimentarse, sostenerse y reproducirse. La vida compleja, en cambio, tiene un recorrido más reciente. De hecho, se suele situar, o lo podemos situar, en los tiempos del Cámbrico, hace 540 millones de años, como un tiempo de una rápida explosión de diversidad de animales con las más imaginativas formas y ensayos evolutivos. Para que plantas y animales colonizasen tierra firme, aún tendrían que pasar algún que otro centenar de millones de años más. En todo este tiempo, la Tierra ha cambiado mucho, pero mucho. Periodos helados, periodos de alta oxigenación, movimiento de placas, erupciones masivas, supercontinentes que se forman y se destruyen. Y desde entonces, esa vida compleja ha sufrido hasta 5 extinciones masivas conocidas, donde familias enteras de animales y plantas, incluso linajes completos, fueron diezmados o llegando a desaparecer para siempre. Reducciones drásticas de la vida ante transformaciones del propio planeta o eventos catastróficos como el conocido meteorito que causó la extinción de los dinosaurios. Pero esa extinción, la de los dinosaurios, no fue la mayor, ni mucho menos, de las grandes extinciones. La mayor de las grandes extinciones conocidas es la gran extinción del Pérmico-Triásico, hace cerca de 252 millones de años, con la extinción de cerca del 90% de todas las especies del planeta, poniendo realmente a la vida al borde del abismo. Se la conoce también como la Gran Mortandad, y con razón, pues tras la catástrofe solo sobrevivieron el 10% de las especies existentes hasta aquel momento. Tal fue la profundidad de ese abismo al borde del cual se asomó la vida en nuestro planeta. Tenemos al otro lado del teléfono a José Trinidad López, geólogo, investigador del Instituto de Geociencias del CSIC y autor de el libro La vida al borde del abismo, la mayor extinción conocida de la Tierra, donde aborda muchas de las preguntas alrededor de este evento catastrófico y traumático para la vida. José, bienvenido a la Linterna de Diógenes.
1: Gracias, gracias por la presentación.
0: Bueno, lo primero, yo creo que es una pregunta un poco para ir situándonos de a qué nos vamos a referir, porque utilizaremos el término de forma repetida. ¿A qué nos referimos con extinción masiva o qué lo define, ¿no? ¿Qué hace que se pueda considerar una de estas 5 grandes extinciones masivas y cuáles no lo son?
1: Claro. Bueno, es interesante la pregunta porque tampoco creas que hay un acuerdo, ¿no? Pero en principio podemos pensar, siguiendo el criterio de algunos investigadores, biólogos, que una extinción masiva es aquella en la que desaparece en torno al 50% de las especies o más, y que se produce en un intervalo relativamente corto. Hablamos de 1 a 3 millones de años. Ese sería un poco el marco, ¿no?, en el que nos movemos.
0: Sí, y nos has hablado, por ejemplo, de este marco temporal de 1 a 3 millones de años, que entiendo que variará mucho, ¿no? Dentro de las extinciones masivas reconocidas, al menos, variará mucho, ¿no? Por ejemplo, el más conocido la extinción de los dinosaurios, sí que fue algo repentino y brusco, ¿no? En muy poquito tiempo, ¿no? A consecuencia del aumento de la temperatura por la caída del impacto del meteorito, ¿no? El resto sí que hablamos quizás más de procesos de extinción, ¿no?
1: Sí, bueno, son en general, bueno, quizá como luego iremos viendo en la charla o en la entrevista, pues se trata de procesos encadenados, ¿no? O sea, no es, incluso el propio ejemplo que has puesto del meteorito, pues no es que caiga una piedra, un bólido y ya está, sino que a través de eso se genera un cambio en la atmósfera, en general en toda la biosfera y en los ecosistemas, ¿no? Pero todo eso lleva a un proceso de incluso decenas y miles de años.
0: Bueno, empecemos por finales del Pérmico, ¿no? ¿Cómo era la Tierra en aquella época? Bueno, primero también a nivel de la cronología, ¿no? ¿En qué tiempos nos estamos moviendo?
1: Pues bueno, el Pérmico, para hacernos una idea, ocupa unos 50 millones de años, que en números redondos iría de 200 a 252 millones de años, centrarlo un poco, ¿no? O sea, hablamos de unos 50 millones de años, 48.
0: Y sería, si no me equivoco, corrígeme, o sea, más o menos se iniciaría hace unos 300 millones de años, que sería también con la formación del propio supercontinente Pangea, ¿no? Porque a lo largo de todo el Pérmico, si no me equivoco, solo habría un único continente en el planeta.
1: Sí, en efecto, eso es. Entonces, comienza el periodo hace unos 300 millones de años. Como sabes, antes estaba el Carbonífero y Pangea, lo que pasa es que llevaba más tiempo. Es decir, cuando arranca el Pérmico, Pangea ya existía. Pangea básicamente se desarrolla en el Carbonífero. El Pangea yo creo que es la característica principal del Pérmico, porque, bueno, es... Bueno, me imagino que la mayor parte de los oyentes lo saben, es un único continente debido a que la tectónica de placas, que lo que se está dedicando es a mover los continentes de un sitio a otro, por simplificarlo, pues casualmente se junta en un momento en el que todos los continentes que había pasan a engrosar uno único, que es Pangea, ¿no? Entonces, esta es la principal característica porque... En un único continente se juntan unas características, bueno, paleogeográficas inicialmente muy importantes, pero además también es una situación muy inestable para el planeta, porque el planeta, debido también a la tectónica de placas, el planeta de alguna manera respira, el planeta está perdiendo calor. El calor que hay almacenado en el interior de la Tierra es inmenso, vamos. Estamos hablando de unas cifras, para hacernos una idea, que se están eliminando, y eso que la Tierra está perdiendo calor, ¿no? Pero en este momento estamos hablando en torno a unos 0,06 vatios por metro cuadrado, que está llegando del interior hacia afuera. Esto, para que nos podamos hacer también una idea, estamos hablando de lo que sería el funcionamiento de unas 10.000 centrales nucleares, emitiendo esta energía, ¿no? Entonces, bueno, esto es clave. Esto es clave porque es lo que hace mover los continentes y es lo que en un momento determinado, pues la casualidad hace que se junten en uno. Un único continente, como antes comentaba, es muy inestable porque como la Tierra tiene que eliminar calor, al final se encuentra como un tapón inmenso, que es un continente que va desde un polo al otro y que de alguna manera va acumulando estas altas temperaturas en su interior. Y de alguna manera esto es lo que genera, bueno, el problema que luego iremos desarrollando, ¿no? De la gran extinción.
0: Es decir, como nos estás contando, ¿no? Debido a esta deriva, ¿no? De las placas tectónicas, que además algo que lleva sucediendo, ¿no? Desde quizás 3.900 millones de años, casi desde los inicios del propio planeta, y ha dado tiempo, ¿no? Para que se den todo tipo de configuraciones paleogeográficas, ¿no? En un supercontinente, en dos. De hecho, el momento previo en el que estamos mencionando, ¿no? De la construcción de Pangea, o sea, Pangea se termina formando entre el choque entre dos grandes continentes, ¿no? El de Gondwana y la Eurasia, ¿no? Tras, digamos, estos choques, ¿no? De que durante decenas de millones de años, ¿no? De colisiones, ¿no? De la corteza, hasta constituirse en este supercontinente, ¿no? Que sería Pangea, que entiendo que en esos choques también pues, surgen otros eventos, como puede ser, por ejemplo, si no me equivoco, la propia formación de los montes Urales proviene de aquella época, ¿no? Serían unos 300 millones de años en los que se constituye Pangea.
1: Sí, en efecto, sí, ahí se forma una serie de cordilleras, ¿no? Lo que estaría muy relacionado con todo la etapa barisca y que hoy en día todavía podemos encontrar sus registros en el planeta, en multitud de sitios, en Europa, en Estados Unidos, bueno, es como tú lo has dicho, es el choque de dos grandes continentes que en ese momento había, En este momento tenemos cinco continentes, pues en aquel momento había dos que de alguna manera también habían ido aglutinando a otros continentes y esos dos pues chocaron entre sí y ya constituyendo este único continente que era Pangea y que como antes comentaba produce una gran inestabilidad. De hecho es que pronto empieza a romperse
0: O sea,
1: y a disgregarse de nuevo, sí.
0: prácticamente como nos cuentas, ¿no? Desde que se unen de forma conflictiva, ¿no? A través del choque continuado, como nos dices, prácticamente comienza el momento en que empieza a quebrarse nu nuevamente y sucede esto, ¿no? Que ya nos has mencionado un par de veces, que es la propia los equilibrios, ¿no? De circulación interna del calor y entiendo que también del movimiento de materiales, ¿no? Interior de dentro de la Tierra. Que a su vez forma parte de las condiciones necesarias para la vida, ¿no? En cuanto a producción de atmósfera, de agua y de la propia temperatura, entiendo que esta existencia de un supercontinente, como nos estás diciendo, dificulta, digamos, ese movimiento o esa salida de calor, ¿no? Que, digamos, de alguna forma lo equilibre, ¿no? Lo equilibre, lo cual provoca al mismo tiempo, entiendo que cada vez más presión desde el interior de la Tierra hacia afuera, ¿no? O no se lo estoy
1: Eso es.
0: interpretando mal, sí, vale. O sea,
1: Eso es. Tú, eso es una presión que de alguna manera no es soportable por Pangea. De hecho, Pangea hay un momento en el que rompe. Rompe y desde ahí empieza ya a resquebrajarse, por decirlo de alguna manera, ¿no? Empieza ya el proceso, que luego terminaría ya en el límite triásico-jurásico con una expansión definitiva de todos estos continentes. Pero el momento, por decirlo de alguna manera, en el que esto sucede es justo en el límite permotriásico. Y esto se produce pues en una zona muy particular de lo que hoy es Siberia. Y bueno, digamos que toda esa concentración de calor que previamente ha hecho alguna intentona de escapar durante el pérmico, ¿no? Pero ya se produce de forma definitiva en el límite entre el pérmico y el triásico, hace unos 252 millones de años. Y ese es el comienzo del fin, en el sentido de que es el comienzo de la extinción y también el comienzo de una, digamos, de una alteración de todos los ecosistemas desde un punto de vista físico-químico y lo que va a llevar consigo a esta extinción masiva.
0: Vale, antes de llegar ahí, ¿no? A este momento clave que sabemos que es nuestra meta y nuestro objetivo,
1: Claro.
0: bueno, hemos hablado hasta un momento de, bueno, de este gran supercontinente. Entiendo que también, si hay solo un continente, igual también solo tendríamos un único mar, ¿no?
1: En efecto, que
0: ¿No?
1: sería Pantalasa, es conocido como Pantalasa, que estaría, pues bueno, rodeando a todo este continente. Esto es muy, muy importante también, no solamente o sea, es una situación paleogeográfica muy particular. Porque el clima es, por otro lado, bueno, más continental que nunca, ¿no? En el sentido de que vamos a tener una parte interna con unos cambios de temperatura muy importantes respecto a lo que son las zonas de costa, y al mismo tiempo las circulaciones oceánicas no tienen nada que ver con las que conocemos hoy.
0: Y lo mismo que hemos hablado de Pangea, quizás nos toque ahora mismo hablar de cómo era la vida en el Pérmico, ¿no? ¿Qué nos encontramos tanto en el mar en Pantalasa como en Pangea? Bueno, empecemos por el mar, ¿no? ¿Qué nos encontramos en el mar de Pérmico?
1: Bueno, es importante ir un poco más atrás porque antes de llegar al Pérmico, porque bueno, la vida después de la explosión vamos a dejarlo ahí, ¿no? En el Cámbrico, no vamos a entrar en todos los temas bacterianos de hace 4.000 o 3.800 millones de años, ¿no?
0: La vida
1: De alguna
0: compleja, ¿no? Los animales, digamos, de un tamaño visible y la mayor parte de los grupos que existen hoy en día, ¿no?
1: Exacto, sí, ¿no? O sea, que serían, bueno, pues que ya en aquel momento pues, empezaron los bivalvos, gasterópodos, equinodermos, braquiópodos, foraminíferos, todo eso estaba empezando ya en esa gran explosión del Cámbrico, ¿no? Y es una explosión de verdad, porque la vida se dispara, ¿no? La vida en poco tiempo, desde en torno a los 540 millones de años hasta que llega este momento de cambio tan brusco del que iremos hablando en esta charla. Pues se dispara y empieza a, por ejemplo, rápidamente aparecen los peces. Estamos hablando de lo que sería en la mitad del Silúrico, pues aparecen ya los primeros peces, ¿no? Pero todo esto lo curioso es que se produce en el océano, no hay nada en el continente. También en el silúrico aparecen las plantas, que luego, bueno, serían una especie de algas que pasarían a Pangea, al continente, ¿no? Pero bueno, hace unos 380 millones de años, en la mitad del Devónico, ya aparecen los primeros insectos. Y el cambio más importante, para entrar ya en lo que tú me preguntabas del Pérmico, se produce en torno a 320 millones de años, en lo que sería la parte media final del Carbonífero, porque los anfibios, que de alguna manera tenían una pata en el continente y otra en el océano, pues, bueno, de alguna manera se descubre, hay un antes y un después, aparece el huevo amniótico. El huevo amniótico es algo, bueno, es muy parecido al que conocemos hoy en día de las gallinas, digamos que es un huevo que almacena energía y protege al embrión de condiciones extremas que puedan ser difíciles, ¿no? Bueno, pues esto es una revolución, porque poco antes de comenzar el Pérmico, estos reptiles lo que hacen es atreverse a irse, a salir del mar y irse metiendo poco a poco. O sea, estos anfibios pasan a reptiles que se van metiendo poco a poco en el continente, en Pangea.
0: Permíteme, o sea, disculpa la
1: Claro.
0: interrupción, el ir un poco hacia atrás en eso, ¿no? Que estamos hablando de estos primeros tetrápodos, ¿no? Que
1: Sí.
0: provienen precisamente de estos peces, ¿no? Que nos mencionabas antes, un tipo de peces concretos, ¿no? Pulmonados y tal, y
1: Sí.
0: que en ese paso, ¿no? A la tierra es
1: Eso
0: como
1: es.
0: en todos los casos es transicional, es paulatino, ¿no? Y
1: Eso
0: con
1: es.
0: vuelta al mar, nuevamente vuelta al agua y sin alejarse demasiado. No tenemos esa
1: Eso.
0: imagen de ese bueno, mítico fósil, ¿no? De Tiktaalik, ¿no? Que me encanta, ¿no? De que la imagen, porque es muy clara, ¿no? De un pez, pero que ya tiene cuello, por ejemplo, ¿no? Y ya las aletas no son aletas y ya empiezan a aparecer patitas. Pero en cualquier caso, todos los descendientes de estos vertebrados tendrán esta característica de tener cuatro extremidades, ¿no? Y de ahí, como nos dices, pasan a ser anfibios, pero siempre en contacto como muy cercanos a la costa, ¿no? Porque no se pueden alejar, ¿no? Y esto es la innovación que nos dices del huevo amniótico que les permite ir más allá, ¿no?
1: Exacto, eso es. Entonces, bueno, como tú bien lo has expresado, estos peces son unos dipnos que al final tienen bueno, los fósiles muestran esas extremidades, ¿no? Que son ya más parecidas a patitas que aletas, ¿no? Y con un movimiento de cuello que lo pueden girar, bueno, de un lado a otro, bueno, permitiendo, pues, de alguna manera divisar, ¿no? Lo que les rodea. Bueno, pues estos animales son los que dan el primer salto al continente. Y de ahí, pues, unos reptiles que con el huevo amniótico, que es, como te digo, es un antes y un después en la historia de nuestro planeta, pues lo que hacen es atreverse a ir conquistando el continente. O sea, salen de lo que serían las costas y van penetrando poco a poco en el continente, cada vez ocupando espacios más distantes de la costa, ¿no? Entonces, en ese marco es lo que ya tenemos un Pérmico donde aparecerían estos animales. Unos animales que bueno, a nivel de fauna, serían los terápsidos, estos reptiles que hemos dicho que son amnióticos, ¿no? Que podrían ser carnívoros y herbívoros. Podían tener un tamaño superior a 2 metros y que de alguna manera dominaron especialmente el Pérmico medio y superior, ¿no? Esto es importante. Pero por otro lado, bueno, si quieres, vamos viendo luego con más detalle, ¿no? Pero en principio es importante tener en cuenta que evidentemente en aquel momento ni había aves, ni mamíferos, ni dinosaurios. Todo eso apareció más tarde, ¿no? O sea que tenemos un continente donde digamos, los reyes del mambo serían de alguna manera estos reptiles, y luego tendríamos un océano que sería Pantalasa, donde sí que había una vida un poco más di diversa, ¿no? Con los bivalvos, gasterópodos, equinodermos, braquiópodos, foraminíferos, esponjas, corales, amonites, bueno, todos, toda esta vida ya estaba en el
0: Y
1: y los
0: quizás también
1: insectos.
0: en esta época, igual me equivoco y me corriges, entre los vertebrados, entre, como nos decías, ¿no? El tema de los peces, que además entiendo que es un tiempo en el que están empezando a desplazar, si no me equivoco, a los trilobites, ¿no? Los peces. Entiendo que también habrá también la aparición de depredadores como los tiburones, ¿puede ser en esta época? O lo estoy haciendo memoria, igual equivocado, ¿eh?
1: Pues bueno, yo creo que todavía era un poco temprano, pero
0: Temprano, vale.
1: te digo la verdad, es un tema que no domino bien y prefiero no
0: Vale, vale,
1: comentarlo.
0: vale, vale. Es que recordaba como que eran alrededor de los 300 millones de años donde habían aparecido los primeros tiburones, pero puede que esté metiendo la pata yo también, así que lo vamos a dejar
1: No,
0: en el
1: no, no,
0: aire.
1: pero que como lo desconozco así en detalle,
0: Sí, sí,
1: prefiero
0: sí, sí, sí,
1: no
0: sí.
1: comentarlo, sí.
0: Vale. Bueno, nos hablabas precisamente de esto, ¿no? De esta vida en el mar que siempre había sido digamos, es la cuna de la vida y en cambio, bueno, pues en la Tierra, digamos que sí que era más reciente, ¿no? Apenas, pues bueno, unos decenas de millones de años antes habían empezado, pues, las plantas, los primeros artrópodos en forma de insectos y demás, y luego, como nos dices, los vertebrados con estos tetrápodos, ¿no? De animales de cuatro extremidades en forma de reptiles, que en estos que, digamos, dominarían en esta época del final del Pérmico. Nos podemos imaginar, nos decías ya que tendrían cierto tamaño estos reptiles, algo parecido, no sé, así visualmente a un dragón de Komodo puede ser
1: Pues sí, está
0: o a ese estilo.
1: más o menos con ese tamaño, ¿no? Porque algunos paleontólogos como Benton, Retallack, te hablan ya de tamaños que pueden superar incluso los 2 metros. O sea que sí, un dragón de ese tipo, este dragón de Komodo que tú dices, podría ser un buen ejemplo, ¿no? Para situarnos, sí.
0: Interrumpo unos segunditos para recordaros que este programa funciona de forma autogestionada, o lo que es lo mismo, no tiene financiación alguna, financiación externa. 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Y bueno, en cualquier caso, no os molesto más. Os dejo con la extinción del Pérmico. Bueno, pues nos situamos ya al comienzo, ¿no? De esta extinción masiva, ¿no? Del Pérmico de hace 252, 251 millones de años. Pero en el libro hablas de un antecedente, ¿no? Una especie de preámbulo que en buena medida anticipa o en buena medida lo que vendrá después y que incluso funciona como estos procesos encadenados, ¿no? Que nos mencionabas al principio de esta charla, ¿no? Antes de llegar a estos 252 millones de años, sí que hay un evento previo que en buena medida está anticipando lo que va a suceder luego, ¿no?
1: Sí, en efecto. Bueno, de hecho, a ver, retrocediendo un poco al comienzo, tendremos que decir que hay 5 extinciones masivas, en efecto, pero hay pues unas cuantas más que no son masivas y podemos hablar de unas 18, o sea, extinciones que ha habido más pequeñas, ¿no? Las 5 masivas, pues bueno, son las más llamativas. Evidentemente porque la cantidad de flora y fauna que se pierde es superior, ¿no? Pero entre estas pequeñas destaca una que se llama la del techo del Capitaniense o Guadalupiense. Bueno, esto se produce, es muy interesante porque se produce en torno a 8 millones, 7, 8 millones antes de la extinción masiva del Pérmico Triásico. Entonces, ¿qué es lo que está pasando? Pues nuevamente, podemos hablar aquí de un vulcanismo que se produce también en. Luego hablaremos de la que nos más nos de la que más nos vamos a centrar, ¿no? En la del Pérmico Triásico. Pero aquí hay un vulcanismo también que se produce en China, en Meishan, la provincia en la que aparece este material volcánico y que, aunque es mucho menos conocida que la extinción del Pérmico Triásico, lo que sí que se ve es que altera la atmósfera, ¿no? Es un primero. Hay que también decir que el Pérmico en general, el Pérmico inferior y Pérmico medio, es un periodo frío. Es más, es uno de los periodos más fríos que hay en la Tierra, ¿no? Las causas no están muy claras, aunque cada vez hay más autores que apuntan a que ya a final del Carbonífero pues hubo una importante variación en lo que son las emisiones solares debido a una actividad de esta estrella, ¿no? Bien, es un argumento. Otro argumento es que las plantas que aparecieron en el Carbonífero fueron, se produjo una explosión tan grande en el crecimiento que de alguna manera retiraron muchísima cantidad de CO2 de la atmósfera, produciendo una bajada de la temperatura. Bueno, hay diferentes teorías, es posible también que se solapen unas con otras. Pero cuando ha pasado ya el Pérmico inferior y llegamos justo al Pérmico medio, en el límite con el superior, ahí tenemos un piso en el Guadalupián que se produce una extinción. Entonces, que no es masiva, pero es una extinción considerable y ya ahora veremos por qué. ¿Qué es lo que pasó? Pues, según los autores, o bastantes autores, que parece que en este sentido sí que hay mucho acuerdo, pues es un vulcanismo, como antes te comentaba, en el sur de China, concretamente en lo que es Meishan, y este vulcanismo lo que hace es pegar un cambio importante en la temperatura. Se produce otra etapa fría, o sea, porque la temperatura había ido poco a poco aumentando en toda esta etapa fría del Pérmico, del Carbonífero superior, Pérmico inferior y medio, poco a poco había ido aumentando, como muestran los datos isotópicos. Pero esta llegada de material volcánico y sobre todo los gases a la atmósfera lo que producen es una bajada de la temperatura importante. Coincide además con una bajada en el nivel del mar, posiblemente esto lo apuntan algunos autores a que hubo estas temperaturas bajas produjeron una acumulación de hielo en los casquetes y lo que hizo fue bajar el nivel del mar. Bueno, en definitiva, estas condiciones producen una extinción que ya nos marcan para la siguiente grande que vamos a ver, la del Pérmico y Triásico, porque grupos de fauna y flora se ven muy afectados. Para que te hagas una idea, fíjate, de los foraminíferos, el 75% de los géneros se vieron afectados. De igual manera, los braquiópodos, el 90% de las especies y el 55% de los bivalvos, el 78% de los corales rugosos también se vieron afectados. Es decir, de alguna manera, hubo también un primer golpe para esta fauna, que también lo sufrieron los tetrápodos, y en los siguientes 8 millones de años, hasta que llegó la crisis del Permo-Triásico, pues no llegaron a recuperarse. Con lo cual, la crisis del Permo-Triásico estaba ya, como solemos decir, lloviendo sobre mojado, ¿no?
0: En este caso es saliendo lava sobre, ¿no? O sea, sobre roca fundida. Bueno, en el libro hay un momento que describes también, digo, también por situar, ¿no? De cómo son el vulcanismo habitual, quizás al que estamos acostumbrados, ¿no? De esas imágenes de campos de lava que pueden tener pues extensiones incluso de decenas de kilómetros, ¿no? Y estas superficies por las que pasa esta lava, pues hay pocos obstáculos que se pueden respetar, ¿no? Al paso de estos flujos calientes de magma. Pero quizás lo más impresionante, como cuentas en el libro, es ese impacto que producen sobre la vida, ¿no? A su paso, ¿no? En bosques, animales e incluso en muchos casos, incluso pérdidas humanas, ¿no? Por eso se suelen evacuar las zonas próximas a las erupciones y entre otras cosas también por lo que producen también en la alta contaminación del aire, ¿no? Evacuaciones que pueden además prolongarse durante semanas o meses. No podemos tener casos más pequeños o de algunas, incluso de hace algunas décadas, ¿no? El de Santa Elena y demás, más digamos, de mayor calado, ¿no? De mayor fuerza, mayor intensidad. Claro, de este que nos estamos refiriendo, de la provincia de Meishan, entiendo que estamos hablando ya de un vulcanismo ya de tamaños y extensiones, ya entiendo que considerables, ¿no? En el sentido de que producen unos efectos ya mucho más masivos, ¿no? Que igual los que estamos acostumbrados en las últimas décadas o incluso siglos de que tenemos poco referencia, ¿no?
1: Claro, sí, bueno, en ambos casos, ¿no? En el final del Capitaniense, ¿no? En el vulcanismo que estamos hablando ahora, ¿no? De Meishan, pero también en el que se produjo más tarde, también en China, ¿no? Perdón, en el que se produce más tarde
0: En
1: en
0: Siberia.
1: Siberia, ¿no? Estamos hablando de unas proporciones que, claro, no tienen nada que ver con lo que conocemos. Bueno, de hecho, hace poco todos vivimos todo lo del el volcán el de Cumbre Vieja, ¿no? Aquí en Canarias. Entonces, para poner así datos y hacernos ideas, el vulcanismo de Siberia es que fueron 9.000 millones de kilómetros cuadrados, perdón, 9 millones de kilómetros cuadrados. Estamos hablando de una superficie que afectó como todo Estados Unidos, ¿no? Pero lo más importante ya no solo es esa cantidad de material que salió fuera. Lo más importante es que además tuvo un espesor, llegó a tener un espesor de 4 kilómetros. Es decir, que es como eso, es llenar el mar Mediterráneo dos veces de basalto, ¿no? Para, bueno, nos situamos un poco en lo que estaba saliendo. Pero bueno, quizá lo más llamativo y lo que más daño produce o produjo es los gases que acompañaron a esta lava, ¿no?
0: Permíteme repetir
1: El basalto.
0: que nos has hablado de 7, 9 millones de kilómetros cuadrados, ¿no? Es un área, como
1: Sí.
0: nos decías, equivalente a la de Estados Unidos, ¿no? Esto
1: Sí.
0: sería, ¿no? O sea, estaríamos hablando no de vulcanismo, ¿no? Sino de supererupciones, supervulcanismo, ¿no?
1: Sí.
0: De los más grandes en la historia de la Tierra, ¿no? Conocidos, al menos.
1: El planeta, en
0: El
1: efecto,
0: planeta. Sí, o sea, estamos hablando
1: tú
0: ya
1: lo has
0: de
1: dicho.
0: unos niveles
1: No
0: que
1: sé.
0: los efectos, entiendo que ya estamos hablando ya de efectos catastróficos a nivel global.
1: Claro. Pero fíjate, todo, claro, estos basaltos se quedaron en esa superficie que hoy es, pues eso es Siberia, las provincias de Norilsk, Tunguska, bueno, que ahí está. Y bueno, de hecho, es una riqueza a nivel de explotación mineralógico para en Rusia, ¿no? Pero bueno, al margen de ello, estas superficies se quedaron allí, pero lo más, y a lo que aquí nos va más en esta charla es que los aerosoles que acompañar, que bueno, en cómo funcionaron los gases que salieron, esos no se quedaron allí. Eso lo que hicieron es, en la atmósfera que había en aquel momento, es circular por todo el planeta. Y de alguna manera, bueno, como comento en el libro, lo que se produjo fue un envenenamiento, aparte de una subida de la temperatura, que ahora iremos hablando, pero sobre todo fue un envenenamiento. Eso es lo que produjo estos gases.
0: ¿Cuál es el calado en cuanto a porcentajes de? Bueno, ahora te voy a preguntar por la extinción tanto en mares
1: Sí.
0: como en el continente, pero bueno, antes de entrar quizás a los grupos animales concretos y demás, en nivel de porcentajes, bueno, yo tengo aquí apuntado el 90% de especies. En el caso de los mares, ese porcentaje sube en el 96% de las especies y bueno, se reduce un poco en tierra, ¿no? Que no sé si estaba alrededor de los. Bueno, cuéntame tú porque yo estoy contando la verdad.
1: No, eso es, o sea, bueno, si quieres, empezamos primero para ver por qué se produce lo que tú me estás preguntando, ¿no?
0: Tienes razón, yo creo que es mejor situar en plan de qué es lo que estaba sucediendo. Sí.
1: Vale, porque luego así entenderemos cómo afecta a la vida, ¿no? Pero entonces, y lo podemos comentar en porcentajes. Porcentajes que, por cierto, claro, yo las cifras que doy son medias, ¿no? Porque unos autores hablan de 85%, otros de 93%, pues yo hago una estimación, ¿no? Y hablo 90%, evidentemente es muy difícil precisar tanto, pero bueno, en cualquier caso siempre hablamos de cifras muy elevadas, ¿no? Pero bueno, volviendo a lo de antes, aquí, ¿y cómo se ven afectados estos grupos de fauna y flora? Pues básicamente estos aerosoles que salen, este veneno que de alguna manera va a intoxicar la tierra, pues lo que lleva consigo son unos elementos y unos compuestos, por ejemplo, como el azufre, ¿no? El azufre que todos sabemos, pues bueno, cuando llega a la atmósfera se mezcla con el agua y lo que va a producir es ácido sulfúrico. Lo sabemos por algunas plantas que todavía funcionan, plantas con carbón que al quemar liberan azufre, ¿no? Este ácido sulfúrico, pues lo que hace es básicamente producir la muerte de la vegetación y, por tanto, también de la alimentación de muchos animales, ¿no? Pero hay otros elementos que también son interesantes de destacar, por ejemplo, el bromo, el flúor, el cloro, estos. Como también sabemos, lo que producen es la destrucción del ozono, ¿no? El ozono, que también marcó un antes y un después, hace unos 700 millones de años en la Tierra, porque porque fue, vamos, que el oxígeno a través de su a raíz ultravioleta, la molécula lo que hace es formar O3, ¿no? El ozono. Pues el ozono, como todos sabemos, es una capa que nos protege de los rayos ultravioleta de onda corta. Si tú lo quitas, pues evidentemente, pues la vida en la Tierra no sería viable. Pues es lo que sucedió. Estos elementos que subieron, que vamos, que llegaron a unas cantidades inmensas. Por ejemplo, el cloro en 8.000 gigatoneladas. Se calcula que el flúor 7.000 gigatoneladas y el bromo 4.000 gigatoneladas. Una gigatonelada, por recordarlo, son 1.000 millones de toneladas, ¿no? Para hacernos una idea. Y podemos acordarnos como hace unos 20 o 25 años hubo un problema de la capa de ozono, porque precisamente estos gases que eran propelentes de algunos productos que se vendían, pues esto lo que hizo fue deteriorar la capa de ozono en algunas zonas del planeta y hubo que prohibir estos compuestos, ¿no? Porque al final se vio que en algunas zonas, especialmente de Chile, Argentina, Australia, pues estaba muriendo muchas, vamos, cabezas de ganado estaban desapareciendo y otras estaban perdiendo la vista, ¿no? Bueno, pues bueno, esto era una anécdota, pero bueno, en definitiva, estos gases que por un lado liberaban el ácido sulfúrico o formaban ácido sulfúrico y producían la muerte de la vegetación, pero también la destrucción de la capa de ozono, con lo cual había más muerte, ¿no? Pero sobre todo se produjo unas liberaciones inmensas de dióxido de carbono, ¿no? Este CO2 se calcula que se emitió unas 170.000 gigatoneladas, ¿eh? O sea que recuerdo que una gigatonelada son 1.000 millones de toneladas, ¿no? Entonces, bueno, esto directamente lo que produjo es una subida en la temperatura media del planeta entre 6 y 10 grados, ¿no? Y en el océano se calcula que está a 7 grados de media. Esto aquí es donde empezó todo el deterioro, ¿no? Que podemos ahora precisar, si quieres, sí.
0: Sí, o sea, y como nos decías, una concatenación, ¿no? Que fue agravándose y agravándose en este tapón, ¿no? Que hacía el continente, el supercontinente de Pangea, pero que al final terminó saliendo hacia afuera, ¿no? Todo ese calor con todo ese material. Y
1: Claro.
0: como nos dices, tuvo efectos graves sobre la fauna la fauna y la vegetación, aunque nos centremos un poco vamos a ser un poco chauvinistas con nuestro reino. Dominio de el dominio animal, el reino animal. Por ejemplo, en el caso de Pantalasa en el mar, estamos hablando de cifras ya hay muy importantes, ¿no?
1: Claro. Sí, eso
0: De
1: es.
0: muerte.
1: Eso es, bueno, llevábamos ya arrastrando la crisis previa, ¿no? Del capitaniense, que eso es importante, porque hizo, lógicamente, pues hizo, sobre todo los animales que vivían, pues de alguna manera los bentónicos que vivían sin capacidad de moverse, ¿no? Pues para hacernos una idea, pues tanto bivalvos, gasterópodos, equinodermos, los foraminíferos pequeños prácticamente desaparecieron, los braquiópodos articulados prácticamente también, igual que briozoos y esponjas. Para los corales rugosos llegaron a desaparecer totalmente. Luego se vio que más adelante, ya en un Triásico medio, volvieron a encontrarse, pero no hay ningún registro fósil en ese momento, ¿eh? Los amonites también prácticamente se perdieron el 85% de los géneros. Al final, los únicos que se salvaron en el océano fueron los peces. Y bueno, eso es, están todo el mundo de acuerdo en que posiblemente fueron los únicos que tuvieron la posibilidad de moverse, ¿no? De moverse y irse a zonas donde las temperaturas no eran tan altas y sobre todo también donde no había acidez. Porque una de las de los problemas de esta cantidad de CO2 que había en la atmósfera, pues es algo que estamos viviendo también en nuestros días, ¿no? Que se está produciendo una acidez, se está produciendo ácido carbónico en los océanos, baja el pH y desaparece la flora. Por lo tanto, también los diferentes grupos con concha, porque la concha también se disuelve, ¿no? Es un ácido y los grupos de bivalvos pues fueron perdiendo la densidad de sus conchas hasta también llegar a desaparecer, ¿no? O
0: Mira,
1: sea que estamos hablando de alta temperatura y de acidez en el océano.
0: tengo aquí, por ejemplo, de los amonites, ¿no? Que mencionabas, ¿no? Que precisamente estabas
1: Sí.
0: hablando de cefalópodos, ¿no? Con
1: Sí.
0: concha, precisamente, de moluscos. Bueno, sacado de tu libro, precisamente, que dices que llegaron a desaparecer 20 de los 21 géneros registrados, 102 de las 103 especies, ¿no? Es decir,
1: Eso es.
0: un golpe que, bueno, pues que vamos, que básicamente definitivo, ¿no? Aunque algunos volvieran a desaparecer, los que sí que aparecieron, desaparecieron definitivamente, ya en el filo de los artrópodos, fueron los trilobites, ¿no? Que bueno, quizás ya
1: Eso
0: estaban
1: es.
0: diezmados, ¿no? Desde el Devónico, pero ya digamos que ya ceden, que habían sido, digamos, los, no sé si decir los reyes, yo me imagino así un poco los mares cámbricos, todo lleno de trilobites, pero ya son los peces los que se quedan un poco con el mar para ellos, ¿no?
1: En efecto, llegaron a, ciertamente en el Cámbrico, en la explosión, llegaron a ser de alguna manera los que, bueno, como fueron luego posteriormente los terápsidos durante el Pérmico precisamente, un poco los que iban a controlar los continentes, pues igual fue los trilobites en el Cámbrico, ¿no? Y luego poco a poco fueron, en efecto, como tú bien planteas, desapareciendo.
0: Bueno, y en el continente quizás no fue tan definitivo, ¿no? Como nos dices, de básicamente todo destrucción absoluta, pero también a unos niveles altos, ¿no? Bueno, sobre todo centrándonos en los tetrápodos, estamos hablando también de una reducción de la biodiversidad, bastante importante, ¿no?
1: Sí, pues vamos, concretamente los tetrápodos, que como decíamos, eran los que estaban de alguna manera gobernando en el continente, ¿no? En Pangea, pues llegaron a desaparecer el 49% de las familias. Pero lo que es peor aún es que de lo que quedó en los géneros es que el 98% se quedó concentrado en un género, que era Listerosaurus, ¿no? O sea que el
0: Este
1: golpe fue doble, no
0: perdón, perdón.
1: solamente, perdón.
0: No, no, precisamente por centrarnos en el caso del Listerosaurus, porque le dedicas ahí unas cuantas líneas y demás, ¿no? Bueno, por describirlo un poco, ¿no? Que es el, bueno, sería el lagarto pala, ¿no? Bueno, que es como, a ver, seguro que lo escribes tú mejor, pero estamos hablando de dos colmillos, ¿no? Y una forma quizás como de un reptil. Pero también quizás con ciertas semejanzas a lo que sería un cerdo, obviamente sin ser mamífero, claro.
1: En efecto, tú lo has dicho, sí, parece que las imágenes que se reproducen parecen un perro enfadado, ¿no?
0: Sí.
1: De patitas cortas o obeso, ¿no? Y sí, sobre todo con dos colmillos que, bueno, parece que son llamativos, pero hay que recordar. Este, por ejemplo, ha sido a fósiles de Listrosauro, yo creo que los más encontrados en Rusia, en la zona de Perm y en Sudáfrica. Y siempre lo que son los colmillos es. O sea, lo que son los orificios en el maxilar son muy prominentes, ¿no? Lo que da pie a imaginar esta imagen, ¿no? De este animal con esos dos grandes colmillos. Sí.
0: Sí, pues cuentas en el libro que bueno, que el que llega un momento, ¿no? Que es en el que termina siendo prácticamente la única especie o género, ¿no? De animales terrestres que tiene una preponderancia casi absoluta en la Tierra, ¿no? Porque es, digamos, el que sobrevive y el que se mantiene durante un tiempo, ¿no? Que termina extinguiéndose, ¿no? De que casi
1: Claro.
0: quizás en el registro fósil el 95% de los vertebrados terrestres eran Listerosaurus, ¿no?
1: En efecto.
0: La reducción
1: De
0: de la
1: hecho,
0: biodiversidad es, vamos, es abrumadora, ¿no?
1: claro. De hecho, bueno, de estos, bueno, que son terápsidos al final, es que el golpe que se llevan inicialmente al final, perdón, en la crisis del Capitanian. Pues ya los deja tocados, pero es que al final quedan tres grupos que son, pues eso, los gorgonópsidos, los dicinodontos y los cinodontos. Pero aquí lo importante, que aquí es donde aparecen ellos, es que luego de los cinodontos es donde poco después de esta crisis del Permo-Triásico, poco después, porque fue en el Triásico superior, pues aparecen los mamíferos, ¿no?
0: Y de los arcosaurios también supervivientes, también posteriormente surgirían dinosaurios y, bueno, y las aves, ¿no? Que son también dinosaurios, ¿no?
1: Exacto, también en el Triásico superior aparecen estos dinosaurios, bueno, y a la sabes más tarde en el Cretácico inferior, ¿no? Pero sí, en efecto, tú lo
0: Bueno,
1: has
0: por
1: comentado.
0: hacernos una idea de la gravedad, ¿no? De estas situaciones, bueno, el caso de los tetrápodos, ¿no? Como nos dice, estamos hablando de reptiles, ¿no? De cuatro
1: Sí.
0: extremidades, vertebrados, ¿no? Que dominaban los continentes. De los 13 géneros que había justo antes, ¿no? De este límite del Pérmico-Triásico, solo cuatro sobrevivieron, ¿no? Y bueno,
1: En efecto.
0: de esos cuatro, pues obviamente también mermados esos géneros, ¿no? Y solo estos clados que estamos hablando que darían pues, de los arcosaurios o los cinodontos, pues por un
1: Eso.
0: lado daría lugar a los dinosaurios y por otro lado a los mamíferos, bueno, pues ya posteriormente, ¿no? Pero la reducción inicial es muy brusca, bueno, muy brusca, muy intensa, vamos.
1: Sí, sobre todo lo que tú también estás comentando, ¿no? Luego al final todo eso es como un embudo, porque claro, se va, ya no solo es que sean pocos los que quedan, sino que se concentran mucho en un único género, ¿no? Con lo cual eso, pues lógicamente, es como si hay un, yo qué sé, una destrucción en un país como el nuestro y resulta que los únicos que quedan, pues viven en la provincia de Murcia, ¿no? Es decir, entonces cuesta muchísimo más volver a poblar todo, ¿no? Ese es el tema, es lo que sucedió, sí.
0: Bueno, ¿qué sucedería después, ¿no? Después de esta gran extinción, entiendo que la vida se iría recomponiendo poco a poco, ¿no? Porque de ese embudo que nos dices,
1: Claro.
0: luego hay nuevas radiaciones.

0: algunos intervalos, depende de los autores, ¿no? Pero hay un grupo de autores liderados por Svensson, un autor noruego, que consideran que cada 800.000 años, aproximadamente 600.000, 800.000, este vulcanismo volvió a activarse. Claro, eso es, imagínate la situación, ¿no? O sea, cuando se han llevado un palo y lo que queda está en unas condiciones de acidez, temperaturas elevadísimas, intentando salir adelante, ¿no? Como pueden. Pues cuando ya se empiezan a recuperar, pues pum, se llevan otro golpe. Y así hasta 4 veces, ¿no? En definitiva, la recuperación real de lo que fue tras la crisis es que llevó 4 millones de años. Esto es muy importante porque no ha pasado ninguna otra extinción masiva, ¿no? Pues esto, de alguna manera, redobló el daño que produjo.
1: Porque
0: Este, sí.
1: lo que estaba sucediendo, entiendo que en este límite, ¿no?, del Pérmico-Triásico, ¿no?, de esta gran crisis, extinción masiva, es que es digamos, el comienzo en el que se empieza a fracturar y a quebrar, Pangea, ¿no? Que entiendo que esa fracturación o esa fractura, esa ruptura de este supercontinente, bueno, pues llevaría su tiempo, ¿no? O sea, es decir, es que no terminen de separarse los continentes hasta, digamos, la situación más o menos actual, hasta en plena era de los dinosaurios ya, ¿no? En este caso, pero me refiero, este es el momento que inicia, este momento de quiebra en el que se está fracturando Pangea en diferentes
0: Claro,
1: cachos.
0: eso es clave, lo que acabas de comentar. Eso es clave y además, bueno, es que es un proceso inmediato, es decir, una vez que se forma el gran continente, Pangea, es que es inmediato. Hay tectónicos que piensan que es que fue formarse el continente y a partir de ahí empezarse a romper porque no es muy inestable, ¿no? Y el calor lo que empieza es a, de alguna manera a mellar desde la parte interna. Bueno, todo el Pérmico, prácticamente desde el Pérmico inferior, se está produciendo una serie de fracturas, sistemas de fracturas y por tanto hay procesos de rift, que son, bueno, pues de alguna manera una manera de entender la agrietación de todo lo que es Pangea, ¿no? Estos rift que van evolucionando inicialmente con estas grandes fracturas, pues llega un momento en el que se van invadiendo de agua marina. Es decir, en el Triásico Medio esto empieza a hundirse porque está perdiendo calor Pangea y lo que empezaron a ser grandes fracturas terminaron siendo grandes valles y, en definitiva, grandes lenguas por las que entró el océano y fue poco a poco invadiendo Pangea.
1: Ahí aparecería
0: También.
1: el mar de Tetis, ¿puede ser?
0: En efecto,
1: Sí,
0: es
1: ¿no?
0: el mar
1: Vale,
0: de
1: acertado.
0: Tetis el que ya, por la parte, digamos, que nos toca del este de la península ibérica, esa zona que queda de alguna manera cerrada en lo que sería actualmente China, pues queda ahí un cierre de Pantalasa que sería el Tetis, ¿no? El Paleotetis. Bien, pues este empieza a penetrar ya en diferentes zonas de lo que es Pangea porque se está rompiendo. Se está rompiendo y hundiendo, entonces permite que vaya entrando. Pero la clave, cuando esta fracturación llega a ser tan profunda que entra el material nuevamente basáltico del interior rompiendo todo, pues es cuando ya de alguna manera los autores consideran que Pangea se rompe de verdad. ¿Y esto cuándo se produce? Pues básicamente en el límite Triásico-Jurásico. Es decir, que si prácticamente empieza a romperse Pangea hace 300 millones de años después de la gran colisión, pues fue hace 200 millones de años cuando se considera que ya de alguna manera el material volcánico empieza a penetrar, a romper el continente y, por ejemplo, a separar de lo que sería Europa de América. América empieza a irse hacia el oeste y por medio tenemos corteza oceánica que nos va desde entonces separando hasta la actualidad. Es decir, 100 millones de años, entre 300 y 200 es cuando se produce esta lenta pero progresiva fracturación de este gran continente, hasta la actualidad, que se sigue separando, claro.
1: Y este límite del Pérmico-Triásico con esta extinción, masiva, también marca o sea, se considera que marca el fin de la era paleozoica, ¿no? Es decir, una era paleozoica que comenzaría si no me equivoco, en el propio Cámbrico, hace 540 millones de años, y se da, digamos, se pone como fin oficial a digamos, a toda la fauna, paleozoica, para pasar a lo que sería el Mesozoico, ¿no? Esto es.

0: Entiendo que también es un criterio subjetivo, pero hay algo que marque esa ruptura. O sea, es la extinción masiva, entiendo, claro.
1: Pues mira, sí, porque, pero esto, fíjate, es curioso porque ya autores como Smith en el siglo XIX ya empezaron a notarlo. Es decir, esta separación es del siglo XIX, pero con mucho acierto, porque estos autores, especialmente en el Reino Unido, pues ya empezaron a ver en el campo cómo ciertamente había un cambio. Primero, se dieron cuenta de la extinción. Se dieron cuenta de la extinción, o sea, evidentemente no con el detalle de ahora, ni podían tener mediciones radiométricas ni nada de eso, pero medidas radiométricas, pero sí que se vieron en el campo cómo había unas rocas que tenían fósiles y a partir de ahí hacia arriba ya no había fósiles. Y bueno, esto les hizo marcar concretamente a este autor, Smith, y luego Murchison y otros más, Cuvier, pues pusieron ahí como un límite muy brusco que les llevó a separar lo que era el paleozoico del mesozoico. Evidentemente hablaban de una forma vieja de vida con respecto a otra. Es más, luego ya en el siglo pasado, Sepkovski, yo creo que fue en los años 60 o 70, marcó una publicación, creo que ya definitiva en los 80, marca una tendencia de recuperación general en la vida después del límite permo-triásico, que es lo que llama la fauna moderna, que llega hasta nuestros días, donde pues eso aparecerían desde los mamíferos, evolucionando de mil maneras, los dinosaurios, las aves, bueno, un poco lo que vamos viendo hoy en día, ¿no? Pero bueno, es una fauna que de alguna manera, una fauna y flora que se dispara, ¿no? En comparación con lo que había antes de la crisis permo-triásica, la fauna moderna que llama.
0: Sabemos que la época siguiente, ¿no?, a esta extinción, termina siendo, bueno, sigan los grandes, los más famosos y conocidos, no son los dinosaurios, ¿no?, que hegemonizan, digamos, todo el continente. Pero si no me equivoco, quizás incluso antes de que los dinosaurios ganasen ese espacio, los grandes vertebrados, digamos, que dominaron el continente, quizás fueron antecesores a los actuales cocodrilos, que quizás tuvieron su propia radiación y demás.
1: Sí.
0: Sino antes de la llegada de los dinosaurios o el crecimiento de tamaño de los dinosaurios, me refiero.
1: Sí, en efecto, eso es. O sea, son estos grupos de los que hemos ido hablando de donde aparecen, ¿no? Vamos, de estos terápsidos amnióticos, de los que quedan, ¿no? De los, pues vienen tirando de estos grupos, pero hay que recordar que justo cuando estos empiezan, hay otra crisis importante, que no tampoco conviene confundir, ¿no? Pero cuando arrancan los primeros dinosaurios como tal y los primeros mamíferos, hay otra crisis que es la de el límite triásico-jurásico. Es decir, estos dos grandes grupos, mamíferos y bueno, y luego los dinosaurios, sufren un primer golpe ya en el límite triásico-jurásico. O sea, poco después, que ese límite tiene aproximadamente 200 millones de años, y cuando acaban de arrancar, pues se llevan ya un primer golpe, ¿no? Eso es muy interesante porque de este golpe lo que les produce a su vez es una mayor radiación, ¿no? Hay una respuesta a nivel evolutivo con una radiación que es importante.
0: Y quizás la innovación de los dinosaurios respecto a estos antecesores de los cocodrilos y que permitió desplazarles, quizás tuviera que ver, entre otras cosas, entiendo, con la capacidad de la sangre caliente, ¿no? Lo que llamamos sangre caliente, ¿no? De mantener la temperatura corporal. Digo, quizás por la propia inestabilidad en cuanto a la temperatura de este periodo del que estamos hablando.
1: En efecto,
0: ¿No? Le dio una
1: sí, eso
0: ventaja,
1: es.
0: digo, porque en su momento fueron estos, que estoy llamando yo, por no ser el término técnico, antecesores de los cocodrilos, ¿no?, que fueron los que dominaron, pero que luego posteriormente los dinosaurios desplazaron a estos antecesores cocodrilos, que bueno, pues que hoy en día son mucho menos diversos de lo que fueron en su momento, ¿no? Y es porque los dinosaurios ocuparon ese espacio, pero porque tenían esta ventaja, ¿no?, en este caso, ¿no?, el mantener la temperatura corporal.
1: Eso es. Y luego también es un tema interesante lo que acabas de comentar, porque con el tema de sangre caliente y tal, el periodo, lo que es el Triásico superior, que es cuando aparecen, es uno de los momentos, una de las etapas más cálidas que ha tenido el planeta, con las temperaturas más elevadas, ¿no? Y eso es muy interesante, porque claro, ya no solo son las radiaciones que se están produciendo, sino en las condiciones en las que se está produciendo, ¿no? Y además con un océano que está empezando a penetrar por diferentes lenguas y corredores, atravesando lo que es el continente Pangea, pues claro, eso está empezando a cambiar un poco la paleografía, pero también un poco la manera de distribución de la vida que estaba en ese momento tirando hacia adelante, claro.
0: Bueno, pues nos vamos a quedar aquí, José. Muchísimas gracias por habernos hablado de esta gran extinción del Pérmico Triásico y bueno, habernos acercado y habernos traído también este libro, ¿no? La vida al borde del abismo. Y bueno, pues muchísimas gracias.
1: Bueno, gracias a ti, por contactar y por tener este rato de charla. Ha sido muy, muy, muy entretenido y yo la verdad es que lo he disfrutado.

0: ¿Sos clase trabajadora o clase media? Te pregunto, si mañana dejás de trabajar, ¿podés seguir viviendo de la misma manera? Si la respuesta es no, sos clase trabajadora. No importa si ganás bien, si tenés un título universitario o si trabajás en una multinacional. Si dependés de un sueldo, vendés tu tiempo y eso te ubica en la estructura. Entonces, ¿por qué tanta gente trabajadora prefiere decir soy clase media? Porque clase media es una identidad aspiracional. Casa propia, auto, vacaciones. Después de la Segunda Guerra Mundial, el sistema necesitaba estabilidad. No quería obreros organizados, no quería conflicto social, quería consumo. Entonces, el mensaje fue, no sos un trabajador, un obrero, sos clase media. Y esto cambió todo, porque clase media no define tu posición económica real, define cómo te percibís. Te hace pensar en movilidad individual y no en la estructura real. Pero la pregunta sigue siendo la misma. ¿Dependés de tu salario o de tu patrimonio? Un gerente sin acciones es un trabajador. La diferencia está en quién posee el capital. Cuando hay crisis, inflación o despidos, la identidad aspiracional cae y la estructura aparece. Es tu vulnerabilidad frente al capital, no importa cómo te autopercibas. Esta no es una discusión semántica, es entender qué lugar ocupas en la estructura. La falta de conciencia de clase es una herramienta política, porque cuando no sabes qué lugar ocupas, tampoco sabes qué intereses defendés.
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0: Unas patadas sí, sacarlos como hizo Jesucristo, hombre.
1: ¿Tuviste alguna vez que apretar el gatillo?
0: No. Pegar sí, asustar sí, pero apretar el gatillo no. Por eso, en cuanto encontramos la solución de las falsificaciones, eso fue el ideal. Eso ya no es trabajo, eso ya es un placer.

0: Desde la Carlaguncha Sarria de Galdakao nos sumamos a la campaña de objeción fiscal, porque consideramos que la autogestión de los recursos es mucho más efectiva que la de un Estado que nos demuestra como tanto el gasto en armas como el despilfarro en otras cuestiones está por encima de las necesidades de las personas.
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buenas noches, muy buenas tardes, muy buenos días. Mi nombre es Ángel Gallego y esto es Dale Punk y Dale. En este 2026, feliz año, felices reyes para la semana que viene. Y oye, que no sé dónde me estoy escuchando, pero yo me gusta esto de recordar dónde sale Dale Punk y Dale semanalmente. Así que recordaros que los lunes estamos en Onda Latina a las 3 de la tarde en Madrid, en la 87.6 FM. A las 7 de la tarde en México, en Radio Demente. Y a las 10 de la noche en Cantabria, en Radio Argallo. El martes en Ovejas Negras, a partir de las 4 de la tarde. Y a las 5 en la 106.2 FM de Cuenca, en Radio Color. El miércoles en Piratita Radio, a las 12 de la mañana en Sonora, Guaymas, México. El viernes en Radio Cruda, a las 9 de la noche en Colombia. 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Y oye, ¿qué tal se dio el 2025? Yo ese año venía con rima, pero vamos, joder. Vaya puto añazo de mierda. Esto hay que decirlo. Me decían el otro día, tú tranquilo que el 26 es par y vamos a ir a mejor, eso espero, porque jode. Bueno, no me enrollo más, que hay que traer mucha música este 2026. Y empezamos con esta banda que viene desde los Países Bajos, se llama March. Y este tema suyo se llama Disconnected. Así que, oye, no mováis. Esto es... Dale, punky, dale.

Bueno, esto que estaba sonando aquí hace un momento en Dale Punk y Dale era March, con su tema Disconnected desde Países Bajos. Ahora nos vamos a ir hasta La Rioja, con una nueva banda que ha salido de allí, con gente de Los Conejos, de Tobogán, de Flying Ladies e incluso de La Excavadora. Tenemos La Línea Roja. Tenía ganas de pinchar este tema y yo creo que lo voy a disfrutar todos como lo disfruté yo cuando lo escuché. Algo tarde lo he puesto, pero lo hice a posta porque quería que rulara por redes y demás y dejar un poco la novedad para después, porque seguro que para vosotros ahora es novedad. Así que os dejo con esta pedazo de banda y le mando un abrazote enorme a mi querido Dani y a mi querido José desde aquí, desde el África tropical. Espero que este 2026 pueda cumplir ese deseo de ir a Logroño y hacer un Dale Punky Dale Tour. Así que, oye, La Línea Roja, todo lo malo es cierto, aquí, en Dale Punky Dale.

bandas que os traigo hoy aquí, en Dale Punky, era una banda que me escribió, si no mal recuerdo, me mandó un reel por Instagram. Yo es que estas cosas, tío, me revientan la cabeza, pero totalmente, ¿no? Yo creo que hay que currarse un poco más las cosas, y no lo digo por esta banda en concreto, que no... Pero, coño, suelo escuchar mucha música, suelo encontrarme con diferentes reels cuando voy cuando estoy aburrido en el trabajo, me pongo a ver diferentes vídeos y demás. Pero, joder, que... Un poco de... Porque no sé ni dónde son, que esto yo creo que ya lo hablan en el programa. Me está haciendo aquí un déjà vu en mi cabeza diciendo, no, Ángel, esto ya pasó. Ya pasó, pero la gente no te hace ni puto caso, porque claro, como era un pamplinas, así que... ¿Qué voy a contaros, no? Pero yo creo que hay que currarse un poco las cosas, joder, que a mí me apetece mucho descubrir música, al igual que mucha gente escucha el programa, y que no me la doy de vivo de la radiocomunicación, porque tampoco soy periodista, esto lo hago por amor al arte, y me encanta lo que hago, y me encanta dar con gente, coño, con la gente que doy habitualmente. ¿Por qué estoy así en plan viejo Scrooge? Porque, joder, hay que currarse también las cosas. Yo creo que esto es una crítica constructiva a todo el mundo. Cuando hay que presentar algo, cuando hay que decir algo, yo qué sé, cúrratelo un poco, ¿no? Para que llegue a más sitios también. Mandar un reel, yo creo que es que se ha vuelto de moda, ¿no? Es lo más cómodo también. Bueno, total, voy a dejar con Alianza, que no sé ni dónde son. Yo sé que han editado el disco con potencia hardcore. Este tema suyo se llama La Reja del Locutorio. A mí es uno de los temas que más me gustó del disco. Así que nada, ahí os dejo con ellos. Y sí, esto sigue siendo Dale Punky, dale.

después de haberme puesto como Scrooge, vamos con otra banda que viene desde Barcelona, una banda que ha editado mi querido Rafa de Sweet Group Records. Desde aquí le mando un abrazote enorme a él y a Josefina, allí quien quiera y que esté por Cáceres, que vaya a Sweet Group Records, que tiene allí su tienda, si no mal recuerdo, en la calle Berlín, pero no sé el número. Pero oye, qué puta sorpresa, digo yo. Este tipo de edición a mí me gustaría participar porque suenan de putísima madre. Caudi Pedro, que es el grupo que os voy a pinchar ahora. Es un dúo barcelonés y oye, lo hacen brutal, pero brutal, brutal. A mí me han encantado, ¿eh? Así que os dejo con este grupo y con este tema suyo que se llama Islas de Plástico. Y si queréis un disco de ellos, a Rafa, de Sweet Group Records. No vea, qué pelota me estoy volviendo, Rafa. Venga, os dejo con ellos, no me enrollo más. Lo dicho, Caudi Pedro, Islas de Plástico, aquí en Dale Punky Dale, en este 2026, en el que cumple este programa 9 años en emisión. Joder, 9 añitos.

Esto de tener la de Punky, ¿vale? O de hacer la de Punky, ¿vale? Semanalmente es una ruina, lo sabéis, ¿no? No sabéis el puto trabajo que lleva y el tiempo que me quita. Pero oye, sarna con gusto no pica. Yo creo que era una frase muy típica de mi tierra, pero veo que en Zaragoza también lo decían. Y este año van a haber varios dabs de Punky, ¿vale? Empezamos en Melilla este año. Va a ser en enero y... Y yo creo que molará lo que voy a montar y las ideas que van a salir de ahí. Pero ¿por qué hablo de Dale Punky Dale? No, hablo porque Iván, por ejemplo, que un buen amigo de... en Maño, pero residente de Tarragona, pues me sigue mandando música habitualmente. Yo creo que esta banda me la mandó él. Se llaman Asylum 343. Suena muy diferente a lo que suelo escuchar, pero mola. Y yo creo que ese tipo de cosas son las que hacen especial a este programa. Porque no se cierra la puerta a nadie. Y, joder, que no conocíais a Asylum 343, es el momento de hacerlo, son franceses, así que perdonad mi acento francés ahora cuando diga Je rien fait, porque no tengo ni puta idea de francés. Vosotros me tenéis que ver con mi hijo dándole clases de francés con los números, se descojonaba. Así que eso, os dejo con ellos, con Asylum 343, ¿vale?

Perdonadme que me haya quedado un poco pillado antes, pero es que las cosas de Dale Punky Dale y sus gazapas habituales, que me estaba aquí molestando mi querida Tania de Moscú Babies, que os manda un saludo, que estamos ahí con la edición de lo que va a ser su último trabajo. No quiero adelantar nada, pero estamos ahí trabajando en ello. Y nada, sigamos con el programa de hoy. Otra banda que tenía ganas de pinchar, pero siempre se me había olvidado, bueno, siempre se me olvida porque me salen banda, y el otro día, metiéndome en las referencias que ha sacado Metadona Record desde las Islas Baleares, pues han sacado el disco en LP de Escolopendra, que es una banda de Tenerife. Y había pinchado yo ya lo había pinchado aquí en el programa, sí, lo había pinchado en el programa. Y me apetecía mucho pincharos este tema suyo que se llama No hay futuro. Así que no os movéis, no os movéis, no os movéis. Ángel, habla bien, hostia, no os mováis. Que esto es Dale Punky Dale, joder. Venga, Escolopendra, No hay futuro. Y para Dale Punky Dale habrá futuro. ¿Sí? ¿No? No tengo la respuesta ahora.

Bueno, después de escuchar a las Tinerfeñas, Escolopendra, vamos con otra banda que me ha mandado mi querido Iván de Cebollas Records, que antes no mencionaba su sello. Ah, Iván, cuando escuche este programa dirá, ay, Angelito, qué pesadito eres. Otra de las bandas que, como decía mi banda Iván de Cebollas Records, son Anti. No los conocía para nada y, oye, están guay, suenan muy bien y tienen unas letras magníficas. Os dejo con este tema suyo que se llama Evadirme, que me encantaría yo evadirme en cualquier momento y en cualquier circunstancia, ¿no? Y desaparecer un rato y después volver. Que tenemos que inventar algo de eso, al igual que las puertas mágicas, para abrir la puerta y aparecer en cualquier sitio donde quieras estar. Y divagar también. Joder, llegaremos a eso algún día. Oye, qué filósofo estás, soy Ángel, no hombre, no, seguimos con lo mismo de siempre. Con este dale, punky, dale. Oye, no sé si lo habré dicho alguna vez. Sí, sí que lo he dicho. Pero oye, gracias por seguir escuchándome. Gracias por seguir apoyándome. Y gracias por estar ahí. Anti, evadirme aquí, en dale, punky, dale. En su manera, o en su rollo más sentimental, en este 4 de enero, o en esta semana de Reyes.

banda iba a decir, no, otra chica que me ha escrito ha sido Eli Lovis, su nombre artístico, en la que se esconde Lucía, una chica que viene de Zaragoza, que vio que este verano hice una entrevista a Suez, una banda allí en el Dale Punkitour, ahí en el Gilda, que este año repetiré, pues eso espero. Estamos en plenas negociaciones con mi manager de Zaragoza, con mi querido Pablo Carvapen, y en cuanto sepa algo más, pues ya iré soltando alguna pullita por aquí. Pero bueno, Eli Lovis ha sacado un disco, y este tema que estuve escuchando ayer me mola un puñado. Y ¿por qué no? Hay que darle oportunidades a la gente, hay que darle oportunidades a la gente que está empezando y que quiere compartir su creatividad con más gente. Yo creo que le tenéis que dar una oportunidad, como hice yo. Tal vez os mole, tal vez os no. O simplemente os encante. Así que os dejo con ella, con Eli Lovis y con su tema Estrellas de Mar, desde Zaragoza.

este 2026 he empezado con muchas canciones que me ha ido mandando Iván durante estos meses, de grupos que siempre se me olvidan pinchar, o los voy dejando pues, para casos como este, ¿no? Para hacer un programa un poco más largo hoy. Esta gente viene del País Vasco, se llaman Aturri, y molan, a mí me mola un puñado. No tengo más datos de ellos porque tampoco he tenido mucho tiempo estos días para currarme esto un poco más. Pero bueno, yo creo que el 2026 van a cambiar este tipo de aspectos, van a cambiar aquí en Dale Punky Dale. Pero también mola, ¿no? Mola escuchar música y que al que le guste esa música vaya y joder, descubra un poco más de esa banda que está escuchando aquí y que se mueva, incluso se pueda coger cualquier cosa del merch que tenga o descubrir otras bandas gracias a ellos, yo qué sé. Yo creo que esa es la idea que siempre he tenido con este programa. Así que os dejo con Aturri con su tema Zura. Así que bueno, Zura, no sé si va todo junto. Así que bueno, lo dicho, Aturri con su tema Zura.

Esta banda que os traigo ahora, una banda que ya pinché, yo creo que en el inicio de Dale Punk y Dale, se llaman Esta Gente. Vienen desde Badajoz, si no mal recuerdo, y han sacado un nuevo tema que se llama 7-Eleven. Y coño, había ganas de escucharle este tema y cómo se nota, ¿no? Que todos maduramos y que hacemos cosas más cañeras. Así que no digo más. Yo creo que es momento de descubrir a una nueva banda que viene del oeste de estado español, ¿no? Desde ahí, desde Badajoz. Esta gente, 7-Eleven. Aquí. Dale, punk y dale.

Bueno, y después de esta gente con su 7-Eleven, voy a poneros algo muy muy diferente a lo que acabáis de escuchar. Siempre me mola hacer este tipo de cosas, yo creo que

otra banda que creo recordar que no pinché en el especial de Valencia que hice en el 2025 fueron Tergo, que han sacado un disco gracias a varios sellos colegas del programa, entre ellos La Ruidosa Records, bueno, y algún sello más que se me está escapando ahora mismo, pero por no buscarlo y entreteneros más, yo creo que merece la pena darle una escucha y darle una oportunidad también al grupo. Como decía, son Tergo y este tema suyo se llama La Verdad, que da nombre a su último trabajo, que se ha sacado en EP, un single, se ha sacado, o en 12 pulgadas, pues no lo tengo muy claro ahora. Bueno, ya me regañarán después, si escuchan el programa, claro. Así que os dejo con Tergo y con su tema, La Verdad.

Y bueno, desde Asturias, después de Tergo, vienen desde Asturias, Escuela de Odio. Yo creo que no necesitan presentación ninguna, han sacado un nuevo tema hace bien poco, se llama Enemigos del Gobierno. Así que a mi querido Pirri, a mi querido Nague, les mando desde aquí un abrazote enorme y pedazos de marral que se ha marcado Escuela de Odio, la verdad. Haremos alguna entrevista con ellos en este 2026, lo sé. Habrá que planearla bien y que me salgan bien las cosas. Pero oye, volveremos también con las entrevistas por aquí por radio. Lo dicho, no me enrollo más. Escuela de Odio, Enemigos del Gobierno. Aquí, dale punk y dale.

no de muy lejos de allí, de Asturias, nos vamos hasta el País Vasco, donde he tenido el placer de conocer a Fito Skins, que me recomendó también la escucha mi querido Iván de Cebolla Record. Y joder, suenan de putísima madre. Así que os dejo con Matar o Morir, como decía, de Fito Skins, aquí en Dale Punky Dale.

no nos movemos desde el norte, nos vamos hasta Cantabria con mis queridos Insurrectos, que han sacado un nuevo tema, se llama Quizás Peor. Dicen que suena diferente, que suena a otra cosa que ellos no han salido a hacer. Yo creo que hacéis muy buena música, que os lo tenéis que creer, y además tenéis un puto directo del copón. Que se dé cuenta la gente que hay bandas como la de Insurrectos, que llevan un pilón de años danzando por el norte y demás, que merecerían hacer más fechas por debajo de Madrid, ¿no? Por debajo de la capital del imperio, y que se dé cuenta la gente del pedazo de bandas que hay por allí, y también de las de abajo, de la parte de esta parte de África para arriba, ¿no? Hay que dar oportunidad a bandas como Insurrectos y como todas las que suenan aquí en Dale Punky Dale. Así que os dejo con este tema real suyo, nuevo, que se llama Quizás Peor, como decías. Uy, como decías Ángel, sí, como decías tú, Insurrectos. Y oye, antes de poneros el tema, Chesca, un abrazo enorme.

Y otra banda que son de la casa, que son familia de Dale Punk y Dale, son Huracán Rose, que acaban de sacar sus nuevos discos. Círculos Eléctricos, creo que es. Espérate, que esto sí que lo busco, porque yo sé que como me escuche alguien de Huracán Rose, me va a regañar, y con razón. Además, alguien que tengo muchas ganas de ver este 2026, que me quedé el año pasado con las ganas de verlo. Sí, Círculos Eléctricos. Y oye, suena de putísima madre, y yo creo que otra banda que tenía que tener muchas más fechas por ahí pululando, joder. Así os dejo con este tema suyo que se llama Noches de Moscú. Y desde aquí, pues, mandar un abrazo enorme a uno de mis baterías zurdos favoritos, a mi querido Iker. Así que, oye, que no me vais, que no cambiéis el dial, que seguís en Dale Punk y Dale, que esto es un tema real como todos los que han sonado en este programa, en este primer programa del 2026. Os dejo con Noche de Moscú, de Huracán Rose, desde Bilbao.

Bueno, y después de este amarral de Huracán Rose con su noche de Moscú, vienen Fury Helium, que me mandaron un mensaje diciéndome que seguían a Dale Punky Dale. Yo no sé, Rick, si esto es falso, ¿eh? A mí me sonó el típico mensaje: sí, sí, te escuchamos por tu madre, pincha, ¿no? Que vamos a ver, que a mí no me importa pinchar al grupo, además me han molado un puñado. La verdad que suena muy bien. Ojalá me equivoque y me digan: oye, hijo puta, que sí, que te escuchamos de verdad, cabrón. Y no me lleve esa decepción, ¿no? Vienen desde Barcelona con un disco que creo que han sacado hace poco, y me quedo con este tema que me ha gustado mogollón, y yo creo que va a gustar también a todos vosotros. Así que os dejo con Fury Helium y con su tema Insane Eyes. Aquí, dale Punky, dale.

Bueno, seguimos con el programa y recta final. Este primer programa de enero, en el 2026. ¿Qué nos traerá este 2026? Pues yo os puedo adelantar que muchos discos, muchas canciones, unos cuantos Dale Punk, bueno, unas cuantas paradas en el Dale Punk Tour de este 2026. Y nueva música, como es Mastín, este grupo gallego que creo que ha editado mi querido Alberto de Hombre Montaña. Que mira que me gusta el ruido escucharlo a veces, ¿eh? Y este me ha sorprendido también. Así que os dejo con ellos porque no los conocía. Y creo, si no mal recuerdo, que ha coeditado Hombre Montaña allí en Nigrán, en Pontevedra, este disco de Mastín. Y ya verás tú cómo yo me estoy inventando la localización de donde era Alberto, ya lo que nos faltaba. Así que oye, os dejo con Mastín y con su tema, Cada Vez Que Caemos.

Bueno, bueno, después de este ruidaco que acaba de sonar aquí en Dale Punky Dale, nos vamos a ir hasta Sevilla con un grupo que acaba de editar su primer EP con tres temas. Ellos son Santo Calvario, de diferentes formaciones de Sevilla se han juntado bajo este nombre. Y oye, suena muy bien lo que vais a escuchar ahora mismo, ¿eh? Y mira que me gusta ir de un lado a otro con la música, ¿eh? Yo creo que no me voy a equivocar. Así que os dejo con ellos, con Santo Calvario y con su tema. ¿Qué más da? Sí, esto sigue siendo Dale Punky, dale.

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Bueno, empezamos con el primer ruido a cargo de este año 2026. Empezamos con un sello de un buen amiguete que tenemos en Castellón de la Plana, que se llama Javi, con sus cintas nómadas. Va con su maleta llena de casetes, de cintas, por diferentes festivales, incluso editando diferentes trabajos, diferentes grupos, y además ayudándonos a sellos como Chivani Records, que es el sello de Dale Punky Dale, a editar casetes a un precio bastante bueno, bastante bueno. Así que Javi, si estás escuchando esto, yo en nombre de mucha gente que te conocemos y que tenemos trato contigo, te quiero dar las gracias por cómo nos tratas, tío, y te quiero dar la enhorabuena por el puto trabajo que haces con todos nosotros. Ese gesto, ese granito de arena que suma a la escena, créeme que mueve mucho todo lo que hacemos el resto de sellos junto a ti. Así que eso, tío, que te sirvan estas palabras de agradecimiento de este capullo de África que solo te invade con audio el WhatsApp cada vez que te escribe o te manda audio. Así que oye, empecemos con la primera banda que ha editado cintas nómadas. Yo creo que han sido ediciones un poco más tardías, pero encajan con el programa. La primera, yo sí creo recordar que yo he pinchado este grupo en el programa, que son Amor, Muerte y Leonora. No sé si el mismo tema, pero sí uno de ellos que pinche. Ya dice así en el Bandcamp de cintas nómadas. Black Pop es el último EP de Amor, Muerte y Leonora, proyecto en solitario de Juanca, de Caris Company. Cuatro temazos de puro punk, lo-fi, pegadizo, con un sonido muy trabajado y melodías directas que conseguirán que tus pies sigan el ritmo sin poder evitarlo. Además, la cara B incluye una revisión loquísima de los temas todavía más frenética y divertida. El cassette, editado por cintas nómadas, es una tirada limitadísima por Europa de 20 copias fabricadas artesanalmente, que viene con una chapa exclusiva diseñada por el artista. Si quieres la versión digital, puedes comprar directamente su Bandcamp, en la de la banda. Os dejo con Mi Madero, de Amor, Muerte y Leonora, aquí en Ruido a cargo de protagonista esta semana, el sello valenciano, cintas nómadas.

otra de las ediciones que nos trae este ruido a cargo de, como decía, Cintas Nómadas desde Valencia y de Castellón de la Plana, es Mamotreto. Un grupo que no conocía, que ha sido gracias a buscar la música de este ruido a cargo de. Y que bueno, oye, que mola un puñado, pero voy a comentar lo que nos comenta aquí Javi en el Bandcamp de Cintas Nómadas. El significado del vacío. Ese es el segundo LP de Mamotreto. Mamotreto es un dúo de Castellón que se adentra por los caminos oscuros del Slash. Sus temas crean atmósferas densas e hipnóticas. Los riffs crujientes y arrastrados te envuelven en una red que camina entre la rabia y la melancolía. Este es un álbum para escuchar atentamente y dejarse llevar a un mundo angustioso y tenso. El casete, editado por Cintas Nómadas, es una tirada limitadísima de 20 copias fabricadas artesanalmente que viene con una chapa exclusiva diseñada por la banda. ¿Y quieres la versión digital? Al Bandcamp de la banda. ¿Que quieres disfrutar de nueva música? ¿Quién dale punky, dale? Os dejo con este tema, es Mamotreto, que se llama Hebras. Aquí, en este ruido a cargo de él, primero del 2026, con el sello protagonista Cintas Nómadas, desde Valencia, desde Castellón.

Y seguimos aquí con el ruido a cargo de, como decía, el protagonista esta semana, el sello valenciano Cintas Nómadas, desde Castellón. Y a la siguiente banda que os traigo es a Gigovatio, otra banda que ya ha sonado aquí dentro del programa. Y habla así Javi en su Bandcamp. Post Presentimiento es el segundo LP de Gigovatio, una banda difícil de clasificar que se mueve entre el punk, el emo, el math rock o incluso el pop. Sus canciones están repletas de riffs vertiginosos, ritmos de batería endiablados y letras que describen la sociedad en la que vivimos desde un punto de vista personal. La cinta ha sido editada por Cintas Nómadas con una tirada muy limitada de 20 copias, fabricada artesanalmente con una chapa exclusiva diseñada por la banda. Así que os dejo con este tema suyo que se llama Antiguo Deseo. Y como decía, Gigovatio, perdón. Aquí, el ruido a cargo de protagonista esta semana, Cintas Nómadas, desde Castellón, desde Valencia.

Y para finalizar, este ruido a cargo de, como os decía, esta semana, el sello valenciano, Cintas Nuevas, os traigo a Cerezas. Cerezas recopila 11 temazos que Andrea Calvo, Ataúd en Merche, Línea Maginot, ha tenido guardado en su disco duro demasiado tiempo. Hay boom pegadizo, hay garaje rabioso, mucho espíritu de Riot Girl, pero sobre todo hay canción auténtica y con personalidad. Grabaciones caseras o en el local de ensayo de proyectos que no vieron la luz y que recogen a la perfección el espíritu de unos temas que no podrás parar de escuchar. Cuidado, te gustarán si te gustan bandas como Amparito, Maurm o Aiko el grupo, con mucha nicotina. El cassette fue editado por Cintas Nuevas, ya no existen copias, fue muy limitada la tirada. Y oye, os dejo con ella, que ya también sonó en el programa hace unas cuantas temporadas, creo. Y suena jodidamente bien. Así que os dejo con este tema suyo, se llama Jodida, de Cerezas, como os decía. Aquí, en ruido a cargo de... protagonista esta semana, Cintas Nómadas, desde Valencia. Venga, que vamos a terminar ya el programa.

Bueno, gente. Nada, agradeceros que hayáis llegado hasta este punto del programa. Que si no me queréis escuchar, que no lo he dicho en todo el programa, tenéis una lista que se va actualizando en Spotify, porque no tenemos otro medio donde poner música, con las diferentes bandas que siguen estando en esa plataforma digital. La actualiza cada semana mi querido Pipe, desde Pliego, aquí en Murcia. Y bueno, total, que ha sido un placer teneros por aquí. Mi nombre es Ángel Gallego, y eso es Dale Punky Dale. La semana que viene más y mejor. Meteros en redes, compartir la música de estas bandas, comprarle merch, apoyarla y también apoyar el programa, escuchándolo, compartiéndolo, porque imagino que llegará más gente que, al igual que a vosotros, vosotras, os habrá gustado o habrá gustado la música. O las parafernalias que haya podido decir este que os habla. Así que nada, os mando un fortísimo abrazo a todos y a todas. Y el domingo que viene, otro programa más, aquí. Soy Iguales Radio, y en diferentes radios del estado y fuera de este. Me despido con Suicidas y con este tema suyo que se llama Vértigo. Así que, lo dicho, a darle caña.

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2: Cuéntanos en qué consiste, porque muchos de los que nos escuchan desde América Latina hasta Australia, pasando por Euskal Herria indudablemente, pues dirán, bueno, Irala Irratia, ¿qué es?
3: Bueno, sí, y antes de empezar un poco con la presentación, pues agradeceros a todos, pues darnos la oportunidad a nuestra pequeña radio de poder participar en vuestro programa en este día de resistencia antiimperialista. Uh-huh. Y pues bueno, para empezar un poquito con la presentación de la radio, vamos a contextualizar un poco históricamente, ¿no? Uh-huh. Los tiempos en los que se creó Irola Irratia pues eran tiempos de lucha de clases y conflicto social en Euskal Herria. Era aquel Bilbo de 1987, donde se podían encontrar muchas radios libres, mucho movimiento en la calle. Eran los tiempos del do it yourself y de autogestión, donde empezaron a generar los movimientos de gasteches y demás. Y bueno, así como en otros muchos barrios de Bilbao, en el barrio de Irala, donde nos encontramos ahora mismo en las colinas colindantes de Bilbao, pues los vecinos se movilizaron con la intención de dinamizar el barrio y de fortalecer el movimiento popular. Entonces, para eso, decidieron crear un medio de comunicación libre que se convirtiera en símbolo de expresión popular, ¿no? Entonces, el medio que nació fue Irola, Irala y Irratia, haciendo el juego de palabras usando Irola, que es váter en euskera, con el nombre del barrio, Irala, dado que los primeros locales de la radio fueron los váteres del barrio en desuso, los cuales fueron ocupados. Y bueno, el primer emisor de la radio lo hizo un conocido del barrio y la antena se colocó un día de mucho viento, así como para darle un poco de épica, y los equipos que se pagaron gracias a la aportación económica de los y las vecinas, ¿verdad? Y bueno, como era de esperar, al tiempo de empezar a emitir, pues llegaron las represiones y demás. En esta época el Estado sacó la Ley de Ordenación de Telecomunicaciones, pues con la intención de censurar el poder de difusión de colectivos que escapaban de su control.

0: Asimismo, pues los y las vecinas ejercieron una resistencia ejemplar a las embestidas jurídico-policiales para conseguir finalmente mantener activa la emisión de la radio, y así llevamos pues ya unos 32 añitos desde el 1987. Y bueno, y desde entonces los ejes políticos de la radio apenas han cambiado, los cuales son, por un lado, el anticapitalismo, porque creemos que específicamente queremos declararnos anticapitalistas debido al carácter genocida de este sistema de producción y sistema de control social. Por otro lado, asamblearismo y autogestión, porque creemos que un medio libre no debe estar sujeto a la influencia de agentes políticos y económicos externos. Autofinanciación, pues por la misma razón. Y el antiautoritarismo, porque creemos que no podemos permitir ningún tipo de represión social, ni el sexismo, ni el racismo, ni el colonialismo, ni el fascismo. Y creo que bueno, esos cuatro ejes son los que siguen marcando un poquito, digamos, la dinámica política de esta nuestra humilde radio, una de las dos radios libres que hay en Bilbao, junto con los compañeros de Laroga y Tamasaspi y Ratia. Y pues bueno, pues eso, Irola Erratia desde 1987 trata siempre de ejercer la función de cemento barrial y de cemento del movimiento popular. Y bueno, y en eso estamos, Mario. Esa es un poquito la entradita de esta presentación de nuestra radio, Irola Erratia.
1: Es que ricasco, John.
0: A ti.
1: Una explicación muy sucinta, pero importante, del compañero John sobre Irola Erratia. Interesante ver, ¿no, compañeros, de cómo nace esta radio importante en esa presentación que nos ha hecho John? Bueno, seguimos. Ahí nos ha mostrado el compañero esa necesidad, esa lucha con la cual nacieron Irola y Ratia, esa radio libre que tiene 32 años de existencia.

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0: Os damos la bienvenida un día más a De Raíz, un programa hecho con amor y rabia para la agitación colectiva y el refugio compartido.
1: Os avisamos que este es el penúltimo programa de la temporada, la verdad es que se nos ha pasado volando.
0: También os queríamos contar que estamos enredadas junto a nuestras queridas compañeras de Ruido Feminista Radio y a otras muchas radios libres en la preparación del octavo cadenazo antifascista de la Radio Libre Ibérica, que tendrá lugar el próximo día 6 de junio a partir de las 10 de la mañana y que tendrá una emisión continuada de 14 horas con temática antifascista. Lo podéis escuchar desde la web radioslibres.info y desde la web de las radios participantes, como por ejemplo desde Ruido Feminista Radio. Radio.org.
1: Creemos que es fundamental con los tiempos que corren hablar de antifascismo y nosotras tenemos la suerte de reflexionar junto con Nuria Alabao sobre este tema. En el cadenazo podréis escuchar una parte de esta entrevista y el contenido íntegro lo vamos a compartir en el siguiente entrega de De Raíz.
0: Y antes de pasar a contaros lo que hemos preparado para este programa número 177, queríamos compartir nuestra preocupación por las personas secuestradas en aguas internacionales de la Global Sumo Flotilla. Hoy, jueves 21 de mayo, hemos amanecido viendo unas imágenes terribles donde se ve el maltrato y humillación que están sufriendo las compañeras de la flotilla por parte de las fuerzas invasoras de Israel. No queremos ni imaginar lo que no estamos viendo. Y desde este pequeño altavoz exigimos la liberación de todas las personas integrantes de la flotilla, así como de todas las personas palestinas privadas de libertad por el Estado genocida de Israel. Recordemos que el Estado sionista tiene detenido injustamente hasta menores de edad.
1: Y también queremos enviar un fuerte abrazo y nuestro apoyo a la familia de Paco Ortega, granadino que forma parte de la flotilla y que se encuentra secuestrado, pues, junto con otras compañeras.
0: Y después de expresar nuestra repulsa por este hecho y pedir una vez más una Palestina libre, os contamos que hemos preparado para este De Raíz número 177.
1: Arrancamos con una nueva entrega de Relatos de Amal. En el episodio de hoy, Laura nos pone en contacto con una compañera que en este momento está en Gaza City trabajando en el tema de la violencia de género. Laura hablará con ella y hablaremos con ella para entender los rasgos de género de esta emergencia, con especial atención a la violencia que las mujeres sufren por el hecho de ser mujeres en su día a día en Gaza.
0: Continuamos con la sección dedicada a conocer las distintas realidades que acontecen en el continente africano. Hoy de nuevo, junto con José Manuel Maroto, nos adentramos en este espacio que nos invita a revisar nuestros privilegios blancos, a evitar la incomodidad de nuestros pasados y presentes coloniales y en los que pretendemos conocer más de la realidad de muchos territorios cercanos geográficamente, pero lejanos en nuestro imaginario. Y cerramos con nuestro codo con codo. Hoy con las compas de la LIBE, Centro Social Autogestionado y Librería Asociativa de Santander, que vienen a contarnos la situación de este espacio que este año cumple 25 años y que, como muchos otros lugares, por desgracia, se encuentra amenazados por la especulación urbanística.
1: Y todo esto con la mejor selección musical de la mano de nuestra queridísima Noé del proyectazo Core 3. ¿Te quedas con nosotras?

0: Hola, para empezar, otro episodio de Relatos de Amal, un programa que habla de violencia de género en contextos de crisis humanitaria.
1: Y damos paso a nuestra sección Relatos de Amal, que, bueno, hoy parece que tiene un formato diferente al que nos tiene acostumbrados. Tenemos a Laura al otro lado del teléfono. Hola, Laura.
2: Hola, ¿qué tal, chicas? ¿Cómo estáis?
1: Pues muy bien, la verdad, con ganas de escuchar esta sección porque parece que va a ser un temazo.
2: Sí, estoy contenta porque hoy hablaremos con una amiga que es también una compañera de trabajo, porque como yo se ocupa de violencia de género en contextos de emergencia humanitaria y que en este momento se encuentra en Gaza City. Y entonces vamos a hablar con ella para, bueno, para hacerle unas preguntas sobre la situación de las mujeres allí y así poder identificar, bueno, en términos generales, cuáles son los rasgos de género y el impacto diferenciado de esta crisis, ¿no? Ella nos ayudará, perdón, a analizar un poco las dinámicas y los roles de género y, evidentemente, hablar de más de cerca de la violencia machista que se manifiesta en la vida cotidiana, ¿no?, de las mujeres que viven en Gaza. Y, bueno, antes de empezar, es importante recordar que en cada crisis humanitaria, como ya hemos visto en episodios anteriores, la violencia contra las mujeres aumenta. No es algo específico de esa crisis y es debido al hecho que las crisis humanitarias, la emergencia humanitaria, es un factor contribuyente en sí que contiene muchos otros factores contribuyentes a la violencia, como pueden ser, bueno, el desplazamiento, la frustración, la falta de recursos económicos, bueno, el miedo al presente, pero también la incerteza sobre el futuro, etcétera, etcétera, ¿no? Pero en qué modo y en qué forma esa violencia luego se desarrolla y en qué modo y en qué forma esos factores actúan, pues eso es lo de que hablaremos hoy, ¿no?, con ella en concreto. Como hablamos de Palestina, me gustaría simplemente añadir que no nos analizaremos nada más que nuestra área de capacitación, ¿no? Somos técnicas de violencia de género y, por tanto, que sea una situación que queremos seguir de cerca, de la que desafortunadamente tenemos que hablar todavía mucho y es sobre la injusticia en general. Nos concentraremos no sobre la población de Gaza en general, sino sobre las mujeres en concreto, y como cada relato da mal, pues hablaremos de ellas porque son las que normalmente son las más afectadas, y hablaremos de la violencia de género, que es exactamente de lo que va, ¿no?, esa rúbrica. Así que nada, vamos a ello.
1: Vale, pues si te parece, vamos con las preguntas que hemos preparado para la compañera. Ella nos va a contestar en italiano y Laura nos va a ayudar con la traducción, ¿vale? Y empezamos por preguntarle cómo ha afectado esta crisis humanitaria a la vida y los derechos de las mujeres. ¿Se han consolidado o se han agravado algunas dinámicas de género?
3: Ciao Laura, ciao a tutti, grazie per avermi invitato a partecipare a questo podcast.
0: Hola Laura, hola a todas, muchas gracias por haberme invitado a ese podcast. Bueno, lo que es la zona geográfica que ocupa la Franja de Gaza es una zona muy pequeña y, bueno, está limitada por lo que se llama la línea amarilla, dentro de las cuales vive la población palestina y que no puede cruzar porque al otro lado está la ocupación de IDF. Era ya una porción de tierra pequeña antes de 2023 y se está haciendo cada vez más pequeña en relación a la cantidad de personas que viven en esta zona. Hablábamos de 2 millones de personas antes de octubre de 2023. Bueno, ahora es un poco difícil decirlo debido a los muertos, a los desplazados y a las personas que han conseguido escaparse de la Franja de Gaza. Hola Laura, hola a todas. Muchas gracias por haberme invitado a participar en ese podcast. Bueno, la crisis humanitaria ha impactado de manera importante las mujeres y las adolescentes aquí. Es importante pensar que la Franja de Gaza es un territorio geográficamente muy reducido y la población palestina vive adentro de lo que se llama la línea amarilla, que es una línea que demarca, bueno, la zona donde los palestinos viven y pasada la cual se encuentra la ocupación israelita a través de IDF. La población palestina antes de octubre de 2023 se mesuraba en unos 2 millones de personas. Ahora es difícil tener como una cifra clara debido a las personas que han muerto, están desplazadas o que bueno, han conseguido escapar de la Franja de Gaza. Entonces hablamos de todas formas, bueno, de una población que podemos simplemente simplificar y decir que estamos alrededor de 2 millones de personas y que evidentemente son espacios muy reducidos. La mayoría de las personas viven adentro de tiendas de campaña debido al hecho que la mayoría de edificios bueno, han sido destruidos, ¿no? Hay estas enormes áreas de tiendas de campañas blancas, que es donde las personas viven, y hay como mucho saneamiento. Las personas viven muy cerca y en muy poco espacio. Las personas más atrevidas o más afortunadas viven en edificios que, bueno, que al verlos se ve que están en situaciones altamente precarias y peligrosas porque se han quedado sí de pie, pero no están en buenas condiciones, donde podemos ver que hay ropa colgada afuera y tal, pero claro, son espacios no solamente peligrosos, también muy estrechos y sobrepopulados, ¿no? Como en situación de hacinamiento. Eso tiene un impacto sobre la vida de las mujeres y las chicas, y el acceso, por ejemplo, lo que son los servicios higiénicos, los baños y tal, pues se convierte en complicado hacer las tareas más sencillas higiénicas, ¿no? Como quitarse la ropa, lavarse sin sentir que alguien te está mirando o acosando. Si pensamos al ciclo menstrual, faltan muchísimos bienes esenciales que no solamente tienen que ver con la comida, como muchas personas piensan, sino también con lo que son los dispositivos de higiene menstrual. Falta un poco de todo, ¿no? Porque faltan sí, también el gasoil para cocinar, la ropa, la comida. Y entonces, si pensamos a una mujer que cada mes tiene la menstruación, tiene que apañarse con lo que encuentra, que normalmente son trozos de tela o lo que pueda encontrar, porque evidentemente las compresas hay muy pocas y son muy caras. Y también eso hace de manera que las mujeres no salgan de la casa, porque es muy estigmatizante en varios países de Oriente Medio pues salir con manchas de sangre. Entonces, para evitar que eso se pueda notar, pues las mujeres tienden a no salir si no tienen los medios higiénicos para evitar que eso pase. La vida en las calles es extremadamente limitante por las mujeres, porque son calles llenas de gente, y estamos en un contexto donde esto hay que tenerlo en cuenta, ¿no? ¿Cuál es las limitaciones que las mujeres sufren? En Gaza City todavía se pueden ver mujeres que caminan o caminan conjuntamente a otra mujer, pero ya si te mueves fuera de la ciudad pues y miras un poco lo que hay por la calle, es muy difícil ver a mujeres. Lo que ves normalmente son hombres o niños que andan por la calle. Cuanto más se avanza con la edad, cuanto más solamente se ven hombres, ¿no?, por la calle. Eso porque las mujeres tienen muchísima limitación a nivel de movimientos, y también hay que pensar a lo que es el rol, ¿no?, que tienen culturalmente en la familia. Muchísimos hombres han sido matados, ¿no?, por ejemplo, o están encarcelados, y las mujeres son las únicas responsables de las familias. Y para no hablar de todas las personas que afortunadamente siguen vivas, pero están gravemente heridas o enfermas. Hay personas que han perdido brazos, piernas, pies, así durante las explosiones y los bombardeos, y que ahora están dependiendo 100% de las mujeres de las familias, que son las cuidadoras, ¿no? Que las mujeres, evidentemente, en ese caso, todavía, para una razón todavía más práctica, necesitan pasar más tiempo en casa, ¿no?, para cuidar a estas personas. Sí, al final las mujeres siguen teniendo el rol de tener que cuidar a los demás y pensar en los demás. Y como muchas veces pasa, pues que tienen que poner las necesidades personales en un segundo plano, ¿no? Vienen como en segunda instancia después de los que son las necesidades de las familias y de las personas vulnerables. Y de hecho, si preguntas a las mujeres aquí en Gaza cuáles son las necesidades suyas, te habla de las necesidades de los demás, de lo que necesita el hijo, el marido, la persona enferma o herida que tiene que cuidar en casa. Casi nunca o muy raramente es capaz o finalmente explica lo que es su propia necesidad debido al rol de cuidadora de la mujer, el rol doméstico. Eso no va solo porque eso va acompañado de otras muchas problemáticas logísticas. Si vives en una casa con una familia que no es estrechamente el núcleo familiar más cercano, sino que vives en una casa con personas que son de un segundo grado de conexión familiar, eso es problemático para las mujeres porque, por ejemplo, no pueden quitarse el velo porque solamente la persona más cercana pueden ver las mujeres sin velos, ¿no? Entonces, hasta dentro de la casa, debido al hecho que hay primos o tíos o otros hombres que no son el padre, el hermano y el hijo o el marido, impide esa situación impide a la mujer de poderse quitar el velo y poder cuidarse a nivel higiénico, y eso comporta muchas enfermedades de la piel porque no puede respirar la cabeza y no se pueden lavar la cabeza de manera libre, ¿no? Porque no tienen como la privacidad necesaria en los baños, como decíamos antes, para poder entrar de manera segura y privada, y adentro de la casa pues no pueden quitarse el velo y no pueden quitarse lo que es la vestimenta tradicional. La problemática son diaria por las mujeres en el contexto de Gaza. O sea, esto es como un poco para definir que si hay dinámicas que son dinámicas de género, que se añaden a lo que son las problemáticas que toda la población de Gaza sufre en el día a día. Pero desde un punto de vista femenino, lo que es la limitación en los movimientos, la exposición a que alguien te vea, a que alguien te mire, y la regla social que se imponen a las mujeres en ese contexto, que ha empeorado mucho desde octubre de 2023, incluye toda una serie de dificultades invisibles que, bueno, que así antes existían, ahora se han empeorado muchísimo y hacen de manera que no haya soluciones fáciles para las mujeres para poder sentirse seguras y capaces de cuidarse, aunque solamente a nivel higiénico y de salud.
4: Con difficoltà spesso invisibili o non ascoltate, ecco.
1: Existen tipos específicos de violencia que afectan a las mujeres y también ha habido mecanismos de supervivencia que las ponen en riesgo de manera particular.
4: Beh, sí, naturalmente el contexto apenas descrito.
0: Sí, claramente, pues la situación, el contexto, la crisis que acabamos de describir, pues es terreno fértil para aumentar lo que son los riesgos y de exposición a la violencia contra la mujer y también las vulnerabilidades de las mujeres, ¿no? Cuando nos referimos a los casos de violencia de género que más conocemos, porque son los que más las mujeres denuncian o vienen a reportarnos a las que damos servicios para buscar ayuda, suelen ser violencias que ocurren en ámbito doméstico, especialmente la violencia de pareja íntima. Entonces, en el contexto de Gaza nos referimos a lo que es la violencia por parte del marido, ¿no? Es claro está que es una mínima parte, porque son las cifras negras de estos, las cifras de mujeres que no denuncian, que no reportan, sigue siendo muy alta, ¿no? Pero entre los casos que recibimos, pues, la gran mayoría se refiere a violencia que pasa en ámbito doméstico. Sí, nos referimos sobre todo a agresiones de tipo físico y sexual que los maridos cumplen, ejercen contra a lo que son sus mujeres, ¿no? Es como en otros muchos sitios pasa, aquí también las mujeres tienden a justificar la violencia encontrándole una causa, ¿no? Entonces se refieren al hecho que los maridos están muy estresados, se viven en un sitio muy pequeño, hacinados, están cansados o usan sustancias, drogas, que es un elemento que también está muy presente. Se intenta siempre justificar, ¿no?, el aumento de la violencia doméstica con una de estas causas y relacionarla al contexto específico del momento que se está viviendo. Sabemos perfectamente, pero que es una cuestión de desajuste de poder que hay entre hombres y mujeres, y porque no es que cada uno que usa drogas o sustancias estupefacientes va por la calle pegando a cualquiera, ¿no?, sino que elige específicamente de volver a casa y desahogarse encima de la mujer a nivel físico o sexual, ¿no? Entonces, una decisión debida a lo que es un contexto, una regla social que definen que el hombre es el que manda, y que eso, pero no quiere quitar la importancia, ¿no?, del hecho que estas condiciones, estos factores sí aumentan, ¿no?, hacen como un empuje para que los casos de violencia doméstica, bueno, de violencia de pareja íntima, pues se disparen, ¿no? Y no solamente las violencias de pareja es la violencia de que venimos informadas desde las víctimas y las mujeres que la sufren, sino que también se refieren muchas veces a explotación sexual, ya que siempre en contextos donde te faltan los bienes de primera necesidad, como por ejemplo la comida, la ropa, los medicamentos, hace de manera que esta falta de bienes esenciales hace de manera que los agresores vean como una oportunidad, ¿no?, en la vulnerabilidad de las mujeres que necesitan para ellas mismas, las personas que cuidan, de tener acceso obligatoriamente a estos bienes, ¿no? Entonces empieza como una sorta de explotación, porque si tú lo quieres, pues me puedes dar a cambio lo que yo te pido, que en ese caso se habla de favores o de tipo sexuales. Así que, conjuntamente a lo que son las denuncias y la búsqueda de ayuda para mujeres que han recibido o que sufren, están expuestas a explotación de tipo sexual, han aumentado al mismo tiempo los mecanismos de sobrevivencia negativos, como por ejemplo puede ser el survival sex, el sexo por sobrevivencia, o la prostitución forzada, ¿no?, que son miembros de la familia que obligan a las mujeres a tener relaciones sexuales sin consentimiento para ellos poder acceder a lo que son los recursos económicos que esta transición pues hace ganar a la mujer, ¿no?, para poder comprarse lo que necesitan, ¿no? Otra dinámica que se suele encontrar muy a menudo, pero que se denuncia como una consecuencia de un hecho que ya ha ocurrido, es el matrimonio temprano, no visto como un tipo de violencia en sí, sino que se denuncia el matrimonio temprano debido al hecho que termina en violencia de pareja, violencia de tipo doméstico perpetrada por el marido. O sea, cuando las niñas o las adolescentes ya son víctimas de una violencia, en ese caso específico de tipo sexual o físico por parte del marido. Sí, el matrimonio temprano, como ya seguramente habéis hablado en otras ocasiones, es un recurso que se usa como un recurso de sobrevivencia, que se usa para sacar recursos, proteger a la mujer. Porque yo es como que concedo como esposa a mi hija de 14, 15 años. Eso hace de manera que se disminuyan sólidamente, o sea, de una manera contundente, los riesgos que mi hija esté expuesta a agresiones sexuales, a miradas, a situaciones que podrían comprometer lo que es la tradición y el honor. Porque claro, si eres una mujer casada, recibes como mucho más respeto por parte de la comunidad y estás, por ese mismo respeto, más protegida de todo lo que puede ser acoso callejero o violaciones o algún otro tipo de agresiones sexuales. Pero evidentemente es una cortina de humo, porque si bien te cubre culturalmente de algunos tipos de violencia, que son los que acabamos de mencionar, pues te expone directamente a otros, ¿no? Entre ellos, la falta de poder acceder a la educación, los embarazos tempranos, las violaciones adentro de la pareja. El hecho que ahora mismo en Gaza no haya la posibilidad de ir a la escuela para los niños, para las niñas, es una problemática adicional, porque si bien en otras culturas y en otras crisis esto podría ser un argumento, una justificación con las que convencer las familias para que no casen a las niñas, para que sigan yendo al colegio, pues el hecho que haya esa falta de ese tipo de recursos y servicios hace que falte un poco también una justificación con la que convencer a las familias. Eso no era así antes de octubre de 2023, y a partir de aquel entonces que lo que es el sistema escolástico y educativo en Gaza ha dejado de funcionar, y que los niños y las niñas ahora están echando en falta este recurso, ¿no? Es debido a la crisis que ha empezado en octubre de 2023. Y eso hace de manera que simplemente haya una razón más para poder, casar a las niñas, ya que están en casa y que están expuestas a estos tipos de violencia que son culturalmente problemáticas. Y también, evidentemente, como siempre, hay también una razón económica para la que se prefiera casar a las niñas y a las adolescentes, debido al hecho que una vez que tú casas a la niña, pues se mueve a hacer parte del núcleo familiar del marido, ¿no? Entonces, lo que es la familia de la niña, pues evidentemente tiene una boca menos en casa a la que dar de comer. Hay que considerar que aquí ahora mismo la situación es muy dramática y que, bueno, sí, la comida se puede llegar a encontrar, pero no es comida con nutrientes, que es un bien muy raro y que la grandísima mayoría de personas no se puede permitir, porque la grandísima mayoría de las personas lo que se puede permitir es paquetes de patatas fritas o chocolatinas y todo lo que es comida que desde un punto de vista nutricional pues no alimenta. Estos que acabamos de decir son los casos que mayoritariamente, los tipos de violencia contra la mujer que mayoritariamente recibimos en los centros y que de parte de víctimas y mujeres que buscan ayuda. Eso no significa que no haya casos de violencia sexual, simplemente hay que considerar que en ese contexto es muchísimo más sensible hablar de violencia sexual, porque la misma mujer que denuncia o que busca ayuda para haber sufrido violencia sexual está expuesta a muchísimo más riesgos, ¿no? A nivel cultural, tradicional, social. Imaginarse ir a un médico, a un psicólogo, a una trabajadora social a decirle que ha sufrido una violación tiene mucho riesgo, porque si alguien tuviera que, o sea, alguien de tu familia, de tu comunidad, llegara a saber que eso de verdad te ha pasado, pues tú sufrirías una discriminación y una serie de consecuencias culturales muy duras, ¿no? Incluyendo riesgos de lo que se llama los crímenes de honor, ¿no? Los homicidios que se hacen por estas mujeres que de alguna manera manchan el honor de la familia, ¿no? Aunque sea víctima de una violación. Por eso es un tipo de violencia que está mucho más sumergida y que le cuesta mucho más que salgan a la luz. Eso es un poco lo que es el análisis que se ha hecho por parte de las organizaciones que trabajan con mujeres y que trabajan con víctimas de violencia de género.
4: ¿Qué organizaciones que se ocupan de violencia de género es stata fatta?
1: ¿Hay alguna buena noticia que te gustaría compartir tras este relato tan duro, ya sea espontánea, organizada, de base o más institucional?
4: Sí, sí, allora c'è una nota positiva in tutto.
0: Sì, sì, hai una nota positiva in tutto questo. A pesar de todo, y creo que es importante dejarlo como mensaje final, porque tiene que dar la esperanza. Y estamos hablando de las mujeres de Gaza, ¿no? Y sobre todo el valor que las mujeres de Gaza pues han demostrado y siguen demostrando. Creo que podríamos referirnos a las mujeres palestinas más en general, pero bueno, yo conozco mucho mejor la realidad de Gaza, entonces me limitaré a hablar de ella. La fuerza fuerza de las mujeres de Gaza ya era evidente antes de 2023. Para quien sea que haya venido a Gaza en cualquier momento hasta 2023 y sobre todo hasta aquel entonces, hoy también, pero hasta aquel entonces, hasta octubre de 2023, había muchas asociaciones de mujeres que estaban gestionadas por mujeres, que ayudaban a otras mujeres, que se ocupaban de derechos de las mujeres y que estaban ahí para promover las voces, las necesidades, los derechos de las mujeres de Gaza. Y daban un apoyo concreto y sobre todo, no solamente a las mujeres, sino también a las que eran víctimas de violencia, en específico a víctimas de violencia de pareja o víctimas de violencia en contextos domésticos. Y se ocupaban de intentar de combatir y prevenir la práctica del matrimonio infantil. Era evidentemente un movimiento de sociedad civil que llegaba a tener resultados de una manera muy paulatina, pero bueno, había como pequeño paso en adelante, porque la sociedad civil de Gaza siempre ha sido una sociedad civil muy viva, muy activa. Y estamos hablando de asociaciones de mujeres, sí, pero estamos hablando también de feminismo, estamos hablando también de feminismo árabe, que se ocupa evidentemente de los derechos y las necesidades de las mujeres sin dejar de lado el hecho que se trabaja cualquier tipo de derecho en paralelo a lo que es tener una visión clara de lo que es la ocupación israelí, que había y que sigue habiendo. Un feminismo multidimensional y diverso. Todo esto que estamos hablando, evidentemente, ha sufrido bueno, un cambio y bueno, ha sido lastimado, ¿no?, por todo lo que ha sido los ataques de los últimos 2 años. Pero a pesar de esto, todavía hay más bien, de estas asociaciones que existían antes de 2023, que siguen operando, siguen estando activas en medio de miles de dificultades y con las limitaciones tanto de acceso, posibilidades y recursos, pero que bueno, siguen ahí apoyando y dando servicios esenciales a las mujeres que lo necesiten y con la intención de estar presente para las mujeres que lo necesiten y de presentar la voz de las mujeres y las mujeres de Gaza, reconociendo que el impacto de esta emergencia humanitaria tiene bueno, unas consecuencias dramáticas en la vida de todas. Entonces es bastante común encontrar como tejido social de apoyo mutuo y de condiciones en las que las mujeres intentan encontrar formas de ayudarse. Y más allá de lo que es el colectivismo y la sociedad civil, también están los individuos, en este caso las individuas, ¿no? Las mujeres, que en este caso yo conozco algunas, que tienen unas historias personales sorprendentes. Hay que pensar que cada una persona que vive en Gaza en este momento ha perdido a familiares, a personas muy cercanas. Algunas de las mujeres que yo conozco han perdido la mitad de su familia. Papá, mamá, hermano, hermana. Algunas han perdido hijos o el marido. En los últimos 2 años han vivido experiencias muy duras, pero a pesar de eso, pues las ves que están todavía llenas de ganas de ayudar, ¿no? De compartir y de no rendirse y seguir resistiendo y a luchar. Y de verdad es difícil no darse cuenta que están allí y que ponen todo de su parte para apoyar a las demás y para apoyar a Palestina y a Gaza, priorizando a las mujeres en particular. Y tienen mucha energía y es fácil estar ahí y darse cuenta que las mujeres tienen muchas ganas de bromear y de sonreír. Y te hacen siempre sentir como bienvenida cuando entras, sobre todo en mi caso, que soy extranjera y ya últimamente cada vez hay menos extranjeros que se ven por la Franja de Gaza. Y mientras ellas ríen y bromean, tú simplemente te puedes simplemente parar, hacer unas preguntas, ¿no? Y preguntarte qué habrá, ¿no? ¿Qué habrá pasado a esta mujer que ahora está aquí recibiéndome y riéndose? Probablemente algo que yo no he vivido y no voy a vivir en mi vida. Yo creo que Gaza ha contado en el pasado, está contando y va a contar en el futuro con lo que es la contribución la contribución muy importante de las mujeres y no le quedará otra cosa que otra posibilidad que no sea escucharlas, porque no se puede prescindir de la escucha de lo que son las mujeres, de las necesidades, instancias y de lo que es su contribución. No se puede entonces prescindir de lo que son las voces, las necesidades y las prioridades de las mujeres, que finalmente también plasmarán lo que será el futuro de Gaza y porque las mujeres en Gaza representan una fuerza extremadamente potente. Pues sí, las mujeres de Gaza representan desde luego una potencia que no se puede prescindir de ellas, y las voces serán las que ayudarán y se tendrán que considerar por lo que es el futuro de Gaza. Bueno, esto es un poco lo que quería decir. Muchísimas gracias, Laura, y muchísimas gracias a todas las personas que han estado escuchándome por darme esa oportunidad de poder hablar de las mujeres de Gaza. Gracias.
4: Grazie mille a chi ci ascolta. Ciao, buona giornata.
2: Bueno, muchísimas gracias por esta intervención. La verdad que a mí y creo a mis compañeros de Raíz nos alegro muchísimo tenerte con nosotras hoy. Y bueno, pues te enviamos mucha fuerza para tu trabajo y un fuerte abrazo desde aquí. Y también sigo con un agradecimiento especial a nuestras amigas de Raíz, a Eva y a Laura, porque hoy es el último episodio de Raíz de esta temporada. Y decir que nada, que me lo he pasado genial como siempre, y que otra vez no sé cómo agradecer este espacio para poder hablar de este tema, que para mí es muy importante, pero que entiendo que es de interés también para otras personas y que de una manera o de otra ayuda a todo el mundo a reflexionar sobre cómo, bueno, cómo el machismo es no es algo de aquí, sino que afecta de manera muy diferente según los contextos y las crisis, pero que ahí está siempre, y me encanta poder analizarlo con vosotras y ver qué se hace, ¿no?, para combatirlo en diferentes sitios del mundo. Así que muchas gracias por este espacio y por contar conmigo siempre hasta ahora.
1: Un abrazo, Laura.
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6: Y a continuación vamos a dar paso a nuestra selección musical, hoy guiada por nuestra queridísima Noé del proyecto Azocore 3, que una vez más os animamos que le echéis un vistazo si no lo tenéis muy conocido. Y nada, por cuestiones de gestión interna hoy no hemos podido grabarlo con ella, como nos gusta siempre, pero aprovechamos para enviarle un abracito muy fuerte desde aquí, y bueno, y para agradecerle además en esta última intervención de la temporada, ¿no?, de por su parte, pues nada, que lleva siendo una de nuestras colaboradoras más veteranas, y nada, pues agradecerle todos estos añitos compartidos de radio y música. Un abrazo muy fuerte, Noé.

Amigas, os cuento que la sección musical de este último The Raid de mayo de 2026 va a ir imprescindible, ineludible e inevitablemente a homenajear con toda la necesidad y todo el amor absoluto del mundo a la batería Cassie Jelili, que murió el pasado 25 de abril. Puede que a mucha gente ni siquiera le suene su nombre todavía, Cassandra Nicole Jelili. Pero quienes seguís el punk feminista, pues seguramente la hayáis escuchado alguna vez, aunque no ubiquéis. Porque es verdad que casi llevaba media vida dejándose la piel de detrás de la batería, con una fuerza y un poderío de la hostia. Y en los últimos años, además, formaba parte de una banda muy pro que son las Venomous Pinks, que como digo es una de pues, las formaciones que en los últimos años han tenido más fuerza en esta escena. Pero ya sabemos lo que implica precisamente el feminismo en la escena punk, que es una invisibilización y un reconocimiento desigual tal, que opera de la misma manera en Norteamérica que en Granada o que en Lima. Así que para mucha gente, pues la muerte de Cassie habrá sido una sorpresa. Y bueno, quizás también la primera oportunidad de descubrir la música que hacía, que la verdad que era la hostia. En cambio, para quienes seguíamos de cerca su trayectoria, pues su muerte con solamente 36 añitos tampoco nos ha llegado de golpe porque, bueno, ella misma había decidido compartir en redes la evolución de la enfermedad, que ya se la diagnosticaron en fase avanzada. Así que vaya, el último año, pues la gente más fans hemos ido pudiendo hacernos a la idea, aunque eso no quita que haya sido, pues, una pérdida, pues, absolutamente devastadora. Casi llevaba tocando la batería desde los 11 años y además de las Venomous Pinks había pasado por bandas como Union 13, The Glam Skanks, Demnash, Staggering Fall o Turbonegra. Y vamos a empezar este homenaje escuchando a Union 13, una banda histórica del street punk californiano, de la que ella se sentía muy orgullosa porque desde joven había sido fan de este grupo que llevaba activo desde los 90 y contaba que le hizo súper turbo ilusión cuando le invitaron a unirse. El tema que vamos a escuchar es del EP Ten Years of Silence de 2014, que fue el trabajo discográfico principal en el que participó Cassie durante la estancia en esta banda conocida de la familia de Epitaph. Y he querido escoger una canción en castellano, aunque el grupo canta generalmente en inglés, porque creo que es algo que también habla del entorno donde casi se movió pues una escena punk atravesada por identidades migras, mezclas culturales y bueno, en bandas nacidas desde experiencias distintas dentro de Estados Unidos. Así que vamos a escuchar el tema titulado Un día de Union 13.

0: Y seguimos en De Raíz y nada, vamos a comenzar con este espacio que hemos estrenado esta temporada en el que estamos intentando acercarnos a, ¿no? A las distintas realidades africanas y para eso tenemos de nuevo aquí sentado ya no, delante de nuestro micro a José Manuel Maroto. Buenas Maroto, ¿qué tal?
1: Hola, muy buenas, ¿qué tal? ¿Cómo estáis?
0: Pues nada, muy contentas otra vez de tenerte hoy aquí. Y nada, creo que hoy puede que hablamos de, ¿no? De cómo explotamos y nos apropiamos de lo africano y quizás nos vamos a centrar en Camerún. Y lo primero que te quería preguntar es qué canción nos trae hoy, porque siempre vienes con canción.
1: Sí, bueno, la verdad que esta canción es bastante graciosa a priori, pero esconde una historia detrás bastante interesante. Se llama Sangalegua, es del grupo Golden Sounds de 1986 de Camerún. Y bueno, evidentemente nos suena esta canción porque nos recuerda al que ha sido considerado el mejor himno futbolero de un mundial, además del mundial de 2010, precisamente en Sudáfrica, que es el que ganó España y que fue interpretada por Shakira. Y bueno, la verdad que la historia que tiene detrás es muy interesante porque Sangalegua sería así como una especie de fang, que es una lengua africana que se habla, pues se habla mayoritariamente en Guinea Ecuatorial, casi toda Guinea Ecuatorial conoce y habla el fang, y también una parte muy importante de Camerún, de donde es esta canción, y también de la vecina Gabón. Y bueno, la verdad que es una canción que ha sido utilizada también en otras versiones y que yo creo que esconde también, pues eso, una historia que nos puede ayudar a entender muchos temas, ¿no? Sobre Camerún, el continente africano y cómo funciona el mundo.
0: Pues vamos a escuchar el tema.

0: Pues nada, lo primero que te queríamos preguntar, Marota, es justamente qué podemos sacar de esta canción. ¿Con qué nos podemos quedar?
1: Pues, a ver, yo creo que nos podemos quedar con varias cosas. Una de ellas es, sin duda, la apropiación cultural. Esta canción se hizo súper famosa por parte de Shakira, como hemos comentado, ¿no? Ese himno del Mundial de 2010. Pero claro, pues, en cuanto salió la canción, mucha gente decía, hey, esta canción la habíamos escuchado ya en otros grupos, ¿no? Las chicas de Camp, por ejemplo, que hay un grupo de la República Dominicana que en los años 80 y 90 cantaba una canción que se llamaba El Negro No Puede. Pero es que resulta que había un grupo anterior, que era este grupo Golden Sounds de 1986, que ya había hecho propia esta canción, ¿no? Digamos que le había dado su copyright, ¿no? Es cierto que el zangalewa, ¿no? Que significaría algo así en fan como ¿quién te ha llamado?, ¿no? Es una especie de himno que cantaban los militares, aunque está bastante extendido, no solo en Camerún, sino en otros países de la zona, y vendría a decir, ¿no?, eso de ¿quién te ha llamado?, como es un poco una queja, ¿no?, a esos tratos inhumanos que se generaban pues en la institución militar, ¿no? Entonces, bueno, no habla mucho de la apropiación cultural porque vemos cómo Shakira al final y Sony ganaron muchísimo dinero con esta canción. Al final llegaron a un acuerdo con este grupo, pero es muy interesante porque, bueno, la apropiación cultural no solo se resume a una canción, ¿no? Lo vemos, pues, por ejemplo, en la moda, ¿no? Cuando vemos que las grandes marcas copian estilos o patrones africanos, lo vemos mucho en los peinados, ¿no? El tema de las rastas, ¿no? Y demás peinados que en la época, por ejemplo, en la época de la esclavitud, pues tiene un significado muy fuerte ligado a la resistencia, pero también los pueblos africanos del continente, pues, por ejemplo, en Togo, recuerdo que según cómo tenía el peinado una mujer, pues mostraba su estatus social o si estaba soltera, si estaba casada, etcétera, etcétera, ¿no? La música, por supuesto, Shakira es un ejemplo, pero nos podríamos ir al hip hop, ¿no? Por ejemplo, cómo se ha despolitizado completamente, ¿no? Y hay un ejemplo que me gusta mucho poner porque también nos traslada un poco a esa África fuera de las fronteras del continente, que es la capoeira. O sea, a día de hoy todo el mundo conoce la capoeira. Sí que es verdad que tiene una historia que está muy ligada precisamente a esa lucha de personas esclavizadas, de afro-brasileños, y su historia está muy ligada a la apropiación cultural porque en 1888 Brasil es de los países que termina último con la esclavitud, termina, digamos, esta institución de la esclavitud, aunque sabemos que funcionó de muchas maneras, ¿no?, la esclavitud posterior. Solo 2 años después hay una ley en Brasil que castiga a los capoeiras. De hecho, los capoeiras eran una especie de ley de vagos y maleantes a la brasileña que incluía la palabra capoeira. Pues no hasta los años 30 del siglo XX que la capoeira se empieza a apropiar por parte de las élites burguesas blanca y les dan pues una regla fija, una federación, esto, lo otro, ¿no? Y al final, pues bueno, una manera también de crear esa especie de identidad nacional ligada al mestizaje, ¿no? Que eso ha sido pues también muy utilizado en América Latina, como ya hemos hablado en alguna ocasión, ¿no? Sobre eso. Luego está el lado militar, que se quejan de la institución militar en Camerún, y es que debemos recordar una cosa muy interesante, y es que cuando los países se independizan, y Camerún no es una excepción, la institución militar es de las pocas instituciones que están muy desarrolladas. Y estas instituciones militares, ya en el caso de Camerún, de casi

0: hasta el año 82. Y bueno, pues este hombre se apoyó mucho en el ejército, sobre todo en élites del norte. Pero luego Paul Biya, que es el dictador más viejo de África, no es el que más tiempo lleva, lleva desde el año 82, estamos hablando casi de, bueno, 44 años, lo cual es bastante, bastante duro. Pues se apoyó mucho, incluso creó pues guardias, pues, digamos, como parte del ejército de intervención rápida, pero ligado a su figura. Y bueno, la represión pues forma parte de eso, ¿no? Entonces, bueno, vemos la apropiación cultural, vemos lo militar, pero también, por supuesto, pues vemos también Camerún, que es un país, además, lo vemos con esa, digamos, en ese lenguaje fan, pero bueno, Camerún es un país que, qué decir, es como una pequeña África, se le conoce como la pequeña África porque a nivel climático tiene todos los climas dentro de su frontera. El norte tiene desierto, baja y sabana, luego hay más estepas, luego cada vez hay más bosques, o al sur, donde está, por ejemplo, Douala, que es no es la capital, pero es la ciudad más grande. La humedad es brutal y la selva, yo además es el lugar donde más humedad he sentido en mi vida, ¿no? Ahí prácticamente en el Ecuador, ¿no? Y bueno, no hablar de Camerún y, por ejemplo, analizarlo con esta canción, ¿no?, que habla del fan, debemos recordar que hay en torno a 230 lenguas en Camerún. O sea, imaginaros la diversidad cultural que hay en el país, que bueno, oficiales son el francés y el inglés por parte de su historia, ¿no? Aunque el francés tiene muchísimo más peso y ha tenido como, también ha sido como el idioma mimado, ¿no? Pero bueno, también pues creo que es bastante, bastante interesante que dentro de esas lenguas nativa, 230, dentro de esas dos lenguas impuestas, surge otra lengua que se habla mucho en la ciudad, que es el francanglés, o el campanglés, o el francanglés, o canfranglés. Sí, en fin, tiene nombre. Yo lo conozco más como canfranglés, y sería como una especie de mix de francés a lo camerunés, de inglés también a lo camerunés, ¿no?, con lenguas locales, ¿no? Y se interpreta como una lengua de resistencia, pues que significa esa reapropiación del francés y del inglés, una manera de hablarlo además, pues que genera unidad nacional, aunque esto no sé hasta qué punto es anticolonial, porque al final la nación, como sabemos, pues son con los límites marcados por Occidente, pero bueno, es una manera también un poco de romper con esas reglas tan estrictas que tiene pues la Academia Inglesa o Estadounidense de la Lengua, ¿no?, y en el caso de Francia, pues París, ¿no? Entonces, bueno, es bastante interesante, ¿no?, por eso, ¿no? Y por otro lado, pues intentar conocer Camerún más allá de los referentes clásicos que tenemos, que estoy pensando en los jugadores de fútbol siempre. Perdona que sea tan futbolero, pero es que, por ejemplo, hace poco leía un libro de Alberto Yogo, que es comentarista de DAZN, que hablaba de que su primer referente negro, bueno, este periodista es hijo de un guineano, un ecuatoguineano, y es de esa generación de primeros afroespañoles. Y, por ejemplo, él habla como su referente, que él era de Barcelona y además, de hecho, jugó en la cantera del Español, era el portero del Español en Kono, que estuvo durante los últimos 8 años de la década de los 80 como portero en el Español. Además, fue el primer portero, el mejor jugador de África que fue portero, es la primera vez en la historia que fue, y fue a él, ¿no? También yo, por ejemplo, de chico, a que el portero que conocía era Songo, del Deportivo, que ganó una liga, y el Zamora, pero también, por supuesto, pues a Samuel Eto'o, sin duda, que también le ganó en Sydney, en los Juegos Olímpicos, le gana la medalla de oro de España, que ganó la plata, que en aquel equipo creo que estaba Casillas, Xavi, y también ha sido el primer jugador de la historia, ha ganado dos tripletes. Jugado mejor jugador de África 4 años, ha ayudado mucho, ya tiene mucha mucha actividad social en Camerún, pero se le ha criticado pues también ser un sostén de este dictador de Paul Biya. De hecho, él a día de hoy es el presidente de la Federación de Fútbol Camerunesa. O por hablar de otro ejemplo, pues Roger Milla, que es el jugador a día de hoy más viejo en haber metido un gol en un mundial, con 42 años, y es un embajador itinerante, ¿no? Y ha trabajado de eso, ¿no?, de embajador itinerante, y también pues dándole como legitimidad a este régimen, que evidentemente pues nada democrático, y que justo hace unos meses pues estuvo matando gente.
1: Y bueno, más allá de estos referentes que pueden ser así como más famosos, más mediáticos, ¿no? Entonces, quizá también para la gente que es más futbolera, ¿nos puede hablar de otras personas, otros referentes que, ¿no?, que representan a Camerún?
0: Bueno, Camerún, evidentemente, hay muchísimos referentes, un país además muy dinámico, muy creativo y muy joven. Pero si tuviera que acercarme, por ejemplo, y sobre todo sabiendo la gente que nos puede estar escuchando, creo que es importante pues destacar a cuatro personas. Una de ellas es Sani Ladan, que bueno, él es panafricanista, antirracista, además un activista en pro de los derechos humanos. Trabaja, bueno, forma parte de la asociación ELIN en Ceuta, que hacen un trabajo pues maravilloso ahí en la frontera sur de Europa. Europa, y pues como sabemos, ¿no?, todo lo que esa Europa fortaleza pues provoca de muertes, ¿no? Hace un trabajo fundamental. También es divulgador, tiene un podcast, África en un clic, que lo recomiendo. Y hace un poco tiempo pues se dedicó también a escribir y sacó un libro que era muy interesante, La

0: Es tan dual, y el último que no he leído, pero que me encantaría hacerme con él este verano, que es África, no me recuerdo exactamente el nombre, pero bueno, que el último que está digamos por ahora mismo promocionando, ¿no? Y luego pues, me parece que es una persona súper interesante, ¿no? Y que además pues muestra, ¿no?, esa actividad, ¿no?, ese activismo, ¿no?, tan consciente, ¿no?, y positivo, ¿no? Hay otra persona que también estuvo en Granada, porque él estuvo aquí hace unos meses, y una persona que estuvo en Granada, tuve la oportunidad de conocer en 2018, que es Daniela Embume, una chica que ha sido la primera mujer lesbiana, bueno, digamos, ha formado parte de esa pareja que ha sido la primera pareja lesbiana que se ha casado en España siendo refugiadas las dos. Se casó en Ceuta, ¿no? Ya, pues la verdad que tiene una actividad también súper importante, forma parte de un montón de asociaciones. De hecho, ha fundado la asociación Día a Día África Libertad. Y bueno, la verdad que ella además recoge su historia de vida en un libro que se llama La Única Esperanza. Y es, la verdad, pues tiene. Es bonito el libro, aunque habla de cosas también súper duras, ¿no? Habla también de eso, tanto de la homofobia como del racismo y distintas discriminaciones que ha sufrido, tanto en Camerún como en España, ¿no? Pero que nos ayuda a leer, ¿no?, y escucharlas también, pues, a entender y empatizar, ¿no?, con esa realidad que muchas veces a las personas blancas o a las personas que, por lo que sea, tenemos pues pasaporte de nacionalidad española, pues nos cuesta más, o digamos que no tenemos tan en nuestra cotidianidad, ¿no? Luego hay una persona que me parece muy interesante rescatar, ¿no? Porque hablamos del contexto español, pero Víctor Ombá, por ejemplo, en gallego tiene una obra muy también muy interesante, se llama Calella sin saída o Calle sin salida, que habla precisamente de todos los problemas que tiene esa generación, ¿no?, de migrantes más contemporáneos, ¿no? Sobre todo con España se habla de que los afro llegaron a España a finales del 80, a principios de los 90. Pues bueno, de esa generación él habla, ¿no? Además, en primera persona él estuvo 3 años sí, en una situación irregular, ¿no? Y la verdad que cuenta de su propia experiencia. Es también muy útil, se aprende muchísimo. Y también sirve para conocer pues esa parte de Europa, esa parte de España, ¿no? Que pues a la que le damos la espalda muchas veces, ¿no? Y por último, hablando e incluso quitándome un poco la razón de lo que he dicho, de que los afrodescendientes africanos llevan en España desde finales del 80, que evidentemente es falso, ¿no? Tenemos a una figura que es muy interesante, se llama Inongo Bima Kome, que él es camerunés, pero a través de Guinea llegó a España en la época en la que venían los estudiantes ecuatoguineanos. Estamos hablando de un periodo en el que Guinea Ecuatorial, en los años 60 hasta la independencia, fue provincia española, fueron dos provincias, Fernando Poo y Río Muni. Y él, bueno, vía Guinea Ecuatorial, sus padres se han venido aquí a Guinea Ecuatorial, si mal no recuerdo, él es de Kribi, que es una ciudad costera en Camerún, que además desde esa ciudad, la playa es muy bonita, pero está llena de. Cuando yo estuve, había placas negras de como de petróleo, ¿no? Y se ven las plataformas petrolíferas, pues no a tantos cientos de metros, ¿no? Que se ven bastante, bastante bien, ¿no? Y bueno, pues él también tiene una actividad muy panafricana, también antirracista, pero sobre todo muy panafricana. Él fue el primero que empezó a escribir, ¿no? A hacer sobre todo sus ensayos sobre la población africana en España, partiendo él, por supuesto, ¿no?, de esos, entre comillas, privilegios que se tenía dentro de la precariedad, ¿no?, de venir de una generación que, además, en su caso, pues la famosa generación de apátridas, que estuvieron mucho tiempo sin que Guinea Ecuatorial les diera la nacionalidad, muchos no pudieron volver porque estaban amenazados por el régimen de Macías, del tío del que hay ahora, y de hecho pues eran como los intelectuales eran vistos como una amenaza, y bueno, muy interesante, ¿no?, porque él va a hablar también de esa realidad también en un contexto en el que España estuvo unos años donde hablar de África, sobre todo de Guinea Ecuatorial, era materia reservada por ley, pero que es algo que después ha continuado más o menos, y sobre todo en Guinea Ecuatorial, donde muchos políticos españoles han tenido y tienen intereses, como también en Marruecos, en fin, y determinados espacios, ¿no? Y bueno, muy interesante también porque su novela es maravillosa, muy panafricana y como que nos lleva, ¿no?, a esa época de la esperanza que hablábamos en aquel programa de Congo, ¿no?, del Independence Cha-Cha, ¿no?, que digamos que se veía ese futuro esperanzador, ¿no? También es cuentista, de hecho él se define como cuentista y tiene pues literatura juvenil y también hace teatro, la verdad, y bueno, yo creo que son dos, cuatro personas muy interesantes, desde espacios muy distintos, ¿no?, de la geografía peninsular, y que bueno, que al final pues nos enseñan también, ¿no?, a ver el país que habitamos, ¿no?, desde unos ángulos que son pues completamente diferentes, ¿no?, como podemos ver, ¿no? Y bueno, yo creo que serían como para mí las cuatro personas referentes más allá de la pelota, ¿no?, que podemos destacar.
1: Y por último, como hemos hecho en otras ocasiones, ¿no?, y con otros países de África, nos gustaría un poco, ¿no?, para cerrar.